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2: Hice una comparación desde el año 2000 en adelante de los cuatro IPOM del año, el de enero-marzo, después el de mayo-junio, después el septiembre y el de diciembre, para ver cuánto se equivocaba finalmente el IPOM respecto del dato efectivo. De estimación de crecimiento. Cuando uno toma la proyección del banco y lo compara con lo que fue, el error promedio es de 24 puntos base, lo que es bastante poco para lo que es el cálculo. Sin embargo, fíjate que es cuando más se equivoca el Banco Central, es cuando la economía va para arriba. Es interesante la proyección del Banco Central porque lo hemos comentado otras veces, probablemente debe tener a los mejores analistas y economistas e ingenieros matemáticos como el señor Bengolea, que trabajó en el Banco Central, a los mejores de Chile.
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1: Septiembre nos invita a celebrar nuestras tradiciones, nuestra cultura y ese orgullo que llevamos en el corazón. Querido mes de la patria y las tradiciones, florece en todo Chile nuestra bandera, la cueca y el cantar del himno nacional se escucha de Arica a Magallanes. Septiembre llega vestido de colores, aromas y alegrías. Florecen los aromos, renace la naturaleza y se siente en el aire el espíritu de nuestra tierra. Florece también el alma de Chile. Se escuchan cuecas, se levantan volantines, se comparten empanadas y se celebra con alegría nuestras tradiciones. Que viva Chile y la familia, como las hebras de un lazo, que aunque a veces se tironea, siempre termina en un gran abrazo. Que viva Chile, sus costumbres y su gente. En septiembre florece la primavera, florece Chile.
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Cuando todo parece ir en tu contra, recuerda que los aviones despegan contra el viento. Henry Ford. Tan cierto, Henry Ford, como sus geniales creaciones. 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

Si puedes soñarlo, puedes hacerlo. Recuerda que todo comenzó tan solo con un ratón, quien ahora te da la bienvenida en Disney World. Walt Disney, el conquistador, amigo de lo sencillo y simple, como un ratón.

caballo regalado tiene que ser robado. Es un antiguo dicho de la India. 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

Necesitas 2 años para aprender a hablar y 60 para aprender a callar. Del querido escritor norteamericano Ernest Hemingway. Estamos en Solos en la Noche, emitido desde El Conquistador FM.

Por muy larga que sea la tormenta, el sol siempre vuelve a brillar entre las nubes. De Khalil Gibran, poeta y escritor libanés, 1931. 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

Las energías siempre vuelven cuando la esperanza aparece. Es obvio, ¿no? De José de Saramago, escritor portugués 1922-2010. Hoy es Solos en la Noche, desde El Conquistador.

Cuando era joven, pensaba que el dinero era lo más importante en la vida. Ahora que soy mayor, sé que lo es. Oscar Wilde. 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

El hombre es el único bicho que entierra a sus muertos. ¿Por qué será? No tengo explicación para ello. Lo dice Pepe Mujica.

A veces sentimos que lo que hacemos es solo una gota de agua en el mar, pero el mar sería menos sin esa gota de agua. De la Madre Teresa. 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

Quiero compartir con ustedes el secreto que me ha llevado a alcanzar mis metas y reside únicamente en mi fuerza y tenacidad. Louis Pasteur. 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

pasado las horas y solos en la noche está cerrando las puertas de esta emisión, esperando que haya sido de su agrado. 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
5: Señoras y señores, bienvenidos a Ideas con Fuerza en Radio El Conquistador. Nos juntamos a las 7 de la tarde, son las 7:02, en vivo junto a Johannes Kaiser para arreglar el mundo. ¿Cómo está, don Johannes?
6: Muy bien, gracias. ¿Cómo se encuentra usted? Pues, mi estimado, hoy día se acaban de abrir las fondas y supongo que la suya está entre ellas.
5: Sí, totalmente en 18. No, la apertura al público es mañana a las 11, a las 12 en el Estadio Nacional, donde estoy. Pero fui hoy día ya con la bulla de la banda ensayando, las que tocan, una de las miles. Y tenía que hacer programa de radio. Iba a estar transmitiendo desde allá para hacerle el acto de presencia. Pero, Johanna, imposible con la bullanga, no podría es estar aquí contigo. Claro, porque el gallo era un volumen. Y dije, ¿pero qué es esto? Entonces el gallo dijo, no, si estamos un poco fuertes. Ya le digo, pero espere, ahora a las 7 de la tarde que estoy con Johannes Kaiser, ¿qué onda? Ah, no, dijo, mire, hagamos una prueba. Póngase detrás del escenario y yo le voy a poner el volumen estándar. O sea, hoy día no hay show, es... Todo es, ¿cómo se llama?
6: Sí, envasado.
5: Música envasada. Claro, pero iba a estar sonando. Entonces, póngase detrás del escenario. Fui detrás del escenario, estaba el director artístico, me dijo, no, sé, hay un container donde no se escucha nada. Me metí al container, pero te imaginas estar en un container aquí hablando contigo del mundo y la vida, y afuera, no, sabes que me voy a mi casa, transmitamos tranquilo, no estoy para nada. O sea, yo vivo haciendo eso, he pasado mi vida haciendo esas locuras, dos en uno, pero había una tensión. ¿Te acuerdas que una vez transmití desde Salamanca? Entonces, es tenso. Así que preferí venirme acá, pero es tensa la fonda. Pero estoy disfrutando, es una experiencia nueva y promete, pero es una bullanga al chileno, como le gusta el pipeño, la empanada, mierda, le va. Vamos con todo, ¿eh?
6: Y eso
5: es
6: como que está en
5: el mundo sí que se va a acabar.
6: Y eso que está ya a mitad de día, porque espérate la noche.
5: Claro, oye, el mundo no se va a acabar.

0: mayormente
1: Era
0: o los
1: usted, sí.
0: alemanes en
1: No,
0: Austria.
1: era usted.
0: Y
1: No, ahí
0: espérate,
1: hay alguien que sacó un libro que decía yo he estudiado en Alemania. Y ya con eso dije, ya, bueno, el libro, enciérrenlo por fuera.
0: ya no cachan nada. Oye,
1: Ándale.
0: y Johannes, y aprovechando que no está Gonzalo, está en una misión especial, misión espacial. Oye, para preguntar más cosas. En Austria, perdón, lo típico, si uno está en el mismo lugar, no sé cuándo, es que para el 18 se juntan los chilenos, esos son todos
1: Sí,
0: socialistas,
1: pero
0: tienen que entrar.
1: no había muchos chilenos en Innsbruck, para ser honesto, eso es lo primero. Y lo segundo es que sí, efectivamente, dicen que la emigración a Europa son mucha gente izquierda. Y a mí siempre me ha quedado sorprendiendo que se hayan ido a los países capitalistas y no a los comunistas. ¿Ah? ¿Por qué se fueron a Suecia? Yo les voy a decir por qué. Porque hay un sistema de seguridad social. ¿Qué hace el sistema de seguridad social? Para ciertos frescos, porque no para los europeos. Los europeos trabajan a menos que necesiten la ayuda del sistema para sobrevivir, porque perdieron una pega hasta agarrar la otra. Pero hay mucho inmigrante chanta que se va para allá para no tener que trabajar. Entonces, el paraíso para el flojo, para ser un mantenido toda su vida, es irse para allá e instalarse en alguna parte, o vivir de la seguridad social, o ser entonces, no sé, vos, parte de alguna ONG, alguna cosa por el estilo. Y a eso se fueron muchos, y no solamente gente que haya tenido problemas políticos, te lo puedo asegurar. Así que bueno,
0: Claro.
1: pero ¿qué le hay a hacer? Esa es la verdad, ¿sí? Había mucho,
0: Sí,
1: mucho,
0: ahí
1: muy
0: está.
1: fresco, ¿no? Yo me acuerdo todavía el caso de uno que incluso había sido un miembro de Patria y Libertad y terminó en Suecia haciéndose el exiliado.
0: ¿Así?
1: Sí, no, sí. Muchos casos. Muchos casos de gente muy fresca. Y bueno, y la izquierda quiere, la práctica de la izquierda, el sueño de la izquierda, tener un sistema como el sueco donde todos puedan ser flojos. El problema es que el sistema sueco solamente funciona porque los suecos son trabajadores, ¿no? Si todos son flojos, el sistema no funciona. Esa es la cuestión. Pero bueno, ¿qué le hay que hacer? Es parte de nuestra idiosincrasia. Y acá en Chile, bueno, después de la vuelta a la democracia, encontraron dónde apernarse, pues, y vivir sin trabajar también. Sistema de seguridad político-social, que se llama aquí. ¿Ah? Mucho, mucho. Y lo vas viendo también, con mucho cargo, mucha cuestión que viene acompañado de grandes ayudas económicas. Pero no necesariamente los grandes desafíos intelectuales que le hacen o laborales. Y mientras la gente que saca la mugre en la administración no necesariamente gana lo que debiese ganar, hay otros que están ambitutados que ganan cualquier plata y no hacen lo que debiesen hacer. Pero ese no es el punto al cual te quería llevar hoy día. Hay temas mucho más interesantes. Me voy a creer que los franceses, la República Islámica de Francistán, colonia de Argelia y de Túnez. Un lugar que se ha transformado literalmente en lo han transformado sus izquierdas y sus irresponsables, sus capitalistas pencas y toda la cuestión, en el vertedero de Noráfrica. No tuvieron nada mejor que hacer en su congreso que darle entonces una medalla a Héctor Yaitul.
0: Ah, sí, y este, pero
1: Sí,
0: espérate,
1: a
0: es
1: través de su hijo. Entonces le dieron una medalla. Porque por su combate contra el Estado de Chile
0: pero
1: en Francia. Yo estoy a punto de. Yo me pregunto lo siguiente: ¿el presidente de la República qué hace? ¿Va a llamar a informar al embajador? ¿Habrá alguna inversión francesa que se caiga, especialmente alguna fiscal? ¿Reduciremos el número de empleados de la embajada y del Instituto Francés en Chile? ¿Alguna reacción iremos a tener? Eso. O le pasamos plata al Frente Corso de Resistencia, ¿no es cierto? Para que vayan a hacerle cariñito al gobierno francés.
0: Claro, perdón, un repaso. Yaitul está detenido, ¿no? Está
1: Y
0: acá
1: tú estás preso y
0: detenido.
1: condenado.
0: Ya, y espérame, ¿y esto es el gobierno francés? ¿Sarkozy?
1: La
0: No sé quién es.
1: Asamblea Nacional, que es como el
0: Macron.
1: Congreso.
0: Allá.
1: ¿Ya?
0: Y
1: Entonces.
0: allá la asamblea, perdón, tiene un lote de una tendencia política y otra como acá, y votan oye, démosle. Y
1: Pero da lo
0: cachan
1: mismo, si es
0: claro.
1: un congreso, como todos los
0: No,
1: congresos.
0: claro. Y
1: ¿Ya?
0: cachan que está preso el joven acá.
1: Bueno, supongo que sí, por algo.

0: invitaron al hijo, Ernesto Yaitul, que por lo demás creo que también andaba procesado en algún momento. ¿Ya? Entonces dice, durante la ceremonia se explicó que la distinción buscaba visibilizar la situación del pueblo mapuche y sus reivindicaciones. No les voy a empezar a hablar de los corsos, no les voy a empezar a hablar de los vascos, a los franceses. Mira, hay suficientes cuestiones que podemos conversar sobre Francia y sus minorías, pero que ellos se vengan a meter en los temas nacionales, me parece una falta de respeto absolutamente inaceptable. Que se han creído estos franchutes de tercer enjuague, más encima, que ya son colonia ellos mismos. No, es que tenemos un problema con la colonización en Chile. Si ustedes son colonia, si con cuevas son capaces de hablar francés todavía, si todo el mundo va a terminar hablando árabe en 5 años más. ¿No?
1: ¿Qué te parece? Así no
0: A
1: me
0: París
1: gusta para nada.
0: le van a poner Nueva Estambul.
1: Deben tener algunos presos de alguna resistencia ya y condecoremos nosotros para
0: Bueno, pero
1: llevarle
0: si tienen ahí del
1: cadáveres.
0: Estado Islámico, tienen varios que han
1: Claro.
0: estado entonces grupitos terroristas.
1: Los del
0: ¿Qué?
1: ataque, esos del ataque se murieron todos o a la discoteca, o sea, al concierto.
0: Sí, al Bataclán, dices tú.
1: La
0: No, creo
1: Bataclan, sí.
0: que ahí los tienen, lo están tratando con todo el cariño que pueden, lo mismo que los que atacaron a Charlie Hebdo. ¿Ah? Porque para eso sí que son buenos para. No, pero te juro, Uri, es que lo encuentro un insulto. Ya, mira, ya empiezan los argentinos, siguen los franceses. ¿Qué más? ¿Qué, o sea, hagan cola para venir a escupirnos en la sopa? Yo creo que el señor presidente de la República debería aquí también poner, así como, espero que lo haga con Argentina en algún momento, ¿ya? En algún momento, espero que en la ley de presupuesto la cuestión se note, el mensaje, y también a Francia. ¿Tú sabes que los franceses, por lo demás, hace rato que venían tocándonos la oreja con la isla de Pascua?
1: Sí.
0: Sí, pues. Se querían sumar la isla de Pascua a la Polinesia francesa.
1: De veras que hay una historia y ahora me acordaste.
0: ¿Ya? A eso se suma el chistecito del rey francés que supuestamente es el rey mapuche. El Orelí. ¿No? ¿No te acordás? ¿Ah? Que lo terminaron echando por loco en el siglo XIX de Chile. Y allá anda con su corte. Entonces, mira, ¿hasta cuándo nos pasan por encima? Y eso al
1: Yo
0: mismo
1: diría,
0: tiempo. Oye, y cuando
1: yo
0: no
1: no
0: nos insultan.
1: me debo sentir tocado porque mi abuelo nació en Francia, pero no me siento tocado porque
0: No, pues si es el gobierno francés, si yo no tengo nada contra los franceses, pero el gobierno francés. Y la clase dirigente francesa ha transformado a Francia en una colonia norafricana. ¿Ah? Mira cómo les quemaron el Notre Dame, la catedral de Notre Dame. ¿Y vos crees que fue un accidente esa cuestión? Y el níspero. Y ahí vienen a tocarnos la oreja a nosotros. Y al mismo tiempo, también preguntarle a nuestro gobierno si vamos a andar por la misma línea de los franceses en la política interna. Pues cuando yo escucho a algunos desadaptados sociales de origen extranjero venir a echar a un chileno de la plaza de armas, tampoco corresponde, ¿no te parece?
1: claro, es demasiado, o sea, en estos tiempos en que el tema de la intromisión, ¿para qué decir? Yo noto, o sea, si hay una hipersensibilidad a los países en estos temas, te pasáis un poquito, no, no sé cómo están estos, pero he visto estas noticias de cuando los ucranianos, los rusos se pasan un dron, la escandalera, pobre, y ir a meterse allá a opinar, imagínate que condecoran a un gallo que le es llamativo, es muy llamativo para mira, para uno como ciudadano, sin saber de diplomacia, nada, como el Congreso van a ponerle es
0: Yo
1: muy
0: te recuerdo
1: llamativo, weón.
0: que en el sur de Chile, ahí hay una señora, no me acuerdo cómo se llamaba, que era de la ETA, una francesa que ha estado revolviendo el gallinero durante fácil 2 décadas. Por lo demás, la pregunta al gobierno es si la van a echar o no la van a echar. Así como van a echar al resto, a los delincuentes, no importa
1: Claro.
0: de qué origen, a los cuales podamos echar. Ahí hay una larga lista de colombianos, dominicanos, ¿ya? Y de otras nacionalidades. que tienen ahora antecedentes penales, que son para afuera. ¿Qué es lo que tiene que pasar para que el gobierno le ponga un poco de apuro al tema?
1: Oye, el año 2009, la PDI allanó una vivienda en Miquihue, en Puerto Coque. Choque, Puerto Choque, perdón. Oye, dice que material de la coalición vasca Batasuna, documento con la coordinadora Arauco Mayeco y panfleto. Se trataba de una ciudadana francesa de 28 años, identificado en reportes periodísticos posteriores como la historia de la francesa que está en el corazón. El Mercurio, Lorraine Gallon, quien llegó a Chile en 2006.
0: ¿Qué le parece oye, mi memoria?
1: Muy salvaje, salvaje. Yo algo me acuerdo de algo francesa. Y esta cuestión hoy día, chiquillos, porque uno googlea rápido, hoy día cuando Google te tira esto, que esto lo genera la IA, pero uno le pregunta, ¿está bien chequeado? Te lo digo, que antes uno se pegaba en los pailazos, te tiraban cualquier cosa. Puede haber error, puede, pero que te tire al tiro con esta seguridad, la Lorraine Gallon, que había llegado en Chile y que está en recortes de la coalición vasca.
0: Y que no la han echado todavía.
1: Esto que estamos tirando es bastante real. No quiero decir la verdad, uno nunca sabe, pero esto se equivoca poco cuando han pasado 15 años, no sé cuántos años,
0: y te voy a dar otros datos que son interesantes. Esta cuestión de la oficina mapuche para Europa y todo el cuento, esa cuestión estaba localizada en Londres, en Inglaterra, ¿ya? Y de hecho, el Wendell Khan Wilkamán y todas esas organizaciones tenían incluso un representante ante la Unión Europea, y Chile nunca protestó porque había alguien que iba, o sea, a nivel diplomático prácticamente, a hacer lobby por el tema indigenista en Chile, asociado todo esto a la extrema izquierda europea. O sea, el terrorismo en Chile, o sea, las platas que llegaron a Chile para impulsar toda la insurrección, el tema ideológico, todo el cuento, la Lisa Loncón y todo ese tipo de cuestiones, todo eso se fue financiado desde Europa, y nuestra Cancillería, bien, gracias. Entonces, ahí hay un tema. No se han defendido los intereses superiores de la patria durante mucho tiempo. Y yo sé que hay gente de izquierda a la cual no les interesa, pero yo me acuerdo, a ver, en el último proceso constitucional había un constituyente que le había llevado el texto de la Constitución a Evo Morales. ¿Te acuerdas?
1: Y espérame, tú suenas muy convencido y todo. Pérez Mackenna hizo una reunión con ex cancilleres, algo de todo. Hemos ido a Argentina, ¿no? Ahí. ¿Hay alguna corriente así que alguien dice, oye viejo, defendamos nuestro honor, o todo es muy parsimonioso y mire, a ver, veamos qué es lo que es?
0: No, en Chile todo es muy pechugo, tú sabrás.
1: Todo es pechugo, claro. Nadie se atreve a decir, oye viejo, golpeemos, lambaremos esto. Si no, tiene como robando tierra, nos viven pasando a llevar, güey.
0: Es la lógica, no, si es un tema de carácter. ¿Ya? Y tiene que ver con nuestra forma de ver el mundo. Nosotros creemos que los tratados forjan realidades, o que las leyes forjan realidades. Y los argentinos dicen, los tratados, el tratado es como una recomendación amplia, es como las leyes. Si son italianos, la verdad, ¿ya? Son como recomendaciones, son como un consejo, si queréis las seguir, si no, no. ¿Ya? Y el punto es que ellos tienen objetivos geopolíticos y van a seguir avanzando sobre esos objetivos geopolíticos, a menos que le ponga el parelé. Y el parelé no puede ser judicial, o sea, por lo menos no puede ser exclusivamente judicial. ¿Por qué? Nosotros, es que la última vez que pedimos un arbitraje, estos caballeros de Allende los Andes declararon el arbitraje insanablemente nulo, y casi nos fuimos a la guerra, ¿no? Porque declararon el árbitro que ellos habían electo, junto con nosotros, para dilucidar el problema. Falló a favor de Chile y los buenos dijeron, no respetamos el fallo. Chao. Si nosotros somos los únicos animalitos aquí que creemos que las cosas se arreglan única y exclusivamente a través de las cortes. Nos pasó con el triángulo marítimo con Perú.
1: ¿Con Perú?
0: Que Sebastián Piñera en algún momento dijo, no, aquí el tema de la resolución de esto va por cuerdas separadas. La política exterior de Chile tiene entonces cuerdas separadas. Por un lado lo económico, por otro lado lo diplomático, y el tercero es lo militar.
1: Y tú recordaste el otro día a Alfredo Moreno que dijo, lo mejor aquí es que no gane nadie,
0: No sé si fue eso.
1: Ya, Alfredo Moreno dijo, lo mejor sería que una frase así como que no gane, como que no gane nadie. Un comentario que me retumba, hizo un comentario como cuando estábamos en medio de la de la decisión, como diciendo que no le quiten nada a los peruanos y no nos que no gane ni uno en sus dos posturas. Y perdón, y se determinó un triángulo que nos terminó perjudicando, ¿no?
0: Bueno, nos terminó perjudicando, ¿por qué? Porque nosotros estuvimos dispuestos a entrar a una negociación de algo que ya estaba claro. ¿Por qué? Oye, es como, si yo vendo un auto, tú me comprometes el precio, yo te entrego el auto y después tú no me querés pagar el precio y me dice negociemos el precio después que te entregué el auto. A ver, ¿cómo es la cuestión? No tengo nada que negociar, tú me pagás, punto. Tú respetas el contrato. Y si no estás dispuesto a hacer respetar el contrato, bueno, entonces cerremos por fuera. Para eso tienen las Fuerzas Armadas. ¿Para qué? Claro. Para respetar tu soberanía y respetar que se cumplan, para que el costo para otros países de incumplir a Chile un tratado sea demasiado alto. No olvidemos que nosotros fuimos al final a la guerra contra la Confederación, o sea, contra Perú y Bolivia, porque no nos cumplieron el tratado de límite y de impositivo que teníamos por la salitrera.
1: Ahora, cuando dice.
0: Disculpa que en nuestro país estamos más dispuestos a ir a la guerra, ya, cuando se trata de los bolsillos de algunos, que cuando se trata de la tierra de todos.
1: Claro. Oye, ¿qué se enseña en la carrera cuando dicen, oye, para esto tienen que haber diplomáticos, gente de carrera? ¿En la carrera diplomática se habla de estos temas o se habla de cómo se habla, de cómo se toma el tecito?
0: No, el tema geopolítico se toca. Ya,
1: ¿Qué parte se ablanda? Porque el Beagle, el campo de hielo, el caso peruano. Oye, suma y sigue.
0: Lo que pasa es que se conversa entre los círculos que son profesionales. Pero resulta que tú entras o entran los nuevos gobiernos, lo que hacen es meter a figuras políticas, especialmente las embajadas, organizaciones internacionales, etc.
1: Y ahí se.
0: Tú ves a Perú y Perú tienen un staff que es súper profesional. Eso sí que tienen una cancillería profesional. Y allá los cargos más importantes de representación diplomática las tienen especialistas, profesionales, independientes del color político.
1: Claro.
0: Entonces no andáis rotando y poniendo al que perdió, entonces en una elección lo ponen en cualquier parte. Que por lo demás nos ha pasado, fue muy criticado por este gobierno en la administración pasada, y en este gobierno volvieron a ser la misma. Entonces hay un tema ahí. Hay un tema con lo que es son nuestras políticas permanentes. Y por otro lado, tú también tienes que en Chile no existe consenso en materia de política exterior. Es decir, no tenemos una política de Estado en esa materia. Cuando tú tienes a la mitad o un tercio del país queriendo entregarle mar a Bolivia, con lo cual tú cortas por la mitad a Chile, geopolíticamente hablando, y a los otros diciendo, oye, no nos agarremos con los argentinos porque estamos haciendo negocio en Argentina. Entonces al final vaya a terminar con CUEA teniendo un Chile que se va a reducir a Sanhattan y el sector cultural de extrema izquierda que le importa a estos chantos de estar en sus teatros.
1: Porque no tengo ni una duda de que si le diéramos mar a Bolivia, Perú con el historial que tenemos se come el resto de Arica y todo eso.
0: Olvídate, no puedes tirar un corredor soberano por territorio nacional. Dejaría el norte de Chile desconectado al resto. ¿Cómo se les ocurre? Bajo ninguna circunstancia. Geopolíticamente es como convertirlo en Kaliningrado o en lo que era Prusia Oriental. O sea, ustedes llamar a un conflicto mayor. Entonces, lo que en su momento propuso Pinochet era otra alternativa, el abrazo en la charaña, ¿te acuerdas? Que era tirar un corredor por el norte de Arica. Pero al tirar un corredor por el norte de Arica, lo que estaba haciendo el viejo zorro era decir, bueno, ya no vamos a tener frontera con Perú. Y por eso los peruanos se negaron. Pues los peruanos, en esa época, y algunos hoy día, querían entonces recuperar lo que ellos llaman las provincias cautivas, que es todo nuestro norte. Nosotros estamos en una situación geopolíticamente súper compleja. El hecho de que no hayamos tenido guerra, hasta cierto punto, ha sido sola y exclusivamente porque somos un país que ha estado históricamente muy militarizado. Entonces, el costo de agarrarse con nosotros es alto. Pero durante los últimos 20 años, la clase política, 30 años, la clase política se ha dedicado a vengarse de las Fuerzas Armadas por lo que pasó para el 73. ¿Ya? Y más allá de que haya habido algunas inversiones importantes todavía con Frei y Lagos, pero después esta cuestión ha sido un desorden.
1: Bueno, para calmarlo voy a saludar a los auspiciadores, don Johannes, porque donde no hay dudas cuando nos toca ir al dentista, los chilenos no eligen a cualquiera, eligen a Johannes, no, eligen a OPH, claro. 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Dejen a los que saben en estos temas, no me ponga a políticos puñentos. 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Vamos y volvemos.
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7: Septiembre nos invita a celebrar nuestras tradiciones, nuestra cultura y ese orgullo que llevamos en el corazón. Querido mes de la patria y las tradiciones, florece en todo Chile nuestra bandera, la cueca y el cantar del himno nacional se escucha de Arica a Magallanes. Septiembre llega vestido de colores, aromas y alegrías. Florecen los aromos, renace la naturaleza y se siente en el aire el espíritu de nuestra tierra. Florece también el alma de Chile. Se escuchan cuecas, se levantan volantines, se comparten empanadas y se celebra con alegría nuestras tradiciones. Que viva Chile y la familia, como las hebras de un lazo, que aunque a veces se tironea, siempre termina en un gran abrazo. Que viva Chile, sus costumbres y su gente. En septiembre florece la primavera, florece Chile.
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1: Señoras y señores, seguimos aquí en el Gulag de Siberia junto a Johannes Kaiser, sobrepasando los embates de la actualidad y de la gente ideologizada de otros países, para compartir con ustedes nuestras reflexiones en calma, paz, armonía y en 18 años.
0: Eso mismo, qué más que digo.
1: ¿Qué más trae usted? ¿Siempre traes algunas papas de esas que te sacan de quicio?
0: Algunas cosas que lo enojen a uno más todavía, sí, hay un tema.
1: Claro, alguna.
0: Que, bueno, sabes que en Bélgica, España, Canadá y en Holanda ya existe la eutanasia, ¿no es cierto?
1: No sabía con esa disciplina los países que lo tienen y los que no.
0: Bueno, en todo caso han descubierto lo siguiente: a los pacientes que en algún momento habían mostrado interés por la eutanasia, ya no se les recomienda tratamiento psiquiátrico, psicológico, ¿ya? Entre otras cosas por lo siguiente, porque como son donantes de órganos, el negocio se está poniendo muy interesante. Hicieron ese chequeo y efectivamente el tema es aterrador. Y en Holanda, ¿cuándo fue? Ayer o antes de ayer, eutanasiaron a un niño discapacitado de 2 años. Vamos, compadre, vamos, si hay que ser progresista, ¿cómo se me pone esa cara?
1: ¿Y de qué se trata? ¿Qué pasó? ¿Por qué?
0: Claro, el niño tenía una serie de discapacidades. Había tenido una iba probablemente, o sea, estaba ciego, tenía una serie de cuestiones, pero no tenía peligro de vida de ninguna manera. Y
1: la palabra eutanasia no implica ¿qué edad tenía el niño, dijiste?
0: 2 años. La eutanasia se está aplicando.
1: La palabra implica que la persona está de acuerdo.
0: ¿Estás seguro? No, significa buena muerte nomás. Primer punto. En segundo lugar, en Canadá, por ejemplo, están aplicando eutanasia a menores de edad con problemas psicológicos. ¿no? ¿No estaba bonito? Le recomiendan, en Canadá le están recomendando la eutanasia a gente que tiene problemas de pobreza. Por ejemplo, también a una atleta paralímpica que pidió que le hicieran una rampa, por favor, para su departamento, y le ofrecieron la eutanasia. Compadre, cuando usted vea que aparece gente muy compasiva que le dice a usted que lo están haciendo porque a usted le va a ir mejor, recuerde que en Holanda, como la sociedad ya envejeció allá mucho antes que acá, se dan ciertos fenómenos que podemos ver que van a llegar acá. ¿Y qué pasó en Holanda? Pues nosotros nos escandalizamos por lo que pasó recién en Paquipulli, ¿no es cierto? Que había una TENS para...
1: En Petrufke.
0: Sí. Bueno, resulta que en Holanda hubo varios miles de ancianos que habían quedado, que no tenían familia ya, que habían quedado al cuidado del Estado, donde el Estado dio la aprobación por la eutanasia. Y que tenían Alzheimer, por ejemplo, no podían dar el consentimiento. ¿Qué te parece? Vamos empujando. Porque no se olviden, damas y caballeros, que la solución a todos los problemas es matar a las guaguas y matar a los viejos. Ese es el mundo progresista que nos ofrecen. Es el tipo de sociedad que queremos vivir. Una sociedad donde se mata a las guaguas y se mata a los viejos. Donde nadie asume responsabilidad por nada. Y donde ojalá todo el mundo esté drogado desde el primer día hasta el último día de su vida. Esa es la sociedad que nos están ofreciendo. Y donde nada tiene trascendencia, nada tiene importancia, y tu proceso de estadía en esta tierra como ser humano, ¿verdad?, se reduce a tus instintos animales y a tus partes íntimas. O es lo único que les importa. ¿Trascendencia? No, ¿para qué? ¿Para qué pensar en el futuro o pensar en la existencia de un ser divino o de que nuestra vida sí tiene una importancia? Estamos en una época muy oscura de la historia de la humanidad, Nicolás. Muy oscura. No porque la humanidad no haya tenido gente mala siempre. Pero el nivel de tristeza, de pobreza espiritual, de las grandes masas, yo no creo que haya un parangón en la historia. Mira, date cuenta de lo siguiente. En Suecia, uno de cada tres personas que muere no lo reclama nadie el cuerpo.
1: No te puedo creer.
0: Man. Es así. Es decir, ¿qué tan pobre?
1: Porque no hay familiares, ¿no?
0: Se no muere hay familiares, toda la gente. No hay amigos, la gente...
1: El desapego, weón.
0: De hecho, porque allá existe el principio de como que no molestar. Ya, weón, aquí tenéis a la familia todo el rato cargoseando, ¿ya? Pero allá no. Y como existe el principio de más encima no molestar, hay gente que
1: semanas
0: y meses después de muerta. Y resulta que nadie se preocupó. Y lo peor, cuando los descubren, hay muchos de ellos que efectivamente ya no tienen parientes. Y nadie reclama el cuerpo para hacer un funeral. Cuando hablamos de sociedad, hablamos de relaciones interhumanas, hablamos de amistades, hablamos de cariños y de amores, a veces también de odio. ¿Ya? Pero cuando ya no tienes nada de eso, ¿qué tienes? ¿Y de qué te sirve tener la cuenta de banco forrada? ¿Ya? Si te mueres solo como un perro. Y no hay nadie sosteniéndote la mano y nadie dándote un consuelo. O no hay nadie. No dejaste nada importante detrás. Realmente importante. Porque las cosas materiales no son importantes. Todas las cosas materiales desaparecen. Yo te voy a decir una cosa. Yo creo que nosotros tenemos que hacer cargo como país, como sociedad, como humanidad. Nos tenemos que hacer cargo un poquitito de cómo estamos yéndonos un poco. No un poquitito, demasiado a la cresta en estas materias. Hay mucha gente que recibe información equivocada y toma malas decisiones. Y cuando nos demos cuenta y cuando sea evidente para todo el mundo que fueron malas decisiones, ya va a ser demasiado tarde. Es lo que pasa en Chile. Mi viejo, tú no podías tener una tasa de natalidad de 0,9. Pero no por el tema demográfico, no. Es porque tú tienes un porcentaje importantísimo de la población que no va a ser padre o madre, no va a conocer el amor de padre o madre.
1: Ganó el egoísmo, como que cada uno quiere el egoísmo de yo quiero mi vida, no me joda nadie, creemos que era el modelo a seguir.
0: Y lo que queráis, pero date cuenta que esa gente en algún momento igual se va a hacer vieja. Y claro, es súper entretenido ser joven, no tener ninguna responsabilidad. Pero el ser joven no tener y no asumir ninguna responsabilidad, después significa que vas a ser viejo y nadie va a asumir una responsabilidad contigo. O sea, si esto es dar, es dar y recibir. Y por lo demás, yo, pucha, que fui un tiro al aire donde joven, de la inmensa mayoría de las fiestas y cosas a las cuales participé, me acordaré de una o dos. Pero ¿sabes de qué sí me acuerdo? Me acuerdo de cada uno de los partos de mis hijos donde estuve.
1: Sí, pues.
0: Y me acuerdo de cuando empezaron a caminar. Y me acuerdo. Pues la cuestión de la fiesta es como de alguna manera para adormecer el dolor. O la soledad. Pero no te reemplaza las cosas realmente importantes. Y eso yo creo que, pucha, nosotros deberíamos estar hablando más de esto. Más de esto. Porque es el tipo de pobreza que no tenéis cómo arreglar con crecimiento económico. Eso. El crecimiento económico lo voy a arreglar. Basta bajar los impuestos, dejar de joder a la gente. ¿Ya? Pero el empobrecimiento del corazón, chuta, que es difícil arreglar ese
1: problema. Claramente una reflexión fría es que no sé quién puede decir que en estos aspectos el mundo está bien. No. Así como hemos avanzado en tecnología y todo, en estos temas, yo creo que hay un consenso de que el mundo no está bien. Y como dices tú, deberíamos hablar más de esto.
0: Y te voy a dar un ejemplo. Y también por un tema práctico. Tú sabes que hay un estudio súper interesante. En primer lugar, la gente casada es más feliz. Aunque no lo crean, como por todos los problemas, pero son más felices. Los casados son más felices. Los que tienen hijos son más felices. Los más felices de todos son los casados con hijos. No es broma. Está estudiado. ¿Ya? Claro, si lo comparáis con el joven de 20 años que está justo en la fiesta, pero quizás no, pero en el promedio...
1: Él cree que está feliz, pero yo me acuerdo.
0: Pero en el promedio y a lo largo del tiempo... Ok. Y por otro lado, cuando tú tienes problemas en la vida, el tener una familia hace la diferencia entre la sobrevivencia y no. Hace la diferencia muchas veces en si tú te mueres pobre económicamente o eres capaz de salir del hoyo. Bueno, se olviden de una cuestión. Una familia, por ejemplo, divorciada, separada, tiene que pagar dos departamentos, dos autos. Tienen una cantidad de costos extra increíbles que si no los tuvieran podrían ahorrar y podrían de alguna manera formarse un capital. La gente sola está condenada a la pobreza. En Suiza, el 80% de la gente que es pobre son madres solteras con hijos. En Suiza. ¿Y por qué eso? Bueno, porque los costos son más altos. Los costos de vivir solo. O sea, hay temas súper importantes que debemos conversar una vez, y no solamente desde la liviandad o desde el nihilismo que embarga a nuestras clases dirigentes. Escucha, no nos está yendo tan bien. Chile es uno de los países con más gente medicada, es uno de los países con una tasa de suicidio más alta. ¿Ya? Algo no está funcionando bien, Nico. Ahora en las fiestas patrias, donde mucha gente va a salir a celebrar y se ve mucho, pero deberíamos hacernos cargo en algún momento de que tenemos mucha gente que no lo está pasando bien. Y yo te estoy hablando aquí de la pobreza espiritual de muchos, ¿no? Y se pueden enojar todo lo que quieran, pero es lo que hay. Y como uno ya tiene sus años, Nicolás, igual que yo, nosotros que ya hicimos todo tipo de salvajadas también de joven, pero hay un tiempo para desordenarse y hay un tiempo para ordenarse en la vida.
1: Sí, claro. Yo que he criado 7 hijos... No quiero imponerle a nadie qué lo que es, pero sí que hablemos de esto, que efectivamente uno es muy feliz con los hijos, muy feliz, te llena mucho. Y, bueno, hay gente que le gusta estar solo, pero evidentemente si vamos a hablar del tema, escuchémonos unos a otros, escuchémonos, no escuchemos solo una cosa medio impositiva de un lado, como diciendo, no, viejo, esto es progresismo, la libertad, y no me pueden tocar a nadie, viejo. No queremos hablar.
0: Es que yo no estoy proponiendo obligar a nadie a nada.
1: Claro,
0: pero no, sí, no, sí. pero sí conversemos el tema para que la gente tenga la información correcta. ¿Ya? Tú puedes tomar después la decisión que queráis con tu vida, ¿ya? Pero por lo menos no vas a poder decir, bueno, me engañaron, como le ha pasado, por ejemplo, con el tema de las mujeres que dilatan el tener guagua, ¿ya? Resulta que lo descubrí yo mismo hace poco tiempo atrás, en un artículo. El porcentaje de mujeres que pueden quedarse embarazadas con los óvulos congelados, ¿ya? Porque los congelan y después hacen todo un proceso in vitro para tratar, es creo que el 3%. Y hay toda una generación de mujeres que para avanzar en la carrera decidieron dilatar el tema de la maternidad y hoy día no van a poder ser mamás porque las estafaron con el cuento de congelar los óvulos. ¿Y quién las indemniza? ¿Quién les responde por eso? ¿Y tú crees, bueno, en serio tú crees que una gerencia? Yo una gerencia no la cambio por ninguno de mis hijos. Es como, creo que nos hemos ido un poquitito a la vez en estas materias y sería bueno, sería muy, muy bueno pegarle una revisada de repente desde una perspectiva más, mirando más el corazón y no tanto el tema ideológico. O quizás dejando de lado el tema ideológico, pero para algunos eso es absolutamente inviable.
1: Ya pues. Un buen tema a la familia miércoles, viva Chile. Don Johannes, un gusto. Mañana tenemos programa. Ay,
0: mañana tenemos programa, viejo, no se me haga el Larry. Estamos todos a la una.
1: Y hay reunión de pauta y hacemos programa a las 7. Ya.
0: Exactamente,
1: ya. Dios mío.
0: Le voy a arruinar.
1: Un poquito No, está perfecto. Si tengo un poco música de fondo. Usted habla y yo silencio mi micrófono y de repente lo interrumpo. Y ahí vemos. Ya.
0: Cuídate, mucho éxito.
1: Dale, chao. Un felicidades, saludo. Gracias.
0: Viva Chile.
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0: ¿Qué tal? ¿Cómo están ustedes? Muy buenos días, gusto de saludarlos, bienvenidos a Buenos Días Mercados. Es jueves 17 de septiembre, son las 8 de la mañana con 2 minutos. A esta hora, hace 216 años, ya están repartidas las esquelas de los influyentes de la ciudad capital, el entonces Capitanía General. 300, 400 pericos ahí en el Tribunal del Consulado. Que están, ahí se reunieron, pues, en el Centro Santiago, está en la calle Bandera, frente a, en donde está el Museo Precolombino hoy día, frente al Palacio de Tribunales, cruzando Bandera, digamos. Así que partía esta celebración, que no se celebró sino hasta el año siguiente, en 1811, pero el gran carrete gran fue el año 12, ahí en el Palacio de la Moneda y cosas así. En fin, con carrera a la cabeza. Oiga,
1: claro.
0: Sí, pues no, con carrera, que ya tenía inaugurada bandera nueva, escudo nuevo. Había un escudo de la corona en el Palacio de la Moneda que lo tenían tapado.
1: Ah, lo taparon.
0: Lo taparon. Y en octubre, poquito después de esa celebración, dictó el Reglamento Constitucional de 1812, artículo 5 ahí. No tendrá validez ninguna norma dictada fuera de Chile. Bueno, listo.
1: Listo, vamos. Sería todo.
0: ¿Qué tal? Oye, Llenan los terminales, llenan las carreteras, hay peaje a Lucas hasta la 1, creo, hoy día, en la 68, en la 5 Sur, 5 Norte. 407.000 autos se van, parece, de Santiago, lo que es una gran cosa. Ya han salido varios, ¿eh? Entre ellos el suyo, Pepe. Oiga, buenos días.
1: Sí, tempranito salimos hace un barrio. No,
0: usted salió hace rato. Oye, bueno, comentaremos las reacciones.

0: violento de costos. Pero evidentemente la evidencia es otra, digamos, ¿eh? Subieron las tasas 25 puntos base del rango de 3.50 a 3.75 a 3.75.4. Claro. La noticia en esto no es que la hayan subido, porque el mercado estaba más o menos 90-95% alineado en eso, y se supone que los precios de las acciones y días anteriores habían mostrado en las tasas cortas, que son a 30 días y cosas de ese estilo, que claro, todo el mundo decía esto ya está jugado. Creo que la única persona en el mundo que decía que no la subieran era yo y Trump. Así que perdimos por paliza, digamos. Tengo que reconocerlo. Bueno, dicho esto, el presidente Trump manda en su típica frase, digamos, un par de cosas bien incendiaria, digamos, ¿eh? Él dice la tasa de interés debería ser 1%, digamos. Él puso de alguna manera a Walsh ahí para que bajara las tasas, no para que las subiera, digamos. Entonces, dicho todo esto, hay al menos tres cosas para mi gusto que decir. Primero, qué importante es que en la economía más importante del mundo haya realmente independencia de la Fed y haya contrapesos. O sea, independiente de que el presidente Trump haga todo lo que hace, viene el presidente de la Fed y dice, mira, la evidencia que ellos manejan y la relevancia que le ven a la persistencia de la inflación en Estados Unidos, ¿sabe qué más dice él? Hay una frase textual que la tengo anotada por aquí, dice, la inflación es demasiado alta y por demasiado tiempo. Así que, no hay cuestiones, se sube la tasa.
1: Y hace 10 años que la tenían donde mismo. Y no ha producido ningún resultado. Ahora, subirle a 25 puntos base es como más una señal que un hecho económico muy fuerte. Porque, claro, puede haber sido una contracción crediticia, pero de menor rango. Lo que pasa es que Trump está indignado, entre otras cuestiones también, porque por lo mismo que dice tú, puso a Walsh ahí para bajar la tasa, no para subirla. La sube poquito, pero se la sube a 6 semanas de las elecciones de medio término.
0: Claro, lo que pasa es que
1: políticamente complejo.
0: Lo más directo, hay otras dos cosas que son muy, muy gráficas, digamos. Primero, que esto fue 12-0. O sea,
1: unánime, total.
0: Los 12 consejeros dijeron hay que subirla. O sea, 12-0, ya, no hay nada que discutir, digamos. Y segundo, que en el dot plot, que es lo que hacen después de la conferencia de prensa, en donde explican y que Walsh había dicho que no iba a explicar cosas, digamos, eso es lo que había dicho antes, lo que hace es decir, oiga, cuidado, porque muy probablemente haya dos cosas más. Otra subida de tasa este año.
1: Sí.
0: Y ninguna subida durante el 2027. Entonces, aquí viene un panorama bien interesante. Mire, lo más difícil para un mercado financiero no es una noticia para arriba o una noticia para abajo. Lo más difícil para el mercado financiero es que te estén subiendo y bajando y no sepas lo que va a pasar.
2: Incertidumbre. Aquí lo que hablábamos.
0: Incertidumbre. Claro. Perfectamente. Entonces aquí todo el tipo dice, mire, ¿sabe qué más? Se sube, vamos a subir otro durante el próximo año, este año, y el próximo año no vamos a tocar las tasas. Punto. Ya, ahora vayan y jueguen, niñitos. Entonces eso es muy bueno para el mercado, muy importante que se haya hecho. Y insisto de nuevo, me encanta mirar a la economía más importante del mundo con estos contrapesos tan importantes, incluso con un presidente como el presidente Trump. Eso,
1: ya. Estupendo, pues. El dólar acá ayer estaba en la tarde, en 9.61. Vamos a ver cómo apertura hoy día la cosa.
0: Sí, esto es un poquito más abajo que eso. No quiero adelantarme a la información que tiene que...
1: Es delicado lo que está haciendo. Es delicado lo que está haciendo.
0: No, yo no me quiero meter ahí, digamos. Todo lo contrario, estoy remando más atrás, digamos.
1: Ya. Oiga, y ya, el ministro de Economía, Willy, tú hacías un llamado a las minas privadas, asociarse con Codelco.
2: Sí, así es.
1: Mira.
2: Me pareció interesante lo que plantea el ministro, no porque yo crea que hay que hacerlo, es porque yo creo que no hay que hacerlo, ¿no? Porque pasan varias cosas. Primero, asociarse con Codelco, ¿para qué? Para seguir manteniendo una empresa que claramente hace rato viene en decadencia, para seguir manteniendo una empresa estatal que en algún minuto nos va a llevar a probablemente la misma crisis que vivimos con el carbón, en la zona del

0: No creo. Tampoco veo que una empresa pueda querer asociarse con Codelco cuando se enteran o cuando se averiguan o cuando se involucran más y se dan cuenta la hiperestructura que tiene Codelco, que ya la hemos analizado tantas veces. Y además, fíjate, me pasa que en el caso de, en particular en el caso de Chile, hace rato que venimos dándole vuelta a que en los últimos 15 o 20 años el deterioro de la industria nacional, y aquí hablo en general, ¿no? Ha sido bien brutal. Entre el año 2006 más o menos y el 2025 por ahí, el año 2006 había una brecha entre el costo unitario y el precio unitario de 241 centavos de dólar. Hoy esa brecha se ha cerrado a 156 centavos de dólar. O sea, la brecha que nos hacía ganar plata hace 20 años, hoy día se ha cerrado 35%. Ya, eso es como fenómeno global. No alcancé a revisar los datos específicos de Codelco, pero me imagino que van por ahí, porque Codelco es la que marca la mayor nivel, que marca mayor ponderación dentro de este comportamiento, ¿no? Entonces, me pasa que asociarse con Codelco es tratar de salvar una empresa que no, finalmente no va a ser la solución. Por otro lado, si es por sumarle producción, bueno, transformemos a Codelco entonces en un holding financiero que invierte en distintas empresas y suma la producción de esas distintas empresas. Yo no veo nada en nada que vaya a aportar Codelco a las empresas mineras, Freeport, McMoRan, Anglo, etcétera, cuando entran en algún proyecto para operar un proyecto conjunto. Alguien me va a decir, ya, pero está Minera Gavi y hay un montón de otras. Sí, claro, pero vamos, hagámosle doble clic, ¿cómo les ha ido? Entonces, yo tiendo a pensar que veo feble la forma en la cual se trata de salvar una empresa sobre la cual, y ya lo hemos visto, ¿no? Su estructura de costos, tanto los costos de la estructura administrativa y todo lo que sabemos, más yacimientos que están cada vez con menores leyes. Entonces, ¿qué queremos? ¿Queremos sumar producción a Codelco para que siga apareciendo una empresa número uno en el mundo? Eso no le encuentro sentido, digamos. Para que Codelco traspase buena gestión hacia los privados, no creo que sea posible. Y al revés, para que los privados le traspasen la mejor experiencia hacia Codelco, tampoco lo veo posible. La oposición sindical dentro de Codelco es muy potente, muy poderosa. Y las empresas privadas tienen un management y un gobierno corporativo que es muy distinto. En la mayor parte, si no en todas, las empresas privadas, tú en los directorios encuentras mineros, gente que sabe de minería. En cambio, Codelco por años ha sido gestionada por gente que no sabe de minería. Máximo Pacheco ya lo demostró. El gobierno corporativo de Codelco no da muestras de tener gente que sabe de minería. Entonces, ¿para qué? ¿Cuál es el objetivo? Yo tengo mis dudas respecto de ese. Además, decir, asóciense. Ya, pero diga para qué. ¿Cuál es el objetivo? Codelco no le va a traspasar buenas prácticas de eficiencia a las empresas privadas. Las empresas privadas, si quieren traspasarle su experiencia eficiente a la empresa más, a la empresa estatal más anquilosada de la que conocemos, no creo que eso sea factible organizacionalmente, porque oye, esta industria se conocen todos. Basta ver comparar Codelco con BHP, que son dos empresas más o menos parecidas. Codelco se demoró 23 años en lograr su primer millón de toneladas. Escondida se demoró 10 o 12. Se demoró prácticamente la mitad en conseguir el primer millón de toneladas. Eso te dice algo. Entonces, de verdad que no entiendo el planteamiento del ministro Mas. No sé para qué es.
1: El fondo,
0: además,
1: creo yo.
0: Perdona, sí. Y con esto cierro, ¿no? Y además, yo tiendo a pensar que ese es un rol que le corresponde al presidente ejecutivo, a la compañía, no al ministro, digamos. El ministro, no sé si hoy día está en el directorio, yo creo que ni siquiera está en el directorio el ministro, o está en el directorio pero con derecho a voz, antes era el presidente, ministro Minería. Entonces, no sé, tengo mis dudas. Yo creo que esa es una función, primero una función del presidente ejecutivo de la compañía, o el presidente, el directorio de la compañía. Eso es lo primero. Lo segundo, no entiendo para qué. Tercero, Codelco no va a traspasar su experiencia a los privados, porque ya sabemos cómo es, y los privados tampoco van a poder traspasar la suya a Codelco. Si no, Codelco ya la habría adoptado hace mucho rato, y sabemos que no lo hace. Entonces, y con yacimientos, además, con yacimientos cada vez más viejos, entonces, que queremos transformarla en un holding financiero, bueno, pero discutamos eso, pero no, oye, asóciense, ¿para qué?
2: Sí, lo que pasa es que el fondo, Willy, yo creo que tiene que ver con la política, digamos, ¿eh? Uno podría decir, mira, la mejor manera de sacar adelante una empresa de esta naturaleza y quedando con cierta renta es vender la mitad, por lo menos, o el control, ¿eh? Pero eso es políticamente no flota.
0: No flota. Claro.
2: Entonces, la única posibilidad es, mira, asociémonos con los privados para que no, para sacar adelante a tu tío, porque lo otro que no flota es generar y generar más deuda para hacerlo solo, poder. Entonces uno dice, esto es límite político, no es un análisis técnico, finalmente, creo yo, porque sí, efectivamente las calles se llenan de efervescencia social, los mineros se van a paro en Codelco, paralizan todas las divisiones, y ese es el resultado de intentar seriamente hacer algo con Codelco, y eso es previsible. Entonces yo tengo la impresión que la política es la que tiene cooptado y secuestrado el estatus de Codelco.
3: Oiga, es probablemente, ¿sí, señor Lavín, lo más parecido a la política,
2: ¿sí,
3: que se puede ver, digamos? O sea, claramente, yo creo que todo el mundo, todos, cualquier persona que tenga un par de neuronas conectadas haciendo sinapsis, digamos, sabe y entiende lo que está pasando en Codelco. Ahora, públicamente, muchas personas no lo van a decir jamás, porque saben que eso va contra su base de votantes, como que le van a pasar la cuenta, qué sé yo.
0: Entonces, no se reelige ni un parlamentario más en el norte.
2: En la zona,
3: imagínate, sí, un diputado y senador por Antofagasta, no tengo idea, que salga que de izquierda, que salga así, no, o sea, que realmente aquí dejemos una tontera, huevón, y andamos con él. O sea, ¿cómo te explico? O sea, nunca más. Entonces, ¿cuál es el tema acá? El tema es que si realmente se quiere hacer algo de verdad, de fondo con Codelco, aquí habría que hacer un trabajo primero, previo, digamos, de conversación y de ponerse de acuerdo, pero de una manera que no me imagino, ¿eh? No, realmente no me imagino, dada la experiencia que uno ha visto en estos últimos días. Y ahora las declaraciones del ministro, que son muy bonitas, digamos, oye, asociémonos y veamos cómo lo hacemos. Es una declaración de intenciones, digamos, pero eso no. ¿A dónde va? No lo sé, para serle franco. Eso.
2: Oiga, tengo la sensación que me está llegando el precio. Aquí está usted.
3: Obvio, pues sí. Si
2: puntualmente, me veí corredor de bolsa. Oiga, apertura, tiene razón usted, ¿eh? Apertura un poquito más bajo que el cierre de ayer. 9.58 fue la apertura de hoy, 9.61 fue el cierre de ayer. El mínimo ayer 9.51, mira, se movió 10 pesitos, y el máximo 9.61, que fue el cierre. 9.58, entonces la apertura el día de hoy, lo que es... Bueno, no sé si era esperable que subiera un poquito más, atendida la decisión de la FED, pero...
3: Yo tengo la impresión que estaba tan...
2: Ya estaba internalizado.
3: ...todo el mundo que iba a subir, porque... Todos los índices en Estados Unidos, aprovechemos de pegar una mirada por ese lado, digamos, el S&P 500, el Nasdaq y todo están, mire, 0.08 arriba, 0.08 arriba, 1 arriba, o sea, los índices bursátiles la tenían esto más que internalizado, como se dice, o sea, ya habían operado al respecto, digamos. Está 20 de las 25 pantallas en verde, pero todo muy planito, no pasando nada. Y por el lado de las materias primas, que es lo que siempre miramos con mucha atención, decir que el petróleo está hoy día en 100.5, bajando un 1,8.
1: Bueno.
3: Son buenas noticias para nosotros, todo lo que sea para abajo se agradece, incluso ese 1%, digamos. Y el cobre está en 6,52, subiendo un 1,4%, y el litio también está subiendo un 0,7, 133.000 yuanes por tonelada. O sea, hoy día, plano, preparándonos para el 18, pero buenas noticias, todo sirve.
1: Oye, el mercado del cobre no le está creyendo mucho a esta noticia que publicó Reuters, creo, que era que prácticamente la administración Trump da por descartado ponerle aranceles adicionales al cobre refinado importado de Chile, desde Chile y en general desde el mundo, ¿no? Porque eso era lo que estaba presionando una toma de posiciones mayor antes que se anunciara esto, ¿no? Y había hecho, entre claro, otros factores, ¿no? Pero había hecho crecer aumentar el precio. Y se cayó, efectivamente se ha caído, llegó a niveles de 6,30 y tanto, si no me equivoco, Pepe, pero en sí, estos días ha recuperado más de 6,50, ¿no?
3: Pero cuando llegó a 6,33 era cuando el petróleo estaba arriba de los 102,
1: arriba de los 100.
3: Entonces había una superposición posible de efecto. Aquí es muy difícil decir, mire, estos dos pesitos tienen culpa de esto, estos tres pesitos de este otro. Es muy difícil hacer esa división. Pero efectivamente había una superposición, como dice usted, de dos efectos al mismo tiempo.
1: Sí. Oiga, 8:21, vamos a saludar aparte de nuestros auspiciadores a esta hora de la mañana. 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Oiga, ya, usted, ¿qué hora es? Las 8:28 casi. Usted, don Pepe, ¿nos recuerda la promesa de tema para el próximo bloque? A ver.
3: Por cierto, hay una lección muy interesante en la comparación de Venezuela y Dubái que quiero poner en la mesa. Y ahí se la dejo.
1: Ahí nomás. Ahora, voy a mencionar otra promesa para el segundo bloque. Yo me imagino que tenemos...
0: Cumplía.
1: Un pebre sofisticadísimo o algo así.
0: Una sorpresita que va a incluir varias cosas.
1: Ok.
3: ¡Apa! Muy bien.
1: Vale. Vamos. Ya, vamos a corte entonces. Regresamos en minutillos con más al Buenos Días Mercado.
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1: Ya, 8 de la mañana con 35 minutos. Estaba a propósito de petróleo y del tema que vas a entrar tú, Pepe. Estaba leyendo una nota de lo que se ha gastado el gobierno conteniendo el precio, gastado entre comillas, ¿no? El precio de los combustibles. Hay un cálculo que hace OSEC UDP, ¿eh? Y dice que si el Ejecutivo hubiese suavizado el alza del precio mayorista a partir del umbral normal de funcionamiento del MEPCO, el costo fiscal estimado desde el 5 de marzo, que fue cuando partió este baile, al 10 de septiembre ascendería aproximadamente a 2.700, casi 2.800 Opa. Millones de dólares.
3: Mire,
1: ¿ah? Qué y buen empieza cálculo. Eso. Eso es el que hace la UDP. Pero a pesar del fuerte aumento de marzo, vale decir que no se gastó plata ahí, sino que se traspasó, plata estatal, digamos, el gobierno ya ha gastado más de 700 millones, entre comillas, gastado más de 700 millones de dólares para contener el alza de los combustibles.
3: ¿Ah? Mire, así qué que, buen número, voy a ir a mirarlo después, me gustó.
1: Sí, interesante. Oiga, ya, petróleo, Dubái, Venezuela.
3: Mire,
1: unos lo hicieron bien, otros mal.
3: Hay un paper muy famoso que a mí me tocó leer hace muchos años cuando éramos alumnos de la universidad, a lo mejor Willy se acuerda, que es de Peter Drucker, que habla sobre de Taiwán y de Cuba. Y él muestra con cifras muy interesantes, que después algún día le voy a contar una anécdota divertida, porque él escribió una carta a Peter Drucker, esa carta era una carta en esa época, y me contestó. Bueno, otra cosa. Y él demostraba cómo modelos distintos de desarrollo, tan distintos como el que siguió Taiwán y Cuba en ese minuto, llegaron a esos países a una historia de éxito tan tremenda como la de Taiwán y tan triste como la de Cuba. Bueno, a raíz de eso me acordé y me puse a mirar el ejemplo de Venezuela y Dubái. Y fíjese que en los años 70, cuando Dubái era apenas un... Se dice que era un grupo de pescadores de perla, digamos, protectorado británico, Venezuela ya era sin discusión el país más rico de América Latina. Fíjese que su PIB estaba cerca de los 10.000 dólares per cápita, cuando Chile estaba como en 6.000 y cuando el de Emirato era 2.000 y algo. 2.000 y algo. O sea, estamos hablando de números bien distintos, pues, estamos hablando del 70. Si uno hace el salto, medio siglo después esa foto se convirtió en una cosa completamente distinta, digamos, con modelos de administración muy distintos. Y eso es lo que me motiva a mirar la cifra. Venezuela tenía o tiene más petróleo que todo Arabia Saudita junto. En términos de reservas. Es el país que tiene más reservas de petróleo. Lo nacionalizó el año 76 y PDVSA, que es la empresa que hace todo eso, llegó a producir cerca de 3 millones de barriles diarios. 3 millones, pues, o sea, eso era prácticamente lo mismo que estaba haciendo Aramco, o BP, digamos, por así decirlo.
1: En esos años, claro.
3: Un nivel de producción muy importante, digamos. Ahora, ahí Chile no tiene nada que hacer en esa pelea, digamos. Estamos hablando de otro label, digamos, con nuestro core y todo eso, digamos. Fíjese que hoy día Venezuela cifras más o menos confiables, más o menos porque ahí las cifras no son muy confiables. El PIB per cápita de Venezuela debe estar en torno a los 3.900 per cápita. Y el de Emiratos Árabes Unidos está en torno a 50.000 dólares. Imagínese el golpe que le pegó. Entonces es muy importante la comparación y decir, bueno, ¿qué pasó entre medio? ¿Cuáles fueron las decisiones que se tomaron y qué fue un poco lo que pasó y se hizo mal? De Venezuela, el 96% de las exportaciones de Venezuela hasta la fecha siguen siendo petróleo. 96%. Y fíjese que de Emiratos Árabes Unidos, solo el 24% de las exportaciones son petróleo. Solo el 24%. O sea, perdón, el peso de las exportaciones de petróleo en el PIB. Entonces, ahí uno dice, bueno, pero si estos compadres están llenos de petróleo, ¿todo será petróleo? No, sí. esa es la gracia, digamos. Ellos entendieron, mirando hacia el futuro, que el petróleo era algo que estaba ahí, que era un recurso maravilloso, pero entendieron que algún día se iba a acabar. Y que se podía acabar y que le podían pasar cosas en el camino, digamos. Entonces, mientras Venezuela se mantuvo, fíjese que Venezuela cuando se produce el tema de Estados Unidos que toma a este señor Maduro, estaba produciendo el orden de los 700 mil barriles diarios. Por su lado, Dubái sigue siendo cerca de los 3 millones de barriles diarios, pero toda su lógica está en turismo, logística, finanzas, bienes raíces, ser un hub para la región, o sea, otra visión de las cosas. ¿Qué hablar de los 7,5, 7,7 millones de venezolanos que tuvieron que salir arrancando de su país? Mientras en Dubái, la población cercana a los 9 millones, solo 2,5 millones son dubaitíes, el resto son solo extranjeros que han llegado a Dubái a vivir, a trabajar, a progresar. O sea, estamos hablando de dos modelos completamente distintos, digamos. Dos visiones de cómo había que desarrollar el negocio. Fíjese que en el 76, cuando el presidente de la época, Carlos Andrés Pérez, nacionaliza la industria petrolera, y él dice, no, esto se va a construir la gran Venezuela, dice él. ¿Ah? Y después, todo lo que viene después es meter gente para adentro, gastar plata en lo que no se necesita, poner a los amigos, empezar a pagar regalías, hiperinflación, éxodo de gente. O sea, una historia que hemos visto hasta el cansancio en Latinoamérica. Y por el otro lado, Dubái entiende lo que tiene que hacer, utiliza esas platas, ahorra esas platas y empieza a desarrollarse, primero, del punto de vista financiero, por las lucas que movía, después como en términos logísticos, digamos, muy bien, compran aerolíneas o desarrollan aerolíneas, Emirates, fundamentalmente, se dedican a trabajar de una manera muy impresionante todo el tema de puertos en distintas partes del mundo. Aquí hablamos de San Antonio, aquí, que es de capital de Haití, etcétera, digamos. Entonces, cuando uno ve las discusiones sobre los modelos de desarrollo y sigue alegando o pensando que, ay, ¿por qué Chile no tiene petróleo? O si realmente el tema de fondo aquí es si necesitamos o no desarrollar como cadenas respecto del litio, por ejemplo, cuando hay gente que ha hablado en serio, digamos, y uno está hablando en serio o no, digamos, respecto de, por ejemplo, hacer baterías de litio en Chile y cosas de ese estilo. Dice, oye, pero si la micro va para otro lado completamente. Fíjese, mire, ya me voy a saltar los apuntes que tenía, pero fíjese que de las 10 empresas más grandes del mundo, Nvidia, Apple, Alphabet, Microsoft, sí, Amazon, Broadcom, Saudi Aramco, Meta y Tesla, una es de petróleo, Aramco. Una. Tres, Alphabet, Microsoft y Meta, lo único que requirieron para desarrollarse al nivel en que están, estamos hablando de las tres de las 10 empresas más grandes del mundo en capitalización bursátil, lo único que requirieron fue inteligencia. Aquí, claro. Neuronas. Pero cero materia prima, pues. Cero. Y si a eso usted le suma Nvidia, Taiwan Semiconductores y Broadcom, que son cosas que se necesitan para desarrollar estas industrias, uno diría que en el origen esas tres también. O sea, 6 de 10. 6 de 10 es 100% economía del conocimiento y del desarrollo que se requiere de aquí, del cuello para arriba, para que se desarrollen. Y nosotros seguimos alegando si tenemos o no tenemos cobre, qué hacemos con el cobre, que deberíamos fundir cobre en Chile, que por qué no hacemos, que en vez de exportar litio deberíamos hacer batería. Es que no estamos mirando de nuevo para dónde va la cosa. Todo esto del desarrollo de la inteligencia artificial, pregunto yo y me respondo yo mismo para evitar una respuesta en otra dirección. ¿Necesitaba alguna cosa más que conocimiento, cabeza e inteligencia para desarrollarse? No, pues. Entonces, me parece muy interesante poner esto sobre la mesa para decir, no miremos lo que no tenemos, por favor, como país. Miremos lo que viene. Miremos la economía del conocimiento, donde nosotros tenemos o deberíamos trabajar las ventajas estructurales que tenemos, que es educación, que la hemos trabajado pésimo en los últimos 20 años, y donde sigo pensando que los chilenos tenemos un nivel enorme de inteligencia que podríamos poner al servicio de este nuevo conocimiento. Y me quedo aquí para no perderme la receta de Don Willy.
1: Sí, estaba pensando en un ejemplo que nos involucra, que tiene que ver exactamente con lo que tú dices. Fíjate que en los años 60, Chile, como economía, como PIB, como per cápita, como tamaño, era más o menos calcado, idéntico a Corea del Sur en los años 60.
3: Corea del Sur, puf. Sí, claro.
1: Bueno, Chile cambió el modelo económico, por supuesto, nos pegamos saltos bien relevantes, pero estamos a años luz en términos de desarrollo de inteligencia, de tecnología de Corea del Sur, que era igual a Chile. No era una potencia petrolera, no es que hayan encontrado petróleo los coreanos, no.
3: Nada.
1: Entonces ahí hay un ejemplo que nos involucra directamente en procesos en los que Chile tampoco ha sido tan malo, ¿eh? Pero en razón de reformas estructurales en su modelo económico. Pero nos falta el gran salto adelante, por supuesto, como diría Mao.
3: Sí, me sonó la frase.
1: Sí.
3: Sentí un escalofrío.
1: Sí, yo también, confieso.
3: Sí, no me vaya a mandar un centro de reeducación. Por favor. Mire, ya. Corea del Sur tiene 6 veces el PIB de Chile hoy día. Y su per cápita es 38 mil millones. Sobre
1: 38 mil dólares por noca. Claro.
3: 38 mil. Dólares per cápita, exacto.
1: Claro.
3: Fuerte, ¿eh? Oye, fuerte la diferencia.
1: Sí, po. Don Willy, los micrófonos, todo subió, las luces, se
0: concentra. Vamos con lo prometido. Compre una entraña.
1: Ay, qué rico.
3: Ya, me gustó.
0: Ojalá una entrañita relativamente anchita, digamos, porque hay algunas que son bien chiquititas, no, una relativamente anchita. Prepare el mejor pebre que pueda haber preparado.
1: ¿Ya?
0: Con tomatitos bien maduros, una cebollita mediana picada muy fina, un poquito de ají verde, ¿sí? Un buen puñado de cilantro fresco, un dientecito de ajo, 2 cucharaditas o 3 cucharaditas de aceite, ojalá de oliva, un poquito de jugo de limón, yo sugiero jugo de limón o vinagre de vino blanco.
1: Claro.
0: Sal a gusto y mézclelo, pero hágalo de un día para otro. Deje reposar ese pebrecito. ¿Ya? La tentación es gigantesca meterle al tiro pan, pero...
1: No, esa es la clave. Sí.
0: Déjelo reposar. ¿Okay?
1: Ahora, ¿usted me permitiría ingresarle como ingrediente adicional un poquito de pastita de ají para que pique la cuchara?
0: Por supuesto, bueno, un poquito de ajo de cacho cabra, sí, por supuesto. Ahí ya va el gusto, pero hay que dejarlo reposar de un día para otro.
1: Sigo.
0: ¿Qué es lo que va a hacer después? Va a tomar la entraña, la va a limpiar, le va a sacar esa telita que viene, la va a disponer a lo largo en la mesada, en el mesón, y en el centro le va a poner el pebre en un hilito, en un caminito en el medio de la entraña. Sobre el pebre, ya reposado, ojalá de un día para otro, póngale quesito mozzarella rallado encima.
3: Queso.
0: Y después la enrolla así como un sushi, ¿no? La enrolla, la comprime bien comprimida para que se mantenga firme, y la cruza con estos palitos de bambú, de lado a lado. Y corta trozos entre palitos, para que quede en el centro del corte el palito cruzado, queda como un loli, por así decirlo. Los separa y estos los pone a fuego fuerte en la parrilla. Hasta que...
3: La entraña se hace muy rápido. Entraña.
0: Vuelta y vuelta, bien dorada, pero bien jugosa, con el mejor pebre de acompañamiento por dentro.
3: Aquí el del chat le dicen: las dietas se dan al carajo con su receta, Don Willy.
0: Así que con eso tiene para disfrutar. Eso puede ser como de aperitivo, porque como quedan unidades, y usted las hace ahí en función de cuántas personas, pero las puede hacer más gruesa o más delgada. Si la hace más gruesa, puede ser el plato principal, acompañado probablemente de una buenas ensalada de papas mayo, con unos tomatitos adornados con cilantro, por ejemplo.
3: Unas 0,5 toneladas más o menos, 0,6 toneladas.
0: Claro. ¿Ah? O lo otro que queda muy bien es que tome una matita de, ¿cómo se llama?, de cibulé, y con una tijera la corta por arriba del plato, de manera que quede el color repartido sobre las papas mayo, por ejemplo. Ahí se la dejo, pasen un feliz 18 de septiembre, que disfruten. Si va a tomar, no conduzca, deje las llaves, por favor, no queremos accidentes ni desastres. Así que tengan unas felices fiestas.
1: Me sumo a ese saludo.
3: Oiga, ya. Y sobre todo la recomendación, lo de las llaves, muy importante.
0: Sí.
1: Ya, igual, ahí dice Willy, Pepe, JJ, pasenlo bien. Yo me sumo y un saludo especial a los auditores en esta fecha, que para mí y para todos, yo sé, es tan especial. Sí. Así que, gran abrazo y que lo pasen regio, que nos
3: reencontraremos. Un saludo especial a todos los que queremos a Chile en nuestro corazón.
0: Viva. Gracias.
1: Chau. Chau.
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0: ¿Qué tal? ¿Cómo están? Buenos días, bienvenidos. Llegamos al 17 de septiembre, en la antesala, en la víspera de las fiestas patrias para este fin de semana. Fin de semana largo en la práctica, no es más que eso. Un fin de semana un tanto extendido, que será la ocasión propicia para celebrar a la patria. Y como es tradicional, como ya es habitual siempre en esta fecha, tratamos de profundizar respecto del tema que nos convoca por estos días. Todos nos volvemos de alguna manera expertos, o pretendemos serlo, frente a la parrilla. Y para conversar sobre todo esto, estamos con Rodrigo Morales, investigador de INIA, que está, por esas cosas de laboral y de la vida, ahora en el norte del país, y desde allá estará seguramente preparando más de algún asado para este fin de semana 18ero. Está con nosotros el doctor Carne, como se le conoce en redes sociales. Rodrigo, gusto en saludarte, muy buenos días.
1: Hola, buenos días, ¿cómo estamos?
0: ¿Todo bien? ¿Y tú? ¿Prendiendo la parrilla ya, no?
1: Sí, todavía no. Hoy día tenemos el asado de INIA, y tengo que ir a hacer las compras y me voy a poner a prender la parrilla.
0: Muy bien. Oye, estás, digamos, en Arica, entiendo, ¿no?
1: Sí, en el INIA de acá de Arica, que se llama INIA Ururi.
0: Y la primera, antes de entrar en materia de corte y todo eso, muy distinta la oferta de carnes en el norte respecto de lo que tú estabas habituado en Osorno, por ejemplo.
1: Sí, la diferencia fundamental es que es muy difícil encontrar carne nacional.
0: Correcto.
1: Es casi imposible, una tarea titánica, por decirlo de una forma, porque si uno lo piensa, por distancia, la distancia entre Arica y Asunción es la misma que de Arica a Santiago. Claro. Y lo principal que tenemos acá es carne de nuestro querido país hermano del Paraguay.
0: Claro, y la carne... Claro, y la carne que llega por los supermercados también es importada, ¿no? Es poco y nada.

0: claro, que llega, llega algo nacional, pero llega principalmente lo más premium. Es decir, hay algunas marcas del sur de Chile, no sé si mencionarlas, pero
1: sí, dale.
0: Campos Horno, Corte Criollo, pero llegan como marcas premium en los supermercados, en el Jumbo. Claro. Pero el Líder y también el Jumbo traen mucha carne americana, claro, aparte de las nacionales premium.
1: Que ha ido penetrando fuertemente en el mercado. Y,
0: claro.
1: ¿Y carnes más altiplánicas? ¿Has tenido oportunidad de probar, de trabajar con ella allá en el norte?
0: Sí, sí. He comido carne de camélido, de alpaco, claro, y de llamo, que son base a la subsistencia de la ganadería que se encuentra en el altiplano. Y tiene un sabor característico, sabor un poco, yo diría como sabor de carne silvestre, así como cuando... como es, por ejemplo, un cerdo en comparación con un jabalí.
1: Eso te iba a decir, es parecido,
0: sí,
1: así.
0: Sí, sí, como esa diferencia. En esto el se parece al vacuno, pero tiene como un dejo al final, cuando tú la pruebas, que sabes que estás que no estás comiendo vacuno. Pero es una carne de muy buena calidad y a mí me ha tocado hacer también activaciones gastronómicas a nivel parrillero con ese tipo de carne y también es fácil de trabajar. Y tiene la ventaja actualmente es que es de más bajo costo que el vacuno. Entonces, para la gente que vive aquí, puede ser una opción.
1: Totalmente. Oye, yo viví en Arica, tuve la posibilidad, la oportunidad de vivir allá y las fiestas patrias para ellos son también sumamente relevantes. Bueno, ya seguramente tú viviste lo del 7 de junio, que parece un 18 chico, entre comillas, pero es tremendo, el día del recuerdo del asalto y toma del Morro de Arica. Pero el 18 es casi más, diría yo, con mayor fervor que lo que se vive en el sur, ¿eh? Hay en la ciudad embanderada, la ramada, en fin, hay mucho patriotismo.
0: Sí, desde ayer ya está la ramada instalada, hay bastante patriotismo, las calles se llenan de banderas, y también debe haber algo ancestral en que si tú no ponías las banderas podías ser
1: claro,
0: considerado peruano.
1: Claro.
0: Entonces, en Arica se siente mucho la chilenidad, y es una característica muy importante de acá, de estas ciudades. Es decir, la gente se siente muy chilena y eso se nota también en las tradiciones y todo.
1: Oye, entremos en materia. Tenemos un 18 más corto que otros años, lo que para muchos puede ser malo porque no hay mucho tiempo para viajar, pero dada la situación económica que estamos viviendo, que hay una contracción económica, que el bolsillo no da para tanto, yo creo que no es tan malo. No hay tanta posibilidad de endeudarse y uno siempre se tienta con las carnes para este fin de semana.
0: Sí, y además hay que considerar que el precio internacional del animal, del ganado gordo, ha ido en aumento sostenidamente, ya desde llevamos 2 años de muy buenos precios para ganado gordo, y eso también nos afecta a nosotros los parrilleros, y hace que la carne esté un poco más cara, y que tengamos que tener alternativas si es que nuestro presupuesto no anda tan bien, o queremos celebrar, pero necesitamos también ahorrar para otras cosas.
1: Claro, tú marcabas ahí ciertos cortes premium que llegan a Arica desde el sur, de ciertas marcas que son carne boutique en el fondo. Pero también en nuestro país reconocemos ciertos cortes que son transversalmente reconocidos como de un estándar superior. El filete, el lomo vetado, el lomo liso, en fin. ¿Qué podemos tirar a la parrilla? La entraña. ¿Qué podemos tirar a la parrilla este fin de semana para que no se sienta tanto el golpe en el bolsillo?
0: ¿Y cuánto plata estamos hablando, pues, amigo?
1: Hagamos ese ejercicio, yo creo que unas 20 luquitas puede ser, ¿o no? Para...
0: Sí, unas 20 luquitas, ¿cuánto? Unas 4 personas, sí, 5 personas.
1: 20, 25 sí, luquitas, yo creo, que hay que sumar después los bebestibles y todo eso.
0: Claro, pues, mira, para picar, ahí puedes tener dos alternativas, puedes tener longanicitas. Allá en el sur hay muy buenas longanizas, me recuerdo en la carnicería Sol, de allá de Purranque.
1: Ah, mira.
0: Muy buenas longanizas de la carnicería Sol, porque tenían variedad, la alemana tipo blanquita, que es la que más me gustaba, pero también estaba la chilena y la más picante. También hay varios lugares que venden muy
1: Río
0: buenas
1: Río Frío longanizas. Es un clásico Río también acá Frío, en la provincia de Ñanquihue.
0: Nueva Braunau.
1: Claro.
0: Nueva Braunau, y también la, ¿cómo decirlo? La Asesina Ñanquihue.
1: Claro.
0: Entonces, eso yo pienso que ahí ya se nos varían, deben estar como entre 6 y 8 mil pesos un
1: Sí.
0: kilo de longaniza. Ya con un kilo ya se nos fue una parte, pero ya podemos empezar con el, para partir, con un choripán. Y si queremos hacer algo también distinto, podemos también probar una malaya de cerdo, que es un corte muy fácil de hacer y también se puede servir para picar y algunas vienen condimentadas, listas a llegar y tirar a la parrilla. Ya, entonces ahí partimos, el aperitivo siempre es el cerdo, a través
1: Oye,
0: de la longaniza o si no, a través de algún corte para picar. Si es que
1: Rodrigo,
0: no tenemos, podemos acceder a una entraña.
1: a propósito de la malaya de cerdo que viene aliñada, he leído por ahí, siempre sale nota en estos días de que las calorías de las empanadas y todas esas cosas, pero esas cosas que no
0: Yo
1: sé
0: creo
1: por
0: que
1: qué las
0: eso no
1: publican en estos días.
0: importa.
1: Oye, la cantidad de condimentos, de ingredientes que le echan a esa malaya que viene aliñada o al costillar que viene aliñado, parece que no es tan sano, ¿no? Parece que sería mejor que uno lo aliñe.
0: Sí, sería lo ideal poder alinearla, hacer tu chimichurri, más
1: Claro.
0: encima ya que tienen vinagre de manzana, conseguir un buen aceite de oliva, orégano, cilantro, ajito, merquén, y ya te puedes hacer un buen chimichurri y puedes comprar una malaya normal de cerdo sin aliñar y aliñarla tú. Porque lo que pasa es esas son productos marinados, entonces eso le pone lo que les da el sabor
1: Claro.
0: propiamente tal, es como una salmuera que le ponen. Donde a veces pueden tener algunos conservantes. Yo no me he fijado, detenido a mirar ese tipo de etiqueta. Pero entiendo que pueda, como dicen siempre, hay que estar pendiente en el tema de salud.
1: Claro,
0: Aunque
1: hay
0: podemos
1: que.
0: darnos un gusto de este fin de semana, pues sí,
1: Sí, yo
0: que
1: creo
0: no es tan largo, no es tan
1: que tenemos
0: largo.
1: la
0: No,
1: licencia, ¿no?
0: no.
1: ¿Estamos autorizados?
0: Sí, está autorizado. Ya el
1: El
0: lunes nos
1: doctor
0: inscribimos en el
1: Carna nos
0: gimnasio.
1: dice que estamos autorizados para este fin de semana. ¿Qué mejor?
0: Sí. El lunes no inscribimos en el gimnasio.
1: Sí, el lunes comienza la temporada de gimnasio para llegar a un verano sin
0: Sí,
1: polera.
0: po.
1: Sí.
0: Sí.
1: Oye, es un clásico esto del fin de semana 18 horas. En realidad, de pronto se le pasa la mano no solamente con las carnes, sino que con todas las otras cosas que acompañan esta fiesta. El mote con huesillo, los dulces, los alfajores, en fin.
0: Yo pienso que eso no es tanto cuando se nos pasan a veces las manos con los terremotos.
1: También, con el helado de piña.
0: Sí. Ahí llegó, viste, justo hablando de terremoto, llegó
1: Ah,
0: Don
1: mira.
0: Peter.
1: Yo creo que estaba catando algunos vinos previo a esta puesta en escena aquí junto a los auditores de Dará que hablar. Estaba con una bebida, dice, sin azúcar, cuidándose para este fin de semana. Está con nosotros Pedro Morales, más conocido como Peter Pinot, especialista en vinos, que habitualmente nos acompaña en este tipo de tertulias para que veamos con qué maridamos todas estas cosas ricas que está contando el doctor Carne. ¿Cómo estás, Peter? Muy buenos días.
2: Muy buen día, muy bien. ¿Y ustedes me escuchan bien?
1: Todo bien.
2: Qué bueno. Hola, hola, Rodrigo. Muy buen día.
0: Hola, hola,
2: Qué
0: Peter,
2: gusto
0: ¿cómo
2: saludarte y
0: estamos?
2: verte. Bien, bien, bien.
1: Oye, decíamos con el doctor Carne que tenemos un 18 corto y además con un alza en el precio de las carnes que hará que de alguna manera uno se restrinja en ciertos gastos. Pero, y ahí partábamos recién en la etapa del choripán, de la malaya, las cosas para picar. ¿Con qué debiéramos maridar ese tipo de preparaciones en el arranque de la parrilla?
2: Bueno, todo depende de cada uno de los consumidores. Hay algunos que les gusta el Cabernet, otros el Carmenet. Hoy está muy de moda el Carmenet porque es un vino bastante más suave, bastante menos astringente. Las carnes sí se acompañan con un muy buen Cabernet y han venido apareciendo Cabernet que ya no son de la zona central, Cabernet que son del Maule y cada vez se van encontrando mejores caldos. Así de simple. Ahora, yo en lo particular me mantengo siempre con Carignan. El Carignan
1: Ah, mira.
2: acompaña muy bien. Es un muy buen vino. Y es poco conocido, poco difundido. Lo que más se conoce es Cabernet y Carmenet. Syrah también. Un muy buen Syrah con una buena carne ayuda bastante.
1: Sí, yo creo que hay una cierta responsabilidad también de las góndolas de los supermercados que nos ofrecen tanto, salvo, qué sé yo, el Jumbo, que creo que es el único supermercado que tiene una góndola bien, bien variada en aquel sentido. Pero, salvo en tiendas especializadas, no, esa variedad que tú bien describes de Carignan, Syrah, en fin, Malbec y otros, no es tan visible para el consumidor, ¿ah? ¿Eh?
2: parte la responsabilidad de enseñar a los consumidores, sobre todo en la parte del servicio, parte del trabajo que tienen que hacer los sommeliers cuando ofrecen vino, ofrecer variedad y no irse a ofrecer los vinos que son obviamente más caros. Ahí es donde está el negocio en el restaurante, en el fondo, pero también hay parte de responsabilidad nuestra. De hecho, creo que los enólogos, las viñas, siempre te indican y te dan una información de beber el vino entre tal temperatura y tal temperatura.
1: Claro.
2: ¿Por qué? Si a mí me gusta el vino que estoy tomando en este minuto, a esta temperatura es la que corresponde. Mientras a mí me haga feliz el vino y a ti te haga feliz la carne o la mezcla,
1: claro,
2: y no el maridaje, porque el maridaje significa matrimonio en el francés. Yo utilizo mucho la palabra armonía, porque eso es lo que vas a buscar tú cuando tienes el pedazo de carne y el poco de vino en boca. Se utiliza esa armonía.
1: Oye, para el choripán, para la malaya, para eventualmente la entraña, las cosas que uno picotea previo al asado, ¿da lo mismo la cepa o tú recomiendas alguna en particular para ese tipo de preparaciones, como el choripán, por ejemplo, que tiene harto condimento?
2: Bueno, si tiene harto condimento, un buen Cabernet Sauvignon anda pero perfecto. Ahora hay gente que prefiere un Carmenet porque es más suave, menos astringente. Sí, todo va hoy día en la astringencia. Y lo más importante de todo es en la calidad del vino. Hoy día el vino cada vez se está consumiendo menos. La idea es que se consuma más. Y para eso tenemos que enfocarnos en vinos de mejor calidad, no en vinos de 5 o 6 lucas.
1: Conversábamos con el doctor Carne respecto de los precios de las carnes y todo eso. La industria de los vinos también ha ido sufriendo este último año, ¿eh? Se ha consumido menos, no está fácil para los viñateros.
2: Así es, y eso es a nivel mundial. De hecho, se acaba de promulgar una ley donde se baja la graduación alcohólica de algunos tipos de vinos. No me conozco bien el detalle, pero vino se podía llamar aquel que contenía una cantidad de graduación alcohólica X hacia arriba.
1: 12 grados parece que era, ¿no?
2: 11.5, 12.
1: Y ahora bajó a 8.6, me parece, ¿no?
2: Algo por el estilo. No estoy al 100% en la graduación alcohólica, pero bajó. Ahora, eso es conveniente para algunos viñeros y conveniente para algunas viñas grandes. Y ahí entramos en una discusión que no quiero tocar.
1: Ya, vamos a la parrilla, doctor Carne. Pasamos ya el choripán, la malaya, las cositas para picar. Oye,
0: pero, don Peter, aparte del vino, yo creo que igual hay buenas cervezas, especialmente en el sur de Chile, que podrían empezar con en la primera parte del asado. Yo pienso que
2: por supuesto.
0: Sí, o una chicha. ¿Qué opina usted, don Peter? Porque ya el vino para mí, si me preguntan a mí, el vino yo lo empiezo a tomar cuando ya el corte de carne está en mi plato y claro, yo ya dejé
1: la
0: parrilla. Pero cuando estoy al lado de la parrilla, me estoy hidratando o con una buena chicha. Si es del sur, hay una buena chicha manzana.
1: O sidra.
0: Una sidra. Me estoy hidratando con eso. O una cervecita, porque ahora si bien en la industria del vino ha perdido un poco de competitividad, la industria de la cerveza está en un nivel potente de competitividad. Y también tenemos ahora variedad de cerveza. Entonces, no sé si don Peter domina esos términos también, para que también nos pueda...
2: Plenamente de acuerdo, plenamente de acuerdo. Sobre todo las cervezas que sean pesadas, cuando digo pesadas, cervezas de 7, 8 grados de alcohol, pero que son muy entretenidas en boca y refrescantes. Bastante más que el vino. Así que para partir con un choripán y una buena cerveza, o una cerveza delgada, una lager, también. Y como tú dices, te ayuda a hidratar.
1: Y hay una variedad hoy día de cervezas enorme. Y además con saborizadas, con miel, con arándano, en fin, para todos los gustos.
0: Sí,
2: así es.
0: Y además cuando está en los calores de la parrilla, necesita algo heladito.
1: Claro,
0: Y qué mejor que una cerveza bien helada y viene el amigo, el que opina y te la
1: Claro, el que
0: da.
1: opina si le pusiste sal o no.
0: Y que te da instrucciones a veces. Y algunos se enojan.
1: Claro.
2: Oye, un tema no menor. No se les ocurra colocar la botella de vino en el fierro de la parrilla, aunque sea al lado, porque se
1: Eso
2: empieza
1: pasa mucho, ¿ah? ¿Eh?
2: a calentar y pasa mucho. Así que la cerveza bien fría y el vino fuera de la parrilla, por favor.
1: Sí, esa, no sé si costumbre o mala costumbre en realidad de como de chambrear el vino, se pasa para el otro lado, se transforma en un navegado.
2: Así es. Ahora, el chambrear el vino, si es que uno lo encuentra muy frío, es súper simple. Se toma un tiesto, se coloca un poco de agua tibia, yo meto mi dedito, que no me queme, tomo la botella y la pongo en esa agua tibia, hasta que tome la temperatura que yo quiero.
1: Claro.
0: Entonces ahí hay dos consejos, pues mientras estamos parrillando, el vino se está chambreando, pero lejos de la parrilla.
2: Así
0: Claro.
2: es, así es.
1: Y estamos con la cerveza entonces ahí al lado de la parrilla.
2: Justamente,
0: Claro.
2: hidratándonos.
0: Ese es como, yo diría, esa es como la primera parte del asado, es decir, uno está con la cerveza y después cuando ya uno pone la carne, ya está pensando y ahí como que entra el señor vino a acompañar ese proceso.
1: Totalmente.
2: Sí, pero eso va
1: Oye.
2: a depender de, perdón, eso va a depender de quién está haciendo el asado, porque el asado lo está haciendo uno solo. ¿Ya? A lo sumo dos, un ayudante y el que está haciendo el asado.
0: Y ocho
2: El ayudante
0: opinólogos o cinco
2: normalmente,
0: opinólogos.
2: claro, el opinólogo. Pero todo el resto está esperando y está conversando y están esperando con los platos en la mesa. Y cuando tienes lista la carne, ya empezamos todos a disfrutar del tema.
1: O pasa mucho de que uno encarga que coloquen la ensalada, las aliñas y todo eso, y cuando está la carne lista, la ensalada no está lista. También pasa eso, ¿eh?
0: Oh, eso a
2: También.
0: mí me carga. Eso es para mí.
1: Lo
0: Punto
1: hemos
0: menos
1: vivido,
0: del
1: parece,
0: asado. Sí, que me preparo, manejo los tiempos, porque las
1: Claro.
0: carnes, cuando uno está haciendo, tienen sus
1: Exactamente.
0: tiempos para disfrutarla. Y yo siempre me coordino. Si las papas están listas, ahí recién ya paso a la segunda etapa del asado. Porque no nos puede pasar que las papas no estén cocidas y nosotros tengamos la carne lista.
1: Claro. Oye, Rodrigo, a propósito de cortes de carne que están más altos que otros años y que hay que tratar de ahorrar, ¿los interiores son una buena alternativa para más económicas, para picotear, por ejemplo, los chunchules, las mollejas, en fin?
0: Me dio hasta hambre cuando los mencionaba. Sí, creo que es una tradición perdida que tenemos que volver a rescatar. Creo que los interiores son parte fundamental de nuestra dieta y nos aportan otros nutrientes que a veces las carnes no son tan completas. Especialmente son nutrientes que nos sirven en la articulación, en los que nos vamos haciendo un poco más mayores cada vez. Entonces
1: El colágeno
0: sería muy
1: para la
0: bueno.
1: rodilla.
0: Claro, sería muy bueno complementar como dices tú, con unos chunchulos, unas mollejas, así unas criadillas, si uno tiene el acceso. Pero también hay un corte, yo te decía, Roberto, del corazón.
1: Sí.
0: Que es muy buen corte para iniciar también. Y está a un precio bastante accesible. Y estamos comiendo también un músculo, el músculo más importante que tiene el cuerpo humano, que es el que nos permite vivir. Entonces, creo que también el corazón es un muy buen corte para partir la parrilla.
1: ¿Y cómo preparamos todos esos interiores, por ejemplo? Que de pronto la gente no sabe prepararlo y por ahí se prefiere restarse.
0: A fuego fuerte y vuelta y vuelta.
1: Ya.
0: Sí, esos son rápidos, porque son tejidos delgaditos. Entonces, lo más importante, por ejemplo, el chunchule es que quede crujiente, que
1: Ajá.
0: quede como una galleta. Entonces, si lo doro fuerte por un lado, después lo doro por el otro, voy buscando, voy dando vuelta, me va a quedar crujiente y eso es un placer. Lo cortáis delgadito, lo
1: Y un poco
0: pasáis
1: de
0: a
1: sal
0: pasar
1: nomás.
0: un poco de sal y dámosle. Lo mismo el
1: Ya.
0: corazón. Lo mismo el corazón. También hasta el hígado. Hasta el hígado se podría hacer así. El hígado es más fuerte, hay gente que no le gusta tanto, pero el hígado, hay que decirlo, es el alimento con más nutrientes que tiene, tanto en proteína como en grasa.
1: Ah, mira.
2: Rodrigo,
0: Y sacía mucho la boca.
2: ¿y qué opinas de la lengua?
0: Es un manjar la lengua, po. Es un manjar, es un manjar. Y al escabeche, si bien no es a la parrilla su principal preparación, al escabeche queda muy buena, pero también puede ser a la parrilla. Pero la lengua es un manjar. Lástima que nosotros no la apreciamos tanto los chilenos y
1: Claro.
0: los japoneses pagan más por ella y se la llevan todas.
2: Lo mismo que la molleja,
0: Lo
2: tal
0: mismo que
2: cual.
0: las mollejas. Por eso están escasas. Si los interiores están escasos, hay muy pocas. Hay que ir a las carnicerías que tienen. Compran ellos sus animales. Que
1: Claro.
0: eso, hay algunas que no tienen, son carnicerías, no tiendas boutique. Y ahí uno puede encontrar ese tipo de corte. O a veces los puede encontrar en el supermercado congelado. Lo mismo que el riñón. Por ejemplo. Antes había una preparación riñón al jerez que era muy rica. Y que creo que es importante trabajar en valorizarlas y rescatarlas.
1: ¿Y estos interiores solos con sal o lo acompañamos con un chimichurri, alguna salsita, algo?
0: ¿Te acuerdas que estábamos conversando del
1: Sí.
0: corazón con chimichurri? Yo creo que es
1: Debe ser
0: muy
1: eso
0: buena
1: notable.
0: preparación. Sí, eso es. Debe ser por como lo estábamos hablando, un poquito de vinagre de manzana, aceite, sal, cilantro o perejil, dependiendo de lo que te guste, y un poco de merquén, lo revuelves y ya tienes tu chimichurri y ese se le vas poniendo ahí cuando lo estás preparando o cuando estás sirviendo en la tabla. Y el corazón con chimichurri es una muy buena experiencia.
1: Y para todos estos cortes de interiores, por llamarlo de alguna manera, Peter, ¿los acompañamos con qué tipo de cepa?
2: Para este tipo de cepa, no, ahí yo me voy con Cabernet
1: Ya.
2: Sauvignon. Cabernet Sauvignon, y dependiendo del valle que venga, si es de la zona central, que son un poco más delgados, o bien del Maule, que están apareciendo unos vinos, pero excepcionales. Y las mujeres en general se van más por el Carmenet, que es un vino un poquito más suave. Pero el uno o el otro acompañan perfecto.
1: Oye, ¿y los ensamblajes? ¿Cómo andan con las carnes, con todas estas preparaciones?
2: Todo va a depender de la mezcla. Hay algunas mezclas que son muy potentes, unas que son más suaves. Hay que recordar que la ley en Chile dice que con un 75% de la cepa X, por ejemplo, Cabernet Sauvignon,
1: Claro.
2: yo puedo rotular la botella y el resto que me falta para completar el 75, el 100% de los 75, si quiero lo informo o no. Las buenas viñas lo informan y venden vino al mundo. No colocan un 75%, colocan un 86%. Hay algunas viñas más boutique, más especializadas, y te van colocando y demarcando para que tú como consumidor después sepas qué estás consumiendo, porque la cosecha A es diferente a la B y a la C, o pueden ser iguales, pero de diferente sabor, porque no todos los años los sabores van a ser los mismos.
1: De hecho, hay un vino particular que se llama 6040, que la marca en la etiqueta es esa.
2: Así es, 60-40. 60% Cabernet, 40% Carmenet.
1: Claro. Bueno, ha ido avanzando el mundo del vino con muchas variedades, cepas, y hay que animarse a descubrir. Tú, Peter, estás trabajando, entiendo, con la comercialización de algunos vinos en particular, ¿no?
2: Sí, estoy trabajando con Coil en lo particular, pero trabajo con casi todas las marcas a pedido de lo que quiera el cliente, de lo que quiera el consumidor. Así es que, pero básicamente con la viña Coile, que es de Alto Colchagua, que tiene unos Carmenet, pero deliciosos, vinos blancos, vinos tintos, tiene de todo.
1: Ese es un buen punto, el de los blancos, ¿eh? Que de pronto, bueno, ahora este fin de semana aparentemente tenemos lluvia acá en el sur, pero en otro escenario, esto asado al mediodía con un buen clima, quizás un blanco es una buena alternativa para partir, ¿o no?
2: Pero por supuesto, y hay algunos vinos blancos que están guardados en barricas, pasados por madera. Entonces tienen un poquito más de estructura, más de cuerpo y limpian bastante bien.
1: Claro.
2: No vamos a decir nombres de viñas ni marcas en lo particular, pero hay algunos que están deliciosos. Chardonnay, un chardonnay mantequilloso con una lengua. Uf, te lo explico, ni te lo encargo.
0: Sí, en ese punto yo me acuerdo haber consumido cordero ahí de la zona y de Osorno, el cunco,
1: Eso te iba a
0: con
1: decir, el
0: un
1: cunco
0: vino.
1: es un cordero muy particular que tiene muy baja nivel de grasa, ¿no?
0: Sí, y lo consumí con un Sauvignon Blanc, muy bueno, como los que decía Peter, y la verdad es que la armonía que se notaba era muy buena.
1: Mira, y va contra el sentido que la mayoría asocia que el cordero necesariamente es con un cabernet sauvignon bien, bien robusto.
0: No, que la acidez que tiene el vino blanco combina muy bien con el sabor del cordero. Entonces, creo que es una buena mezcla. Una buena mezcla, y además, como está al ladito y uno está probando cordero, muy buena mezcla. Yo quedé también, nunca era como también
1: Sorprendido.
0: ninguneaba los vinos blancos, y cuando hice esas pruebas, dije, no, me abrió la mente. También hay que, pueden ser los vinos blancos acompañar un buen trozo de carne.
1: Totalmente. Rodrigo, y para
2: Bueno,
1: la
2: me voy a salir
1: parrilla.
2: de la carne un poquito.
1: Sí, dale.
2: Me voy a salir un poquito de la carne, pero si nos atrevemos a consumir un buen pescado frito con un Sauvignon Blanc mineral, una delicia. O un Chardonnay también. Todo va a depender del pescado, si es de roca. A mí me encantan los pescados de roca. Y sobre todo con un buen vino mineral.
1: Bueno, y se puede hacer pescado a la parrilla también, ¿ah? ¿Eh? Aprovechando ahí en las que está la parrilla
2: Por
1: prendida, se deja un
2: supuesto.
1: ladito para el pescado.
2: Así es.
1: Rodrigo, y carnes para el plato principal. ¿Qué hacemos para que no salga tan caro y con las 20, 25 luquitas que teníamos previsto ahí para este presupuesto?
0: Ya. Bueno, si nos gastamos unas 3, 4 luquitas en corazón, van las 5 o 6 lucas en longaniza. Creo que nos quedan como 18. Ahí vemos qué nos queremos lucir. Yo hice una mini investigación de mercado, para ver qué cortes compramos. Primero partiendo a ver por el trabajo, porque aquí tú sabes que manejamos presupuestos y a veces son ajustados.
1: Como en muchas
0: Entonces,
1: partes.
0: sí, como muchos lugares. Ahí quizá en el Conquistador pueden ser de lomo vetado, pero
1: ¿Qué
0: aquí
1: dice
0: no,
1: Nico? A ver,
0: línea no son.
1: Nico está a cargo de las compras
0: Entonces, vimos que vi yo que hay varios cortes que son muy interesantes para hacer en la parrilla y que están en el límite, pienso que el límite de las carnes rojas. Antes el límite era 6 lucas.
1: claro,
0: Quizás
1: hace
0: estoy.
1: mucho tiempo.
0: Sí, no tanto, Roberto, hace un par de años, ¿no? Hace un par de años nomás. Ahora está 10.000 el límite. Entonces, porque si uno fija, yo siempre miro el precio. Para mí, el indicador de cómo está el mercado de la carne es la carne molida especial. Y
1: Ya,
0: también la carne
1: claro.
0: corriente. La molida especial está a 9.990. Es decir, no, un corte noble no puede estar más barato o tiene que estar en el mismo nivel de la carne molida especial. Y eso
1: Correcto.
0: es una recomendación para los que escuchan ahora. ¿Cómo ir mirando el precio de la carne? ¿Cómo va subiendo? Miren el precio de la carne molida especial. Porque tú lo ves y vas viendo cómo va evolucionando el mercado de las carnes.
1: Que es la que tiene menos grasa, ¿cierto? Es la que tiene un
0: La
1: 4%
0: que
1: de grasa,
0: tiene
1: parece.
0: menos de 4%. Porque la
1: Correcto.
0: corriente está entre 4 y 15.
1: Correcto.
0: Que a propósito, una buena carne, una corriente, si quiero hacer hamburguesa, va muy bien. Va muy bien. La gente dice, no, es que la grasa, pero nosotros cuando vamos al McDonald's, esos
1: Claro.
0: tienen 20% de grasa,
1: Claro.
0: y las comemos calladito. Entonces, si uno quiere hacerse una buena, la carne corriente, la carne molida corriente nos sirve para hacer la hamburguesa. Pero ya me desvié. Yo vi que había, mira, tres cortes que puedo recomendar, o cuatro, hay un bonus track,
1: Ya.
0: que nos pueden pagar menos de 10 mil pesos el kilo y podemos tener un muy buen asado. Uno, el asado carnicero. El asado carnicero es muy buen corte, pero hay que trabajarlo. No es llegar y abrirlo de la bolsa y tirarlo. Hay que sacar las fascias que tiene. No la grasa, las fascias, que es un tejido medio blanquecino que a veces tienen los cortes de carne. No sé si
1: Ajá,
0: tú lo has
1: sí.
0: visto,
1: Sí, sí, sí,
0: Roberto,
1: sí.
0: Peter, que es como una fascia de colágeno. Eso
1: Como que une,
0: se lo saco.
1: claro.
2: Es como una
0: Sí,
2: telita,
0: es como una telita. Y el asado carnicero la tiene por los dos lados. Entonces, si yo lo compro envasado al vacío, se la saco yo en la casa, si me entretengo y se la doy al perrito ahí esos pedacitos para que también disfrute de la parrilla. Y la otra, o si no, le pido al carnicero que me la saque. Y ahí queda el corte listo para hacer. Entonces ahí yo lo manejo entre fuego medio, voy manejándolo entre 20 a 30 minutos, ya estamos listos con ese corte. Y después los trozos salen buenos y blando, que es lo que le interesa mucho a la dueña de casa.
1: Claro.
0: Y al suegro y al yerno, para que no te pelen. Entonces, con eso andaríamos bien. Ese es un corte. Están, lo vi, 9.990. Después tenemos el abastero, que está entre 8.000 y 9.000, dependiendo de si es nacional o importado, la carnicería, la oferta. También hay que trabajarlo, también sacarle las fascias. A veces ese también lo podemos darle un golpes con martillo, porque es un corte un poquito más firme. Pero si nos queda bien, nos queda a punto, es una muy buena experiencia, porque tiene un sabor más fuerte de carne. Tiene un sabor más fuerte, y quizás ahí hay que combinarlo con un vino también que le haga mérito. Mérito a un sabor más fuerte de carne, un sabor más ferroso. Y es un poquito más firme, pero también uno quedaría bien. Después te preguntarían, ¿qué carne es?
1: Claro.
0: Si uno no les dice qué es, esa es mi estrategia siempre. Llevar una carne, hacerla, y cuando digo, ¡ay, pero qué cortera! Y ahí le cuento ese corte.
1: Oye, ¿la categoría importa? ¿Hay que fijarse en la categoría?
0: Pero que casi todo lo que hay en Chile es B.
1: Ya.
0: Y lo que es C ya lo vendieron, porque igual es de muy buena calidad.
1: Claro.
0: Y la U se la está llevando China, entonces casi todo es B lo que tenemos acá. Y después viene un corte que en algunas carnicerías todavía no se han despabilado, pero es un corte premium, que es la punta paleta. Pero la punta paleta hay que sacarle el nervio que tiene en el medio. Hay muchos videos en YouTube, también de mi amigo Colocker, por ejemplo, donde enseñan a sacar el corte, o también se lo podemos pedir al carnicero.
1: Claro.
0: Y ese nos quedan dos pedacitos delgaditos, muy fáciles de hacer, que se hacen en 15 minutos. Y
1: quedan como la palanca, de alguna manera, ¿no?
0: Y con un filete, tan claro, blando como un filete. Que incluso ahí se puede también poner un poco de chimichurri. Y tiene como el sabor suave del filete. Entonces ahí también podría, después Peter nos podría decir, un vino que mezcle con ese sabor más suave que tiene el flat iron o la punta paleta. Ese yo lo he hecho muchas veces, y también uno de los cortes que siempre me dicen, oye, ¿de dónde sacaste este corte tan blandito? ¿Dónde lo compro? Y es un corte que está en la medianía baja de la tabla. Entonces, claro, es interesante. Y un cuarto, que también está dentro de ese mismo precio, pero ese hay que saber prepararlo. Y a veces para parrilleros con dos estrellas, es la sobrecostilla. Porque si la sobrecostilla se te pasa, te queda dura. Entonces tiene que salir entre a punto y tres cuartos. Para que producir ese sabor y esa buena calidad en la boca.
1: Ya, don Peter, ¿con qué acompañamos todas esas maravillas que describió el doctor Carne?
2: Vinos que sean un poco más delgados, inclusive pega perfectamente con un Pinot Noir. El Pinot Noir va, pero de maravilla con todas estas delicias delgaditas, porque es muy, muy jugoso y muy fresco. Y además que el Pinot Noir se puede consumir helado, frío, entonces te ayuda muchísimo a pasarlo.
1: Ahí está, entonces, a atreverse también a probar el Pinot Noir, que también uno lo asocia muy directamente con el verano, con los días muy calurosos, pero que en este caso caen perfecto para acompañar estas carnes, ¿no?
2: Así es.
1: Peter, y un par de recomendaciones de vinos para la empanada, para el anticucho, para ese tipo de preparaciones.
0: Roberto, por un minuto yo quería hacer una pregunta a don Peter sobre la cepa país. Yo me acuerdo que la probé y era muy vino, que va muy bien con las carnes. No sé qué.
2: Para allá iba a pedir la palabra e interrumpir. Después del Pinot Noir, que es el más elegante, vámonos a la cepa país, porque la cepa país es el vino chileno en el fondo.
1: Claro.
2: Que se ha consumido toda la vida. Y el país también es una delicia. Y hay tanto país hoy día, hay agricultores pequeñitos, viñas chiquititas. Cada vez hay más cantidad de vinos de esa línea.
1: Peter, y lo que te preguntaba, nos quedan dos minutos, estamos cerrando. Para acompañar las empanadas o los anticuchos, por ejemplo.
2: Carmenet.
1: Ya.
2: Empanada Carmenet, porque la empanada eso viene suavecita, sobre todo si viene con trozos de carne cuadraditos, ¿no? Como me gustan a mí por lo menos, con alta carne y con poca cebolla, pero con cebolla, de todas maneras, un buen Carmenet.
1: Y para terminar la jornada, sin necesidad de saltar a destilados, ¿algún vino en particular que sirva como una suerte de bajativo?
2: Fíjate que yo me quedaría con algo que no es un bajativo, pero que no se utiliza y que es el espumante. Mm. El espumante con una buena muñeja, por ejemplo, anda pero delicia.
1: Claro. Gran recomendación. Ya sabes, doctor, sí, Carne, con qué acompañar la molleja.
2: Y ojo, hay espumantes que son hechos a base de uva país.
1: Ah, mira.
2: No necesariamente tienen que ser hechos a base de Pinot Noir. Hay hechos que están con uva país.
0: Pero ahí Peter tiene que ser una marca para buscarlo. Porque el espumante yo creo que es un poco de... Es como de
2: buchón.
0: Especialidad.
2: Buchón.
1: Ya.
0: Buchón.
1: Perdón, y ahí uno lo busca por Brut, por Demisec o directamente dice uva país.
2: No, dice uva país.
1: Ah, mira. Ya.
2: Búsquenlo en los buscadores y espumante hecho a base uva país. Y empiezan a aparecer ahí todas las opciones.
1: Perfecto. Muchachos, muchísimas gracias. Como cada año, nos hemos vuelto a reunir para hablar de carnes y hablar de vinos en la antesala de la fiesta del 18. Pedro Morales, más conocido en Instagram como Peter Pinot, lo pueden buscar ahí si quieren encargarle algún vino. Rodrigo Morales, el doctor Carne, como se le conoce también en Instagram, para que usted también lo siga y consulte ahí respecto de todas las recetas había y por haber. Les agradecemos. A disfrutar el fin de semana. Los dejamos en libertad de acción para que se vayan a las compras ya y a prender la parrilla.
0: Sí. Muchas gracias, Roberto, por la invitación. Y que tengan
2: lo mismo,
0: un
2: Roberto.
0: Buen 18.
2: Lo mismo, Roberto, vamos. Gracias por la invitación. Y Rodrigo, tengan una buena festividad. Roberto, también lo mismo. Un abrazo y gracias por la invitación.
1: Igualmente, que disfruten ustedes junto a sus familias y los auditores lo mismo. Nos reencontramos el lunes. Cuídense, disfruten, pásenlo bien y que sea un 18 festivo, pero con la moderación y los cuidados respectivos. Nos reencontramos el lunes. Que pasen muy bien. Chau, chau.

0: Dará que hablar. 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Lo importante más que lo urgente, en la voz de Roberto Gaete Parragués, a través de El Conquistador FM. 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

0: que era, fue en otro lugar donde sacaron la mugre, al guatón Loyola, ya, y finalmente, indudablemente, ahí ya surge este gran hito de la música chilena. Y para hablar de prevención, estamos junto al gran Nico Santana, que permite que estemos con tanta y tanta gente. Nico, hoy día vengo armado hasta los dientes con la historia de la cumbia y la cueca, así que pregúnteme nomás todo lo que quieran saber. 10 de la mañana con 6 minutos, estamos con el Seremi de Transporte y Telecomunicaciones, Rodrigo Bedger. Yo le preguntaba al Seremi qué es lo más difícil, porque siempre había trabajado en el mundo privado, qué es lo más difícil de ser autoridad, de pasar de lo privado al mundo público, y me decía, no voy a cometer ninguna infidencia, digamos, no me voy a contar nada, voy a decir, te cuenta todo. No, es de repente la burocracia, ¿cierto? Lo complicado, y yo me imagino que también lo ponerse de acuerdo, yo sé que tienen todo un propósito común, pero sí, cada cartera tiene que defender lo suyo, ¿no?
1: Sí, es verdad.
0: Bienvenido.
1: Muchas gracias. Bueno, gracias por la invitación. Ha sido un cambio potente, no tan solo dentro de la oficina, sino que también familiarmente. El volumen de trabajo es impresionante.
0: Aquí se autoría 24/7.
1: Es verdad.
0: Y uno no se saca la chaqueta y deja de ser Seremi.
1: Efectivamente, ¿no? Y aparte que uno llega a la casa, cierra el computador y todo lo que quiera, pero teléfono, hay que estar viendo las noticias, sí. Qué sucede, si es que hay alguna cosa extra oficial que uno tiene que estar atento. Entonces al final es muy difícil desconectarse, pero a la vez es necesario. O sea, hay momentos en que bueno, partí muy potente y llegó un momento en que estaba con la cabeza que explotaba. Dije, no, ya sabes que tengo que bajar revoluciones, tengo que darle tiempo a la familia también.
0: Exacto. Conducir a 50 en zona urbana.
1: Sí, sí.
0: No en carretera.
1: Efectivamente.
0: Que hasta 120, ¿eh? Por si acaso. Sí. Pasamos. Hay que ¿Dónde está indicado?
1: Sí. Hay otras partes que son 100
0: nomás. Efectivamente. Claro, y no 160, ni 180, ni nada de eso.
1: Pero en mi carretera de vida iba como a 150 y dije, no, tengo que bajar revoluciones. Y,
0: o sea, en buen chileno llegó embalado.
1: Sí. Sí, ¿y sabes por qué? Porque salen muchas cosas en el momento, mucha urgencia que es muy importante. Entonces, armamos la agenda, o mi agenda, y decimos ya, ¿sabes qué? Dejémosla 80-90 y después lo que salieran 20, 30 más y llegaba a los 120. Entonces, no, ya sabes que la agenda achiquémosla porque el día a día te consume mucho tiempo. Y al final, el que mucho abarca poco aprieta. Así
0: no,
1: que...
0: y lo otro, que por la dispersión geográfica tiene que estar, no es lo mismo lo que ocurre en Osorno, con sus complejidades, sí. A lo que ocurre en Palena, sí. Con la conexión marítima también incluida. Entonces, claro, o lo que pasa aquí en la capital regional, porque también demanda harto, porque hay que lidiar entre colectivero, no lo estamos demonizando, todo lo contrario, con la locomoción colectiva, también... con los terminales de buses, donde se hace un control exhaustivo, sí. Sobre todo en estas fechas. Yo me imagino que cuando usted anda en lo operativo, apuesto que más de alguien se le acerque y dice, oiga, caballero, ¿por qué los pasajes son tan caros? ¿Por qué suben tanto en esta época del año? Ustedes deberían hacer algo como gobierno.
1: La cartera es muy grande. La cartera es muy grande. Tenemos desde los taxis, los colectivos, los escolares, los buses urbanos, los buses rurales, todo el tema de fiscalización. También. Aplicación, espero que salga pronto el reglamento, que yo creo que va a ayudar mucho a estabilizar un poco el mercado de transporte público. Así que le tengo harta fe, independientemente de cómo venga la regulación, es muy importante que se regule. Yo estoy súper a favor de la regulación. Hay ciertas cosas que de repente uno puede ser mejor, puede ser más o menos equitativo, puede ser pros, contras, pero el hecho de la regulación, yo estoy muy a favor de que salga y ojalá salga pronto. Y podamos efectivamente que lleguen a mejorar el transporte de la comunidad. Si al final nosotros como autoridades, está bien, estamos siempre súper en muy buena sintonía con los operadores, no tan solo con el transporte urbano, sino que con los marítimos, las barcazas, etcétera. Pero para nosotros el foco es la comunidad, son las personas. Entonces, si nosotros logramos de que la comunidad y la gente tenga mejor transporte, nosotros vamos a estar ahí. Po. O sea, eso es lo que es el foco que tenemos nosotros. Y de hecho, siempre se lo comento cuando hablamos con los operadores, decimos, yo estoy súper alineado de que tú tienes que rentar, porque tú tienes que rentar.
0: No, claro.
1: Pero el beneficiario, y yo siempre voy a velar por el transporte para la gente.
0: Sí, aquí, bueno, generalmente las críticas, usted que estuvo visitando líneas ahí de emblemáticas aquí en Puerto Montt, El reclamo es habitual,

0: de por qué no hay locomoción hasta más tarde, por ejemplo, que se recoge muy, muy temprano. ¿Hay consenso en que esto puede aumentar o realmente ellos sacan un cálculo que a lo mejor uno como usuario no lo ve, de que hasta cierta hora nomás conviene, porque a lo mejor no hay mayor, o en ciertos sectores donde se requiere, no pasan nunca, ya? Entonces ahí es donde viene el gallito este entre la autoridad y lo netamente comercial, digamos, sí, sí. Con las líneas, porque no siempre está esa frecuencia que se requiere, que se necesita, a pesar de que, oiga, aquí al principio nosotros hacíamos una crítica bien grande, pues aquí llegaba todo lo que se echaban ahí, yo lo veía, pues yo vengo de la región del Biobío, claro, yo llevo 20 años aquí, y uno veía los buses que son de un color muy característico, azul con gris, pero ahora ya esto se ha ido regulando, ¿no? Que no toda la chatarra llegue acá, pues.
1: Sí, hay varios lineamientos y tocaste varios puntos que son importantes. No, por eso se lo planteé todo un viaje. Pero, claro, uno, el tema de los horarios y la frecuencia. El sistema actual que tenemos, el contrato que tenemos con los operadores, va muy focalizado con la cantidad de pasajeros. Y por eso también vemos que de repente hay accidentes porque están peleando por agarrar el pasajero, porque existe la famosa pecera. En el fondo, uno al pagar el sistema, digamos, la metodología es que la famosa pecera que uno paga con efectivo, y lo que hace el conductor, como que hace un arriendo de la máquina. Entonces están los propietarios. Ya, tiene que cumplir. Tú eres el propietario, cuota, yo sí. Soy el conductor, okay. Y yo te pago, da lo mismo, claro. Cierta cantidad de plata, y yo puedo usar tu bus durante el día.
0: Claro.
1: Entonces todo lo que yo gane es para mí, y de los plata extra que yo recaudo.
0: Bueno, como los colectiveros, claro. También.
1: Y eso es un poco justamente.
0: Y eso no se había regulado.
1: Bueno, lo que buscamos.
0: No se le da un sueldo a los choferes precisamente
1: para evitar. Es un tema muy complicado porque actualmente muy pocas líneas y muy poco existe esa. Y bueno, una de las.
0: No es ley, digamos.
1: Ya. No es ley. Y actualmente estamos justamente en proceso de la implementación del recaudo electrónico. Ya, que sí, pagar con tarjeta.
0: Sí, lo vi.
1: Bueno, ya tuvimos los primeros acercamientos, las primeras reuniones con los representantes de las unidades de negocio o las líneas. Como para aclarar todas las dudas, ya hubo un adjudicado que es la empresa Cupos. Vamos a tener una implementación tanto en la región de Los Ríos como Los Lagos, Valdivia, Osorno, Puerto Montt, Castro Quellón.
0: ¿Eso significa que la misma tarjeta me sirve para Los Ríos o
1: es con mi tarjeta? En este caso sí, oh, yeah. Pero solamente Los Ríos o Los Lagos.
0: Yeah.
1: Y vas a poder ocupar una tarjeta como la VIP, digamos.
0: Yeah.
1: Puedes pagar con tarjeta de crédito, de débito, ah, okay. Con el celular. Hay un trabajo importante ahí con las TNE, que los estudiantes van a tener el pago diferenciado con las TNE.
0: Los adultos mayores también.
1: El adulto mayor también. Estamos ahí en conversaciones con las municipalidades porque tenemos que hacer una implementación.
0: ¿De nuevo? ¿De cero? ¿Borrón y cuenta nueva?
1: Sí, pero la ventaja que tenemos es que esto ya se ha implementado en otras ciudades.
0: Ya,
1: ya la empresa rápido. También ya tiene experiencia. Ya. Entonces. No somos conejillos de India.
0: Ya. No, pero está bien, está bien,
1: súper bien,
0: transparente, sí. Aquello, pero en este sentido, me imagino que va a haber igual un periodo de marcha blanca, aquí sí, no corremos el riesgo, por ejemplo, aquí la gente es mucho más educada,
1: sí,
0: que
1: en
0: la región metropolitana, donde hay mucha evasión, sí. Frente al transporte público, acá la gente va a ser cuidadosa, digamos, porque además que aquí los que viajan mucho en la conducción colectiva se conocen todos de los sí, sectores, y nadie sí. Va a querer quedar ahí como el que pasó por debajo.
1: Sí, tenemos una carta CANT bien, bien ordenadita, como te decía, ya estuvimos con los representantes de las unidades de negocio, tenemos que juntarnos con los propietarios de los buses, tenemos que juntarnos con los conductores, tenemos que juntarnos con los usuarios, que ese es el mayor volumen de gente, y bueno, ahí viene toda la implementación. Nosotros estamos visualizando que ya el primer trimestre del próximo año queremos tenerlo implementado, con 2 o 3 meses de marcha blanca, en la cual vas a poder pagar o con tarjeta o con efectivo. Y estamos apuntando ya que en marzo cuando...
0: Seré mi Rodrigo Edgar hoy día casi nada. Y anda con efectivo en el bolsillo.
1: Exactamente. ¿Sí o no? Sí, pero también hay que tomar en consideración de que hay gente adulto mayor que está acostumbrado a tener... Sí, entonces hay que buscar un equilibrio.
0: Ahora uno no le va a poder decir, maestro, me llevo 300 hoy aquí, ¿no?
1: Exactamente. Lo bueno de eso es que se va a poder saber realmente cuánta gente y cuánto ingreso tiene cada bus, y eso nos va a ayudar justamente a tener mayor control. En Osorno, por ejemplo, estamos.
0: Pero, por ejemplo, si un barrio determinado, perdón, Seremi, si un barrio determinado quisiera contar con locomoción pública, locomoción colectiva. colectiva. ¿Uno se puede organizar como junta de vecinos, ir a la línea, tiene que ir a la Seremi de Transporte? ¿Cómo se hace ese proceso?
1: Sí, nosotros...
0: O decirle, ¿sabe qué? Derechamente, mire, porque uno de los... A ver, el sector La Paloma, el sector Valle Volcanes, se había anunciado con bombo y platillo tiempo atrás, que ahora iban a ver, pero oye, yo he visto dos micros. O pasan muy temprano en la mañana recogiendo a la gente, y como no hay cultura, entonces la gente no sabe. Porque yo he escuchado, he conversado harto con la gente de la promoción y dice, pero sí, no, que es un barrio cuico, que todos tienen auto, entonces, pero no es tan así. Hay un montón de personas que trabajan, hay un montón de personas también que viven en esas mismas casas y que esperan la locomoción colectiva, pero no saben los horarios. Entonces, difícilmente sí. Puedan estar en el paradero esperando la micro, y por eso es que los colectiveros ahí les va bien.
1: Sí, por supuesto, si al final hay que diversificarse. Estamos de acuerdo de que por algo en este mercado existen los buses, por algo existen los colectivos, por algo existen los taxis.
0: Y, lo propio que pasa para algunos sectores de Alerce, sí, que también reclaman harto.
1: Y bueno, hay la Junta de Vecinos efectivamente, o los municipios nos vienen a solicitar, digamos, que cambiemos nuestro recorrido. Y estamos constantemente monitoreando y haciendo pequeñas modificaciones. No podemos hacer grandes modificaciones, claro, porque también hay un tema de comunicación y la gente sabe qué pasa su bus de tal hora, etcétera. Y estamos constantemente haciendo modificaciones. Dentro de las modificaciones son pequeñas porque si nosotros modificamos mucho y aumentamos la cantidad de kilómetros recorridos, nos cambia también el presupuesto y ahí ya tenemos que cambiar algo más legal, más potente, cambia que más a largo plazo.
0: Juego, ya.
1: Pero sí estamos constantemente, cuando vemos que ya, por ejemplo, crece mucho una población o ya tenemos mucha demanda, hacemos pequeños recorridos, hacemos pruebas de repente, ya sabes que, de no sé, si tenemos una frecuencia de 8 buses por hora, ya que cada media hora, 2 de los 8 vayan a dar la vuelta, veamos cómo nos va, porque también hay que contemplar de que a los buses igual les interesa tener más gente.
0: Sí, pues.
1: Entonces, si es que efectivamente el recorrido aumenta el ingreso, el conductor también va a estar contento.
0: Seremi, ¿ustedes trabajan de la mano con la gente que regula los semáforos o no?
1: Sí, también está...
0: Porque está, hay semáforos inteligentes, ¿cierto? Que van en tiempo real viendo que si hay mucho flujo, se ajustan los tiempos y todo eso.
1: La unidad operativa de control de tránsito, que también depende de nosotros. Y ahí hay semáforos que están asociados, que están en nuestra aplicación, y otros que no. Y los que están, los que tenemos nosotros, estamos constantemente monitoreando. Son semáforos inteligentes, pero son programados por nosotros.
0: Ya.
1: Entonces, nosotros estamos monitoreando, por ejemplo, tenemos cámara y de hecho podemos dejar algo programado. Tanto, no sé, horario punta, se programan. Después estamos monitoreando cuando hay algún accidente, por ejemplo, también nosotros podemos dejarlo de forma manual. Estamos 24/7 y es algo que es muy bien recibido por la comunidad.
0: Han habido fiscalizaciones ahora los conductores de buses interprovinciales, ¿no? Me imagino.
1: Sí.
0: Hay que ser riguroso, mucha gente que viaja, que harto. Confía, que los descansos estén como corresponde, que se respete aquello, que vayan en condiciones, porque fíjese, Seremi, que nos hemos encontrado con varias denuncias. Aquí nosotros tenemos harto programa aquí en el Café Express, harto invitado, y nos dicen, pero se da más en lo urbano que más que en lo interprovincial, que es mucho conductor. Yo no quiero criminalizar a los conductores, pero y no lo hemos dicho nosotros, sino que lo han dicho los expertos, mucho conductor que no descansa, mucho conductor que incluso va bajo los efectos de las drogas para poder rendir más. Entonces ahí se es riguroso, ¿no?
1: Sí, bueno, nosotros estamos en un plan de seguridad vial para las fiestas patrias, en la cual tiene como dos lineamientos. Uno, que es la seguridad y educación, ahí trabajamos con CONACET, en la cual focalizamos mucho en no tan solo en el peatón y el conductor, sino que todos los que están asociados a los usuarios de que están en las vías públicas, ¿ya? Ahí estamos haciendo un trabajo importante. Últimamente hemos focalizado mucho el tema del buen uso de las sillas de bebé. De hecho, focalizamos la fiscalización en eso y bueno, se está en la prensa que. Pero es muy importante también.
0: No, pero sí.
1: Y por otra patita
0: tenemos. Es muy popular, pero hay que respetarlo.
1: Exactamente.
0: Nada de niños en brazos y sobre todo más chiquititos, sí. A veces uno se confía. No, y
1: aparte que tengo que admitir de que yo mismo pensé que sabía ocupar la silla de bebé y no. La retención infantil lo más importante y el llamado a la ciudadanía es que revisen cuáles son las capacidades que tiene.
0: Claro.
1: Porque puede ser por edad, puede ser por peso.
0: Por peso, sí, si eso es lo más complejo.
1: En algún momento cambia de que la retención va hacia atrás, después cambia para adelante, sí. Después un alzador. Entonces es muy importante eso porque al final es la seguridad de nuestros niños.
0: ¿Hasta qué edad se usa el alzador, por ejemplo? Hasta los 11.
1: Hay que
0: pero depende del peso, claro.
1: Por sí. Lo mismo, por
0: mi
1: lo mismo
0: es
1: una
0: poca
1: es
0: edad, un mix. Pero es alto.
1: Es un mix, es un mix.
0: Entonces, el peso no le no entra en la silla.
1: Pues lo más importante es que el cinturón te afirme,
0: ya,
1: te pasa por arriba del hombro. Eso es como lo más importante. Y de ahí la segunda derivada es
0: que igual Seremi, no nos pisemos la cabeza de superhéroe, igual depende del carabinero o quien fiscalice.
1: Exactamente.
0: Claro, eso si no tiene criterio, por más que uno le explique.
1: Por eso es que es muy focalizado a la educación y a la prevención. Por eso este llamado es más para los usuarios que para fiscalización.
0: Sí.
1: Bueno, la otra patita que estamos en este plan
0: dele.
1: Justamente la fiscalización, que este año, bueno, las fiestas patrias es un año, un día menos de feriado.
0: Sí, pero no me venga con cosas, Seremi. Ah, el gobierno dijo no, los parlamentarios republicanos, estoy enojado con los parlamentarios republicanos. ¿Ya?
1: A esta hora sí, no estaría acá, sí. ¿Qué me dices
0: no,
1: a mí?
0: Por eso le digo, no, y nosotros tampoco, ¿ya? Pero nos tocó, él dice, oye, pero no anda nadie, ¿se fijó cuánto se demoró en llegar acá?
1: Sí, y eso no que salió atrasado, pero sí.
0: ¿Sí o no? Nadie, ni en sí. Los colegios terminan a las 12, pero con muy poca presencia.
1: Sí, colegio, o sea, mi hijo tuvieron la CB en la semana.
0: Esto yo no sé que... si es para hacerle el erolero al gobierno, pero en el fondo, oiga, algo sí. Ocurrió.
1: Sí, pero independientemente de eso, los hechos son de que tenemos un día menos y la meta que nos pusimos es, a pesar de tener un día menos de fiscalización, es hacer la misma cantidad de fiscalizaciones que eran las 6.000 que hicimos el año pasado. ¿Ya? Eso, y hasta el momento vamos bien.
0: Y no datear. Alineado. No datear.
1: Sí, eso es algo que... es algo
0: déjate que siempre... de sapear. Eso ya, ese se me ocurrió ayer que se lo dije al delegado. Póngale un nombre atractivo, delegado. Déjate de sapear nomás y listo.
1: Sí.
0: No van a llevar al segundo piso la moneda con él la idea, pero bueno. Sí.
1: Pero sí, mira, para mí, ojalá la gente efectivamente se deje de sapear, como dices tú, pero para nosotros es como que ya estamos medio acostumbrados y cada vez buscamos alguna medida extra para poder fiscalizar justamente a la gente que se arranca, que son los que no, claramente tienen mayor probabilidad
0: de... Sí, sí. Sí. El que nada hace, nada teme. Sí.
1: Mira, por ejemplo, nosotros focalizamos harto nuestras fiscalizaciones tanto en ruta, en carretera, y en los terminales de buses. Entonces, el terminal de buses nosotros llegamos y en 2 segundos claro. Se van
0: todos los buses. Todo, claro.
1: Entonces, también hemos buscado medidas para poder atacar de mejor manera estas fiscalizaciones. Claro. Cerramos el terminal y después entramos nosotros. Ahí tenemos
0: varias. Pero bien.
1: Sí,
0: bien,
1: no.
0: Bien, y que nadie se escape de eso.
1: Sí, no. Y lo otro es que también estamos haciendo fiscalizaciones multisectoriales. Pues estamos con Carabineros, estamos haciendo un trabajo importante con los municipios que estamos en proceso. Nos faltan varios todavía, pero con un tema de dualidad con los fiscalizadores municipales. Estamos haciendo capacitaciones porque somos fiscalizadores ambos, pero cada uno tiene su foco.
0: Correcto.
1: Correcto. Pero es muy importante que ellos también sepan lo que hacemos nosotros, cómo lo hacemos nosotros, que nos ayuden también en las fiscalizaciones, porque obviamente no tenemos la capacidad para poder fiscalizar todo lo que nos gustaría.
0: De hecho, yo no sabía que los inspectores municipales también podían pedir documentos,
1: sí,
0: y todo eso,
1: supuesto.
0: Claro, y cursar la infracción, yo no lo sabía.
1: Sí.
0: Y la directora el otro día de seguridad me dijo, usted no sabe que el artículo tanto de la ley de tránsito.
1: Claro.
0: Le dije, parece que ese no la estudié, director, pues no sabía. Yo pensé que Carabinero eran los únicos facultados, pero sí. No. Igual están ustedes como transporte.
1: Sí, y lo que hacía, antes se focalizaba mucho en el tema del mal estacionado, por ejemplo.
0: Claro.
1: Pero el alcance que pueden tener ellos es mucho más que eso. Y eso justamente estamos trabajándolo en conjunto. Y así nosotros podemos hacer fiscalización en conjunto. Con Carabineros, por ejemplo. Carabineros tiene una facilidad para dirigir el tránsito que nosotros no la tenemos. Pero nosotros tenemos mucha más información, por ejemplo, los registros claro. del transporte. Que tiene otro foco, pero la sinergia entre la multisectorial nos ha traído muy buenos resultados.
0: Seremi.
1: Con Senda también, que tú mencionabas, sí, pues. El tema de los conductores. Estamos súper contentos porque teníamos una ambulancia acá en la región y ahora llegaron, ya llegaron tres,
0: sí,
1: más.
0: Tres más.
1: Entonces con eso esperamos también aumentar 4 veces la cantidad de fiscalizaciones. De repente los números son medio... alaracos, en el sentido de que uno dice el 70% o el 75% de los conductores. Claro, hay que contemplar de que nosotros no hacemos test de drogas, por ejemplo, a todos los conductores.
0: Claro.
1: Nosotros vemos y tenemos ahí el ojo clínico y decimos, ¿sabes qué?
0: Vamos allá.
1: Sí. Por aquí puede ser.
0: Hay algo sospechoso.
1: Hay algo sospechoso, ya vamos. Y eso del 75% o el número que sea, que por lo general es alto, va súper tomado la mano con el foco que tiene el inspector.
0: Le voy a seguir invitando para que hablemos del trato también de los pasajeros y el trato de los conductores que ha dado que hablar aquí, lamentablemente, en nuestra región. Seremi, muchas gracias, Rodrigo Betier, por estar. Felices fiestas patrias.
1: Igualmente.
0: ¿Usted va a seguir trabajando?
1: Sí, todavía me queda. Nosotros, bueno, por ser entes públicos, deberíamos salir a la 12, a la 1.
0: A las 12, ¿eh?
1: Pero hoy día no, hoy día me toca largo, así que. Pero bueno. Sí,
0: resígnese. No quería ser autoridad, puesto que su señora le dijo eso. No quería ser autoridad.
1: Mi señora Colonillo ya se fueron, ya, así que ya.
0: Ya, bueno.
1: Esperamos hoy día poder empalmar con ellos.
0: Con responsabilidad, eso sí. Gracias, Rodrigo Betty, por
1: estar con nosotros.
0: Pausa y volvemos.
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0: Estamos de regreso en este 17 de septiembre, un 17 de septiembre que parece feriado porque no anda nadie en la calle ya. Y nosotros aquí acompañándoles como todos los días con el cariño de siempre en víspera de fiestas patrias. Nos faltó venir con algo de suechero. Oye, vamos con... Quiero saludar a Luis Durán, mi querido Luis Durán. Usted que anda no sé dónde, en qué parte del mundo está Luis Durán, que no nos está acompañando acá en el estudio del Conquistador en Los Lagos, pero siempre con buenas novedades. Le tengo una serie, Luis Durán, que o capaz que usted me sorprenda y salga usted primero con la serie. Yo lo estaba saludando, mi querido Luis Durán. Yo le decía que dónde, en qué parte del planeta estará Luis Durán, porque no está en el estudio aquí. Agarró papa igual que todo, no le hizo caso al gobierno, no le hizo caso a los diputados republicanos, que no nos quisieron dar el 17 feriado, pero el pueblo se rebeló y el pueblo dijo: no vamos a trabajar el 17. Y le cuento que no anda nadie en Puerto Montt por Luis Durán en las calles.
1: Pero si así es, pues, señor. ¿Ve? Así es, pues, don Robert. ¿Ve? ¿Se acuerda que la semana pasada yo me había tomado el 17?
0: Sí, pues.
1: Y usted me dijo: no, señor, hay que venir a trabajar ese día.
0: Así es, pues. Así es, ve. Y nosotros cumplimos. Pero resulta que la gran mayoría de los chilenos no. Y los parlamentarios se tomaron del día al 21 con la chiva de la semana distrital. Por favor, ¿qué mundo estamos viviendo? ¡Qué injusticia! Pero ya llegarán los grandes cambios. Formaremos el partido de los sin nombre. No sé, algo formaremos para rebelarnos contra toda esta cosa rara que hay. Oiga, Luis Durán, ¿con quién nos va a sorprender?
1: ¿Cómo ha estado, don Robert?
0: Bien,
1: primero.
0: Bien, bien. ¿Y usted cómo está? Bien. Lo veo bien, ¿eh? Lo veo bien. Rozagante.
1: Sí, sí. Sí, bien, bien, bien. Siempre es bueno salir ahí a tomar unos aires.
0: Está bien, está bien.
1: No tanto como los Buenos Aires, pero sí en Santiago hay algunos.
0: Hay algunas partes. Está bien. Sí. Oiga, ¿con qué nos va a sorprender este fin de semana?
1: No,
0: a
1: ver. Hay buenas cosas. Mira, lo primero que quería señalar esta mañana a los auditores de la radio es, fíjate que se entregaron la semana pasada los premios Emmy.
0: Sí.
1: No sé si pudiste leer algo respecto de eso.
0: Sí.
1: Varias de las series que hemos estado recomendando a los auditores este último tiempo ganaron premios bien importantes, sobre todo La Maldición de Widow Bay.
0: Sí, pues.
1: La Maldición de Widow Bay obtuvo como 5 o 6 premios Emmy. ¿Ah? Fue impresionante.
0: Y que uno la ve en Apple TV.
1: Debo reconocer de que yo hice un comentario bastante soso respecto de la serie. Y la serie era, parece, tenía bastante más mérito. Usted lo había reconocido, debo reconocer.
0: Pero yo se la había recomendado, sí. Y mire, sí, ganó harto premio.
1: Ganó bastantes premios. Por ejemplo, Caballos Lentos también, que también está en Apple TV.
0: Así
1: es. También obtuvo premios. Ya Caballos Lentos creo que va en la quinta o sexta temporada.
0: Con Gary Oldman.
1: Con Gary Oldman. Va en la quinta o sexta o la sexta temporada de la serie. Así que eso, pues eso era lo primero. El deshielo de la película chilena que estuvimos conversando la semana pasada también está compitiendo hoy en día en el Festival de San Sebastián, en España. Una de las 5 o 6 películas chilenas que están en competencia en el Festival de San Sebastián.
0: Ayer empecé a ver, mi querido Luis Durán, Catedrales, la nueva serie chilena de Prime Video. Oiga, el primer episodio me sorprendió, tiene un muy buen elenco, Fernando Castro ahí lidera. No voy a contar nada para que se enganchen, ¿cierto? Porque estoy viendo el primer capítulo.
1: Catedrales.
0: Nomás. Catedrales, en Prime Video.
1: Ya. Vamos a mirarla.
0: Anótela ahí.
1: No. Oye, quiero comenzar esta mañana, Robert, recomendando una película que está en Netflix. Tiene ya bastantes semanas que se subió a la cartelera de Netflix. El Cautivo, una película de Alejandro Amenábar, un director que tiene, bueno, varios palmarés en la filmografía española. El Cautivo cuenta la historia de Miguel de Cervantes mientras estuvo preso por piratas bereberes en el norte de África. Oye, muy interesante la, la película y muy la serie, y muy entretenida además. Muy bien esa ambientación de la época del siglo XVI, y bueno, todos los recovecos y situaciones que tuvo que vivir Miguel de Cervantes hasta que fuera liberado por monjes trinitarios. 5 años estuvo cautivo de estos piratas en el norte de África. Muy buena la ambientación. Es una película que además está nominada a varios premios Goya, como 6 o 7 premios, tiene nominaciones a premios Goya. Así que es una muy buena serie para aquellos que les gusta, Robert, ver las películas que tienen un cierto contenido histórico.
0: Ya, ya.
1: Hay algunos que no.
0: Alejandro Amenábar es... Alejandro Amenábar me dijo que era el director de la película, ¿cierto?
1: Sí, pues.
0: Es chileno, sí, sí, sí. Es chileno también Alejandro Amenábar, pues. Es español, sí, digamos. Sí, es hispano-chileno.
1: Así es.
0: Sí, y tiene... Uh-huh. No, pero Amenábar tiene Los Otros, donde trabajaba Nicole Kidman, ¿se acuerda? Con Esa Casa Embrujada, Abre los Ojos, Mar Adentro con Bardem, que es una película preciosa, ¿no? Sí, tiene muchas, muchas películas interesantes Amenábar. Ágora, y Vanilla Sky, cuando hizo la versión con Tom Cruise de Abre los Ojos. Así que, mire, yo la vi, pero la pasé. Pero ahora que usted la recomienda, la voy a ver El Cautivo con la vida de Miguel de Cervantes. Fíjese que no me tincó cuando dije, oh, Miguel de Cervantes. Ya, pero si me dice que es buena, porque tiene aventura también. Así que no, la vamos a ver.
1: No, tiene situaciones bien, bien increíbles que por las que pasa. Ahora, no es una película que respete de alguna manera el acontecimiento histórico por aquellos acontecimientos que realmente pasó, sino que tiene mucho de ficción también.
0: Ya, ya. O sea, es una adaptación, digamos, libre de aquello.
1: Claro,
0: ¿ya?
1: Pero la ambientación está muy bien hecha, muy, muy interesante mirarla desde ese punto de vista. Así
0: no,
1: que El Cautivo
0: no le quita mérito.
1: No le quita mérito y es una muy buena serie para ver en estos días del 18.
0: De fiestas patrias.
1: Ya, además, es una serie para todo público.
0: Ah, ok.
1: Para todo público. Se puede ver con los jóvenes también e introducirlos ahí a quien fuera el escritor del Quijote.
0: Así es.
1: Del Quijote de la Mancha.
0: Así es. ¿Qué otra sorpresa nos tiene Luis Durán?
1: La otra serie que quiero recomendar esta mañana, Robert, es una muy buena serie también española, Los Años Nuevos.
0: Los Años Nuevos.
1: Los Años Nuevos es una serie que está en Movie. Y cuenta la historia de dos jóvenes que se van encontrando a lo largo de un cierto periodo de tiempo. Son a lo largo de una década. Por eso se llama Los Años Nuevos. Tiene 10 capítulos.
0: Ya.
1: Precisamente porque cada capítulo es un año.
0: Ah.
1: Comienza cuando ellos tienen 30 años y se encuentran en una fiesta de Año Nuevo. Oye, los avatares que pasan hoy en día los jóvenes para poder construir una relación. Construir una relación que sea perdurable, que pueda durar en el tiempo, bueno, requiere de tiempo, no es un momento, no se construye en un encuentro. Y el amor puede llegar a ser muy tóxico en algún momento cuando las cosas no funcionan. Pero cuando la gente se va conociendo y se va conteniendo cada uno al otro, las cosas pueden llegar a ser muy, muy diferentes. Es una extraordinaria serie, sobre todo para ver los cambios que se producen en una generación. Mira, esta es una serie, Robert, básicamente para aquellos jóvenes que están entre los 30 y los 40 años,
0: yeah,
1: para ver los cambios que se producen precisamente en ellos y en las relaciones que ellos construyen con los otros. Muy interesante la serie Los Años Nuevos. Es una serie ya, sí, para gente joven, ya con un cierto criterio, tiene escenas de sexo y de otras cosas la serie, ¿ah? Pero da cuenta de lo que son las relaciones y cómo las relaciones entre los jóvenes, lo difícil que es hoy en día construir una pareja. Esas relaciones se van construyendo a lo largo del tiempo. Muy interesante la serie, y sigue a dos personajes, que es Ana y Oscar, a lo largo de este periodo. Los Años Nuevos, una serie española que se encuentra en Mubi.
0: Sí, es del 2024, ¿eh? No es tan antigua.
1: No, si no es antigua.
0: Sí.
1: Así no que antigua.
0: Ahí la,
1: no ahí... sé si tú habías tenido algún antecedente.
0: No, visto ahora algo, pero me llamó la atención. Estaba revisando aquí mientras usted no invitaba a verla, y me tinca, fíjese, porque habla de las relaciones interpersonales y exactamente, y durante 10 años, así que es bastante llamativo. Así que la vamos a ver, le vamos a hacer caso en su recomendación. Justo estábamos buscando una serie, pero yo quiero esperar de que usted, con qué otra cosa nos va a sorprender antes de yo de darle el dato.
1: Usted parece que me quiere sorprender con alguna cosa que ha estado viendo.
0: Sí, ¿ah? La terminé de ver ayer, de hecho. Sí, ¿sí? Sí, pues, pero yo quiero que usted me cuente, porque a lo mejor me sorprende y es la misma.
1: No. No, porque lo próximo que quiero mencionarle es un documental. Este documental estuvo en Santiago Wild 2026. No sé si Santiago Will terminó o se va a dar en estos días, pero creo que se comenzaba ahora en el mes de septiembre, y es un documental brasileño, Yanuni, sigue la historia de Yuma Chipaya, una cacica del Amazonas brasilero, que de alguna manera levanta un movimiento ambiental contra la minería del oro ilegal. Tú sabes que el uso del mercurio para poder aglomerar las partículas o las rocas de oro contamina también los ríos y contamina también el ambiente, por ese uso indiscriminado que se hace del mercurio. Y este documental sigue de alguna manera esta historia, la historia que hace esta ambientalista brasileña contra la minería, sobre todo contra la minería ilegal y contra la forestación ilegal en el Amazonas, que afecta la vida de los pueblos que todavía habitan en esos espacios.
0: Claro.
1: Entonces, muy interesante la serie. Es una serie que se puede encontrar en YouTube, incluso está en YouTube. Yo la vi en YouTube cuando la conseguí en la plataforma, en la carátula, en el catálogo de Santiago Wild 2026. Ahí fue donde me enteré de este documental.
0: De Yanuni.
1: Y efectivamente es muy, pero muy interesante, muy bueno.
0: Lo vamos a ver también. ¿Y dónde uno lo ve? ¿En?
1: Lo ve en YouTube.
0: En YouTube, en Yanuni. Sí. Yanuni. Oiga, mi querido Luis Durán, antes de despedirlo, yo le voy a hacer una recomendación. Esta serie no es para verla con niños. Es nueva, está recién estrenada en Netflix. Nuevita de paquete, ¿ya? ¿Por qué lo voy a recomendar? Porque es una serie que no siempre tenemos la oportunidad de ver cine holandés o series holandesas, ¿ya?
1: No, pues no.
0: Y está basada, y está basada en un bestseller que en Europa fue Grito y Plata. Sé que tiene críticas en el sentido de que, claro, habla de un mundo al cual... Imagínese que a usted o a mí o al Nico, que está ahí, ¿cierto? Nos invitan de repente a ser parte de un selecto grupo de... como dicen aquí en Puerto Montt, de zorrones, ¿ya? De gente de bien, de gente poderosa, ¿ya? Y uno que ahí, con suerte, alcanza a tomar a la clase media. Y resulta que de entradita se encuentra con un crimen. Pero nadie sabe para quién trabaja ni nadie sabe qué es lo que parece. El Club Gastronómico se llama. Seguramente ha visto alguna, porque la están bombardeando, como es nueva, un estreno reciente, no lleva ni una semana, la están bombardeando a través de redes sociales, vean el Club Gastronómico. Hay gente que sale desilusionada porque el inicio es lento, pero los últimos capítulos, 7 capítulos tiene nomás, ¿ya? De 50 minutos aproximadamente. Véanla, sorprende con algunos... todos los capítulos tienen giros. Todos los capítulos nadie sabe y se basa en el interrogatorio a todos los integrantes de este selecto club gastronómico, ya que no tiene nada de gastronomía, entre paréntesis, pero llama la atención, porque es un cine o es un arte distinto al cual no estábamos acostumbrados a ver como lo que se produce en Holanda. Así que ahí le hago la recomendación. El Club Gastronómico, puede verlo en pareja, Netflix. No hay problema. En Netflix, para que lo vean, ¿ya? Véala y me comenta. Ojalá que no se desencante. Ojalá que no se desencante.
1: No.
0: Sí. Mi querido Luis Durán, que pase un feliz 18 con su gente, con su familia, ¿ya?
1: Tú también, Robert.
0: Cuídese. Me gusta
1: siempre acompañarte y acompañar a los auditores del programa.
0: De todas maneras, ¿el jueves lo tenemos acá en vivo o todavía va a estar de gira?
1: Mira, yo creo que el día jueves va a ser el día en que voy a regresar, así que probablemente vamos a tener que hacer el programa también en esa oportunidad
0: por Zoom.
1: Por Zoom.
0: Ningún problema. Ya ahí le enviamos, usted sabe, el link. Un abrazo, que disfrute, que sea un buen 18 para usted y su familia, Luis Durán.
1: Saludos también para Nicolás Santana.
0: Ahí le enviamos el saludo, ¿ya? Que esté muy bien. Chao, Luis Durán. Chao. Gracias por estar con nosotros. Chao. Vamos a la pausa y seguimos aquí en El Conquistador de los Lagos.
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0: Estamos de regreso aquí en el Conquistador de los Lagos. 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Como es restaurante, no hay problema con el feriado renunciable de estas festividades. Están autorizados a trabajar. El comercio, los malls, los strip centers son los que tienen que cerrar sus puertas y todo el comercio asociado a esos entes. Está con nosotros el exdirector de concesiones de la Municipalidad de Puerto Montt, Sergio Barría. Lo tuvimos varias veces aquí en el programa. Hoy día no es grata la visita, pero Sergio consideró importante que había que primero salvar el honor, limpiar la honra y no salir en medio de una serie de cuestionamientos, de escándalo, como usted quiera denominarlo, ¿cierto? Y entregarnos su versión de cómo se vive la interna también. Y me imagino, Sergio, gracias. Primero, gracias por estar aquí en el Conquistador de los Lagos. Que no es una decisión fácil, ¿cierto? Para ti ni para tu familia. No. Me pongo en tu lugar, de verdad.
1: Y bueno, primero que todo, gracias, Robert, y a la Radio El Conquistador por abrir los espacios y por invitarme hoy día a conversar, a hablar. Es una decisión muy difícil, muy difícil. Es una decisión que he tomado conversando con mi familia, con mi señora, que está con 37 semanas de embarazo.
0: Imagínate.
1: En la mañana fuimos
0: ¿A control?
1: Al control y ya estamos listos para que nazca en cualquier momento. Entonces, es mi tercer hijo, yo tengo 31 años.
0: Esto es una carga extra igual, pues, como
1: ingeniero,
0: familia.
1: Claro, ingeniero comercial. Y este año, bueno, mi hijo al medio tuvo un accidente bien feo en su dedo y es algo más personal. Pero es una decisión muy difícil de tomar.
0: Ya. El municipio todavía no hace... O sea, ¿qué? Yo sé que el alcalde Rodrigo Buenrey está fuera de Chile, viene de regreso, pero cuando tú le comunicas directamente a él la renuncia o al alcalde suplente Fernando Orellana.
1: Sí, al alcalde que está ahí de suplencia o de subrogancia. El alcalde Buenrey ahí me ha dado todo su apoyo. Yo le agradezco mucho el haber confiado en mí. Apostar también por un profesional joven, con visión y con el trabajo que hemos hecho. O sea, en el año 8 meses que estuve después de haber tomado la decisión de renunciar, una decisión

0: se te imputan. Primero el carrito de comida, el food truck que estaba estacionado ahí en el Arena de Puerto Montt. Dicen que, porque en ningún momento, aquí hay que ser súper claro también y preciso, nadie dijo que el carrito era tuyo, digamos, ya, pero tú dijiste, oye, hubo gente malintencionada que lo llevó allá, hacia ese punto de vista, pero era una funcionaria que trabajaba bajo tu dependencia, que se vio favorecida, ¿cierto?, con algunos arreglos en horario de trabajo y que vinieron de la mano de la municipalidad. ¿Eso fue tan así
1: Sí,
0: o
1: ahí
0: no?
1: Robert, yo comentarte primero, desmarcarme inmediatamente de ese proceso, el food truck no es mío. Ya, ahí vi el momento que el concejal Almonacid, yo encuentro que está haciendo un súper buen trabajo de fiscalización, me parece muy correcto, se lo he también transmitido a él. Él me comenta esta situación y yo como autoridad en ese momento, la primera acción que hago es iniciar el sumario. Yo inicio el sumario. Entonces, el food truck no es mío, se ha malintencionado con Patio Peyuco. Se ha malintencionado que se había trabajado sin patente ahí comercializando. Yo lamentablemente, y lo digo con mucho también responsabilidad, yo no estaba enterado de que ese food truck estaba allí hasta el momento que el concejal Almonacid me lo indica. Yo inicié el sumario, yo inicié el proceso. Entonces, inmediatamente yo me desmarco ahí. Más allá de eso, yo no puedo comentarte porque está en un proceso de investigación
0: No, claro.
1: sumario. Es
0: Pero
1: un
0: de hecho,
1: proceso
0: tú que tocas el tema
1: secreto.
0: de Patio Peyuco, tú trabajaste de la mano con la gente del Patio Peyuco para
1: Yo
0: ordenarlo.
1: participé en varias reuniones con Patio Peyuco, mientras otras unidades municipales los cerraban, los clausuraban, yo era el único que le daba las propuestas para hacerlo. La dirección de
0: Que había
1: concesiones
0: que reordenarse.
1: había que ordenarse, era un permiso de solicitud a la Armada había pedido el desalojo de estos carros food truck y la dirección de concesiones y este exdirector era el único que participaba dándoles ideas de cómo tenían que hacerlo.
0: Correcto.
1: La dirección de concesiones ya pidió el permiso, es casi importancia. La Armada generó el pago, la municipalidad tiene pa que pagar más de 120 millones anuales por el espacio que ellos estaban ocupando. ¿Ya? Hay un descuento que se
0: Que no es
1: aplica,
0: menor, ¿eh?
1: que no es menor, pero la dirección de concesiones era la única que estaba colaborando en que este espacio esté formalizado para que estos emprendedores puedan postular. Inclusive, se le iba, y se los comenté a ellos también en reuniones, se le iba a dar más puntaje al momento de concursar, porque ellos estuvieron ahí pioneros, levantaron ese proyecto y levantaron el polo gastronómico de Patio
0: Y de
1: Peyuco.
0: hecho ellos tenían que salir. Yo me acuerdo que vino el alcalde Rodrigo Buenrey, pero ellos, era necesario el que salieran. Y ahí recién
1: Sin duda,
0: presentar la
1: ahí la
0: documentación de
1: delegación
0: nuevo.
1: presidencial es quien norma la seguridad del sector junto a la Armada y para que ellos pudieran estar allí, primero tenían que salir. Pero mira, yo comentarte, yo no quiero ahondar mucho más en esto. Porque los procesos van a seguir cursando tal cual fueron establecidos por la dirección de concesiones. Yo me voy muy tranquilo porque yo insisto, injustamente se me culpa de Patio Peyuco, siendo cuando otras unidades de la municipalidad los clausuraron. Nosotros como dirección de concesiones en ese entonces buscamos la forma de formalizar a estos emprendedores, de que puedan optar por su patente, de que puedan tener el bien nacional de uso público y de que puedan sacar su resolución
0: O sea,
1: sanitaria
0: hubo el
1: y revivir.
0: acompañamiento. Nadie puede
1: Y,
0: decir de que no se hizo.
1: y revivir este Patio Peyuco que tanto se ha hablado.
0: Ya.
1: Entonces yo me desmarco inmediatamente de aquello. Yo no tengo nada que ver con un food truck en el Arena, no es mío. ¿Ya? Quiero insistir en eso porque se me ha dicho que es mío, no es mío. Y al momento que el concejal Almonacid en su fiscalización me lo informa, yo inmediatamente ese mismo día que me lo informa, yo mismo inicio el sumario.
0: Ya.
1: ¿Ya?
0: Y el concejal se quedó tranquilo con la explicación que en ese momento como director de concesiones se le
1: Mira, eso
0: entrega.
1: fue una conversación privada entre el concejal y yo le comenté a él que yo iba a iniciar los aspectos jurídicos legales
0: Ya.
1: que tenía que yo iniciar en ese momento como
0: ¿Sientes
1: director.
0: hoy que esta bajada que tú haces hoy día, Sergio Barría, era necesaria que lo hubiera hecho el concejal para que no se siguiera alimentando una duda en este proceso? Que el concejal hubiera aclarado que efectivamente yo conversé con el director y el director me manifestó de inmediato su sorpresa
1: Mira,
0: e instruyó un
1: en
0: sumario.
1: el proceso yo fui súper claro y al momento de que a mí se me alarma de algo que está ocurriendo incorrectamente, yo soy la primera persona que tiene que iniciar las investigaciones sumarias. Entonces, el proceso quedó allí, la conversación quedó allí y yo en ese aspecto me quedé muy tranquilo porque yo mismo inicié el sumario a los funcionarios que el concejal me comentó. Entonces, solo decirte eso, yo me desmarco inmediatamente del food truck. Yo no tengo nada que ver, pero también quiero avanzar en el trabajo que hicimos en este año 9 meses. O
0: Correcto.
1: sea, partimos por el terminal de buses. El terminal de buses
0: Tierra de
1: fueron
0: nadie.
1: 12 años tierra de nadie.

0: Yo conversaba con el general Valdivia y también con el coronel teniente de la provincia. Me decía, el 35% de los delitos de la provincia estaban en el terminal de buses. ¿Qué hicimos nosotros con la concesionaria? Primero llegamos a acuerdos. 12 años donde la municipalidad no conversaba con el terminal de buses. Logramos llegar a acuerdo y dentro de esos acuerdos lo primero fue que la concesionaria tenía que pagar multas. Tú sabes que la concesionaria paga más de 100 millones de pesos al mes a la municipalidad de Puerto Montt para obras sociales. Ya, tuvieron que pagar 18, 19 millones extra durante 6 u 8 meses, no recuerdo muy bien, para pagar las multas que debían. Y dentro de ese proceso, nosotros iniciamos una solicitud súper estricta en torno a la seguridad. Más guardias. Antes habían 5 y 10 y 8. Y sobre todo se ven presencia en los andenes, donde se peleaban los choferes, donde orinaban los choferes, donde venía el canal 13 a hacer notas de que el terminal de buses estaba incontrolable. Hoy día eso ha cambiado. Colocamos más de 60 cámaras nuevas. A la gente de.
1: Bueno, y el comercio ambulante,
0: el comercio ambulante ya no está. Pusimos inspectores municipales controlando una ordenanza que tenía más edad de la que yo tengo hoy día. ¿Ya? Colocamos asientos a la gente del espacio rural. Colocamos asientos también a la gente de intercomunal. Y además, hace aproximadamente una semana y media, inauguramos tótem de carga de celulares, que era una demanda que pedía mucho la ciudadanía. Colocamos más de 1.000 scooters en la ciudad.
1: Fíjate que yo me quedé y de hecho estábamos siempre, hoy día vamos a sacar lo importante, porque en tu cargo, Sergio, tú también trataste de ordenar el tema de las ferias libres.
0: Sí. En la mañana leía un comentario de una presidenta de un sindicato que me agradecía mucho el trabajo que habíamos hecho, porque nunca había habido un trabajo tan serio en ferias libres. Tú sabes que no hay una ordenanza de
1: No,
0: ferias
1: si no
0: libres,
1: hay,
0: no existe.
1: no hay.
0: Hoy día existen ferias libres que no están reguladas y estas personas no pueden optar al beneficio tan simple
1: Claro.
0: de poder comercializar con tarjeta.
1: Lo que pasa es que hay dos, claro, famosos,
0: De,
1: una
0: de,
1: que
0: no,
1: está en
0: de, no,
1: Mirasol y la
0: no,
1: otra en
0: no,
1: Arce.
0: no poder tomar un beneficio que es disminuir su impuesto del 19 al 1,5% a la gente que más lo necesita.
1: ¿Por qué aquí no hay ferias libres rotativas, por ejemplo,
0: Es que
1: Sergio?
0: mira, aquí
1: ¿Estima?
0: orgánicamente se ha establecido puntos fijos de feria, hay más de 12 ferias libres en la comuna.
1: Ya.
0: Hoy día nosotros estábamos avanzando, yo en mi ex cargo de director de concesiones, en primero hacer un catastro. Nosotros llevamos más de 7 meses trabajando con el equipo. Tuvimos más de 884 reuniones con feriantes y nos dimos cuenta que más del 60% de estas feriantes son mujeres y es el principal ingreso del hogar. Imagínate lo importante que es seguir avanzando en esto. Yo tuve el honor también de despedirme formalmente de mi equipo, ya un equipo que empezamos con cero y hoy día son más de 20, que ha tomado el bien nacional de su público, los inmuebles municipales, las concesiones, los proyectos nuevos. Y yo les comenté, esto es muy importante porque la tasa de desempleo de la región es muy alta. Son más de
1: 7,7,
0: 1.000 los
1: sí.
0: feriantes que pueden formalizarse y disminuir inmediatamente esa tasa.
1: Correcto.
0: Yo les decía aquí a los feriantes, y ojalá estén escuchando alguno, les decía, está comprobado que al momento que usted vende con tarjeta aumenta inmediatamente sus ventas. Y hoy día no lo pueden hacer porque no están formalizados ante el Servicio de Impuesto Interno. Nos reuníamos con Cercotec, Servicio de Impuesto Interno, el CERNAC, el Seremi de Salud y la Seremi de Economía, con los sindicatos de feriantes diciéndole el camino que tenían que hacer para avanzar.
1: Sergio, mientras tú te sigues acordando de los hitos, indudablemente que se desarrollaron en este año y fracción, durante tu gestión, hubo otro inconveniente que fue denunciado también por el mismo concejal Almonacid, lo que pasó en el 2025, en el estadio Chinquihue, donde se te acusa de que tú eras, bueno, tú eras dueño con tu señora de este local de hamburguesa, donde se te dice que tú en tu cargo abusaste de aquello, a lo mejor sin conocimiento, ahí uno sabe, que regalaste hamburguesas a los hinchas de Deportes Puerto Montt, que pasaste flyer en el partido de tu local, pero que eras director de
0: Mire,
1: concesiones.
0: comentarte que el febrero del año 2026 hubo una modificación del reglamento interno de la municipalidad que fue aprobada por
1: Febrero de
0: consejo.
1: 2026,
0: Sí,
1: ya.
0: donde en ese momento la dirección de concesiones pasó a coadministrar los recintos municipales, que
1: Febrero de
0: estaban todos
1: 2026.
0: desordenados. Ahora, a mí se me culpa de haber regalado hamburguesas a los hinchas de Deportes Puerto Montt en un partido. ¿Ya? Pero mira, yo me quiero desmarcar de este caso puntual. O sea, eso tiene que seguir por los conductos regulares
1: Okay.
0: porque hoy en día hay un proceso de investigación que tiene que seguir los cursos institucionales, ¿ya? Y yo prefiero que así sea. Ese es el camino
1: correcto. Aquí se habla un conflicto de interés bien grande.
0: Ahora, el resultado de esta investigación va a estar públicamente notoria y van a tener acceso a todas las personas, ¿ya? Yo hoy día prefiero hablar de las cosas buenas y no de este caso puntual, ¿ya? Yo hoy día preferí renunciar para estar tranquilo pensando en el nacimiento de mi hijo, defender mi honor, defender mi nombre y todo el trabajo que hice, inclusive de mi familia. Porque ¿sabes qué? Y lo vuelvo a reiterar, yo perfectamente podría haberme quedado apernado esperando este proceso, como lo hicieron otros directores. Y ojalá, y ayer lo dije en el diario y también en otra radio, le dije, ojalá hubiesen existido más concejales al Monacid en la administración anterior. Porque hoy día hubiese preferido mil veces eso, porque la municipalidad tendría muchas más libertades de obrar en obras sociales. Y pero, no estar trabado en temas económicos.
1: En el fondo, en el fuero interno, Sergio Barría, exdirector de concesiones, no es que uno sienta, porque uno puede enojarse, ¿cierto?, y estar encabronado ya con un montón de cosas. No escucho resentimiento hacia la pega del concejal, todo lo contrario. Le has dado puras loas al concejal de que en el fondo está haciendo su pega, está cumpliendo con su rol y estás pidiendo concejales más tan empoderados como
0: sí,
1: como
0: sin,
1: el
0: Monacid. Sin duda,
1: esta cosa es sin resentimiento, mira, digamos.
0: No, esto es así, el concejal al Monacid está haciendo su trabajo, está fiscalizando.
1: Él
0: está
1: independiente haciendo, que ello, eso te haya perjudicado, digamos.
0: Mira, pues es una decisión personal mía de renunciar. Ya, entonces yo siento que el concejal está haciendo bien su trabajo, e insisto, ojalá hubiesen habido más concejales al Monacid en la administración anterior del exalcalde.
1: Ahora, tú...
0: Yo no tengo resentimiento, tampoco siento que este sea un tema político, no siento que sea un proceso así. Yo siento que es un camino correcto el que se está tomando y ahora, insisto, esta es una decisión mía para defender mi honor, defender mi nombre, defender mi familia, sin perjudicar la administración del alcalde Wander.
1: Si uno hila fino, Sergio, y con esto no te quiero complicar, pero en el fondo también nadie puede decir, oye, pero ¿cómo el Robert no le preguntó esto? Se extingue la responsabilidad administrativa al momento de salir, ¿ya? Porque después nadie te puede perseguir como civil, digamos, ¿ya? Que eso no significa que si no se comprueba nada, tu responsabilidad, digamos, en todo lo que se te imputa, entre comillas, ¿ya? Tú no estás aquí en un tribunal ni nada. Es fundamental que, oye, la puerta podría quedar perfectamente abierta para en un futuro no menor poder volver a ocupar otro cargo, digamos, o ser parte de un proceso aquí o en la quebrada de la G, en el fondo. O sea,
0: mira, Robert,
1: no quiero dejar la sensación de que tú tomaste esta decisión para arrancar y para librarte de toda culpa. Todo lo contrario, yo creo que fue algo muy, muy difícil, ¿no?
0: Mira, es una decisión, yo insisto, muy difícil. Este año familiarmente ha sido muy doloroso. Tuve un accidente de mi hijo del medio, sí, que tiene 2 años.
1: Nos contaba eso.
0: Mal, muy mal. Tuve un conflicto ahí hoy día, hace probablemente más rato, o en el pleno 18 en Fiestas Patrias, nazca mi tercer hijo. Y yo estoy enfocado en mi familia. Estoy enfocado en estar tranquilo, en poder avanzar, en hablar de las cosas buenas que hicimos, porque hicimos muchas cosas buenas, Robert. No solamente pensando en las mejores que hicimos en el terminal de buses o en la electromovilidad. Pasamos de 250 scooters a más de 600 dentro de la comuna. Entonces, esto habla de que hay un aspecto positivo de lo que hizo la dirección de concesiones en un año y 8 meses que no va a opacar estas acusaciones. A mí se me acusa de haber regalado hamburguesas a los hinchas de Deportes Portón. Regalado hamburguesas. No estamos hablando de robo, no estamos hablando de venta, no estamos hablando de otras cosas, estamos hablando de haber regalado algo. Entonces, todo lo que dictamine el proceso sumarial, la investigación sumarial, yo voy a ser la primera persona que va a aportar los antecedentes porque yo siento que no hice las cosas mal, ¿ya? Y hoy día prefiero dar un paso al costado para defender mi honra, defender mi honor, no perjudicando la administración del alcalde Wander,
1: ¿ya? Sergio, esto
0: entonces,
1: tú,
0: ¿qué pasa hacia el futuro?
1: Este regalo en el estadio lo hiciste sin saber.
0: A mí se me culpa de eso y lo va a dictaminar la investigación sumaria, porque ya. Eso es un proceso secreto, un proceso en el cual la municipalidad, a través de sus canales institucionales oficiales, tendrá que hacer el proceso de investigación y de resultado. Yo no te puedo comentar mucho más de aquello,
1: pero hoy día
0: yo estoy para decirte que mi decisión de renunciar al cargo de director de concesiones, una dirección que fue creada el año 2010, Robert, hasta el año 2023 recién fue ocupada, ¿ya? el año 2025, en enero, a mí se me pide ser el director de concesiones y con mucho gusto formé mi equipo. Las concesiones estaban repartidas en todos lados. Hoy día hay un sistema centralizado de fiscalización de las concesiones. Tú sabes que yo sé, o sabía más bien, qué estaba haciendo mi inspector al momento en tiempo real en qué parte de Puerto Montt. Con esto, la municipalidad, si la administración municipal lo incentiva, puede anticiparse a que salga por la prensa un contenedor lleno de basura o que estén las luminarias apagadas. Y no solamente eso, generamos empleo. Al momento de que se aprueba la ordenanza de prohibir el comercio ambulante en la zona centro de Puerto Montt, nosotros recontratamos a esas personas de parquímetro. Pusimos parquímetros nocturnos y según Carabineros de Chile, disminuyó el 40% de los delitos en torno a las autos y a los delitos en el centro de Puerto Montt en un periodo de julio 2025 a febrero 2026, con hechos.
1: Tú sabes que tu ex departamento, ex dirección, estuvo en el ojo del huracán por mucho tiempo durante la administración anterior. De hecho, debe ser uno de los departamentos que menos se habla en el municipio. Siempre está seguridad, educación, cuando la municipalidad tiene que ver con claro. Salud, ¿cierto? Y la gestión del alcalde. Ya, operaciones puede ser otro que siempre es demandado. Pero de concesiones nadie habla. Hasta que llegó un ciudadano, ¿cierto? Que hoy día está ahí en tela de juicio, Carlos Soto. Claro. Y que en el fondo, claro, y que. Ahora, esto no es para empatar, pero en el fondo la memoria es frágil de repente, ¿ya? Y acá, claro, a Sergio se le están asignando, digamos, esta falta administrativa, falta a la probidad de regalar la hamburguesa y qué bueno que transparentaste esto del carrito ahí en el Arena Puerto Montt, Sergio, que tú no tienes nada que ver con el carro y que ordenaste el sumario. Este es un insumo nuevo para nosotros. Sí. Que ordenaste el sumario de inmediato, o sea, yo como jefe no me entero, gracias a la labor del concejal, ordeno, instruyo el sumario, ¿qué responsabilidad me podría competir, digamos? O sea, estoy hablando en general, en alta.
0: A las 17:54 minutos del viernes anterior, me acuerdo que el viernes fue, yo me reuní con el concejal. Estuvimos conversando un par de minutos. Yo a las 18:53 minutos más o menos, el sumario estaba iniciado. ¿Ya? Entonces, yo comentarte, Robert, creo que no hay comparación entre la dirección de concesiones del ex director con esta. Simplemente no hay comparación. Ya nosotros en un año, 9 meses, hicimos muchas cosas y tú sales a la calle y lo puedes ver. Tú puedes ir al terminal de bus y lo puedes ver. Hay nuevos estamos generando empleo, hay nuevas concesiones, hay nuevos servicios. Se viene el aparcadero municipal, se viene la publicidad de los paraderos, se viene un proceso de modernización de la ciudad, se vienen antenas en diferentes barrios de Puerto Montt donde tú, en tu casa vas a tener mejor señal porque la municipalidad, alguien estaba pensando en el beneficio social, donde en estos postes de antena van a haber electricidad con luz, alumbrado público. Los paraderos que tengan publicidad los va a mantener un privado, les va a colocar luz un privado y les va a colocar carga eléctrica para que usted cuando espere micro pueda estar cargando su celular. ¿Ya? Entonces, la visión que tiene este ex director de concesiones está enfocada en dos grandes áreas. Primero, modernizar la ciudad. Y no estamos inventando la rueda, esto existe en otras comunas. Y lo otro que el alcalde nos llamó a hacer es no darle la espalda al mar, mirarlo de frente. Y ahí iniciamos nosotros los procesos con la Armada de Chile en las solicitudes de permisos casi importancia para tener la administración. Ponte tú, algo tan simple como iniciar la administración de la Playa del Deporte hoy día en septiembre y no en febrero.
1: Claro, sí, que es importante.
0: Fortalecer Patio Peyuco, el balneario. Y además, gobernanzas con el Parque Costanera, porque tú sabes que el Parque Costanera no depende de la municipalidad.
1: No, del MIMBU.
0: Depende del MIMBU, y ahí estábamos en ese proceso y camino. El jueves 10 de septiembre estuvimos en Valdivia, visitando la SECPLAN de la Municipalidad de Valdivia, viendo cómo hicieron el transporte solar fluvial para replicarlo en Puerto Montt. Entonces, yo le agradezco mucho al alcalde Wanray por haber confiado en mí. Yo soy joven, soy un profesional súper joven, tengo 31 años. Lideré esto 1 año 8 meses y usted cuando salga a la calle va a ver resultados específicos de esto. Y de las acusaciones que están hoy día dando vuelta, nos va a manchar el trabajo que se hizo, menos al equipo que está totalmente empoderado en darle una mejor vida y una mejor comunidad a la comuna de Puerto.
1: ¿Quién gana de seguir en cargos así, Sergio?
0: Mira, me encantó los cargos públicos, me encantó el trabajo público, me encanta el trabajo público. Yo le mandé un Instagram al alcalde Wanray el año 2023 para participar dentro de su proceso de pre-campaña, para sumarme y decir, yo quiero aprender de usted y yo quiero participar. Hoy en día mi decisión es dar un paso al costado y salir por la puerta ancha, porque yo perfectamente, y te lo reitero, podría haberme quedado apernado en el municipio, ganando mi sueldo, siendo ni siquiera yendo a trabajar, ¿ya? Pero mi honor está primero que eso, mi nombre, y defender también a mi familia. Y no perjudicar la administración del alcalde Wanry, porque esto no va a manchar los procesos que han sido tan efectivos dentro de las gestiones que ha hecho el alcalde.
1: Gracias, Sergio, por estar con nosotros. De verdad, sido valiente por venir aquí al Conquistador. Éxito con tu bebé que viene. Cariño a tu señora también.
0: Mi segundo hombre, mi primera mujer, tiene 8 años ya.
1: ¿Viste? Así que ahí van a tener momentos para abrazarse entre todos.
0: Hoy en día quiero pasar mi tiempo en familia, quiero tomar decisiones bien, poner paños fríos. Y seguir, me encanta a mí los aspectos públicos, me encanta este mundo y me encanta servir. Yo creo que lo más bonito de estar en los cargos públicos es servirle a la comunidad, y yo siento que en este año y 9 meses lo hice.
1: Gracias, Sergio Barría. Nos despedimos, ¿ah? Pues ya viene el programa Mires, precisamente de la municipalidad, así que tengan un muy buen 18, feliz 18 para ti, para tu familia, Sergio. Muchas para gracias, ti también, Robert. Nico Santana, para todo el equipo del Conquistador de los Lagos y para toda la comunidad de a Pato Torres no le gusta que yo diga la comunidad del Conquistador de los Lagos, pero Pato Torres está ahí de vacaciones, así que no, a Recuperemos Chile no le gusta que hable de comunidad, a Pato le gusta. Ya, un abrazo para todos. Pásenlo bien, disfruten con responsabilidad, eso sí, chau.
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12: Hola, ¿cómo están? Muchísimo gusto de volverlos a saludar cariñosamente desde la Municipalidad de Puerto Montt con nuestro nuevo programa, ya le hemos tomado cariño, El Nuevo Puerto Montt, desde esta capital de región. Entrada a la Patagonia, es nuestro saludo hacia el sur también. Nos da mucho gusto, vamos a analizar nuevamente en este capítulo la actualidad de nuestra ciudad, los proyectos que implementa nuestro municipio y nos vamos a enterar además de las iniciativas. Ya en una interesante entrevista, se trata nada menos, muy conocido, muy famoso a través de la pantalla chica, porque ustedes lo ven, ¿cierto? Como él desglosa los programas, su calendario. Sabemos que anda en el mar, sabemos que anda en la playa, en todas partes, en las islas, en la carretera y en nuestra ciudad, en el corazoncito de Puerto Montt. En esta oportunidad, nuestro entrevistado es quien lidera la dirección de turismo. Está con nosotros Arturo Reyes. Nos va a hablar sobre las novedades de la Semana del Turismo. Se va a llevar a cabo desde el 21 al 27 de este mes, así que pongan mucha atención sobre las variadas actividades para impulsar la industria local, asociada, por supuesto, al rubro. Vamos a celebrar el Día Internacional del Turismo. Aquí hay materia. Además, vamos a abordar la iniciativa que ya se han implementado, como fue la Semana del Salmón ¿ya? Desde el 27 de julio pasado al 1 de agosto. Bueno, está todo listo, está la mesa servida. Bienvenido a ustedes y bienvenido Arturo Reyes. ¿Cómo le va?
13: Hola, muchas gracias por la invitación, Marcia, y un tremendo gusto estar hoy día acompañándote en este tremendo programa, en este canal finalmente, que es esta plataforma para llegar a los puertomontinos primero, pero en mi rol de encargado del turismo también a los turistas y a la gente que nos pueda visitar. Así que muchas gracias.
12: Exacto. Nos da la impresión que desde este minuto se puede empezar ya a compartir el programa, el nuevo Puerto Montt, a todos los países del mundo para que vengan.
13: Así es.
12: ¿Verdad? Bueno, Arturo, vamos a conversar, ¿ya? Conversanos, por ejemplo, a propósito, vamos a hacer como el resumen de la Semana del Salmón, ¿sí? ¿Cuáles fueron las expectativas, el resultado, en fin, los aplausos de una tremenda actividad?
13: Mira, la verdad es que para nosotros, y para el equipo, para la municipalidad y particularmente para el alcalde Wanray, el hito Semana del Salmón era muy importante, era muy especial. Era el corolario de estos primeros 18 meses, por así decirlo, de la gestión de la municipalidad y particularmente nosotros en turismo también con la Semana del Salmón estábamos cerrando un primer ciclo, por así decirlo, que era de la instalación de esta visión que tiene el alcalde respecto al turismo, y lo más importante era cerrarlo con un hito que pusiera de nuevo a Puerto Montt, ojalá en la palestra a nivel nacional, internacional, ojalá en el futuro, pero con un tremendo esfuerzo de la ciudad para poner de nuevo un hito en la historia, en la tradición de la ciudad como un punto de encuentro, y que el objetivo era organizar una actividad de gran nivel del punto de vista turístico, gastronómico, en pleno invierno, en el corazón del invierno, y por eso se hizo en julio. Y el objetivo era bien ambicioso porque era instalar un hito nuevo que la ciudad no tenía. Claro. Era abordar además un producto que hoy día es parte de la imagen de la ciudad en términos de promoción, como es el salmón. Y tercero, creo yo, el desafío más grande, que era volver a convencer al puertomontino de que le diéramos una oportunidad a la ciudad para un evento masivo de buen nivel, pero al que había que ir, y había que apostar y había que cuidar. Y la verdad es que después de cerrada la semana, que cerró muy bien con el cancato gigante el 1 de agosto, venían las evaluaciones. Y hoy día, ya afortunadamente con el mes que ha pasado, un poquito más, ya hay evaluaciones formales, hay estudios, hay encuestas, hay análisis, y la verdad es que el resultado para hacer una primera versión fue muy, muy positivo. Muy bueno en los números, pero también muy bueno, y creo que en esto es donde estamos todos mucho más contentos en términos de la percepción. Claro. Fue una semana de fiesta, pero una fiesta bien hecha, sin problemas de seguridad, sin problemas de lo que uno lamentablemente a veces proyectaba como imagen la ciudad, y eso para la promoción turística es fundamental, un buen hito.
12: Y sabe que nosotros tenemos mucha lluvia acá, harto viento, la gente igual participó a esta tremenda iniciativa. Igual bajaron al centro, estuvieron en la plaza de nuestra ciudad, fueron cientos y cientos de personas.
13: Sí, nosotros el número que tenemos hoy día es que solo por la carpa, que era la mitad de la fiesta era la carpa, pasaron 26.000 personas.
12: Mira.
13: Increíble en 6 días. Y en los 51 restaurantes pasaron otros tantos de miles. Así que la verdad es que la satisfacción que teníamos bien grande, porque era un desafío gigantesco.
12: No, imaginamos que ya comienzan a analizar, ¿cierto?, una nueva versión.
13: Así, bueno, y el alcalde lo anunció el mismo día de la clausura, ese día partía la organización de la Semana del Salmón 2027.
12: Perfecto, perfecto. Muy bien. Hablemos de la semana, ¿cierto?, que se nos viene del turismo. Otro compromiso de la Dirección de Turismo de nuestro municipio.
13: Así es. Mira, nosotros el año pasado, cuando estábamos a cargo de la organización de las actividades para conmemorar la primera versión del Día del Turismo en la gestión del alcalde Wanray, que es cada 27 de septiembre, acordamos tratar de, cuando lleguen este tipo de instancias, no pensar solo en un día, sino que ampliar el panorama, hacerlo ojalá en una semana.
12: Correcto.
13: Por eso hicimos la Semana del Salmón, en mayo hacemos el Mes del Patrimonio, que son 31 días, pero para el caso particular de el turismo, el alcalde nos pidió, organizamos agenda 7 días y cada día una cara distinta a Puerto Montt. Y eso es lo que hicimos el año 2025 y es lo que vamos a hacer ahora el 2026 también, replicando la estructura, pero con actividades nuevas, mucho más participativas, todas gratuitas, pensando en mostrar lo mucho que ha avanzado Puerto Montt en un año.
12: Claro, y está muy ligado al día a celebrar una jornada que es inmensamente comprometedora, el Día Internacional del Turismo.
13: Así es.
12: ¿Cómo hay que vestirse para esa jornada?
13: El día domingo, precisamente la ONU, que es la Organización de las Naciones Unidas, tiene un organismo dependiente que se llama ONU Turismo. Y, o sea, esta es una fiesta, una celebración, una conmemoración que a nivel global Se celebra en todo el mundo, obviamente, por alguna celebración. Y lo que busca es, de nuevo, relevar la importancia que tiene la actividad turística en dos frentes, principalmente, diría yo. Uno, que es el punto de vista de lo que implica para un ser humano, para una persona, tener ese tiempo de esparcimiento, de recreación, de viaje, etcétera, de experiencia. Y dos, para la industria económica que hay detrás. Aquí el turismo es una industria, o sea, mueve hoteles, restaurantes, transporte, servicio, entretención, mueve muchos bienes, servicios, que a la larga le dan actividad y le dan desarrollo a una ciudad, a una capital turística como Puerto Montt. Así que por eso para nosotros es tan importante esta fiesta.
12: Arturo, hoy día vemos inmensamente repuesta nuestra ciudad. Para la gente que quiere venir, ¿cierto? Y hágalo con toda confianza. Tenemos un terminal ya que está modernizándose. Imagínense que hoy día hay hasta un tótem, ¿sí? Donde, ¿qué se puede hacer en nuestro terminal hoy día que no había hace algunos años atrás? Tenemos una ciudad tranquila, tenemos nuestras avenidas, nuestra ruta, nuestra costanera, está sobre bien protegida, por favor.
13: Mira, la verdad es que ya van a ser 20 meses, en diciembre el alcalde, su gestión cumple los primeros 2 años, pero es innegable que el esfuerzo por tratar de recuperar la ciudad ha generado frutos. Sí. El más importante, creemos nosotros, porque fue el primero, el más visible, fue el ordenamiento del centro. Hoy día los puertomontinos, los visitantes circulan con mayor tranquilidad, con mayor seguridad por el centro, que es la cara de presentación de una ciudad. Y la verdad es que a nosotros nos lo comenta mucho la gente que llega a la ciudad en términos de visitantes, principalmente por el terminal de buses, porque están en el centro. Pero pasa lo mismo con la gente que llega por el aeropuerto, los que llegan por la estación de ferrocarril, etcétera. Y eso fue la base para construir lo que vino después. Y esto ha beneficiado a todos mis compañeros que estamos de directorio, coordinadores, implementando la agenda del alcalde. A todos nos benefició eso, porque a todos nos toca ahora traer proyectos para desarrollar la ciudad en distintos ámbitos. A mí me toca el turismo. Y es fundamental tener una ciudad segura, ordenada, lo más bonita posible. Y eso toma más tiempo, porque es la base para lo que se construya, sobre todo desde el punto de vista de las actividades que nosotros hemos venido haciendo, que son proyectos, hitos y eventos.
12: Así es. Monte Verde. ¿Podemos tocarlo?
13: Pero por supuesto, un tema fundamental.
12: ¿Dónde queda Monte Verde para conocimiento general de quienes nos escuchan?
13: Mira, estamos hablando de 28 kilómetros desde el centro de Puerto Montt. Nosotros, para explicárselo a los turistas, muchas veces lo que les explicamos es que camino a Paro hay que desviarse en los primeros kilómetros y es muy cerca del camino lateral que allá sea el aeropuerto. Claro. Y eso le permite a la gente ubicarse rápidamente. Y Monteverde básicamente es el primer asentamiento humano del continente, o el segundo, depende de la teoría que se siga, pero es un hito importante no solo para la ciudad, para Chile y el mundo. O sea, lo que hace es explicar el origen de la vida y del poblamiento americano, y está en Puerto Montt, tenemos un patrimonio tremendo ahí, y la idea es que los puertomontinos y los turistas lo conozcan.
12: Mira, hay tour guiado al sitio arqueológico, que va a permitirles... Y a nosotros también conocer pruebas de la presencia humana que datan de 14.500 años.
13: Impresionante.
12: Es impresionante. Bueno. ¿Cómo llegamos? ¿Cómo nos trasladamos? ¿Cómo hacemos uso del tour, amigo?
13: Mira, a nosotros el alcalde lo que nos pidió en la dirección de turismo fue que en la medida que fuéramos desarrollando actividades durante el año, incluyéramos el desarrollo de experiencias que implicaran un traslado gratuito para público, visitante y residente. Así que todos nuestros programas generalmente en la semana del mes del patrimonio y ahora en la semana del turismo incluyen transporte gratuito. Y el día miércoles de esa semana, que es 21 el lunes, 22, 23 el miércoles, es el día de Monteverde.
12: Sí,
13: y ese día va a haber un tour. Así es. Y ese día hay un tour gratuito en la tarde a partir de las 3. Y lo que queremos es que la gente, a través de nuestras redes sociales, de la página web de la municipalidad, se informe y se inscriba, porque es todo gratuito.
12: Claro. ¿Eres bueno para la lectura, Arturo? ¿Te gusta leer?
13: Sí.
12: Monte Verde. Si a usted le llama la atención, tiene que adentrarse un poquito en la información, porque no todos los países del mundo, ¿cierto?, tienen un sitio arqueológico como nosotros lo tenemos a escasos minutos. También se puede ir, es como cuando uno va a Calbuco, ¿ya? Saludos para Calbuco, ciudad linda de las aguas azules, como a mitad de la ruta. Usted se desvía y toma el lado derecho.
13: Así es.
12: ¿Cierto?
13: Tal cual.
12: Muy bien. ¿Sabe por qué? 14.500 años, ¿ya? La presencia humana. El rol de Monte Verde, nuestro lugar del que conversamos, en el debate científico sobre el poblamiento temprano de América y la puesta en duda, claro, de la tesis de la cultura Clovis.
13: Así es.
12: Mira.
13: No, el cambio es gigantesco y por eso lo que planteaba el alcalde desde el inicio es la importancia que tiene esto para los programas sí. curriculares, porque no se hablaba de Monteverde, se hablaba muy poco, había gente que había hecho grandes esfuerzos, pero no había logrado impactar con el nivel que hay que hacerlo. Claro. Y hoy día que la municipalidad esté liderando el proceso, claramente le dio otro impulso.
12: Sí, estimado, vamos a conversar también cómo el que viene de afuera, ¿cierto? El privado, que a nosotros nos sirve enormemente por el tema de la empleabilidad, son puestos de trabajo. Si tenemos vista del norte y quieren venir, o de la zona central o de otras partes del mundo, está la seguridad y la confianza, ¿verdad? Así es. Para instalarse acá.
13: Así es.
12: Y generar lazos.
13: Exacto. Invertir.
12: Invertir. Generar lazos con la municipalidad de Puerto Montt. Nosotros tenemos convenios, son enormes. Y muy buenos. Está el Salmón, está la empresa privada.
13: Así es.
12: Está Suralis, está Esal, en fin.
13: Es lo que el alcalde llamaba el modelo de gestión que él implementó, que es la cuádruple hélice, que es que la municipalidad, liderando las iniciativas, ojalá, porque la ciudad había que liderarla y eso era lo que había estado ausente por mucho tiempo, la municipalidad tenía que saber convocar otros estamentos para implementar iniciativas, porque esto la municipalidad en forma individual sola no lo puede hacer. Y ahí es clave sí. el sector privado, la academia y la sociedad civil. Esos sí. son los cuatro estamentos de la cuádruple hélice. Y sobre todo el privado, porque el que a la larga invierte y genera, trae los recursos con los que se pueden financiar muchas de estas iniciativas.
12: Bien.
13: Y por eso es tan importante que cuando hacemos esta invitación en los distintos ámbitos, la gente apueste por Puerto Montt y vuelva a apostar con cariño. Porque yo creo que si me preguntas, Marcia, ¿cuál es el principal desafío que tiene la ciudad? Para el puertomontino es volver a hablar con cariño a la ciudad. Porque todo lo demás se puede hacer, pero bueno, lo más difícil es que el puertomontino transmita de nuevo cariño por Puerto Montt, porque eso fue lo que nos pasó sí. la cuenta como ciudad. Sí. Uno no lo ve, no lo percibe, o algunos sí, pero si me preguntas a mí por todo lo que me ha tocado hacer en este año y medio, el principal mito que hemos tenido que ir derribando es que Puerto Montt es una ciudad con atractivos, que es bonita, que es acogedora, que es un lugar seguro. Y eso es exclusivamente consecuencia del mal relato que se instaló.
12: Sí, Arturo, a propósito de Monteverde, si las personas te consultan, ¿cuáles son los mayores atractivos de la capital regional? Sí, aparte de nuestros parques nacionales, en fin. ¿Qué le diría? Vamos a hacer como el tour con Arturo Reyes.
13: Muy difícil la pregunta porque hay mucho, cada vez hay más. Y gracias a esta experiencia que hemos tenido en el equipo, que hemos ido recorriendo la ciudad, mostrando los espacios, mostrando los emprendimientos que hay, que son muchos. Esta ciudad tiene 1.600 kilómetros cuadrados de superficie gigante, o sea, de verdad hay mucha, mucha oferta. Yo lo resumiría en dos atractivos muy grandes, que son precisamente lo que busca el turista hoy día, que es naturaleza y gastronomía. Nosotros en el entorno natural que tiene Puerto Montt tenemos una posición privilegiada claro. y doy la riqueza a los productos que hay acá para generar una gastronomía de primer nivel.
12: Tenemos pescado fresquito para que vengan a servirse curantos, tenemos mariscos, tenemos, en fin, están también, no nos olvidemos, la belleza de nuestros volcanes. Los tenemos casi enfrente nuestro, los volcanes, están nuestros ríos hacia la carretera austral paradisiaco. Amigos, vamos a dejar la invitación entonces para que... ¿Tienen su página?
13: Hacia
12: si quiero conversar contigo, Arturo Reyes, ¿cómo lo hago?
13: Mira, nosotros tenemos... La verdad es que una de las grandes fortalezas es el contacto con la gente, con la comunidad, porque nuestro rol es mostrar a la comunidad particularmente el punto de vista de la promoción turística. Y por eso es que llevamos ya 20 meses recorriendo negocios, fábricas de empanadas, restaurantes, hoteles... Lo que se imaginan que podamos mostrar, lo hemos mostrado. Y la gente lo hace en forma directa. Hoy día a nosotros nos pasó algo bien especial y que da cuenta igual del cariño que la gente le está tomando al trabajo que se está haciendo, porque al inicio cuando llegamos, nosotros teníamos que salir a tocar mucha puerta para mostrar a través de la municipalidad los negocios que hay en la ciudad. Y hoy día, gracias a las redes sociales, particularmente con Instagram, nos pasa que la gente nos invita y nos convoca, nos escribe directo. Cristian Alzate, que es el que lleva las redes, le toca responder muchas veces en forma directa esos requerimientos y nos organizamos para que durante la semana visitemos los espacios que podemos. Y eso ha ido generando una red tremenda hoy día de aliados, de partners de la ciudad. Y por eso la Semana del Salmón, entre otras cosas, fue un éxito, porque hubo más de 100 empresas de Puerto Montt que participaron. Y eso fue fruto de este año y medio.
12: Sí. Y le pedimos una vez más, como dice Arturo Reyes, la propaganda o la publicidad que uno también puede hacer, ¿cierto? Como de esta casa linda que hoy día brilla ya en nuestro querido país. La mejor publicidad a veces, fíjate, como se dice, de boca en boca.
13: Así es.
12: Claro. Y bueno, queda extendida, digamos, ese compromiso y esa invitación. Sí, Puerto Montt está lindo, hay mucho trabajo y nos alegramos las universidades también, claves, muy al lado de ustedes.
13: Clave. En cada actividad que organizamos nosotros siempre convocamos una institución académica porque le da soporte, le da rigurosidad técnica y además nos asegura la convocatoria a la gente joven que necesitamos se involucre. Y por eso ahora para el caso particular de la Semana del Turismo que parte el próximo 21, después del 18 obviamente, es el Duoc UC de Puerto Montt con la carrera de turismo, la que está convocada como coorganizador de los eventos. Así que es un ejemplo bien concreto de cómo podemos hacer esto.
12: Claro, perfecto. Dejámosle. Esta es como una patita porque hay una variante, muchísimas variantes. Después tenemos que hablar del tema de cómo cuidamos nuestras áreas verdes, cómo protegemos nuestros bosques, si vamos a ir a comer. ¿Sí? ¿Dónde lo podemos hacer? El tema de los incendios, en fin, para no dañar nuestra ecología que poquito va quedando en el planeta.
13: Claro.
12: Arturo, por favor, tienes las cámaras para que nos te despida y nos invites siempre.
13: Oye, solo agradecer la invitación nuevamente, Marcia, agradecerle a todo el equipo de comunicaciones que está detrás de esto, porque es un gran esfuerzo el que se está haciendo por acercar la gestión de la municipalidad a la gente. Y para el caso particular del turismo, reiterarle la invitación a la gente que a partir del 21 de septiembre hasta el domingo 27 participen de la actividad de la Semana del Turismo. Son todas actividades gratuitas. Partimos el próximo lunes con un congreso, un seminario sobre turismo, hospitalidad. Es todo gratuito, es en el Duoc UC. Y con eso partimos ese día. En la tarde va a haber un aniversario, una activación gastronómica para empezar a celebrar los 39 años del mercado El Pueblito Melipulli, que cumple 40 años el próximo año.
12: ¡40 años!
13: ¡Increíble!
12: Frente al terminal de nuestra ciudad.
13: Así es que la semana parte lo grande.
12: Mira, Arturo, ahí se come rico. Y se come mucho.
13: Así es,
12: como mucho. Como decimos aquí con el equipo que hace el programa ahí en Pueblito Melipulli, no es un trocito de pescado, le dan un lado entero de pescado frito.
13: No, increíble. Y el lunes lo que vamos a hacer con varias de las cocinerías que hay en el mercado, partimos con una activación en base al caldillo mariscos. Mira. Así que desde las 12 horas los vamos a estar esperando ese día también en el mercado y con eso partir. Y además, dejar esto también una invitación muy especial. Todo el programa está en puertomont.cl, en nuestra página web.
12: Puertomont.cl.
13: Así perfecto, es. Así perfecto. Que todo el programa está ahí y de manera muy especial durante esta semana el alcalde va a hacer una entrega de una placa conmemorativa por los primeros 50 años de La Rinconada, el restaurante que está aquí en Calle Vara. Una picada típica de Puerto Montt, un restaurante emblemático que cumple 50 años y que también lo vamos a celebrar.
12: Diríamos que La Rinconada comenzó en blanco y negro. ¿Sí? Y hoy día es tremendo restaurante de turismo. Gracias, querido Arturo, a toda la gente que le acompaña. ¿Dónde está la oficina
13: de Torre turismo? Costanera, piso 18.
12: Torre Costanera.
13: Pleno centro.
12: Ok, muy amable, gracias.
13: A ustedes, muchas gracias.
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0: comencemos, pero súmese al panel, pues, Carlos Mancilla. Súmese al panel. Sí, no, pero ya estamos al aire, capítulo 128, si no me equivoco, de Recuperemos Chile. Y Carlos, que no. Arrugó Marcelo Alonso.
1: Carlos se echó para atrás.
0: Eso, Carlos Mancilla, nuestro director ejecutivo ahí. Dijo, no participo yo de este tipo de programa.
1: De manifestaciones políticas.
0: Mira lo dijo, que... yo soy como los prisioneros, nunca quedan mal con nadie. Exactamente. Hoy estamos con Nico Santana, gracias a Swan, gracias a Avi, que nos permite estar con tanta gente conectados. En este día tan especial, mi querido Marcelo Alonso, pensábamos que iban a venir más con tertulio a
1: acompañarnos. Adolfo viene en camino.
0: Sí, porque le tengo una, Adolfo, a ver cómo defiende a su gobierno.
1: ¿Qué pasó?
0: Seremi 48.
1: Autoridad.
0: Pero en este caso un Seremi. Sí, tiene razón, hagamos la aclaración. Buen punto. Autoridad número 48 que hoy deja su cargo por no cumplir los requisitos académicos, Seremi Energía, en Coquimbo.
1: Norte de Chile.
0: Se es poco riguroso, se falsea la información.
1: Merece un comentario porque ya llevamos 6 meses. Este Seremi tiene que haber mentido en su información. O no mintió, pero sabiendo que no cumplía los requisitos no dijo nada. Y alguien que tenía que revisar no la revisó. Porque la causa es que no cumple los requisitos académicos para...
0: Correcto.
1: Usar el cargo de seremía.
0: Ahora, ¿qué requisitos académicos se piden para ser seremis? Depende no, mucho de cada gobierno.
1: Son estudios universitarios, creo
0: con
1: que
0: 10 semestres.
1: Con 5 años, sí, 10 semestres.
0: 10 semestres, sí. Y hay algunas seremías que no, pero en este caso...
1: ¿Pero tú estás de acuerdo en que pidan requisitos académicos o basta que el pueblo lo elija o el pueblo lo quiera?
0: No, pero los seremis, es que los seremis se supone que son expertos. Tienen que tener...
1: Y son personal de confianza, tienen que saber.
0: Sí, y lo otro que ahora de repente hay personas, tú te encuentras con gente que no tiene nada que ver y lo hace bien.
1: Sí, correcto.
0: En el cargo ya.
1: Pero el requisito académico para cualquier cargo de gobierno.
0: Para ser alcalde, por ejemplo, tú necesitas cuarto medio y octavo básico antes era. Ahora subió cuarto medio. Acuérdate que ahí se generó un tremendo problema con los concejales. ¿Te acuerdas? Que
1: varios terminaron estudiando de noche, sacando certificados.
0: El famoso 2x1, exactamente. Y algunos que presentaban certificados chuchos. Ya. Pero, ¿sabes qué? Para el presidente de la República, por ejemplo, cuarto medio, para ser diputado, cuarto medio, para ser senador, cuarto medio.
1: ¿Y qué opinas de eso? ¿Qué te parece que nuestro país esté en riesgo de ser manejado o administrado por personas que solo, sin desmerecer, pero que solo tengan cuarto medio?
0: Ahora, quería hacer el alcance. Voy a responder lo que tú me preguntas, Marcelo Alonso.
1: No se me corra, don Robert.
0: No, si no me voy a correr. ¿Sabes qué? Yo te voy a decir una cosa. Para el gobierno de Sebastián Piñera se fue súper riguroso en que las personas que asumieran cargos designados, digamos, todo,
1: de confianza
0: fueran competentes.
1: O de administración.
0: Fueran competentes primero con el cargo y lo otro que ojalá como requisito tuvieran hasta un posgrado. O sea, era un... Aquí podemos hablar de un gobierno de excelencia, ¿ya? Pues eran gente muy capa, pero tenía cero experiencia política. Te respondo tu pregunta. Chuta, si soy un líder que vengo de las bases, por ejemplo, y que a lo mejor me costó...

0: internacional. Tenemos a Gerboy Paredes, que él siempre lo ha dicho, un simple desarrollador con cuarto medio, ¿ya?
1: Ahí tenemos el resultado.
0: Y no, y Adolfo Aliaga, que se suma también, y entró con todo, ¿eh? Rabindranath Quintero, odontólogo, ¿te das cuenta? Entonces, chuta, el nivel de expertise que se mida con el grado de educación, buena pregunta, Marcelo, buena pregunta. Porque
1: Mira,
0: los liderazgos, ¿dónde quedan también? Pues, de las bases,
1: lo que
0: digamos.
1: pasa es que hay que poner. Buenas tardes, estimados auditores. Venía, me agarró el taco y toda la vorágine
0: ¡Qué taco! No,
1: Sí,
0: aquí sí que no se la creo.
1: sí,
0: Porque
1: sí, sí.
2: La gente anda
1: Sí. Venía de los
2: nerviosa.
1: barrios de Marcelo, venía allá del otro lado de Petorca
0: ¿Ya?
1: y los tacos están la pasada.
0: Petorca, ¿qué calle es
1: O
0: esa?
1: sea, Petorca, la de siempre.
0: ¿Qué calle es esa? No es
1: La
0: Salvador
1: histórica.
0: Allende.
1: No.
0: Que le cuesta,
1: No, no, no,
2: Petorca,
1: no,
2: este afán de cambiar los nombres
0: son
2: en
0: bromas,
2: Chile y
0: son
2: otros
0: bromas.
2: dicen que. Pero bueno,
0: No,
2: para mí,
0: pero estábamos
2: también
0: hablando.
2: sigue siendo la bajada de Petorca, que es la entrada de
1: Sí,
2: Puerto Montt,
0: pero para
2: histórica.
0: ustedes, para el resto de
2: Por
0: los
2: eso digo,
0: mortales de
2: para mí.
0: Salvador Allende.
2: No, no, no, para algunos de los mortales, porque muchos se refieren a
1: Mira, yo
2: Petorca.
1: creo que indistintamente del nombre, para hacer un paréntesis al comentario, no debieran cambiarle los nombres a las calles que históricamente se han llamado de alguna manera. No tiene ningún sentido. Si quieren nombrar una calle con algún personaje, que busquen una calle nueva, no andar cambiando
2: Lo que siempre ha sido.
1: lo que siempre ha sido.
2: Genera muchos problemas, ¿eh? Adicionales.
1: Y costos adicionales.
2: Las direcciones, las patentes,
0: Y lo otro que nadie le
2: las
0: pregunta a la
2: inscripciones.
0: gente si quiere llamarse de esa manera la calle, pues. Si
2: Esto
0: se la
2: es,
0: cambian el
2: pero
0: nombre,
1: tenemos el
2: son
1: caso de
0: derivantes.
1: Regimiento. A Regimiento lo quisieron cambiar y
0: A
1: uno
0: los
1: pasaba por la
0: deportistas, ¿se
1: calle
0: acuerdan,
1: Regimiento.
2: no?
1: Sí. Y
2: Los
1: todo
2: deportistas
1: decía
2: la ven.
1: Regimiento,
2: Deportistas. Y
1: Regimiento,
2: esas son
1: Regimiento.
2: decisiones que toma el Consejo
0: El Consejo
2: Municipal,
0: Municipal.
2: que
1: Sí,
2: claramente
1: pero
2: cuando
1: son.
2: está cargado con una ideología, trata de ponerle, no
0: Pasa
2: sé,
0: colado.
2: Avenida Che Guevara, pasaje Fidel Castro,
0: Sí. O
2: etcétera,
1: sea, es
2: etcétera.
1: cosa de ver al ERCE cómo lo bautizó todas las calles Gerboy Paredes.
0: Sí.
1: Víctor Jara.
2: Claro.
1: O sea, tenemos esos nombres.
0: Violeta Parra.
2: Víctor Jara, el que tocaba la metralleta, perdón, la guitarra.
0: Parra. No, no, no, no, no. Entre paréntesis, no, no, Marcelo, viste, ahí me hace defender a
2: No,
0: Víctor
2: no, por
0: Jara.
2: favor, defiéndalo.
0: No, no, no, no. No, no, no, pero el 16 de septiembre se conmemoró un aniversario más de su trágica muerte. 16 de septiembre. Es que ahí usted sabe que. Es que usted no me escucha en cooperativa, entonces yo no puedo decir. Claro, si escuchara ahí.
2: Es que hay mucha historia que la gente
0: Yo cuento
2: no sabe.
0: historias, ¿sabes? No cuento, no hago proselitismo, por si acaso.
2: No, no me parece bien.
0: Y
2: Bueno,
0: noticias.
2: pero volvamos al tema. Para ser autoridad de gobierno, no importa el que sea, este o el anterior, lo que sea, ¿usted está de acuerdo en que las personas tienen que tener, o ustedes están de acuerdo en que las personas debieran tener un mínimo de formación académica y no solamente cuarto medio?
0: Preguntémosle a Adolfo Aliaga. Nico, ¿qué
1: Mira.
0: opinas tú? ¿Tienen que tener formación más avanzada? Sí, pues me dice, ya, ok, ahí
1: Lo que pasa
0: está.
1: es que Es lo de la formación académica, que por sí debiera dar una cierta expertise para ser seremi, no necesariamente así.
2: O habilidades,
1: O
2: habilidades de
1: habilidades, sí.
2: aprendizaje, de administración,
1: Lo que pasa es que yo quiero
2: de
1: hacer
2: manejo.
1: una diferencia entre la educación antigua y la educación hoy día. Que me perdonen, a lo mejor muchos que se pueden sentir tocados,
2: Yo voy a
1: pero
2: disfrutar de este pan con chicharrón
1: la
2: después, mientras.
1: rigurosidad de la educación de antes, tanto escolar como universitaria, era muy diferente a la de hoy día. Entonces, sí, yo creo que lo que dice Marcelo, que había no solo aprendizaje de conocimiento, sino que había una disciplina, un método científico, un análisis, un razonamiento, una organización. Pero hoy día, con tanto beneplácito que se le da a los jóvenes, que no, que el profe la prueba está muy difícil, cambiémosla, no, que mire, que cambiemos la prueba que no estudiamos, y etcétera, etcétera. Y tenemos el caso, yo siempre pongo el Instituto Nacional, porque Marcelo yo sé que lo siente, el
2: Me
1: edificio,
2: duele, me duele.
1: lo que queda, el puro edificio.
0: Y
1: Entonces,
0: el nombre. Y el nombre.
1: y el nombre. Y como todas las cosas, hay que tener una línea. Porque si se deja sin ningún requisito, al final queda discrecional a las personas y se presta para que sea discrecional.
0: Sí.
1: Entonces, poner un rango académico, un título académico, pero hoy día cualquiera tiene un título académico, o sea, hay un montón de institutos, las universidades también han proliferado un montón de carreras cortas, algunos las alargan por alargarlas. Entonces, La verdad que no es un requisito.

0: de hoy
1: Y
0: día como
1: a todo
0: antes
1: esto,
0: de
1: sí, Adolfo Aliaga,
0: excelencia.
1: ¿sabe por qué Marcelo Alonso sacó al tapete esto
0: Sí,
1: de los requisitos?
0: venía
1: Sí,
0: escuchando la radio por
1: de la caída 48.
0: la caída 48. Bueno, no tengo mucho que decir al
2: ¿De qué
0: respecto. Sí.
2: partido político o conglomerado
1: Lo voy
2: político
1: a
2: era
1: averiguar.
2: este?
0: Eso
1: Deme
0: es
1: unos por 5 minutos
0: importante.
2: Porque yo tiendo a pensar, y parece que es más o menos redundante. No son del Partido Republicano las autoridades que se han tenido que ir por no cumplir los requisitos. Entonces creo que los socios que tiene este gobierno están atornillando al revés.
0: Al final, lo que dice Marcelo, uno tiene que delegar cuando uno trabaja en una organización, se delega y se ha delegado, mira, esos cargos los escogen ustedes y bueno, no han escogido bien.
2: Se delega la función, pero no la responsabilidad.
0: Exacto, sí, la responsabilidad
2: Entonces,
0: sigue siendo
2: sigue
0: del gobierno.
2: siendo, sí.
0: Sigue siendo el gobierno,
1: Sí,
0: efectivamente.
1: parece que no era militante, pero bueno, siempre va patrocinado por alguien, pero no se detalla específicamente de qué partido.
0: Y el comentario que hizo Marcelo, raro que a 6 meses recién se vengan a dar cuenta que no cumplía los requisitos, o sea,
1: Exactamente.
0: no fueron muy rigurosos, de partida no fueron muy
1: Ahora,
0: rigurosos,
1: ustedes saben que hay una
0: y él.
1: revisión, esto puede ser parte del proceso de Contraloría, porque los antecedentes se demoran, uno cuando asume envía todo su antecedente, ya el
2: Sí,
1: aparataje
2: pero
1: a la DAF.
2: cuando se postula un cargo, el candidato se le piden,
1: Sí,
2: oye, certificado de esto,
1: claro.
2: cuarto
1: O sea,
2: medio,
1: aquí DAF visó.
0: Y uno
1: Universitario,
0: sabe
1: si lo tienes. Por eso,
0: si
1: DAF visó
2: identificaste.
1: que él
2: ¿Tú sabes
1: estaba, exactamente. Y aquí alguien en Contraloría seguramente tiene que haber detectado que habían incongruencia entre lo que se informaba y todo. Yo quiero llevarlo a otro tema
2: ¿Sería
1: también.
2: Contraloría o sería de la
1: Puede ser
2: misma
1: también de la
2: oficina
1: misma cartera,
2: Seremía
1: claro, que se dieron cuenta de
0: o
1: control
0: fuego
1: interno,
0: amigo.
1: que se da mucho. A propósito de fuego amigo, esta semana también fue objeto de mucho cuestionamiento y debate y uso e hizo que el gobierno se retrotrayera con la famosa iniciativa que la Asociación de Municipalidades, ¿qué es lo que dijo?
2: La ley de seguridad
1: La
2: municipal.
1: ley, se debatió la ley de seguridad municipal, había acuerdo, había consenso, y de repente alguien se da cuenta que los alcaldes podían salir por decisión del presidente de la República, ¿ya? Y no por el TER, digamos, que es como hoy día debe ser, o por los concejales
2: ¿Cómo
1: que los
2: es?
1: denuncian, claro. Y resulta que generó un debate, armó una polémica que obligó al
0: Sí.
1: gobierno a revisar esto y a retirarlo de inmediatamente porque sabía,
2: Estaba en Contraloría,
1: es que ya estaba
2: pero
1: ya.
2: retirado. Claro, estaba en Contraloría para proceso. Hubo muchos alcaldes que, ante el peligro de que puedan ser removidos de su cargo por orden del presidente de la República, cuando ellos son elegidos
1: Democráticamente.
2: democráticamente, o por voto popular, digamos, corren el riesgo de salir. Entonces, eso no lo aceptaron y efectivamente el gobierno lo retiró rápidamente del tema porque no había mucho que discutir ahí. Era discusión, era tiempo perdido eso.
0: Oye, pero yo quiero hacer un comentario. Qué gusto me dio ver a mi presidente con la palla que se mandó, muy buena. Y más.
2: Dijo varias cosas, dio más
0: Sí, sí,
2: mensaje
0: sí.
2: en las payas que en la
1: Sí,
2: vocería.
1: subliminales.
2: Dio más mensaje en las payas que
0: Y
2: con la
0: también
2: vocería.
0: verlo bailar cueca, bien parado, bien vestido, con la primera dama. Qué gusto da
2: Yo
0: verlo
2: pensé que
0: con
2: iba a
0: las
2: zapatear más
0: tradiciones.
2: fuerte hoy, pero
0: Con las tradiciones. Mira, es difícil zapatear, no lo hace cualquiera, digamos, hablando en serio, hablando en serio. Yo bailo cueca, no, soy bastante tronquito para bailar, entonces el zapateo no es fácil. Algunos se ve que es fácil, pero no es
1: Ay,
0: tan
1: eso es
0: fácil. No,
1: respetuoso
2: bonito,
1: eso.
2: bonito espectáculo el que se dio en
0: Sí,
2: el
0: pues
2: Parque
0: sí.
2: O'Higgins.
1: Es tradicional, porque con eso se le da el
0: Sí,
1: vamos a la
0: pero
1: apertura de la
0: fue una
1: fonda.
0: cueca tradicional, porque yo quiero hacer mención que Boric el último año
2: Yo
0: sacó un
2: la.
0: pañuelo rojo
2: Sí.
0: y no sé qué otras cosas más que no tenían. O sea,
2: Y no
0: iba y
2: fue.
0: una cueca brava, no,
2: Claro, no fue
0: entonces.
2: la cueca tradicional la que bailó. Y con pañuelo rojo, tanto él como ella, que
0: Sí.
2: fue Camila Vallejo, entiendo.
0: No sé, no me
2: Bueno,
0: acuerdo.
2: pero
0: O
2: estaba, por lo que vi en la televisión, ayer
0: la
2: estaba.
0: que no era primera ni dama, digamos, no sé.
1: Con
0: Claro.
1: Irina Caramano,
0: No,
1: no, pero
0: no.
1: bailó al principio con ella, no, después no bailó más con Irina Caramano. Sí,
2: Claro.
1: duró
2: No, no
1: poco
0: sé,
1: ese
0: pero.
1: romance.
0: Ajá.
1: Duró poco ese romance. Sí.
0: Pero mira, me dio gusto ver que el presidente de la República represente las tradiciones y los valores patrios de nuestro país que siempre nos han unido bajo la bandera.
2: Lo hemos echado de menos.
0: Exactamente, por eso de verlo tantos años sin ver eso que era una tradición, me dio gusto verlo con la manta y con sombrero guaso y bailando, bueno, con la primera dama.
2: Ahora viene otro evento conmemorativo importante que son la celebración de las glorias del Ejército de Chile.
1: Con la tradicional parada militar.
2: Con la tradicional
0: y la parada chica militar que van a hacer esta vez de vuelta frente a la estatua del general Baqueano, que volvió a su sitio donde siempre le ha correspondido, está restaurada. Sí. Y van a hacer la parada chica ahí frente
1: ¿En la Plaza Italia?
0: En la Plaza Italia, frente al general a la estatua del general Baqueano.
2: ¿Plaza Italia o Plaza Baqueano?
1: No, es Plaza Baqueano.
2: O Plaza Dignidad.
0: No, Dignidad no, nunca sí, ha sido, sí, pero...
1: Es Plaza Baqueano, pero todo el mundo conoce como Plaza Italia. De Plaza Italia va para arriba, un Chile de Plaza...
2: Se ha ido corriendo. ¿Tú sabes por qué se llamaba Plaza Italia?
1: No, a ver, cuéntame.
2: Porque originalmente era Plaza Italia y después de la instalación del monumento al general Baqueano se empezó a llamar o a dar conocimiento de la Plaza Baqueano. Porque inicialmente ahí se instaló el ángel italiano, que está a un costado, lo corrieron hacia el río Mapocho. Y eso es una donación que hizo, según lo que me contaron, porque no me consta, pero una donación que hizo el gobierno italiano a Chile. Y se instaló ahí y se llamó Plaza Italia, yeah, originalmente.
1: ¿Y quién hizo eso? ¿Mussolini?
2: Mussolini. No creo, porque sé, estaba más preocupado de manejar su hueste interna.
1: Sí, no. Pero
2: Mussolini no deja de ser un personaje en la historia.
1: Pero sí, todos son personajes, Lenin, Mussolini.
2: Claro, la diferencia está en que son personajes para bien o personajes para mal.
1: Es que depende de cómo se enfoque la historia.
2: ¿Y cómo se enfocaría una historia de Mussolini, que dio origen a lo que ahora todo el mundo se llena la boca y no tiene idea de lo que habla cuando te dicen facho? ¿Eh? Sí. El fascismo viene de ahí, pues. Todo dentro del Estado, nada fuera del Estado. Frase de Mussolini.
1: A ver, espérenme, me están soplando por acá. A propósito de lo que...
2: ¿De la Plaza Italia?
1: No. Me acotan esto. Esto es súper importante. ¿Eh? No puedo revelar la fuente. Pero han salido seremi republicanos.
2: Sí, estamos hablando de...
1: Karina Trujillo Contreras.
2: No son la mayoría.
1: Carla Kepech Álvarez. Marcelo Vergara. No, están respondiendo los socios, pues. Tienen derecho a defenderse, ¿no?
2: Ah, me parece bien.
1: Porque Adolfo siempre dice, yo me lavo las manos.
0: Yo siempre cito
1: a Adolfo, Yo siempre lo cito.
0: Yo no me lavo las manos porque es mi gobierno y, como dice Marcelo, se delega la función, pero no la responsabilidad. Entonces.
1: Sí. Y Patricio Lord Tapia, también republicano.
0: Cuatro.
1: Sí.
0: De 48, o sea, menos el 10%.
2: Que 10% sería bueno, un impuesto general del 10%, bajar el IVA.
0: Sí.
2: Bajar el global complementario a 10 sería mucho pedir.
1: Ya, pero hablemos de otra contingencia, porque ahí hay un diputado franco-chileno le haya entregado una medalla al mérito.
2: ¿Y el mérito
1: preso por 23 años?
2: ¿Mérito de qué, oye?
1: ¿Ah, no sabían?
2: No, pero ¿a qué mérito tiene el señor Yaitul, que está preso y por algunos de todos los hechos en que ha sido involucrado?
1: Bueno, pero eso...
0: ¿Entregaron cuándo la medalla, perdón?
1: No, se la quieren entregar.
0: ¿Quién se la quiere
1: entregar? Se la quiere entregar un
2: político francés.
1: Franco-chileno, ya que es como una medalla al mérito, ¿ah? ¿Eh? Entre paréntesis, se la entregan a personajes y hay una polémica porque la...
2: Parece que a cualquiera.
1: La UDI saltó de inmediato y ellos se niegan a precisamente a que un personaje está preso por terrorismo, ¿ya?
2: Sí.
1: Reciba una medalla de estas características, por mucho premio que a lo mejor puede tener una connotación distinta a la que le estamos dando acá en el programa, pero igualmente llama la atención que esto, digamos, se geste. A ver, dice, como país no lo podemos dejar pasar. A ver, es un... De hecho, llamaron hasta el embajador de Francia en Chile para que pudiera explicar. Es un reconocimiento entregado al ex líder de la coordinadora Arauco Mayeco, la CAM, Héctor Yaitul. Aquí fueron los parlamentarios de la UDI que están pidiendo explicaciones. Esta distinción fue realizada por el diputado franco-chileno Rodrigo Arenas y recibida en París por el hijo del ex líder de la CAM. Ya se la entregaron ya. Ya, 23 años cumple de prisión tras ser declarado culpable de delitos contemplados en la Ley de Seguridad Interior del Estado, además de otros ilícitos. Ya. Y aparece un cuestionamiento también aquí en el diputado que entrega esto, el diputado franco-chileno, que le da esta medalla de honor del Congreso francés a Héctor.
2: ¿Cómo se explica esto, Robert? Tú que tienes más conocimiento del mundo de las comunicaciones, ¿cuál es el efecto que busca este diputado franco-chileno en dar una medalla de honor a Yaitul, que todos sabemos y por eso está detenido y preso, cumpliendo condena por actos terroristas?
1: Mira, cuando uno tendría que ver cuál es el motivo por el cual se le conmemora o se le entrega tan destacada
2: medalla.
1: Logro.
0: O sea, yo diría medalla, ya no, el tan destacada lo eliminaría.
1: Sí, porque, a ver, ¿qué es lo que le dicen? ¿Cuál es el argumento que ellos entregan? ¿Ya? Y aquí uno tiene que, porque también me estoy encontrando con esta noticia, reivindicaciones. ¿Ya? Se habla la recuperación territorial, la autonomía, la autodeterminación y la preservación de la lengua y la cultura mapuche.
2: O sea que Francia, porque yo me imagino que este diputado franco-chileno representa a Francia, o en representación de Francia, del gobierno francés,
1: él no habla como
2: reconoce
1: chileno.
2: En el señor Yaitul un hombre que defiende la recuperación de terrenos, estando dentro de un mismo país.
1: Solo, mira,
0: fin justifica los medios, ahora, porque estamos hablando independiente que pudiera que los terrenos justificarse alguna recuperación, o sea, los métodos que usó el Yaitul para este personaje son básicos.
1: Sigo tu lógica, sigo la lógica y de Adolfo también. Sigamos la lógica, ¿ya? De lo que ustedes plantean. Pues en el fondo yo sé que entre sátira y todo lo que están diciendo tiene mucho de cierto, ¿ya? ¿Cómo, si en Chile él es considerado un terrorista, ¿ya? ¿Por qué un gobierno extranjero o un congreso extranjero premia a una persona que hoy día está en la cárcel? Pero llevémoslo al otro extremo. Y aquí ustedes pueden polemizar conmigo, pero estoy poniendo lo hecho ahí como sobre la mesa, y aquí me pide desde el punto de vista comunicacional. ¿Ya?
0: Estoy esperando para rebatir.
1: Si él es reconocido, porque aquí podrían haber otros cultores, po. Otros cultores. Solamente por mantener viva la cuestión mapuche. O sea, Héctor Yaitul es un referente. Entonces yo les digo, Yaucango Ilcamán y otros tantos, el cacique.
2: El chileno más viajado.
1: El cacique de
2: San Juan de la Costa.
1: De San Juan de la Costa o de Chiloé, el Lonco, ¿cierto? O sea. ¿Por qué Héctor Yaitul?
0: Porque, bueno, él ha sido mediático, ha salido en las noticias.
2: ¿No será una estrategia de la izquierda para mantener en la pantalla
0: también, obviamente,
2: un tema, o sea, para ellos pendiente de la recuperación de los terrenos?
1: Fíjense que él dice, la explicación que da el diputado, dice: yo quiero hacer un paralelo entre la situación mapuche y distintas identidades territoriales existentes en Francia. ¿Ya? ¿Por qué? Porque la cuestión mapuche ha sido relegada incluso dentro de sectores de izquierda. Entonces, con este argumento será izquierda.
0: Pero ¿qué dice de Francia, Robert? ¿Qué dice de
2: Francia? Que en Francia habrían problemas
1: distintas
2: territoriales.
1: Distintas identidades territoriales existentes en Francia que han sido relegadas y que gracias a Héctor Yaitul, por la situación mapuche.
0: Ah, está. En Francia también pueden usar el impulso Yaitul para sacar. Mira, yo quiero.
2: Para dividir Francia.
0: Yo quiero hacer un comentario al respecto.
2: Para mí perdón, Adolfo, pero para mí esta es basura de izquierda.
1: Pero parece que él no es de izquierda.
0: Sí, algún fin tiene.
2: Se camuflan. Mira, bien, pero esto
0: de querer mantener
2: es de izquierda.
0: Porque si alguna cosa, si las cosas en el tiempo van desapareciendo por desuso. Entonces, ¿cuál es el objetivo de querer mantener y obligar a la mayoría de los chilenos a hablar mapuche? Como han hecho en las escuelas y en no, porque habla de la lengua, preservar la lengua mapuche.
2: El mapudungún.
0: Sí, pues, Entonces,
2: que no es un dialecto, no tiene forma de escritura.
0: Pero ¿cuál es el objetivo de mantener eso? Claro. O sea, como el latín pasó prácticamente a ser una lengua muerta porque se dejó de usar. Bueno, si el mapudungún o el mapuche, no sé cómo la denominación correcta del del idioma, del lenguaje, no sé. Si desaparece, porque sí, porque el Estado una vez más tiene que imponernos cosas. Hola, de las minorías, porque eso es lo que hace el Estado.
2: De las minorías, sí.
0: De las minorías, o sea, si lo quieren preservar, que lo preserven los que están interesados en preservarlo, lo hablen, lo difundan entre ellos, pero ¿por qué el Estado? Porque sí, una vez más, por una minoría, nos impone cosas que la mayoría
1: nos da lo mismo. ¿Ustedes separan el contexto histórico de que Chile fue el único país donde los españoles no pudieron contra, porque arrasaron con los incas, arrasaron con los aztecas, arrasaron con todos, menos con el pueblo mapuche? ¿No le dan ese...?
2: Sí.
1: Para ustedes no es relevante.
2: Sí, no, sí, claro que es relevante, es parte de nuestra historia.
0: Y el de del libro, ¿cómo se llama?
2: La Araucana. La Araucana. Sí, pero es parte de nuestra historia, y que llegaron hasta el río Cautín, porque los españoles no pudieron atravesar porque el río era tan caudaloso que no lo pudieron atravesar. Hoy día tú pasas el río Cautín a pie, sí, mojándote las rodillas.
1: Ahora, el Le Monde Diplomatique dice: el reconocimiento busca destacar la existencia de los pueblos con sus propias lenguas, tradiciones, territorio e historia. Asimismo, vinculó la entrega de la medalla con la historia del exilio chileno en Francia. Le Monde Diplomatique le da este contexto más político.
2: Es política.
1: Más política.
2: Con eso es mantener viva la llama de esta causa mapuche, de la recuperación de los terrenos usurpados. Y resulta que...
1: O sea, que si yo los saludo en mapuche, ustedes no...
2: Maimai Tupeñi Cawin.
1: O sí.
2: Lonco...
0: Él es de Loncocha.
1: Pero muy bien.
2: Yo
1: muy
2: soy
1: bien.
2: De Loncocha.
0: Sí, pero muy mira, bien. Mira, en general, todos crecimos sin ningún problema con los mapuches. Eran parte de Chile. La izquierda hizo esta cosa de empezar a imponer a la fuerza y a dividirnos como chilenos, que unos son mapuches, que el otro son huincas, y empezaron con esta odiosidad y se ha producido esto que vivimos hoy en día. Antes nunca, sí. Marcelo, mira, creció.
2: Yo me crié en Loncoche y Temuco. Mis abuelos son de la zona de Carahue. Ellos hablaban mapuche. Cuando discutían, mis abuelos paternos, discutían en mapuche. En
1: Mapudungún.
2: ¿Claro? Sí, en Mapudungún. Y no se entiende ni jota, entre paréntesis. Entonces, y yo me crié en los campos y trabajé también en la zona de Pitrusquén, en Loncoche, con mucha gente de origen mapuche.
0: Tenemos muchos.
2: Y te puedo decir que
0: es de origen mapuche que usamos.
2: Y todos, te puedo decir que es gente trabajadora, es gente tranquila, es gente que está preocupada de salir adelante, que tienen un yo diría un corazón tan chileno como nosotros. Si aquí el problema está encapsulado en un grupo de 400, 500 personas que han movido la causa y la han generado y la han agrandado, y hoy día tenemos un Temucuicui que, si bien es cierto, el gobierno actual ha entrado, pero no se queda. Y sigue una zona aislada de nuestro país, tomada por esta ideología, por esta facción de reconocimiento mapuche. Y
0: vende marihuana.
1: Ahora, lo que podemos discutir, madera, sin duda, es si la CAM es digna de reconocimiento. O sea, ahí sí que...
0: Pero él era el líder de la CAM.
1: Pues, por eso que se lo van también. Pues. Vamos a la pausa y seguimos.
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1: Estamos de regreso en este 17 de septiembre, que los republicanos dijeron que no iba a ser feriado porque siguieron la misma línea del presidente de la República. Y resulta que los parlamentarios, semana distrital se llama del día al 21, recién el lunes vuelven, pero del 10.
2: Se tomaron 11
1: pero
2: días.
1: Hoy día, pero se dieron cuenta, hoy día las clases terminaban a las 12. Servicio público, el propio Seremi Böttger, que estuvo con nosotros más temprano, el Seremi de Transporte y Telecomunicaciones, dijo, no, si hasta las 12 funcionábamos nosotros nomás. Entonces, ¿de qué estamos hablando?
2: Sí, todo el mundo está, los negocios cerrados a las 2 de la tarde hoy día.
1: Y hoy día feriado, o sea, mañana feriado renunciable, por lo tanto, antes de las 9 tiene que estar todo cerrado.
2: Bueno,
1: salvo lo atendido por sus propios dueños.
2: Así sí. Es, pero bueno,
1: mañana enojado con los republicanos.
2: Mañana se celebra en Puerto Montt, en la Costanera.
1: Sí. Siempre el 18, un día antes a la gran parada militar, exacto, de Santiago.
0: En todo Chile,
1: en todo Chile, claro.
2: Sí. ¿Tú estás invitado a la parada militar mañana,
0: Adolfo? No, yo soy un simple ciudadano, no.
2: Bueno, yo también soy un simple ciudadano.
1: No, pero usted es presidente del partido.
0: Representas, pues, a un, sí, partido.
1: No es lo mismo.
2: Pero no estamos invitados. Y yo creo que el delegado o la delegación o a quien corresponda está haciendo una...
0: ¿Quién organiza la parada? ¿Quién es el dueño casa? No sé cómo llamarlo esto.
1: son las Fuerzas Armadas, pues de
2: sí, quién depende la Fuerza Armada. La delegación presidencial.
1: Con Seremi de Seguridad.
2: Con
1: claro.
2: Seremi de Seguridad, sí.
0: O invitan las Fuerzas Armadas, no sé quién invita, digamos, a esto. ¿Tú sabes si invitaron a los otros partidos?
1: Sí, ahí desconozco.
2: No lo sé. Pero cuando salió la agenda, la encuesta de Gente del Sur, tampoco los invitaron, así que...
1: Como partido
2: sí, político, sí. Que si bien es cierto, no somos parte del gobierno, menos mal, digo ahora, no, pero sí apoyamos al gobierno. Es que tenemos heridas, tenemos promesas de campaña con los indultos a carabineros que todavía no se cumplen y nos duele. Por eso digo que tenemos heridas.
1: Ya.
2: Pero la parada militar la voy a ver pasado mañana, sentadito en mi casa, en la televisión, porque la parada es
0: la parada militar, la gran parada militar, porque siempre fue a las 15 horas, históricamente. Esto es como la calle Petorca. Siempre la parada militar, desde que yo tengo uso o razón, era a las 15 horas. Y Boric se le ocurrió cambiarla, tal vez para que la vea menos gente, no sé, a las 11 de la mañana, porque era una fiesta familiar,
2: Es que así lo hacía, se levantaba y se iba a la parada directo.
1: No, pero ¿saben qué? Lo hicieron por razones de...
0: Que tenía un viaje...
1: De calor, de temperatura. De que a las 3 de la tarde era también inhumano para las tropas que llegan. ¿A qué hora las tropas están? Sí, con hora de anticipación.
2: Bueno, además que este año desfilan 12.500 efectivos, es una de las paradas militares...
0: 12.000, 9.000 escuché yo, no sé...
2: No, 12.500, es una de las paradas militares... Con mucho.
0: Dicen que después de Bachelet 1, donde fue una muy numerosa, esta es la segunda más numerosa.
2: Esta es la segunda más numerosa, no sé si la primera fue con Bachelet o...
0: Se lo escuché al periodista este de Canal Nacional, el puntanerense, el comentario, ¿cómo se llama? Este, el Darko, ¿cómo se llama?
1: Yankovich. O Juranovic. Juranovic.
2: Oye, a propósito, como panorama para este fin de semana, hoy día y mañana está la fragata Lynch en el puerto de Puerto
0: Montt. No la vi, pero había otro buque de la Armada.
2: Sí, hay otro, pero está la fragata Lynch y tú puedes ir a recorrer y conocer a partir de las 3 de la tarde.
1: Pero ustedes saben por qué está la flota naval acá.
2: Requisito, no puedes ir con mascotas, ¿eh? Esto del perrito, el gatito, qué sé yo, no te dejan entrar por un tema de seguridad.
1: Sí. ¿Ustedes saben por qué están acá la Fuerza Naval?
2: Me imagino que en ejercicios, movimientos regulares.
1: Van a reforzar la frontera.
2: ¿Qué frontera? ¿Estaban allá?
1: No. Si van ahora a tomarse el estrecho Magallanes, que los argentinos dicen que es de ellos.
2: No.
1: Marcelo.
2: El estrecho es chileno de punta a cabo, incluido Cabo de Hornos. Sí. Así que no. No hay nada que discutir.
1: Es cierto. Oye, aquí nos escribe una auditora, dice don Juan Carlos, auditor, y yo le estaba preguntando a Nico en qué sentido no está, si don Juan Carlos que está escuchando nos puede contar, dice, ojalá algún día tocar el tema sobre las denuncias falsas a padres. Chuta.
2: Está por salir, está presentado el proyecto de ley al respecto y ha tenido muy buen apoyo.
0: Mira, yo creo que lo que dice ese auditor tiene toda la razón. Debiera haber un castigo para quien hace denuncias falsas.
1: Y las mujeres
0: en general. Las mujeres, claro, él está hablando, seguramente ha tenido hoy día y cualquier mujer puede ir y decir que fue, no sé, abusada, violentada, no estoy hablando de que sufrió BIF, digamos, va a una comisaría y con eso llega Carabinero inmediatamente y lo separa, o sea, sin mediar ninguna cosa.
1: Y lo mismo pasa con abusos sexuales, también.
0: O sea, todo, y pasa con la ley Karim, también. Cualquier persona puede inventar algo la ley Karim y después, si la denuncia es desestimada, no se llega a nada. Entonces, tiene que haber que esto no es chacota, estas denuncias son en serio, tienen tiempo, costo para el Estado, y también consecuencia para los involucrados. Entonces no, la cosa no es chacota de que yo me molesté con alguien o tuve una pelea matrimonial o de pareja y voy y para desquitarme por despecho voy y denuncio a la contraparte.
1: Va
0: ¿no?
1: en esa línea a padres que le impiden ver a sus hijos, por ejemplo.
0: Tiene toda la razón, lo apoyo plenamente.
1: Sí. Hay algo que uno podría endosarle también, preguntarle a los parlamentarios cuando nos vengan a visitar aquí al Café Express, así que no hay problema. Pero gracias, Juan Carlos, por no estamos solos. Está Juan Carlos con nosotros. Y además me dicen, les tengo otro dato. Ya, gracias a Abby, a Swan, que estamos con tanta gente en este capítulo 200.
0: ¿Cuál es el ave?
1: ¿Cuál es el ave?
2: ¿Cuál es el ave? Un gran cisne.
1: Un gran cisne. Pues, sí, pero Marcelo, te dije que me dejara a mí decirlo. Sí, sí, no me metan a mí con
2: la pelea de
1: pájaros ni nada de eso. No, ¿sabes lo que pasa? Que les tengo un dato. Y este dato, yo sé que a Marcelo le va a calar hondo. Porque la invitación llegó del municipio para la parada militar de mañana. Para estar en el escenario, para estar ahí con las autoridades,
2: llegó, la municipalidad
1: llegó que... del municipio, en serio. Y de hecho, tengo aquí la invitación, dice, junto con saludarle cordialmente, tenemos el honor de hacerle llegar en nombre de la ilustre Municipalidad de Puerto Montt, la invitación oficial a las actividades conmemorativas, pero que le entreguen la respuesta a mi querido Adolfo Aliaga, de las fiestas Patria y Gloria del Ejército que se desarrollarán el próximo 18 de septiembre. En esta significativa jornada esperamos contar con su distinguida presencia en la siguiente actividad.
0: No eres distinguido.
1: No eres distinguido. No, los Partidos Nacional Libertario no. Primero el Tedeum.
2: Y de ahí
1: que tampoco lo invitaron. Es que ustedes son satánicos, po, Marcelo.
2: ¿Cómo te invitan? Nos gusta la música satánica, dice
1: eso
2: tú.
1: Sí, porque sí. Kaiser no era rockero.
2: ACSD.
0: Pero no toda la música rockera es satánica. No, pero efectivamente sí. Hay mucha que tiene simbología.
1: Sí, ACDC. ACDC. Pero eso, ustedes se quedaron pegados, ¿eh? Con la época de Pinochet, donde decía que Iron Maiden, AC/DC, eran todas bandas satánicas. Y en el fondo AC/DC ha tocado
2: nosotros
1: rock
2: no
1: toda la vida.
2: Nosotros quedamos pegados con la época de Pinochet, Robert.
1: Y Iron Maiden
2: nosotros
1: tampoco.
2: Estamos agradecidos de la época de Pinochet. ¿Ya? Estamos agradecidos de que hayan tomado la decisión aquel 11 de septiembre, porque si no lo hacían las Fuerzas Armadas, a la semana siguiente, este país se transformaba y el costo estimado, según los mismos líderes socialistas, era de 1 millón de muertos. 1 millón de chilenos muertos. Los planes estaban, es indiscutible, es información.
0: El plan Z.
2: Ese y más. Entonces, nosotros no nos quedamos pegados en la época de Pinochet.
1: Les tengo
2: nos quedamos agradecidos.
1: No, está bien, se respeta.
2: Sí. No, sí, está bien.
1: 91, sí, no está tiene bien. Por qué ser tan vehemente para darme la explicación. ¿Saben cuántos soldados murieron? Desde el 73 al...
2: ¿A marzo del 74?
1: No. Hasta el 80, según el informe Valech y todo lo que se hizo en materia de trabajo de derechos humanos.
2: Tengo dos cifras, pero no sé cuáles, y son muy distintas, así que...
1: A verla, no.
2: Pero, ¿174 o 913? No me acuerdo.
1: 91, cifras oficiales.
2: Creo que te quedaste corto.
1: 91, no, sí,
2: el mismo día 11 murieron.
1: Por eso te digo.
2: Murieron más de 40.
1: No te lo digo para revertirte, sino que te lo digo porque esto es información oficial que llama mucho la atención. Ahora, versus el, digamos, chilenos comunes y corrientes, sí, entretenidos, desaparecidos y todo, 3.100.
2: 3.100 incluidos los militares.
1: Yo te estoy dando...
2: Pero mira, aunque sean 5.000. Perdónenme,
1: no quiero polemizar contigo.
2: Pero
1: por
2: el
1: eso.
2: Tema es: ¿qué había en juego y qué pasó? ¿Qué
1: la estabilidad jugó? De Chile, lógico.
2: Estaba el país en juego. Estaba una guerra civil a puertas. Estaba una matanza de chilenos anunciada, preparada. Entonces, sí, lamentable todas las muertes. Pero en ese contexto, mira, yo creo que, dada la experiencia de otros países, aquí fueron pocas las víctimas. Cada una de ellas muy lamentable, sin duda. Pero en relación a lo que ha pasado en la historia de otros países con procesos similares, aquí
1: la matanza
2: fueron pocos.
1: Mayor. Sí, sí. Y es triste. Y un capítulo que en algún momento las nuevas generaciones...
0: La izquierda se encarga de mantenerlo vivo porque este año de nuevo pasaron por Morandé 80 y habían todas las conmemoraciones.
1: Bueno, aquí también hubo en
0: jornada de reflexión. En, sí. Porque les gusta pero esas cosas así.
2: De, ese es el tema, que la memoria que la izquierda ha mantenido hábilmente en primera plana y siempre vigente por 50 y tantos años es una parte de la historia. La otra parte no se conoce. Yo tengo un tío que lo pegaron un balazo en la cabeza mientras era punto fijo en la gobernación de Arica, el año 72. Pasó un gallo por atrás a fines del 72, ¡pum! Y ahí quedó. Y no se supo, y no hubo derechos humanos para esa familia, y mis primas se criaron sin su padre, etcétera, etcétera. Pero hay casos para todos los gustos. El tema es que la izquierda saca y muestra y selecciona algunos gustos, algunos casos.
0: Mira, y yo quiero...
2: Bernarda Vera, tenemos otro caso ahí que...
0: Y hoy día
1: con la muerte, apareció.
2: Estaba muerta, gozando de estupenda salud en Argentina.
0: Y con esto de las redes
2: toda
0: sociales,
2: la plata, ¿qué significa
0: hoy día
2: eso?
0: Es más fácil engañar que antes, porque en TikTok salió que este joven periodista que contrataron, de 19 años.
2: Ah, sí, que tenía
1: de sueldo.
2: De primer año claro, de periodismo.
0: Claro, decía, lleno de CAS es contratado.
1: Así no, pero no era lleno.
0: Sí. Bueno, pero una persona que no es de, me dijo, oye, ¿cómo es tu gobierno? Mira, el lleno de CAS, ¿y dónde el TikTok? Y me mostró el TikTok. Entonces la gente le llega algo y lo da como que
1: Sí,
0: eso se redistribuye infinitas veces.
2: Esas son las fake news.
1: Fake news.
2: Tenemos una reina en las fake news.
1: Oye, pero ¿saben qué? Les doy un dato, que esto está recién, y si quieren lo podemos traer cuando quieran, al senador Moreira. Hice una denuncia súper grave y delicada. Denunció al gobierno de Estados Unidos que le estaba entregando material bélico a Argentina, y que él es vicepresidente del Senado, entre paréntesis,
2: sí,
1: y que era el castigo a Chile por tener y mantener relaciones con China, entre paréntesis, ahora que el alcalde anda en China, mejor, yo el otro día dijo, mejor que ni se entere Trump que Rodrigo Buenrey andaba haciendo negocios con China, ya, pero es tremendamente delicado, habría que ver cuáles son las razones, cuáles son los argumentos. Y él dice que Estados Unidos le está regalando material bélico a Argentina y que castigue a Chile por su relación con
0: China. ¿Y nosotros tenemos una relación mayor con China que los argentinos?
2: Bueno, no sé, los chinos están con muchas inversiones.
1: Tienen un muelle en Perú. Pues.
2: Sí, claro.
0: Tienen un muelle.
2: Están en todas partes. Sí, están en todas partes.
1: Ahora, ¿qué es lo que nos conviene más? ¿Ser socio estratégico comercial? ¿Con China? ¿Viste? Me contestó el teléfono. Así es. ¿Con China o con Estados Unidos? Déjalo ver que me contestan. La inteligencia artificial
2: increíble,
1: de Marcelo.
2: Increíble, el teléfono te está escuchando por en
1: eso,
2: todo minuto.
1: Por eso, increíble. Pero por eso les digo, y no es primera vez que planteamos esto aquí en Recuperemos Chile y también el otro programa del
2: Conquistador. ¿Cuál es tu pregunta? Si es,
1: ¿qué
2: hay
1: conviene
2: que privilegiar?
1: ¿Más?
2: ¿China o Estados Unidos? Yo prefiero Estados Unidos.
1: ¿Pero por un tema de seguridad?
2: Es que me gusta comer todos los días.
0: Sí, pero sí.
2: Me gusta tener un perro y que sea mi mascota, no mi cena. ¿Por qué te lo digo un poco irónicamente? Porque China, con sus 1.400 millones de habitantes, tiene un sector, que es la zona de Beijing, que son 180 millones de habitantes, que lo abrió al occidente. Pero China, en general, el resto del país, es de una pobreza bastante supina. Lo que se ve de China, la industria, los nuevos millonarios, está en una zona que se abrió al occidente. China es un sistema comunista que usa el capitalismo. Por eso han salido adelante. Pero en su minuto, y esto de las mascotas no es broma, en su minuto, con la revolución de Mao Zedong, habían equipos que iban a tus casas donde te acusaban de alguna cosa y si tú para matar todo lo que era la tradición, la familia y la historia, que eran gustos burgueses. Y uno de los gustos burgueses era tener mascota. Así que te eliminaban la mascota para que tú no tengas un gusto burgués.
0: Pero desarraigarte completamente.
2: Completamente, sí. Eso no lo cuentan, pero es parte de la historia. Si hay que elegir entre China y Estados Unidos, yo prefiero Estados Unidos.
0: Mira,
2: será prepotente.
0: Yo también, pero resulta que Estados Unidos también es como amigo nuestro, pero es como el amigo abusador. O sea, quiere que uno corte relaciones con China, que es un mercado muy importante para muchas exportaciones chilenas, y resulta que no sube los impuestos al salmón y nos pone porque somos un país que contratamos, no sé, abuso en el trabajo. Entonces, es un amigo
2: Estados Unidos
0: abusador.
2: Antes que Estados Unidos lo visite a ustedes, ¿no? Y te ponen un portaaviones frente al paraíso.
0: Entonces, es un amigo bastante abusador.
2: Sí, ¿eh? Pero si tú me haces elegir, yo prefiero una relación comercial, diplomática,
0: con Estados Unidos. Guante blanco, pero en el fondo también ellos tienen unos fines de conquista importantes.
1: No, y más ahora.
2: Es que son culturas, o sea, la cultura china no es una cultura o es menos parecida a nuestra cultura que la cultura norteamericana.
0: Absolutamente, absolutamente. Y ellos están,
1: ahora, pero
0: están
1: ellos con no una imponen invasión su silenciosa. Cultura.
2: El Islam, o sea, tampoco.
1: Lo único que le interesa es...
2: El Islam tampoco negocio. Te lo impone. No. Y anda a ver qué pasa
0: pero
2: en Nueva York.
0: Claro, pero uno no tiene China, relaciones. Tenemos hasta la mafia china. Sí,
2: pero tenemos relaciones diplomáticas con países musulmanes. Y los musulmanes con el Islam tienen su corriente y ahí van poquito a poquito creciendo.
1: Sí.
2: Y después, ahora, cuando son mayoría, eligen alcalde como pasó en Nueva York.
1: Aquí, sí, pues no hemos... Mira qué interesante. Me hiciste pensar en una cosa.
2: ¿Qué es lo que está pasando en Inglaterra?
1: Que el gobierno del presidente Kass no se ha pronunciado respecto a Palestina. Porque Boric le dio el apoyo 100% a Palestina y acuérdense que dijo en un momento que no más trato con Israel ni nada. Y todas las armas llegan de... Hay mucho intercambio bélico.
2: Mucho
1: digamos,
2: de
1: con,
2: nuestra defensa
1: depende de Israel.
0: No inteligencia. Solo las armas, sino que el sistema...
2: Los sistemas.
1: Inteligencia, sí. claro. Ahora, al presidente Kass no se le pregunta. Buen tema cuando venga el presidente Kass aquí al Conquistador.
2: ¿Lo va a tener por acá?
1: Algún día irá a aparecer, pues sí. Ya sabemos ya que tiene otra radio.
2: Avísame porque yo le hice un regalo a José Antonio Kass en una de sus venidas en la campaña anterior. Le hice un regalo ahí en el puerto de Las Papas, aquí abajo. Le regalé
0: Muelle de Las Papas.
2: En el Muelle de Las Papas, puerto es mucho, Muelle de Las Papas. Le regalé un pie de metro. Pie de metro es este instrumento que se usa para medir el ancho de los penos y qué sé
0: yo. ¿Le regalaste el plástico o el metálico?
2: No, uno metálico interesante.
0: No era chino.
2: Le regalé...
0: la precisión me regaló. Claro,
2: le regalé un pie de metro. Porque estaba en campaña presidencial y le dije, cuando se lo regalé, para que tome medidas. Le dije. Buenas medidas.
1: Buen punto. ¿Sí?
2: Si viene, avísame porque le voy a regalar el mismo regalo.
1: Yo espero que mi amigo republicano me tenga en consideración.
2: Bueno, si viene, voy a traer un pie de metro, se lo voy a volver a regalar.
1: Sí, porque mi amigo Udi no creo que me pesque, pero si mi amigo republicano, puede que en una de esas a lo mejor Roberto Correa también se sensibiliza y venga.
2: Roberto anda en Santiago, un gran contertulio, Roberto siempre muy bien preparado, Roberto Correa, pero es republicano.
1: Sí, pues por eso.
2: No, te entendí que dijiste.
1: No, para que venga aquí y haga las gestiones para que cuando venga el presidente otra vez a la zona venga a vernos aquí al.
2: No, pero al tenemos más influencia con Raúl Monsalve, que es
1: también, por presidente, regional, claro. Sí, porque aquí a quien me ponga a esperar a Kaiser para salir pelo.
2: Harta. Ocupado está la agenda de Johannes Kaiser.
1: Ingrato. ¿Y eso que él es parte del Conquistador?
2: No, pero yo voy a gestionar que esté conversando con nosotros.
1: Porque París estuvo primero. Imagínese.
2: Pero no hay que llegar primero, hay que saber llegar.
1: Hay que saber llegar. Oye, algo adicional, esto
0: nos quiero dar un mensaje 18. A todos nuestros contertulios, a todos los chilenos que nos escuchan, que disfrute, páselo bien. Piense en la familia, esta es una fiesta nacional, pero familiar.
1: Es el carnaval de Chile, ¿no?
0: Es el carnaval de Chile, sí. Transmítale los valores patrios a sus hijos, dele buen ejemplo. Si va a conducir, beba. No queremos desastres, tragedias familiares, que siempre vemos el balance de muertos, accidentados, fallecidos. El día lunes... Y siempre que dan el balance de los fallecidos, los accidentados, nadie da después las consecuencias de los heridos, que a lo mejor muchos quedan inválidos o con limitaciones producto de los accidentes. Entonces disfrute en familia, los excesos déjelo fuera, páselo bien y felices fiestas patrias. Y obviamente, igual que Marcelo, yo voy a ver la parada militar como todos los años que tengo uso razón. En mi casa se vendía... El televisor 14:30 estaba prendido y se veía la parada militar.
1: ¿Marcelo
2: Alonso? Tomándose un vaso de algo, pero se veía la parada militar. Yo, las últimas palabras, agradecer la audiencia de nuestros auditores y voy a mencionar que agradecer un poco también al gobierno el haber rechazado la situación que se estaba negociando en el ambiente político con la ONU respecto al convenio de cooperación tributaria, que nos obligaba a nosotros a cobrar un impuesto de acuerdo a lo que decidan las personas de la ONU. ¿Se entiende? La ONU decía Chile cobre tanto de impuesto porque había que financiar actividades de la ONU. Creo que el rechazo, el cierre de puertas que hizo el gobierno a esto es lo único que había que hacer. por fin se pusieron los bueyes delante de la carreta y creo que hay que destacarlo. Espero que sigamos en esos pasos, privilegiando la soberanía en todo sentido de la palabra para cuidar los intereses de Chile.
0: ¿Ves que este es un buen gobierno, Marcelo? ¿Ves que de a poco se está empezando?
2: Podría ser mucho mejor, amigo mío.
0: Llevamos 6 meses, mira, vamos para allá. Tengo fe.
1: Se me había olvidado eso, cortito. Solo hechos y no palabras. En la nueva campaña comunicacional del gobierno están apareciendo todos los seremis. Solo hechos, no palabras, para dar a conocer lo que se ha hecho o lo que no se ha hecho durante estos 6 meses, lo que muy poco se ha hecho.
0: 20 años instalados los gobiernos de izquierda. Piñera fue un muy buen gestor, pero en general él no cambió los valores y todo lo que armó la izquierda.
1: Nos tenemos que ir. Feliz 18.
2: Viva Chile.
1: Con su respectiva familia. Viva Chile. Aquí podemos gritar viva Chile. En Recuperemos Chile. Y les voy a dar el dato.
0: Estamos recuperando Chile.
1: A las 12 es la parada militar en la elipse del Parque O'Higgins.
2: Mañana.
1: A las 12. Ah, el 19. Chao. Pásenlo bien. Disfruten.

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10: Se dio cuenta de que era efectivo, que había que corregir cosas, declaró. A modo de ejemplo, el edil explicó que los guardias de mi municipio, que vamos a llegar a 1000 ahora, están muy bien equipados, al mismo estándar que un carabinero. Pero en el reglamento se nos pedía más cosas. Era una serie de elementos que ni siquiera la policía usa. Solo lo usa COP, las fuerzas especiales. Si yo tuviera que comprar eso, me cuesta 1.500 millones adicionales. ¿De dónde se sacaría esa plata? Cuestionó Desbordes. En medio del fuerte aumento que ha registrado los precios de la energía durante este año, en este caso los combustibles, el gobierno estaría analizando la posibilidad de incorporar etanol a la gasolina. El Ministerio de Energía elaboró una propuesta para avanzar hacia la utilización de gasolina E10, combustible que contiene un 10% de etanol mezclado con gasolina. La medida podría significar un ahorro para las finanzas públicas, de acuerdo con un memorando preparado por funcionarios de la cartera. La incorporación de esta mezcla permitiría reducir en aproximadamente 107 millones de dólares al año el costo de suministro de combustible del gobierno. La Fiscalía de Coog indaga un asesinato ocurrido durante las últimas horas en Quinta Normal. El hecho dejó un hombre sin vida y otro herido, ambos de nacionalidad venezolana. Los hechos se registraron en las calles Vargas Fontecilla con Villaseca. Durante la madrugada de este jueves, ambas víctimas llegaron en motocicleta al sector mencionado cuando fueron abordadas por individuos que viajaban en un automóvil. Estos dispararon en reiteradas ocasiones a los ocupantes de la moto, provocando la muerte de uno de ellos en el mismo lugar. La Policía de Investigaciones detuvo durante las últimas horas a un adolescente de 17 años, esto por su posible participación en el homicidio de un conductor de aplicación de transporte, hecho ocurrido en mayo pasado en Puente Alto. La Brigada de Homicidios Sur de la PDI, junto a la Fiscalía Metropolitana Sur, logró determinar que el imputado sería uno de los dos asaltantes que asesinaron al chofer. Al dar con su ubicación, este escapó por los techos de unas viviendas, pero finalmente fue atrapado. Familiares de los pescadores de la lancha Bruma aseguran haber encontrado restos óseos entre partes de la embarcación que la Fiscalía autorizó devolver y que llegaron a Constitución este martes. El Ministerio Público fue informado sobre esta situación, enviando al Maule un equipo de la PDI y así iniciar las pericias que corresponden en estos casos. Fue las familias de Constitución, de donde era oriunda la lancha Bruma, y los pescadores muertos en la tragedia, que se encontraron con lo que, según identificaron, serían restos óseos que corresponden a las víctimas. Sernapesca refuerza trabajo público-privado ante posibles contingencias por fenómeno del Niño. Robert Arellano desde El Conquistador Los Lagos con el informe.
11: El fenómeno del Niño ya afecta al medio marino nacional al elevar la temperatura superficial del mar y debilitar la surgencia costera, lo que altera la disponibilidad de alimento y la distribución de especies pesqueras y acuícolas, según el Instituto de Fomento Pesquero. Estas condiciones favorecen la aparición de floraciones algales nocivas con riesgos para la salud y la actividad productiva. Para enfrentar emergencias, Sernapesca lidera el Comité Interinstitucional de Contingencias Ambientales, que articula a distintos ministerios y servicios junto a gremios como Salmón Chile. La urgencia aumenta tras la alerta de la NOAA, que proyecta más de 90% probabilidad de un Niño muy fuerte en primavera-verano 2026-2027, con riesgo de un evento de magnitud histórica. Desde El Conquistador, en Los Lagos, informó Robert Arellano.
10: Juan Fernández enfrenta crisis de conectividad tras suspensión de vuelos subvencionados. Cecilia González, desde El Conquistador, Viña del Mar.
12: Una crisis de conectividad afecta al archipiélago.

0: Desde El Conquistador de Viña del Mar y Valparaíso, Cecilia González.
1: Y en el ámbito internacional, el presidente de Estados Unidos, Donald Trump, criticó nuevamente a la Reserva Federal después de que la entidad incrementara los tipos de interés en un cuarto de punto, una decisión que supone su primer endurecimiento monetario en más de 3 años y que llega apenas 6 semanas antes de las elecciones legislativas. El gobierno de Argentina planea tomar préstamos internacionales por un total de 3.500 millones de dólares para adquirir 3 submarinos y 2 fragatas destinadas a su fuerza naval, según consta en el proyecto de presupuesto 2027 remitido por el Ejecutivo al Parlamento. La iniciativa, que deberá ser aprobada por el Congreso, incluye la previsión de crédito público un préstamo por 1.200 millones de dólares para la incorporación de 2 fragatas multimisión y otro por 2.300 millones de dólares para comprar 3 submarinos convencionales con un plazo mínimo de amortización de 3 años. Finalmente revisamos el informe del tiempo para Santiago. La temperatura del momento en la capital alcanza los 25 grados y se espera una máxima de 27 con cielo nublado. Para mañana viernes 18 de septiembre se espera cielo nublado con extremas de 8 y 27 grados. Hasta aquí las informaciones en El Conquistador FM. Soy Vicente Pinochet. Gracias por informarse con nosotros. Ahora no se separe de nuestra sintonía porque llega Mundo Real junto a Tomás Cox. Me despido y les deseo que tengan unas grandes fiestas patrias. Feliz 18 de septiembre.
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3: ¿Qué me dice el profesor? Desde la mesa técnica, ¿cómo les va? Muy buenas tardes, bienvenidos. Estamos en Mundo Real en El Conquistador, como siempre, en vivo y en directo, en este jueves 17 de septiembre de 2026. Estamos en Facebook Live, estamos en YouTube, estamos en Twitter, estamos en podcast, estamos en mi celular 99-8210-876, siempre a disposición para críticas, comentarios, observaciones, noticias, buenas noticias, malas noticias, la realidad, siempre la realidad. Revisemos un poquito el clima, el tiempo, a ver cómo estamos, 26 grados la máxima hoy día. Yo estoy mirando hacia la precordillera, hay unas nubes livianas, hay solcito y después se nubla un poquito y después vuelve el sol, en fin. Mañana viernes 24 grados la máxima, 14 la mínima, el sábado 12 la mínima, 12 grados la mínima, estoy hablando de Santiago, 22 grados la máxima y algunos goterones, alguna lluviecita, el domingo 10 grados la mínima, 15 la máxima. El lunes ya se recupera, 9,20. El martes próximo, 13,22. El miércoles próximo, 15,18. Y alguna agüita que podría caer el jueves, 12,18. Y lo mismo, una lluviecita. Y el viernes, 12,20. Y después se va recuperando. Estoy hablando de la otra semana. Eso es. Esa es la realidad. Vamos de a poquito saliendo del invierno y llegando a la primavera. Oye, qué bueno es el programa de Radio El Conquistador, entre las 12 del día y la 1. ¡Qué maravilla la música! ¡Qué fantástica la música! Realmente vale la pena oír siempre de 12 a 1 Radio El Conquistador con su música, la variación musical, los distintos temas musicales, realmente fabuloso. Algunas veces tengo tiempo para oír la hora completa, algunas veces unos minutos, y hoy día he podido oír la hora completa, realmente estupendo los temas musicales entre las dos.

12 y la 1 del día en Radio El Conquistador. Realmente una maravilla. Ay, ay, ay, ay, ay, ay. Tengo que contarles algo muy dramático, muy terrible, muy impensado. En la Radio El Conquistador trabajan entre tantos profesionales y técnicos destacadísimos todos, don Héctor Gómez. Don Héctor Gómez, que es un genio de la tecnología, es el hombre que dirige los podcasts desde el punto de vista tecnológico y es un profesional realmente destacado en materia tecnológica. Bueno, y yo he sido, me han comunicado en los últimos minutos que hubo un accidente, ocurrió un accidente impensado, increíble, dramático, y falleció el papá de don Héctor Gómez. Ha fallecido el papá, el padre de don Héctor Gómez. Toda la Radio El Conquistador, todos los que trabajamos para y con Radio El Conquistador, con toda la lealtad, con toda la humildad y con toda la potencia, le mandamos un abrazo a don Héctor Gómez, que trabaja en Radio El Conquistador, que es un genio. Le mandamos un abrazo, un pésame, realmente tremendo lo que se ha sabido en los últimos minutos, en las últimas horas. Realmente terrible, realmente terrible. Un fin de semana, un 17, un 18, un 19, 20 de septiembre, en que uno espera alegría, realidades positivas, diálogo, tranquilidad, comodidad afectiva. Le ha ocurrido esto, el drama, ¿no es cierto?, del fallecimiento, del accidente fatal al papá de don Héctor Gómez. Un abrazo con mucho respeto a Héctor, gran funcionario, gran técnico y gran profesional. Realmente terrible. Ay, ay, ay, Dios mío. Ay, ay, ay, si no es una cosa es la otra. Una de la tarde, 15 minutos, estamos en Mundo Real, en El Conquistador. Bueno, y esperemos que las fiestas patrias que se inician en estas horas, con todo el esfuerzo de miles de chilenos para sus fondas, para sus bolichitos, para sus kioscos, para sus carritos, en fin, sea realmente pacífica, sea entretenida, sea positiva, sea alegre, que no haya delincuencia. Estoy pidiendo algo increíble, pero bueno, hay que pedirlo. Que no haya delincuencia, que no haya asaltos, que no haya asesinatos, que no haya la brutalidad que estamos sobreviviendo todos los chilenos, los 19 millones de chilenos, hace tanto tiempo y cada día peor. Que sean tres, cuatro días de paz, de armonía, de diálogo, de sonrisa, de amor, de amor. Ojalá sea así, porque es lo más importante, sino lo más importante, es lo único importante, lo único importante. Y bueno, me tocó ayer producir un evento, y a propósito de ello, y bueno, resultó precioso, y bueno, bien, como corresponde, por lo demás no constituye mérito. Y a mí lo que más me gusta cuando produzco eventos es que lo que más me gusta y lo que más espero y lo que más busco es la calma de quienes están, de quienes son invitados al evento, cualquiera que este sea, la calma de las personas, la alegría de las personas, el diálogo inter de las personas, la paz que uno tiene que lograr, más allá de la comida, más allá de la iluminación, más allá del sonido, más allá de fin, de alguien que cante por aquí, por allá, más allá del lugar. Lo importante es lograr paz, lograr armonía, lograr alegría, lograr calma, lograr una inquietud positiva, lograr paz. Eso es lo que me encanta, lo que me gusta, lo que percibo hace muchas décadas realmente, y eso se logra, gracias a Dios. En fin, oye, y bueno, vuelvo a ratificar, vuelvo a mencionar la importancia que tiene para todos los chilenos, para todas las regiones, para todas las ciudades, para todos los pueblitos, para todos los pueblitos chiquititos, ¿no es cierto?, que tengamos este jueves, viernes, sábado y domingo, ojalá siempre, paz, armonía, diálogo, cariño, amor, porque de eso se trata. Esa es la mejor manera, la única manera de celebrar los días del 18 de septiembre, de todas maneras. Oye, y cambiando de tema, estamos en Mundo Real, en El Conquistador. Pellegrini, que se dice que podía venir a Chile, otros dicen que no, que sí, que no. Manuel Pellegrini no se refiere para nada a esa situación.
para nada, y él ha dicho, yo vivo el presente, estoy en el Betis, nos está yendo muy bien, se trata de ganar el próximo domingo o el próximo fin de semana, a mí me interesan los próximos 3 puntos, no pienso en el futuro, no pienso en mañana ni en pasado mañana, me interesan los 3 puntos que vamos a luchar el próximo partido. Me parece muy bien la franqueza de un hombre que tiene 73 años, un joven deportista, entrenador, profesional, realmente, bueno, un ingeniero además, realmente vale la pena oírlo a Manuel Pellegrini. Y Alexito Sánchez sigue jugando pésimo en su club de Canadá. Juega pocos minutos, entra a los 70, 75 minutos, pero no, todavía no aprende Alexis Sánchez, pero va a aprender de todas maneras. Oye, y cambiando de tema, cuando es la 1:20, qué lindos son los cóndores, ¿eh? Yo cuando vivía en el campo, yo vivía en Portezuelo, región de Ñuble, Chillán, 1:30 de Chillán, hasta los 14 años con toda mi familia. Bueno, ahí me tocó en varias oportunidades ver cóndores. Son preciosos los cóndores, son preciosos, son impresionantes, son increíbles, son imponentes. Bueno, el cóndor fuera del escudo, a propósito del escudo nacional. ¿Dónde ir y claves para admirarlo de manera responsable? A ver, ¿dónde están los cóndores hoy en día? En Farellones, en el cajón del Maipo, claro que sí, cerca del Hotel Santuario del Río y Casa Maipo, claro, en el cajón del Maipo. Además de Tiltil, son lugares donde es común avistarlo en la región metropolitana. Qué interesante, ya sabes, Farellones, el cajón del Maipo, además de Tiltil, región metropolitana. Según los expertos, entre otras medidas para no interferir con su descanso, descansan los cóndores, claro. Según los expertos, entre otras medidas para no interferir con su descanso, es crucial mantenerse a 30 metros de distancia cuando está posado, cuando está tranquilo, cuando se detuvo el cóndor. No hay que fregarlo, no hay que joderlo, para decirlo en buen chileno. Claro que sí, hay que respetar la paz de todo el mundo y también de los cóndores. Qué cosa más linda. Distintas instituciones y organizaciones llevan a cabo programas de protección, rescate, rehabilitación y reproducción de cóndores. Mira, el proyecto Mancu con K de kilo, impulsado por la Unión de Ornitólogos de Chile, Filantropía Cortés Solari y Rewilding Chile, trabaja junto con instituciones como el Zoológico Nacional, CONAF y el SAC. Desde comienzo de los años 80, el proyecto ha liberado más de un centenar de cóndores, qué maravilla, qué cosa más linda, y mantiene seguimiento satelital de más de 30 ejemplares, además de desarrollar programas de rehabilitación y reproducción en cautiverio. Qué increíble, ¿eh? Qué increíble la vida, qué hermosos son los cóndores, son preciosos. Son realmente preciosos. Fíjese que entre Chile y Argentina se concentra la mayoría de la población mundial de cóndores. Ojalá vinieran todos para Chile y no estuvieran en Argentina. Se quedaran todos con nosotros. Claro que sí, de todas maneras. Oye, y cambiando de tema, bueno, doña Michelle Bachelet sigue empeñosa a ver si le logra. Yo creo que no lo va a lograr y a mí me parece que no debe lograrlo porque no es la persona adecuada, lo digo con mucho respeto. Contenedores de expresidenta Bachelet despliegan activas agendas en crucial fase de carrera a la ONU. El argentino Grossi, por ejemplo, expuso en la capital austríaca. La guyanesa Rodríguez y el costarricense Grispan, en tanto, se reunieron con cancilleres. Le hacen empeño, pero yo creo y quiero, con mucho respeto lo digo, que no le vaya bien a la expresidenta de la República porque no es la persona adecuada para una ONU que no tengo muy claro qué hace, qué no hace, qué hace y para qué sirve. No lo tengo claro. Lo leo, pero no lo veo, no lo contengo. No, no hay caso. Oye, cambiando de tema, esto es increíble. Es increíble, pero cierto. Más de 500 casos de jueces y funcionarios que fueron a casinos mientras estaban con licencia, elevan tensión en el Poder Judicial. En vez de vergüenza, elevan tensión. ¿Cómo es posible que jueces, que son personas adultas, que tienen alguna educación, y funcionarios, lo mismo,
van a casinos mientras están con licencia. ¿Cómo es posible, Dios mío? Bueno, y tensión en el Poder Judicial, pelotera en el Poder Judicial. Por favor. Las 17 Cortes de Apelaciones de Chile deben ratificar o descartar las sanciones propuestas por sus fiscales judiciales y definir si abren cuadernos de remoción para los indagados. No hay ministros de la Corte Suprema entre los investigados, ya sería la cabose ya. Las personas que se encontraban con reposo médico por enfermedades de salud mental fueron eximidas de sanciones, ¿no es cierto?, en relación a la Corte Suprema. Pero hay 500 casos de jueces y funcionarios del Poder Judicial que andaban paseando en los casinos y estaban con licencia. ¡Qué brutalidad más grande! ¡Qué vergüenza, por favor! ¡Qué vergüenza! ¡Ay, ay, ay, Dios mío! Una de la tarde, 25 minutos. Y veo aquí en una imagen, veo al presidente Kast con su señora esposa, con doña... ¿cómo se llama la señora? Aquí tengo. Doña María Pía Adriasola, María Pía Adriasola, bailando, moviéndose bien, bailando cueca. Muy bien se ven muy bien. Muy elegante se ve la señora. Muy bien se ve el presidente. No son expertos, él no es experto, pero le puso color, le pone color. En fin, la rosa y el clavel en la primera dama, mientras el anfitrión, el alcalde capitalino Mario Desbordes, hacía lo propio con la directora de Desarrollo Comunitario de ese municipio, Santiago, doña Eleonora Espinosa. Y algo decía don Vicente Pinochet en el noticiario con que se inicia Mundo Real en El Conquistador, por cierto, a la una del día, de lunes a viernes. De una vez por todas, el monumento del general Baquedano comenzó en las últimas horas, en la noche, a quedar nuevamente a la vista de la ciudadanía en el centro de Santiago. Una grúa dejaba al descubierto la obra de Virginio Arias, atacada con violencia en el estallido del año 2019. Con violencia, con ira, con destrucción, con estupidez, con estupidez, con estupidez. Y ahí está, veo la imagen, ¿no es cierto?, del monumento del general Baquedano, ya absolutamente descubierto. Qué lindo se ve, qué hermoso se ve, qué referente más grande, por Dios santo. Qué cosa más linda. Una de la tarde y 26 minutos, estamos en Mundo Real, en El Conquistador, estamos en vivo y en directo. Oye, y aquí hay algo que algo me mencionaba hace un ratito, hace un instante, pero es que realmente lo debo mencionar de nuevo. Más de 500 casos de jueces y funcionarios que fueron a casinos con licencia médica vuelven a tensionar al Poder Judicial. ¿Y esto lo dice quién? ¿Lo asegura quién? La señora Ana Chevesich, ¿no es cierto?, que es presidenta de la Corte Suprema. Realmente, se cruzaron los datos y se enviaron a las Cortes de Apelaciones. Cada corte tiene sus tiempos, pero se ha estado pidiendo información con rapidez para resolver aquello también. Tiene absolutamente toda la razón la presidenta de la Corte Suprema. ¡Qué brutalidad más grande! La Corte Capitalina ya suma dos sesiones de pleno dedicados a la revisión de este nuevo grupo de sumarios. ¡Qué tremendo! La Corte Suprema aplicaría la misma fórmula ya usada que permite destituir a los magistrados que no han tenido un buen comportamiento conforme al artículo 80 de la Constitución, con artículo o sin artículo, si no lo han hecho bien, si no lo hicieron bien, que se vayan. Obviamente, por favor, qué vergüenza más grande, qué tremendo. Oye, y cambiando de tema, nos vamos a Brasil. Bueno, quiero recordarles algo, quiero decirles algo, quiero mencionar algo que no me llama la atención, pero bueno, pero tenía que ocurrir. El modelo Bukele, por todos conocido y con un apoyo tremendo en su patria y en Latinoamérica, seduce en Brasil de cara a presidenciales. Usted sabe que ya falta poco, en octubre son las elecciones presidenciales en Brasil. Flávio Bolsonaro, hijo del otro Bolsonaro, Bolsonaro padre, prometió construir megacárceles y declarar narcoterroristas a las mayores bandas criminales de Brasil. Tiene absolutamente toda la razón. Pero no las mayores, yo las pondría a todos narcoterroristas, a todos, las mayores, las medianas, las chicas, de todas maneras.
No hay bandas criminales chicas, son criminales, y eso es inmenso. La preocupación por la violencia en Brasil, qué tremendo. Todos los países latinoamericanos hasta el cuello con la violencia. Qué brutalidad más grande. Fíjese que el 88% de los brasileros quiere que se imponga penas más severas a los criminales, más severas que las que hay, que son muy benéficas, muy suaves, muy mediocres. Quieren el máximo, el máximo, el máximo. Candidatos han proyectado mayores medidas de seguridad en Brasil. Claro que sí, de todas maneras, tanto Lula como este señor Flavio Bolsonaro. Y bueno, y Donald Trump. Ay, ay, ay, Donald Trump. No puedo decir lo que pienso de Donald Trump porque no puedo nomás. Trump cierra el prestigioso Centro Kennedy tras la decisión judicial que le impide ponerle su nombre. ¡Qué brutalidad más grande! ¡Qué brutalidad más grande! Yo conozco el Centro Kennedy.

Donald Trump, ¿no es cierto?, no debe funcionar. Por favor, por favor, qué espanto. 1:29 PM, qué tremendo, ¿no? Me han llegado una cantidad impresionante de WhatsApp, los voy a leer a la vuelta de estos consejos tan importantes, de todas maneras. Aquí está, me avisó Claudito que ya estaba en la hora. 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
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Lo mejor de lo mejor. 1:39 PM, vamos con don Claudio a la mesa técnica y volvemos con toda tranquilidad.

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12: Estoy hablando, mi chiquillo, por favor. Después de las 2 o hasta la 1 de la tarde, encantado, a disposición. Y si no puedo contestar, yo devuelvo el llamado siempre, hace 26 años. Entonces, paz, armonía. Perdone lo que pueda perdonar, haga el empeño y tratemos de que no haya violencia, tratemos de que no haya violencia desde ningún punto de vista. Y cuidémonos, naturalmente, para que este 18 de septiembre sea ejemplar, bonito, no solamente la parada militar, que es preciosa, que es fantástica, que es interesante también, por cierto, que es un esfuerzo notable de todos los que participan, sino que tenga, que sea una fiesta 2026, superior a lo que estamos viviendo, a los problemas económicos, a los problemas de violencia. Hagamos lo posible. Y quiero leer algunos de los, no sé, tantos WhatsApp que me llegan, voy a leer algunos. Dice, buenas tardes, maestro Cox. No, yo no soy maestro, soy un apasionado trabajador, hace muchas décadas. Solo desear para ti y familia unas felices fiestas patrias, a descansar, disfrutar, comer o lo que sea pertinente para celebrar. Que la estrella solitaria de nuestra hermosa bandera nos acompañe e ilumine para seguir construyendo una patria cada día mejor. ¡Viva Chile! Toda la razón. Toda la razón. Vamos acá, vamos con otro mes, que como van llegando me cuesta... Bueno, muy felices patria, muy felices fiestas, Tomás. Como dijo una destacada psicóloga, la vida es un hotel que sabemos que nos iremos. Muchos peleando en recepción y otros disfrutando de sus instalaciones. Pero al fin sabemos que en algún momento debemos irnos. Un abrazo. Igualmente a usted, un abrazo. Otro auditor escribe, en la base aérea del Bosque tuvieron muchos años un cóndor como mascota. Saludos, Jorge. Mire, qué cosa más linda. Qué cosa más linda. Un cóndor allá. Oye, y otro auditor escribe, el señor Pellegrini, estoy leyendo algunos de los decenas que me llegan al instante. El señor Pellegrini no piensa en volver a dirigir un club en Chile. Recuerde cómo lo trataron años atrás, de lo más bajo, como un paria. No lo respetaron esos rotos de M. Yo sufría al ver su tristeza, se fue y logró éxito afuera. Me alegra verlo tan bien. Todo chileno de bien, gocemos con sus éxitos. Saludos desde Temuco. Disfrute estas fiestas patrias en familia. Muchas gracias por sus deseos, querido amigo. Otro auditor escribe lo siguiente. Estimado Tomás, qué bonito resulta escuchar sus palabras emotivas y esperanzadoras para tener al menos un fin de semana tranquilo y en paz. Para quienes salgan o lleguen, lo hagan de buena manera y que el orden nacional impere sobre el desorden de cualquier tipo. Solo falta decir, ¡viva Chile! Qué cierto, ¿eh? Qué cierto. Otro auditor escribe, Tomás, el problema es que a esos jueces corruptos no les da vergüenza, una vergüenza que le daría a usted y a mí, evidentemente. O sea, por favor, qué espanto. Hola, Tomás, otro WhatsApp. Espero de corazón que tengas unas tranquilas y felices fiestas patrias. Aprovecho de compartir estos videos que tomó mi hijo en Murta. Dice que allá los ven en su estado natural, a los cóndores. Y es un espectáculo verlos volar. Murta está a 3 horas de Coyhaique, Cariños, Tomás, disculpa las groserías, pero son, no se preocupe. Entiendo la idea, el concepto. Otro auditor escribe, entre todo lo que me va llegando, 1:49 PM, Dios mío. Tomás, durante la transmisión televisiva de la inauguración de la fonda oficial, las conductoras, con sus interminables diálogos llenos de muletilla, no dejaron escuchar nada. Esperemos que el 19 nos dejen escuchar tranquilos la parada militar. Yo coincido absolutamente, totalmente, evidente. Hay que estar más callado, menos show. Y aquí escribe una persona, lo voy a leer, claro, dice, mi querido Tomás, felices fiestas junto a tu familia, te lo deseo con todo corazón, soy chilena de corazón. Yo también soy chileno de corazón, mi familia también, chilenos de corazón, descendientes de, pero somos chilenos de corazón, y quiero y le deseo una vez más, sin excepción, a todos los chilenos, de todos los niveles, de todas las regiones, de todos los pueblos, de todos lados, paz, armonía, diálogo, sonrisa, aunque cueste lo que cueste, no podemos seguir viviendo y sobreviviendo como estamos y como somos. Paz, armonía, diálogo, amor, como cueste, lo que cueste. ¿No les parece, queridos amigos? 1:50 PM. 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Nos vamos. Volvemos el próximo lunes. ¿A cómo estamos el próximo lunes? Lunes 21. Lunes 21 de septiembre. Los invito a la paz, a la armonía, al diálogo y a la tranquilidad. Cueste lo que cueste. Arriba los corazones. Gracias. Hasta siempre.

0: Gracias por su compañía. 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
14: Muy buenas tardes, mercado, queridos auditores. En vísperas del 18 de septiembre, les habla Manuel Bengolea y como todo día jueves toca la frase de la semana que dice así: existen dos maneras de ser feliz en la vida. Una es hacerse el idiota y la otra serlo.
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0: Muy buenas tardes, mercado. Día ya jueves 17 de septiembre. Hora de saludar a don Manuel Bengolea. Don Manuel, muy buenas tardes. Gusto saludarte.
1: Muy buenas tardes, don Libardo. Espero que esté preparándose para el 18. Buenas tardes a don Pepe Aria. Y quería explicar quién dijo la frase de la semana. La voy a repetir. Existen dos maneras de ser feliz en la vida. Una es hacerse el idiota y la otra, serlo. La frase la dijo ni más ni menos que Sigmund Freud.
0: Mire, señor Freud. Don Pepe Arias, muy buenas tardes, qué gusto saludarte.
2: Buenas tardes, don Libardo, buenas tardes, don Manuel. Yo pensé que la frase de Manuel de hoy día iba a ser en tono de paya o algo así, pues ya que estamos en el 17 de septiembre.
0: Se fue en la dura. Sí, claro. Estaba acordándome de un emperador romano que la gente pensó que era idiota.
1: Claudio.
0: Que caminaba como idiota. Sí. Y Flavia, la mujer de Augusto, un día descubrió esto y le dice a Claudio, sigue actuando como lo estás, que un día serás emperador. Ocurre que británico y germánico, los dos hermanos de Claudio, que estaban destinados a ser emperadores, los asesinaron los enemigos. Sí. Y Claudio, para evitar ser asesinado, cojeaba, tartamudeaba, aparecía como tonto, como idiota, pero no fue ni tonto, ni cojo, ni tartamudo, ni idiota. Miren el periodo de emperador que hizo don Claudio. Entonces en la vida no hay que ser vivo, en la vida hay que ser como Claudio. Pasar como idiota, pero no serlo. Señor, don Manuel.
1: Así es. Y usted sabe que Germánico además fue el padre de Agripa.
0: Claro.
1: De Agripina, perdón. Mira.
0: Agripina.
1: Era casado con Agripina.
0: Y la mamá de...
1: Agripa era hija...
0: Agripina, de Julio.
1: Hija de Agripa.
0: Claro.
1: No, Germánico. Gran general. Gran general.
0: Bueno, hermano de Británico y hermano de Claudio. Entonces... siempre en la historia dicen que los soldados sacaron de entre las cortinas a Claudio. No. Claudio sabía que iba a ser emperador si aparecía como todas las otras cosas que hemos tipificado. Y así fue. Así que la frase de don Sigmund Freud, hay dos maneras de ser idiota. Hacerse el idiota y serlo. Sí, yo preferiría hacerme el idiota y no serlo.
2: Hay un humorista chileno, Coco Legrand, que dice que el chileno, para que surja, para que le haya bien, y aquí me perdonan el chilenismo, dice que tiene que hacerse el hueón todo el día. Así, hueón en la mañana, hueón en mediodía y hueón en la noche. Así, todo el día hueón.
0: ¿Qué es otra manera de ser Claudio?
2: Muy ad hoc.
0: ¿Y por qué esa frase hoy, don Manuel? ¿Por qué pensó en Freud hoy?
1: Por dos razones me acordé de Freud, porque ayer el Banco Central de Estados Unidos, la Reserva Federal, o la Fed, como se le conoce más comúnmente, subió la tasa, ya vamos a hablar de ello. El Banco de Inglaterra hoy día se abstuvo de subirla, una votación dividida, eso sí. El Banco Central Europeo ya la subió y mañana se espera que el Banco Central de Japón, el BOJ, suba la tasa. En el caso de la frase la hice porque no hay que olvidarse que el presidente de los Estados Unidos, Donald J. Trump, ha sido bastante vocal en bajar las tasas. Y no solamente han sido vocales, han implementado algunas políticas, Scott Bessent, para hacer

0: mantener su apoyo a Walsh a pesar del alza. Ok, hasta ahí todo bien. Pero después comentó que le había sugerido votar con el comité, es decir, que mirara a dónde iba el comité y que él votara igual. Que esa iba a ser una votación ser irresponsable según Mr. Trump. Entonces, yo digo, yo tengo una deformación probablemente porque trabajé 9 años de mi vida en el Banco Central de Chile. ¿Y por qué dijo eso Trump? Si el Banco Central es independiente, o sea, lo que diga Trump, lo que opine Trump, la verdad que lo, como lo he dicho muchas veces, son 12 presidentes 12. Regionales más 7 directores de la Reserva Federal, por lo tanto son 19, se entúan lo que dice Trump. Entonces, Trump no entenderá que con esto lo único que hace es horadar o socavar la institucionalidad y la independencia del banco central más importante del planeta. Todavía no entiendo. Pero por eso
1: hago un punto ahí. Hago un punto ahí. El gran ganador es el presidente de la Reserva Federal. Sí. Por lo siguiente. Porque más allá de la presión política que le haga, alguien le dirá a Donald Trump que recomiende la baja, pero al final, por muy recomendado que haya sido, por muy nominado, por muy escogido, por muy esto, desde el punto de vista institucional, el presidente de la Reserva Federal no aceptó presiones del presidente de los Estados Unidos. Y ahí está la votación. Y eso vigoriza, fortalece las instituciones y deja mal a Trump. Dicen, oiga, no es que Trump no tenga influencia. No. Lo que están diciendo es que aquí el razonamiento técnico se impuso sobre la voluntad política de alguien. Y esa voluntad política lo que hace es qué bien que la Reserva Federal y qué bien que su presidente haya hecho caso omiso a las recomendaciones, amenazas, sustos, sugerencias, lo que sea, de Mr. Joe Claudio Donald G. Trump. Don Pepe.
2: Tal cual, yo no puedo estar más de acuerdo con usted. Yo creo que el gran ganador de este 12-0 es la institucionalidad de la independencia de la Fed, porque creo que al final es un contrapeso a una intención política del presidente de Estados Unidos. Y que exista entonces una institución que sea capaz de estar en desacuerdo absoluto con lo que pide y con lo que manipula y lo que activa al presidente de Estados Unidos. O sea, no estamos hablando de cualquier pelagato, digamos, ni más ni menos que el presidente de Estados Unidos. Y estos señores técnicamente le dicen, no, compadre, esto no es así. A mí me parece que fortalece las instituciones y fortalece a Estados Unidos, y aplauso al respecto, digamos, no hay nada más que decir. Ahora, del punto de vista de las otras cosas que se dijeron en la conferencia que viene después, digamos, me parece muy interesante el que ellos dicen, mire, muy probablemente va a haber otra subida este año, y a continuación, el 2027, si las cosas siguen más o menos como estamos ahora, no va a haber ningún cambio en la tasa. ¿Eso por qué es muy importante? Y hay que decirlo una y otra vez. Porque lo que los mercados tienden a castigar no son las noticias en una dirección o en otra. Lo que los mercados tienden a castigar es el no saber para dónde va la micro. Es esto de subir y bajar, incertidumbre. Eso es lo que, al final de cuentas, es lo que los mercados castigan. Entonces, si aquí están diciendo, mire señor, estamos en ahora entre 3.75 y 4, probablemente a fin de año nos vamos a 4, 4.25, y eso va a estar todo el 27, ok, ese es el escenario. Ahora ustedes jueguen. Y eso, oiga, es un muy buen escenario.
0: Así es, déjeme complementar lo que dijo Pepe, porque es muy importante. Lo primero, ¿no es cierto?, hay que recordar que Kevin Walsh fue director de la Reserva Federal hace años atrás. Y cuando era director, se despachó un par de frases, y hay una que le quiero recordar a nuestros auditores, que dijo que el Banco Central no era el taller de reparaciones fiscal de Estados Unidos. O sea, lo que dijo hace años atrás era, oiga, arreglen el lío fiscal, nosotros como Banco Central tenemos por qué arreglarlo. Y vuelve a reforzar eso hoy día. Habla de la independencia. Adicionalmente, no hay que olvidarse que tiene otros dos directores nominados, uno de los cuales ha sido bastante proclive a

0: seguir las recomendaciones de Trump, que es Waller. Pero todos quienes votaban hoy día, los 12, por unanimidad, dijeron, subamos la
1: Sube.
0: tasa. Primera vez que pasa en 3 años.
1: Sí, pues 12-0.
0: 16 de los 18 funcionarios, porque se abstiene Kevin Warsh de poner, de hacer pronóstico, 16 de los 18 funcionarios prevén al menos una alza adicional este año. Una alza, que es la que tú mencionabas, Pepe. O sea, eso está puesto ahí. Y lo otro que a destacar, ¿no es cierto? Como ya lo dije, que la subida de tasa fue unánime. Ahora, hay cosas bien interesantes que también se dijo en materia de economía que marcaron un cambio. Y es lo que se llama este giro hacia una política más restrictiva, ¿no es cierto? Porque obviamente subir la tasa es girar hacia una política más restrictiva. Pero Warsh señaló, ¿no es cierto?, que, y estas fueron sus palabras, solo eliminó una dosis de estímulo, dejando entrever que la Fed no considera que los niveles actuales estén frenando la economía. Y eso me parece curioso, esto ya es mío, porque efectivamente la economía no se está frenando, el mercado laboral está dando señas de vigorizarse, pero hay un tema que yo creo que se lo olvida mucho, es la Fed. Es que el efecto negativo en la demanda agregada del shock del petróleo. Y eso va a tener un efecto negativo. Y no les hablo si el dólar permanece, perdón, el petróleo permanece en 80, $85 por 6 meses más. Está en 100. ¿Ya? Entonces, ese es un tema que hay que ver y hay que ver con mucho cuidado. ¿Por qué digo esto? Porque yo creo que todos quienes observamos con detención lo que hace la Reserva Federal para tomar decisiones de inversión, tipo cambio, bonos, renta variable, vamos a tener que estar muy pendientes de dos cosas, de cuál es el grado de recuperación del mercado laboral y de cómo está la demanda agregada producto de la subida del precio del petróleo, de mantenerse el precio del petróleo, que cuidado, ¿ah? Porque lo otro que dijo Trump, ¿no es cierto?, es que este efecto, lo otro que dijo, perdón, Walsh, es que este efecto del petróleo podía ser más de largo plazo. Eso significa que pueden haber los famosos efectos de segunda y de tercera vuelta, cuando la gente empieza o los agentes empiezan a subir el precio de los servicios porque le ha subido el precio del petróleo. Esos son los efectos de segunda y tercera vuelta. Y eso es un tema que va a haber que estar muy, muy pendiente.
2: Mire, y la anticipo. Salieron de la Casa Blanca el día de hoy invitaciones a los líderes, a los jefes de los países del Golfo Pérsico, para la próxima semana que llegan a la Asamblea de las Naciones Unidas para que tengan una reunión. Tema único que se va a abordar en esa cumbre es la situación de Irán. No anticipo más porque sé que las cartas ya salieron. Benjamín Netanyahu está también pidiendo pista de aterrizaje para ver si puede tener una reunión privada con Donald Trump. Me imagino que eso no tiene problema, es puro trámite, pero está pauteada esa reunión. Cuando son 14 horas con 17 minutos, les dejo planteada la pregunta para lo que viene después de las menciones y saludo a nuestros auspiciadores. ¿Cómo chilerizamos el impacto de las alzas de las tasas de interés en los Estados Unidos? ¿Cómo lo traemos a Chile? ¿Y de qué tenemos que estar atentos después de esa decisión que se tomó el día de ayer y que con anticipación aquí, en Buenas Tardes Mercado, ya había sido juiciosamente anticipada, por supuesto, por nuestros dos analistas, don Manuel Bengolea y don Pepe Arias? 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En Chile, hay que chilenizar esta medida.
0: Bueno, la primera y la más directa, y que ya la estamos viendo, como hay una diferencial de tasas que ha tendido a subir por efecto de que las tasas en Estados Unidos han subido más rápido que las tasas de interés en Chile, se deprecia nuestra moneda, porque aprovechando mayores tasas en Estados Unidos, la gente compra dólares, y al comprar dólares hace subir el dólar, y de hecho el dólar en estos minutos se transa en 959 pesos con 80 centavos. Ese es el primer impacto, señor, directo a la vena. Por lo tanto, todo lo que vamos a comprar importado, que puede ser alrededor del 60% de nuestra canasta, va a ser relativamente más caro. Ese es un tema. El segundo tema son los mecanismos de transmisión que se vienen a través del mercado financiero y el impacto que tengan diferentes variables. Desde luego, la tasa de interés. Chile se endeuda, las empresas se endeudan, los bancos se endeudan, todo en dólares. Por lo tanto, ese financiamiento va a ser más caro, porque la tasa subió. Con lo cual, es bastante probable que las tasas en Chile también tiendan a subir un poco. Las tasas que fija el mercado, los bonos de instrumentos, de los bonos del Banco Central, los bonos de grandes empresas, etcétera, etcétera. Y eso puede tener también un impacto un poquito inhibidor en lo que es el, al final la demanda agregada. Eso yo te diría que son los dos impactos más potentes que probablemente vamos a ver en Chile.
1: Claro, nosotros dijimos cuando comentamos sobre si la Fed subía o no subía la tasa, a todo esto un auditor aquí me recuerda que yo había dicho que lo técnico era que no subiera, y que Manuel decía que la probabilidad que subiera ya estaba jugada, ¿no? Solo para conceder el punto. Igual que lo que dice Milton Friedman, las subidas de tasas de interés, que de alguna manera van a regular lo que está pasando con la inflación, es cuando se considera que es un fenómeno monetario. Eso es lo que tenemos que recordar. Aquí en Chile no hay un problema de inflación porque está todo el mundo saliendo a comprar, vueltos locos porque no tienen nada que hacer con la plata y están vueltos locos por el consumo. Eso no es lo que está pasando en Chile. En Chile, si hay un fenómeno de inflación, es porque hay un costo que ha sido muy directamente a mover el costo del petróleo, el costo de la bencina del transporte y el transporte hacia adelante. Y que muchas empresas se la han comido en el camino, porque saben que no pueden traspasar así nomás subidas de precio. Entonces, yo creo que el Banco Central chileno se enfrenta ahora a un dilema doble. Por un lado está decir, bueno, ¿en Chile tenemos un fenómeno monetario? Yo creo que no. ¿Vamos a subir la tasa para defendernos de lo que está pasando fuera? Chupaya, tienen un problema, digamos, ¿no?
0: Eso
1: no,
0: como pagar el fuego con bencina.
1: Claro, o sea, vamos a subir la tasa para inhibir más el consumo. Pero sí, señor, aquí no tenemos un problema de consumo, tenemos un problema de costo. Así que ahora sí que no me gustaría estar en los zapatos del Banco Central de Chile, digamos. Está en una situación bien, bien compleja, digamos. Ahora, ¿cuánto puede defender Chile, el Banco Central de Chile, la tasa de interés que tenemos, tasa de referencia, cuando en total ya subieron 0.25 fuera y dicen que probablemente suban otro 0.25, yo creo que con el otro 0.25 al Banco Central se la ponen bien difícil. Con este a lo mejor podrían resistir un rato, pero con petróleo subiendo y otro 0.25 fuera de Estados Unidos, ups, está compleja la cosa.
0: Es una combinación malita.
2: Sobre todo por el impulso externo. Es que la variable externa no la estamos pudiendo controlar. No podemos incidir sobre esa variable. Al contrario, pareciera ser, y estaba aquí mirando la prensa del Medio Oriente en este minuto, y los rebeldes hutíes continúan su ritmo de ir poblando parte de Yemen. Recordemos que ellos son árabes yemeníes, que como son chiitas, claro, miran y tienen una alianza de con Irán, que es la parte los ha armado de manera insospechada de drones, misiles. Entonces, esa otra variable de que se pueda armar una pinza en dos cadenas de suministro, en estos dos estrechos, no la podemos controlar. Y yo creo que tanto la Reserva Federal como el Banco Central de Chile deben mirar esas variables.
0: La miran no solamente los bancos centrales, la miran todos los analistas, porque hoy día el problema justamente es ese. ¿Cómo hacemos para que los casi 30 millones de barriles diarios de petróleo que transitan por el estrecho de Hormuz y al-Mandab, que se llama el estrecho ahí en el Mar Rojo, se restablezcan, digamos? Hoy día hubo un anuncio, o ayer hubo un anuncio ahora de Saudita, de hacer transferencia de barco a barco, pero yo estoy viendo el precio del petróleo hoy día, claro, no pasa mucho, pero está en 102. Y 102 dólares el barril de petróleo es mucho. Si empezamos todo este, empezamos en marzo, ¿no es cierto?, antes de, con el precio del barril de petróleo en 75 dólares.
2: Claro. Ahora, esa posición, esa sugerencia que hace Arabia Saudita de ver si puede de barco a barco, es lo que durante muchos años hizo Irán e hizo Venezuela para sortear las sanciones económicas. No es una cosa novedosa que se vaya a implementar. La flota fantasma, fundamentalmente estos buques que andan por el mundo, que cambian, tienen como 200 banderas y de acuerdo por donde vayan pasando las van colocando. Pero esa flota fantasma lo que hace es transferir petróleo de buque a buque. Entonces, el mundo está muy enredado con el petróleo. Y ahí como pasan entre los dos estrechos, pasan diariamente, o pasaban en su mejor momento, 30 millones de barriles de petróleo, y hoy tan solo están pasando 11, pues tenemos 19 de diferencial, ¿no? 19 millones de barriles diarios. Eso es lo que no hemos podido llenar, eso es lo que no se puede transportar hoy. Entonces, el Banco Central tomó atenta nota, digo, nuestro Banco Central, de esta alza, y voy a preguntarles lo que siempre, la gente que nos acompaña, y entonces el señor dólar, ¿cómo lo deberíamos tener en este escenario?
1: Bueno, Manuel algo dijo de eso. De hecho, hoy día el dólar viene comportando, o sea, perdón, partamos de atrás. El que intente predecir el valor del dólar se va a pillar los dedos. ¿Ah? O sea, no, por favor, señor que nos está escuchando.
0: O va a fracasar, va a intentar, claro, pero va a fracasar, eso seguro.
1: Claro, porque yo no conozco a nadie que le apunte al dólar. ¿Ah? Cuando uno dice, no, si yo la tengo cachadita, voy a jugar en contra, voy a irme corta, no sé qué. Mire, yo conozco gente que ha perdido mucha plata en este tema. Ahora, ¿cuáles son las variables? Variable número uno es que el dinero se está volviendo más caro en Estados Unidos. Eso es como de lo básico, básico, digamos. El dinero por la deuda de Estados Unidos, por las inversiones que se están haciendo en inteligencia artificial y todo, es una cosa que está siendo muy necesario y por lo tanto hay mucha gente tratando de tomar ese dinero. Y por lo tanto los dólares se hacen cada vez más apetecibles, ¿eh?, por así decirlo. Y en contexto en donde además se está transando una gran cantidad de bienes a nivel internacional y todos se transan en dólares, bueno, va para allá la cosa. Fíjese que nosotros en febrero estábamos del orden de los 8.60. Hoy día estamos a 9.59.75. Estamos 100 pesos más arriba de lo que nosotros estábamos antes de la guerra. Y si tratamos de limpiar los efectos, si tratamos de decir, bueno, pero ¿qué pasó en el mundo? ¿Qué es lo que nos hace llegar a este punto? La verdad es que tenemos que concluir que es un efecto dominó que parte en la guerra, que parte con el precio del petróleo y que también, no podemos evitar decir, parte porque Estados Unidos está cada día reconociendo más y se ha vuelto más en primera plana el nivel de deuda que tiene Estados Unidos. Esto está siendo un tema de primera plana. ¿Por qué? Porque lo dijimos ayer, Estados Unidos está pagando cerca de 950, 970 mil millones de dólares en intereses por su deuda. Eso es 3 veces el PIB de Chile. O sea, 3 veces el PIB de Chile, para que tengamos una idea de lo que estamos hablando, digamos. Entonces, es mucha, mucha plata. En ese contexto, no es raro entonces que el dólar vaya para arriba. Y eso significa que todos nosotros, lamentablemente, que producimos en peso, vivimos en peso y transamos en peso, somos más pobres.
2: No voy a dejar un tema para después del 18, como muy pertinentemente lo dijo don Pepe Arias, que había una de las cosas que siempre hacíamos, que era todo queda para después del 18, es que les voy a dejar planteada una preguntita. ¿Cómo confeccionamos el presupuesto 2027 con este escenario? Con este contexto. Estamos en Buenas Tardes Mercado, estamos con Daniel, con don Manuel Bengolea, estamos con don Pepe Arias. Ellos se encuentran en unos sitios de mucha masividad, de la gente va con mucha masiva, lleva ollas y lleva cosas y lleva cartones y lleva cosas a las playas de Cachagua y de Puerto Velero. Ellos están allá, ustedes por eso los ven tan abrigaditos, por eso los ven en esos sitios tan masivos en Chile. Vamos a hacer una pausa y ya estamos de regreso.
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0: Día pasa a fin de año y eso sería todo. El mercado parece que se compró eso por ahora, de decir, mira, van a hacer dos subidas de tasa, medio punto no mata a nadie, el tema de la inteligencia artificial sigue con bastante fuerza, y entonces los mercados hoy día suben todos con fuerza. El Nasdaq sube 1,7%, el S&P 500 sube 1,1%, y el Dow Jones sube 0,6%. Y por sectores, la tecnología, ¿no es cierto?, sube también en forma muy importante, y lo que es consumo discrecional, donde está Apple, donde está Netflix, muy ligada a la tecnología, también sube con fuerza hoy. Así que yo te diría que el mercado en general se está tomando bien esta primera subida de tasa y probablemente una segunda y única o final subida de tasa hacia fin de año.
2: Estáis viendo aquí Cisco subiendo 2.77, Nvidia 2.32, los valores como que están marcando, ya dejaron atrás por lo pronto o brevemente esta discusión sobre el futuro de la inteligencia artificial. Presupuesto, estamos por a ver qué debería ser la viga conductora, porque el próximo presupuesto, como ustedes lo han explicado también aquí, sí es un presupuesto de la actual administración, porque este presupuesto que se está ejecutando lo dejó elaboradito la anterior administración, el señor Grau y el señor Bolche, para ponerlo así en la mesa.
1: A ver, nosotros hablamos algo del presupuesto hace un par de días o semanas, ya no me acuerdo bien la fecha, perdón por el olvido, y dijimos algunas cosas generales. Primera cosa, importante decir lo que dice usted, que este presupuesto ya es de esta administración para esta administración. Ya no viene sellado, digamos, en un Tupperware y le dicen, mire señor, aquí está cómo hacerla y si no le gusta lo lamento. Este es propio, ¿ah?, de esta administración. Segundo, que esta administración se encuentra con una situación fiscal muy ajustada y se encuentra con un poco presa de su propio discurso, porque aquí los estados en general lo que hacen es que se enfrentan a su presupuesto y cuando no pueden de alguna manera lograr esos ajustes o lograr lo que esperaban, tienen una variable de ajuste que se llama deuda. Pero aquí tú eres presa de tus propias palabras, porque tú has criticado en el pasado a los que se endeudan. Tú has criticado a los que hacen maniobras sacando plata de Corfo y sacando plata del Fondo Soberano para tapar los hoyos. Entonces tú no puedes hacer lo mismo, pues, señor, porque sería como para decir, oye, pero espérate, pues, esto es lo que usted criticó, pues, señor. Usted llegó al poder criticando esto, ¿va a ser lo mismo? Entonces no te queda otra que presentar un presupuesto, creo yo, muy austero, Y así han sido las señales que dio el ministro de Hacienda. Dijo que este presupuesto debía estar no más allá del 1% de crecimiento. Entonces, por ahí tienes dos posibilidades. Gastas menos o sales a ahorrar en cosas que tú sabes, y todos sabemos durante mucho tiempo, que han sido muy criticadas. Entonces, no se trata de que el monto total de dinero sea menor. Va a ser no más allá de un 1%, pero se trata de que sea más focalizado y mejor. Yo creo que ahí está la clave, digamos.
0: Reasignación.
1: Que ver, claro, yo, o sea, si tú me dices, mira, entraron 100.000 personas en la última administración, bueno, 100.000 compadres menos y multiplica por dos palitos al mes y ahí tenías hartas lucas, pues, compadre. Partamos por ahí, pues.
0: Oye, Pepe, hay otro tema que es bien interesante, ¿eh? Porque cuando se construye el presupuesto, uno hace supuestos, ¿no es cierto?, de cuánto va a crecer la economía, de cuánto van a ser los ingresos del Estado, entre otras cosas. Y cuánto va a crecer la economía y cuáles van a ser los ingresos del Estado, es muy relevante, ¿no es cierto?, cuál va a ser el precio del cobre y cuál va a ser el precio del petróleo. Para empezar.
1: Así es, claro.
0: Entonces, yo creo que lo que es normal, ¿no es cierto?, es pescar las proyecciones que hace el Banco Central en materia de crecimiento económico y en materia de petróleo y en materia de dólar. Y fíjate que acá estaba mirando lo que dijo el Banco Central en su POM de septiembre, la semana pasada, y se estima un cobre, precio promedio para el año 2027, porque estamos hablando del presupuesto del año 2027, por supuesto, de $5.40. Es decir, un dólar menos de lo que se transa actualmente. Pero aquí viene lo increíble. El precio del barril de petróleo, el WTI, que es el relevante para Chile, $77, precio promedio para el año 2027. Y aquí es donde uno dice, a ver, hay un lío grande en... a propósito de la guerra entre Irán, Estados Unidos e Israel. Y de lo que dijo ayer el señor Kevin Walsh, dijo, oiga, este tema del petróleo puede durar más de lo que muchos creíamos. De hecho, nosotros hablábamos, Pepe, en marzo, en abril, y estábamos contentos de repente porque se pegó una tremenda baja. Y hubo un acuerdo, ¿te acuerdas? Que fue arbitrado por Pakistán. Por Pakistán, ¿no es cierto? Y el acuerdo duró lo que dura el gusano en el pico un pavo. Nada. Entonces, la gran pregunta que viene para adelante es, señores, nosotros estamos en una situación súper crítica en materia de endeudamiento, en materia de déficit. Llevamos muchos años con déficits estructurales. Entonces, seamos realistas con las proyecciones y yo creo que llegó la hora, porque llegó la hora nomás, de que hay que pasar la tijera en materia de gasto público. Yo coincido contigo, Pepe, hay 100.000 empleados nuevos. No hay que echar a los 100.000, pero yo creo que 50.000 y no pasa nada, ¿no es cierto? Salvo que te ahorra, como tú dices, a 2 millones o a 1 millón de pesos al mes, son 12 millones de pesos al año. Te fijas, es una buena cantidad de plata por 50.000 personas. Entonces, yo creo que hay que empezar a ser serio, porque no sabemos cómo andar esto. En materia de tasas, déjame decirte que los pronósticos son complicados, y son complicados por dos razones. La primera de ellas es por los crecientes déficits fiscales en todas las economías desarrolladas del planeta, incluido Estados Unidos. Ese es un tema. Pero el segundo tema, ¿no es cierto?, es las necesidades de financiamiento que se están visualizando producto de todas las inversiones en materia de inteligencia artificial. ¿Te fijas? Que esas van a competir con las necesidades de financiamiento del gobierno de Estados Unidos. De hecho, por primera vez en muchos años, cuando uno calcula el flujo de caja de las principales empresas en Estados Unidos, las de inteligencia artificial, van a tener flujo de caja negativo. Eso significa que la única forma de salir al paso es vía deuda. O sea, va a haber una gran emisión de deuda para poder financiar este tema de inteligencia artificial. Entonces tenemos dos factores tremendamente importantes que van a mantener la tasa alta. ¿Y por qué digo esto? Porque Chile tiene una deuda tremenda de 120 mil millones de dólares y no nos podemos seguir endeudando. No podemos, porque a esta tasa es tremendamente oneroso. Sí. Por lo tanto, llegó el minuto, de verdad, llegó el minuto de bajar los costos.
1: Yo tengo mucha fe en la comisión que está presidiendo la Bettina Hortz para estudiar la estructura probable, nueva, qué sé yo, del Estado de Chile, y estudiar todo el tema del estatuto administrativo para ver cómo se mueve, digamos, dentro del Estado el tema del empleo. Creo que eso puede ser una cosa realmente a la vena de este problema que estamos describiendo. Ella ha sido muchos años directora de Libertad de Desarrollo, una persona capísima, digamos, la conozco personalmente, así que puedo decirlo con absoluta fidelidad, y creo que desde ahí pueden salir algo realmente importante, porque creo que existe absoluta acuerdo honesto en este tema. Ahora, que políticamente, cuando salgan a decir que van a hacer cambios, que van a mover, digamos, personas y reglamentos y todo, ahí los quiero ver, que amárrate el pantalón, cabrito, porque eso va a estar...
0: Ahí hay que aplicar el principio de Freud.
2: Ah, ya. El de Claudio, 14 horas con 46 minutos. Le voy a dejar plantear una preguntita mientras saludo a los auspiciadores para ver cómo me la ayudan a responder. El año pasado vimos el Festival de los Dineros y Asignaciones de Recursos Públicos a ciertas fundaciones. ¿Se podrá en este nuevo presupuesto recortar esos recursos a esas fundaciones que dieron paso a una ola de corrupción? Es una pregunta que dejo planteada, porque ahora saludo a nuestros auspiciadores. 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
1: Por ejemplo, no hay duda que sí, pues. Si lo que hay que hacer es cortar esas cosas, cortar los programas que no están evaluados, que no están evaluados, después cortar lo que está mal evaluado, y después, fíjese que lo hemos dicho acá, el 90% de los empleados tienen calificación 7. ¿Qué sistema de evaluación es eso? O sea, no puede ser, eso no es ni en Google, ni en ninguna empresa fantástica, número uno del mundo, el 90% de los empleados tienen la mejor calificación. Entonces, no hay ninguna duda que no hay que pasar una tijera, hay que pasar una motosierra por ahí.
2: Epa.
1: Pero para eso...
0: Estoy de acuerdo, pero hay que tener cuidado, ¿eh? Porque la palabra es fuerte.
2: Un apodador. podadora de mano, no más. ¿Ah?
1: Que no la, sé yo.
2: Que el ruido de la podadora viene bajando la cordillera, señor.
1: Bueno, pero oiga, sí, la buena idea hay que copiarla.
0: Yo le voy a decir una cosa porque es importante, ¿eh? Lo que dice Pepe. Y aquí también voy a hacer alusión a la historia. Porque Napoleón, a la hora de combatir, que probó ser un general, ¿no es cierto?, con una estrategia brillante, él decía, ¿no es cierto?, que había que golpear firme. El primer efecto era ese, golpeando firme, y tenía la costumbre de atacar antes de lo esperado. Y así ganó grandes batallas. Y estoy de acuerdo con Pepe. Probablemente la ¿cómo se llama?, la motosierra puede ser una alusión a nuestro vecino, pero yo creo que si queremos ganar la batalla del exceso de gasto,
2: hay que enfrentarla en serio.
0: Hay que empezar a dar la batalla del exceso de gasto, y como la estamos empezando a dar, yo creo que el primer golpe tiene que ser muy fuerte para que sea contundente.
2: Mire, para que no dejemos las cosas para después del 18, como nos dijo don Pepe, le voy a anticipar un tema que él planteó al comienzo del programa. Don Pepe nos dijo que él quería ocuparse de Brasil. Yo tengo buena memoria, señores, yo apunto todo. Pero le quiero contar un dato. Les quiero contar un dato para que abra fuegos. Bolsonaro ha dicho que va a implementar el programa de Bukele en Brasil. Y le quiero contar que a partir de ahí comenzó a subir en las encuestas. Entonces, como don Pepe preparó bien lo de Brasil, vamos a preguntarle qué es lo que él está mirando exactamente en las tierras brasileñas. Don Pepe, ¿está por ahí? Bueno, se nos... Pero es muy interesante porque...
0: Se nos fue Pepe justo en el minuto. Fue.
2: ¡Claro! Es que está con la charla, contémoslo a nuestros auditores. Don Pepe se encuentra en Puerto Velero, merecidamente descansando, y yo creo que se nos arrancó para la playa, se puso charla y salió como cohete para la playa. Don Manuel, nos dejaron a los dos, pedaleamos aquí los dos, señor.
0: Digamos, pedaleamos los dos, digamos... que Bolsonaro hasta hace poco iba perdiendo en las encuestas con Lula,
2: sí, señor.
0: Cosa que se ha dado vuelta, y se ha dado vuelta, no sé si tanto por lo que dijo respecto de imitar a Bukele, pero hay un tema que ha sido muy importante, que lo comentamos, creo, porque salió como titular en el Wall Street Journal a principio de la semana, que es que los brasileros están total y absolutamente aburridos de la corrupción. Y ven en Lula a un presidente corrupto.
2: No me diga, novedad. Pero no, si bueno. Estuvo preso por eso.
0: Sí.
2: Que oye, salió por un tecnicismo, donde el juez que lo condenó estaba equivocado de su circunscripción. No es porque no le hubieran podido probar la corrupción. No, fue por un tecnicismo de jurisdicción del juzgado que leí, el tribunal que lo sancionó. Por eso es que el... Pero mira lo que le puede ocurrir a Lula, don Manuel. Si Lula llega a perder esta elección a 80 años de edad que tiene, yo me imagino que su hambre y sed de poder quedará severamente golpeada, porque Lula de la primera presidencia fue importantísimo.
0: Sí,
2: el de la segunda.
0: Todo el viento a favor posible. Ahí volvió don Pepe.
2: Don Pepe, todo lo de Brasil es suyo. Todo lo de Brasil. Sí, don Pepe, lo estamos viendo, muy elegante, lo estamos viendo. No nos escuchamos. Está escuchando. Sí, bien. Entonces, lo de Brasil ofrece estas cosas que si se castiga la corrupción y si Bolsonaro logra, no siendo un candidato esplendoroso, no es su papá, no es Jair Bolsonaro, no lo es, pero le está haciendo collera. Yo pensé que esto lo iba a ganar Lula mirando para atrás, para decirle honestamente, don Manuel. Yo pensé que Lula la iba a ganar corriendo para atrás, pero algo ha ocurrido. ¿Sí?
0: Algo ha ocurrido no solamente en Brasil, Libardo. Miremos lo que está ocurriendo en todas partes del mundo. La derecha está ganando mucho terreno, lo comentábamos la semana pasada con el triunfo de Alemania. Quien va a ganar en Francia va a ser Marine Le Pen, bastante derecha o extrema derecha, me da lo mismo, como le pongan. Y yo creo que la gente se aburrió de la corrupción, la gente se aburrió de que, en el caso de Europa, los inmigrantes, en el caso de los brasileños, se aburrieron de la corrupción. Se aburrieron de la corrupción.
2: Es que es la nueva ideología.
0: ¿Cuánto le cuesta la corrupción a Brasil en materia de crecimiento? Un país que cuando uno mira el ingreso per cápita de los últimos 20 años, está bastante estancado. Y es un país productor de petróleo, cobre, mineral de hierro. Y uno
2: tierra
0: mira
2: rara.
0: Los precios.
2: Tierra
0: uno
2: rara
0: mira los tiene. Precios y dice, pero si los precios son duplicados, triplicados, cuadruplicados, ¿cómo siguen teniendo el mismo ingreso per cápita? Porque la corrupción.
2: La última vez que miré cifras de corrupción anualizadas en Brasil, eran 35 mil millones de dólares que se llevaba la corrupción. La corrupción generalizada, 35 mil millones de dólares, o sea, la mitad por año. Eso es impresionante. Claro, eso es mucho. Yo no sé cuánto es del PIB, pero esa cifra recuerdo haberla visto. No con exactitud, no recuerdo el año. Pero bien, ya estamos llegando al tiempo que expira nuestra duración del programa. Quiero en nombre de Manuel, en nombre de Pepe, en nombre de Buenas Tardes Mercado y por supuesto de la Radio El Conquistador, desearle a todos nuestros auditores, a todos los auditores, no solamente de Buenas Tardes Mercado, de Buenos Días Mercado, de nuestra programación, felices fiestas patrias. Agradecerles que nos acompañen. Somos una radio, somos un equipo que trabaja pensando en el futuro del país. Por supuesto, nos importa más el futuro. La historia se la dejamos a los historiadores. Y hoy, al despedir nuestro programa, queremos hacerle llegar a todos un abrazo lleno de la bandera de Chile y entonado con las notas del himno nacional. A todos, felices fiestas patrias y que tengan un feliz regreso a casa, Manuel.
0: Felicidades a todos y especialmente a ti, Libardo.
2: Muchas gracias, Manuel. Disfruta, descansa. Y a todos nuestros auditores, a Pepe también le haremos llegar el saludo, ya que parece que se le fundió el no, en la verdad, desclasifico la verdad. Está ya en las playas de Puerto Velero con las patitas echadas al mar. En eso está don Pepe Arias ahora. Que tengan todos ustedes muy buenas tardes. Muchas gracias por la compañía. Vemos, nuestro ingeniero de sonido, Emilio Luengo, en la tarde de hoy. También, Emilio, felicidades para todo nuestro equipo técnico. Buenas tardes.
0: Buenas tardes.
2: Chao, Manuel.
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0: Estimados auditores, bienvenidos a un nuevo programa, El Expreso de la Tarde. Hoy, jueves 17 de septiembre, este 2026, vamos en 6 frecuencias, ¿cierto? En toda la región de los lagos, y además en todas nuestras redes sociales. Nos pueden seguir por www.elconquistadorretroslagos, también en Instagram, posteriormente en YouTube. Miren, hoy día jueves está soleado, está muy lindo el día. Mañana viernes se supone que también estará nublado y recién el sábado tendremos lluvia. Con total seguridad creo que puedo afirmar aquello. Bueno, estamos en el sur de Chile, esta no es la primera vez que llueve para las fiestas patrias. Estamos escuchando Arriba la Cordillera, un tema de Patricio Mans. Él la grabó el año 65, o sea, tiene 61 años este tema. Y él vivía en Antuco, él no vivía en Aysén. Porque uno se imagina, ¿cierto? Bueno, una canción muy clásica chilena. Porque esta semana estamos escuchando a autores chilenos. Y para que no me critiquen, los que cantan el segundo bloque va a ser una sorpresa. ¿Ah? Hoy estuve con Víctor Jara, hemos estado con Violeta Parra. A propósito, mire, le pregunté a la inteligencia artificial, ¿cuál es el tema chileno más popular a nivel mundial? Y por lejos aparece Gracias a la Vida de Violeta Parra. Eso me lo dijo Claude, que es mi agente ahí de la inteligencia artificial. A propósito de inteligencia artificial, que están todos preocupados hoy día, todos hablando, cómo regularla. Miren, China acelera su apuesta por la inteligencia artificial. Pero su jefe de seguridad ve riesgos para el control del país. La preocupación de Estados Unidos es otra. En el caso de los chinos, recordemos que un régimen comunista, el Partido Único, allí no hay huelga, nada de esas cosas. Pues, no hay marcha del orgullo gay ni nada en China. Su tema de ellos es que pueden perder el control del país, desde el punto de vista de la política. Y miren cómo está cambiando el mundo. Ayer, en Estrasburgo, se reunió la Unión Europea. En un hecho inédito, invitaron a Canadá a ser el primer miembro asociado del bloque, un país que está en otro continente. O sea, no sabemos que está aquí en el norte de América, ¿cierto? Y está el primer ministro de Canadá. Aceptó gustoso. Bueno, ahora los 27 miembros de la Unión Europea tendrán que votar, deben ser votos por unanimidad. Todo esto tiene que ver con las bravuconadas de Donald Trump, que de hecho ya hoy día amenazó con cortar relaciones comerciales con los europeos. Ay. Miren, en Chile, el presidente Kast inauguró la fonda del Parque O'Higgins. Todos dicen que la señora María Pía de Irriazola bailó espectacularmente bien. Y el presidente creo que no lo hizo mal. Yo pensé hoy y dije, puf, por fin una buena noticia para el gobierno, pues. Ella parece que bailó, tiene muchísimo encanto para bailar. Y él le puso harto empeño. Y él se fue de paya, en fin. Miren, ¿no? Bien. Hace bien esas cosas. En el sur de Chile, incendian casas tras riña por conflicto de drogas en el ERCE. Incendian casas en plural, tras riña por conflicto de drogas en el ERCE. Esto dice la portada de nuestro diario Yanquihue. Miren lo que está ocurriendo en el sur de Chile. Por conflicto de drogas. Esto era inimaginable tiempo atrás. Pero vamos a lo nuestro hoy día. Hoy día no está nuestra buena amiga Andrea. Parece que iba a andar unos desfiles, algo así nos dijo ayer. Miren, mañana 18 de septiembre se constituyó la primera Junta de Gobierno. ¿Qué pasaba hace 116 años atrás en España? A principios de 1810 las tropas francesas invadieron toda la península ibérica, ¿cierto? Napoleón Bonaparte. En febrero de 1810 cayó toda España, después que invadieron Andalucía, y el hermano de este caballero de Napoleón Bonaparte, José Bonaparte, José I, ejerció como rey, impuesto, ¿cierto?, la zona ocupada, y por tanto instituyeron al rey Fernando VII. ¿Y qué empezó a pasar? Que todo esto fue muy bueno finalmente para España, porque se refugiaron en Cádiz, se creó una constitución, un consejo de regencia, ¿cierto?, donde también empezaron a participar los parlamentarios. Bueno, eso es una historia distinta a lo que viene con España después. Pero un efecto dominó en América Latina, porque la pregunta que se hacían todos los criollos por estos lados de la tierra, si no hay rey y la metrópolis ha caído, ¿a quién obedecemos? Y miren lo que pasó en América en 1810, después que instalan a José I como rey de España. El 19 de abril, la Revolución de Venezuela. En mayo de 1810 en Argentina. En julio, el 20 de julio, en Colombia. En México, el famoso grito de Dolores, ¿cierto?, liderado por el sacerdote Miguel Hidalgo, el 16 de septiembre. Y en Chile se juntaron un día como hoy, hace 116 años, estaban, ya se habían convocado para hacer un cabildo abierto. Así ha pasado rápido nuestra historia. Y hoy día para nosotros de verdad es un privilegio, un orgullo, que alguien que respetamos mucho, le tenemos mucho cariño, pero además porque es seca, es historiadora, experta en patrimonio, en historia patrimonial, Teresa Buneus, está por Zoom porque está bien lejos, parece. ¿Cómo está, Tere? Bienvenida a este Expreso de la Tarde.
1: Hola, Cardi, buenas tardes. Un gusto estar contigo para estas fechas, además, tan importantes para todo nuestro país y que, como bien dices, compartimos también este espíritu en distintas fechas con otros países, pero es un sentimiento que compartimos con nuestros países, todos latinoamericanos.
0: Mira, ¿cuánto tiempo demoraron llegar las noticias? Porque esto fue en enero, ¿cierto? Que Napoleón invade España. ¿Cuántos meses de tiempo demoraron llegar las noticias? Hoy día las sabemos de inmediato, pero ahí en barco, 2 meses, ¿se informaba que estaba algo ocurriendo en España, Teresa?
1: Por lo menos 2 meses, y normalmente se filtraba mucho también a partir de lo que estaba pasando en las cortes virreinales. Entonces tenemos que entender que Chile siempre fue una colonia más periférica, un reino. Eso significaba que como reino tenía menos recursos, dado que era más pobre, y que asimismo tenía un estado de guerra permanente. Tenía muchos momentos de paz, pero también un estado delicado al sur. Esto explica por qué nunca tuvo, como categoría jurídica, siempre tuvo el de capitanía general, es decir, que había que tener un cuidado especial con la situación de Chile. Entonces, nosotros éramos, por temas geográficos además, un poco más tarde llegaban estas noticias. Asimismo, teníamos una sociedad y una élite que era más pequeña. Eso también es bien importante que nosotros entendamos, que cuando se empiezan los procesos de independencia son muy diferentes en cada país, porque cada país tiene estructuras sociales diferentes. Entonces nosotros con mucho orgullo siempre decimos, fuimos uno de los primeros países en dejar de lado la esclavitud por iniciativa de Manuel de Salas, fuimos uno de los primeros países en dejarlo, porque la esclavitud, claro, tenía un peso económico que era muy distinto al que tenía en Perú. Entonces,
0: qué buena.
1: Es verdad que había muchos esclavos en Chile, afrodescendientes, pero, y eso es una comunidad que ahora afortunadamente está recientemente reconociéndose, especialmente en la zona de Arica y en otros lugares, y hay cada vez más conciencia sobre los estudios afrodescendientes, porque se han dado cuenta que eran una comunidad relevante y que sí existía al momento de la independencia.

0: determinante para que Estados Unidos haya logrado tal nivel de desarrollo. Dime una cosa, Tere, así como Chile, qué buen dato, o sea, que Chile estaba en permanente conflicto, en este caso, como se dice, con su pueblo originario, ¿cierto?, con los mapuches.
1: Claro.
0: En otros países, el dominio español fue muy rápido, en el caso de México, en el caso de Venezuela, en el caso de Perú, con los incas. Hablé un
1: Pero
0: poquito
1: no
0: primero.
1: todos.
0: Ya, a ver.
1: Hay casos de mucho conflicto, como el caso de Venezuela también, donde también tuvieron grandes problemas. Hubo en otros donde el conquistador español se pudo asentar con más facilidad, pero eso también se debió a que habían culturas que permitieron que esta llegada española fuera más simple en primera instancia. Los españoles en eso fueron muy habilosos porque lograron meterse con las cúpulas, con los que estaban a cargo y les daban a ellos nuevos cargos dentro del gobierno. Entonces, no tenemos que pensar esto como que todo fue llegar por una espada y matarlos a todos, sino que también ellos fueron habilosos en entender que había también una economía, que había un sistema de subsistencia, que había que también que comer, entonces no se podían destruir, por ejemplo, el sistema de agricultura, tenía que permanecer, los sistemas de producción tenían que seguir. Entonces, lo que hicieron, por ejemplo, con los incas fue precisamente integrarse para lograr continuar y lograr tener agricultura, lograr tener alimentación, etc. Entonces, cuando analizamos los procesos de independencia, también son procesos que son súper complejos, súper distintos en cada país. No partió este proceso por sacar al rey. Este proceso partió por reunámonos porque sacaron a nuestro rey legítimo, y el que nos gobierna no es legítimo. Y nosotros le tenemos fidelidad a Dios y al rey.
0: Mira, Pablo, antes de volver al 18 de septiembre, porque efectivamente muchos se preguntan, en el caso de México, México era una población enorme y grande, ¿cierto? Y el líder, el emperador, no sé cómo llamarle, del imperio azteca, Moctezuma, Hernán Cortés llegó con 500 hombres, con 500 hombres, y derrotó a un imperio enorme y grande. Y uno de los factores porque lo derrotó, como dices tú muy bien, Tere, es porque ellos descubrieron a poco andar que los aztecas eran odiados por el resto de todas las comunidades, ¿cierto?, de todos los demás pueblos, y por tanto Hernán Cortés salió con ellos. Algo así pasó, ¿no, Tere? Porque...
1: Exactamente. Los fueron incorporando también dentro de las distintas administraciones, por supuesto que no a todos, pero sí a muchos. Eso pasó en muchas culturas, en muchos países. Entonces, lo que no se pudo hacer claramente acá con el pueblo mapuche, por ejemplo, que hubo una resistencia muy grande. Entonces, eso hace que en cada uno de los territorios sea una realidad muy distinta y que al momento de que este rey, que logró estar durante varios cientos de años y llegar con un dios al que ya todos tienen que reconocer, este rey está encarcelado y hay otra persona en su lugar, les crea, y tenemos que entenderlo así, como una orfandad política muy fuerte, porque ellos durante generaciones habían sido gobernados por ese sistema y los otros sistemas se empezaban a conocer recién. Está el ejemplo francés, pero era también un ejemplo muy violento. Estaba el ejemplo norteamericano, pero seguían recién los estadounidenses. Estaban recién con estas nuevas ideas instaurándolas y independizándose de Estados Unidos de respecto a Inglaterra, pero eran ideas todavía muy nuevas. Las que las sabían eran sobre todo jóvenes que habían tenido la suerte, como Bernardo O'Higgins, de haber estudiado en Inglaterra y habían regresado con estas ideas, pero las personas de mayor edad no las conocían. Entonces, era un desconocimiento también y mucho susto sobre lo que estaba ocurriendo, porque yo creo que era muy parecido a claramente que te sientes huérfano, o sea, no sabes cómo te puedes gobernar de otra manera, desconoces el
0: Entonces,
1: modo.
0: cuando se enteran acá en Chile, ¿cierto?, de esta Capitanía General, estamos, pero al fin del mundo, ¿cierto?, que Fernando VII lo habían destituido, llegaron estos franceses, llegó, ¿cierto?, Napoleón, ponen su hermano, y en el caso nuestro, el primer presidente, ¿cierto?, de la primera Junta de Gobierno de Mateo Toro y Zambrano, que el Conde de la Conquista, o sea, que era... No podía ser más hispanista, y ponen de vicepresidente a un obispo, a José Antonio Martínez de Aldunate. Por eso a mí me cuesta ese entender, Teresa Uneus, que en Chile celebremos con tanta fuerza esta primera Junta de Gobierno, que no era otra cosa que reconocer al rey de España, y nunca se hablaba de independencia en esta primera Junta de Gobierno. Era...
1: O sea, jamás. O sea, Mateo Teodoro Zambrano no habría aceptado jamás ese cargo. Además, eres una persona que, de mucha edad, de mucha

0: trayectoria, muy respetado, pero una persona que en el fondo no es que tampoco fuera portavoz de las nuevas ideas, para nada. Y de hecho, es importante que tengamos en cuenta que el 18 de septiembre nosotros hemos tomado la decisión de celebrarlo, porque en esa fecha, porque inicialmente nosotros celebramos siempre el 12 de febrero, pero que es la fecha de la victoria de Chacabuco y es la fecha en la que se declara la independencia, el 12 de febrero de 1818 por Bernardo O'Higgins, que la dicta en esa fecha por la victoria de Chacabuco. Pero ¿qué pasaba? El 12 de febrero era una fecha muy mala porque los católicos celebran la cuaresma. Entonces, en ocasiones coincidía. Y habían muchas personas que también durante febrero estaban de vacaciones. Recordemos que muchas personas de la élite tenían sus haciendas, entonces no se encontraban en Santiago. Entonces, por lo mismo, se trasladaron a una fecha que también fuera significativa dentro de las fechas que ellos tenían como para poder generar un hito, y esto ya empezó a pasar durante los primeros 20 años o 10 años después de los primeros 12 de febrero, se empezó a trasladar al 18 de septiembre. Pero no fue la fecha original, y se entiende siempre como el inicio de un proceso independentista.
1: Así es.
0: Pero por eso para nosotros es mucho más relevante el 12 de febrero que el 18 de septiembre.
1: ¿Tú sabes que fue un día martes el 18 de septiembre de 1810?
0: No sabía.
1: Fue un día martes. ¿Cuántas personas concurrieron? Porque a todo esto también concurrió solamente, comillas, la élite, ¿cierto? Porque esta primera junta de gobierno fueron 9 personas. Y había así alguien de Concepción en esta primera, que era Juan Martínez de Rosa, era el único que era, todos los demás eran de la aristocracia, de la fronda aristocrática, ¿cierto? El único de región era Juan Martínez de Rosa, que era abogado y líder político de Concepción. Eran 9 los miembros de... Ya, y cuando se constituye, ¿qué pasa ese día cuando se constituye la primera? ¿Cuál es su declaración? ¿Cómo quedó el ambiente ahí, Teresa Uneus?
0: Bueno, fue un ambiente en la que ya en ese mismo momento se toma la decisión de sacar al que era el gobernador español para poner a don Mateo Toro Zambrano, y fue un ambiente, por supuesto, que de haber sido muy, muy fuerte para los españoles que estaban ahí, pero tenía que ver también con lo que estaba pasando en otros lugares. En el mismo España también estaban ocurriendo estas juntas, en las que lo que se quería era qué hacemos nosotros, cómo nosotros nos protegemos del invasor francés, en este caso Napoleón. Lo que hacen también ahí es empezar a aglutinarse, y esto inicia un proceso, y entre 1810 y 1811 ocurren muchas cosas, y este proceso es tomado por jóvenes recién formados, que habían entre ellos Carrera, que venía de luchar en contra de Napoleón y había apoyado al rey de España, pero que al llegar a Chile, él se da cuenta que hay que iniciar un proceso de independencia. Entonces, van tomando fuerza personas que quieren llevar este proceso no solamente a nosotros queremos cierta autonomía o nosotros queremos volver a nuestra junta hasta que se reponga el rey, sino que queremos una total independencia de España, más allá de que regrese el rey o no regrese. Y esto empieza a generar, ahí sí, claramente muchos conflictos, porque habían muchos proespañoles, españoles incluso que habían nacido en España, estaban ahí y que estaban a favor de la junta, pero que estaban completamente en contra de la independencia. Entonces, entre 1810 y 1811 hay un clima de mucho desorden, en que los que más roncan son sobre todo Bernardo O'Higgins y los Carrera, y empiezan a aparecer fuertemente estas ideas de emancipación, de autogobierno, de que era necesario que Chile tomar el control de las colonias. Aparece también fuerte un sentimiento que los gobernadores no habían tenido la astucia política de poder entender, que era que ellos se sentían muy desplazados. Eran familias que habían llegado muchas veces hace muchas décadas, tenían poder económico, pero no podían ser parte y no podían tener puestos políticos. Se sentían muy menospreciados. Y querían ser parte, y se daban cuenta que con la estructura que tenían, monárquica, nunca iban a poder tener más atribuciones. Entonces se dan cuenta que necesitaban ellos cambio para poder ser parte de este sistema. Entonces ellos también, estos criollos descontentos por el sistema económico, por su falta también de voz, comillas, dentro de los distintos órganos, van cada vez tomando más fuerza, hasta que llegan entonces, en 1812 se forman las Cortes de Cádiz, que como Hardy contaba, son un órgano que permite dentro de mismo España que las distintas colonias se reúnan y vayan tomando la voz de qué hacemos nosotros bajo esta situación, que era una situación inédita para un imperio.
1: Oye, Tere, mira, porque un par de años, ciertos años, décadas previas, fue la independencia de Estados Unidos. Primero fue el acta de independencia, pero pasaron como 12 años que hasta definitivamente se firmó la independencia en París, ¿cierto? Ellos, los norteamericanos, que siempre estaban muy encerrados en sí mismos, ellos se dedicaron a exportar su idea de independencia. Cuando Higgins, cuando Carrera están en Europa, se empapan por las ideas que estaban en Europa, la idea de la Ilustración, por lo que fueron los tres conceptos de la Revolución Francesa. ¿Hay influencia norteamericana, Tere, o no?
0: Muchísima. De hecho, Carrera viaja a Norteamérica a pedir plata, a Estados Unidos a pedir plata. Sí, los estadounidenses estaban muy conscientes de que era importante seguir con estos procesos y que era importante que estas ideas se perpetuaran y se siguieran moviéndose a lo largo del mundo. Porque también tiene que ver con lo económico, es decir, en la medida que tú vas teniendo distintas democracias, distintos gobiernos de repúblicas independientes, vas a poder tener también nuevos lugares donde poder generar comercio. Con el sistema antiguo monárquico, era un sistema de partida muy estructurado, muy cerrado, de monopolio en muchas ocasiones. Entonces también a ellos les había muchas más oportunidades para poder llegar sus productos, poder llegar a distintos lugares, etcétera.
1: O sea, de hecho, las colonias no podían comerciar con otros países, era directamente con España, ¿cierto? Después vino los conceptos de libre comercio, todo, que porque en el caso de España, recordemos que en el año 1560, con Felipe II, ahí tú me podrás corregir, España era el imperio más grande que había. O sea, estaban con presencia ya en todo este continente, tenían presencia en Asia, tenían presencia en algunas partes de África. O sea, era un imperio, ellos, ese concepto,
0: donde nunca se ponía el sol.
1: Donde nunca se ponía el sol. Ya, y esta invasión de Napoleón, ahí comienza el declive de España ya como imperio, cuando todas las colonias se empiezan a independizar, ¿no?
0: España ya venía bastante más débil, porque no había tenido la capacidad de ir flexibilizando su política. Entonces existía un alto nivel de contrabando, un alto nivel de corrupción. Los mismos gobernadores eran muy corruptos, ellos mismos recibían muchos objetos que venían de Francia, el lujo ya había entrado dentro de la sociedad, esta necesidad de tener cosas de distintos lugares, y cómo lo vas a poder tener si solamente se puede comerciar desde España, y cuando llega a España el producto me llega en un costo mucho más alto. Entonces sí había un gran nivel de contrabando casi todos los miembros de los gobiernos estaban metidos en este contrabando, que era poder tener bienes de otros lugares, finalmente.
1: Teresa, mira, son 16:23. Ya tú dices que a partir de, efectivamente, la primera junta de gobierno es como el puntapié inicial para que después empiecen a estar la idea más independentista. Después, cierto, vino la patria vieja, después vino ya el proceso claramente el 12 de febrero de 1818, la independencia definitiva. El país que más tarde se independizó fue Perú, 1821, y tiene que ver porque era un virreinato, ¿no? O sea, claramente la presencia española.
0: Y por el peso de la esclavitud también. Era muy complejo el poder y por el tema indígena también. Ellos tenían que tener la capacidad de poder gobernar su país y tenían una gran masa popular que no iba a estar de acuerdo con estos cambios y iban a tomar el bando contrario. Entonces fue muy complejo para ellos abordar este problema. Necesitaban unas tropas mucho más grandes que las que se necesitó en Chile para poder abordar la independencia.
1: ¿Qué pasó en España cuando en 1810 y a continuación después viene la independencia definitiva? Fue un golpe muy grande, Tigercio, para los españoles, ¿no? Porque se le va su mira, imagínate, la mercadería bastante gratis, en fin. Tigercio, un golpe muy grande para España, Tere.
0: No, tremendo. Para España fue un proceso muy complejo, muy doloroso. Sin duda lo marca mucho. O sea, si uno lo ve en la pintura, las manifestaciones artísticas, pasaron a ser de la madre patria, de la que todos estaban muy orgullosos, a ser algo de lo que todos querían salirse, no querían estar. Eso anímicamente también tenemos que entender, dentro de Chile generó también mucho conflicto, porque había muchas familias más conservadoras que sí tenían un cariño muy fuerte por España, y tenemos que entender que cuando esto ocurre se hace con saña. Entonces hubo cambios bien importantes, incluso dentro de la misma religiosidad. Por ejemplo, durante décadas siempre existió mucha devoción, por ejemplo, por la Virgen de la Merced en Chile. Esta Virgen deja de tener tanta devoción porque aparece la Virgen del Carmen, que es identificada como la Virgen de los patriotas. Entonces aparece la Virgen del Carmen como la Virgen que es la nueva Virgen con la que aparece esta devoción, y eso también genera cambios fuertes. O sea, yo como historiadora lo he visto cuando he analizado figuras religiosas, que hay muchas devociones antiguas que se han ido traspasando a Virgen del Carmen, y estas mismas imágenes se han convertido en la Virgen del Carmen, que es la nueva devoción que desde la autoridad se intenta como símbolo llevar a todo Chile. Aparece la bandera, que era algo que no estaba. Cuando antes siempre hubo un escudo y los colores de la monarquía, era lo que estaba en las... Cuando había, por ejemplo, tenemos que recordar, cuando habían fiestas religiosas, eso era los símbolos patrios. Es muy traumático.
1: A ver, paremos esto. Me encantó saber, no lo sabía esto. A ver, en la época de la colonia, hasta 1810, Chile no tenía una bandera.
0: No. Solamente estaban los emblemas del rey. Es muy traumático el cambio, sobre todo en las capas más populares, que para ellos estas ideas nunca llegaron. Ellos aparecen nuestros símbolos, tienen que... Entonces, es muy complejo entender. Entonces, para poder entender, por ejemplo, lo que pasó en Chiloé, es interesante entender también que los símbolos son muy relevantes.
1: Mucho.
0: Entonces, cuando uno tiene un fuerte, como yo estoy pensando en San Carlos de Ancud, un fuerte que marca esa geografía, que marca el lugar, con estos emblemas que han estado siempre ahí presentes por décadas, durante generaciones, cambiarlo por otro es muy fuerte, es muy duro. Ellos nunca conocieron al rey, pero no era necesario conocerlo. Estaba su presencia ahí. Se le daban honores a este rey. Entonces se cambia por una presencia que es muy difusa, por una bandera que nunca han visto. Esos cambios son muy interesantes de analizar, porque aparece toda una serie de símbolos nuevos. Se crean toda una serie de símbolos nuevos a los que le tenemos que dar honor, pero a los que hay que crearle también una mística.
1: Sí. Entonces, y la mística de Chile finalmente estuvieron dadas por la guerra. Mi opinión personal, cuando se termina de consolidar el concepto de padre y de nación, es con la guerra del Pacífico. Antes, ¿cierto?
0: Gracias a Arturo Prat.
1: Sí, claro. O sea, ahí terminamos de sentirnos orgullosos de ser parte de un mismo proyecto, un mismo sueño. Antes tuvo la guerra, ¿cierto?, contra la Confederación Perú-Boliviana. Pero mira, volvamos al tema de los símbolos, que genial esto, Tere. Por eso tal vez para los chilotes igual por eso resistieron, por eso no se sentían vinculados a esto, por eso hasta el año 1826, ¿cierto? Ahí seguían ellos... Seguía reconociendo a la monarquía española hasta 1826.
0: Exactamente, fueron un reducto, como se le llama. Pero tiene que ver con eso, más allá de pensar que por ideas políticas o por ideología, mucho tiene también con sentimientos de fidelidad.
1: Sí.
0: Y que son muy fuertes. Entonces es muy interesante entender cómo el trauma que resulta para la población común, estos cambios, porque estos cambios, claro, eran expresados en distintos periódicos, pero para la población común estos cambios apenas llegaban.
1: Sí.
0: Era más que nada en símbolos, en normas, en orden.
1: Mira, esta cosa de la Virgen, mire, yo una vez estuve en España y coincidió con la fiesta de la Merced, que es una fiesta maravillosa, o sea, y como son los españoles, que en cada villorrio, en cada pueblo, ¿cierto?, es el día que hace todo sentido. Mira, nosotros veneramos la Virgen de la Merced y la cambiamos por la Virgen del Carmen, ¿ah? Qué buena cosa.
0: Hubo otras vírgenes, pero la Virgen del Carmen pasó a ser la virgen más importante de todas. Y realmente ahora en todas las iglesias va a haber siempre una Virgen del Carmen. Es la Virgen del Ejército. Y siempre tú vas a ver la imagen de la Virgen del Carmen. No sé si has visto un cuadro que es bastante, una imagen muy popular, que es la Virgen del Carmen que le da a un militar y a una persona que está peleando con la Guerra del Pacífico. Le pasa en el fondo el como su atributo, su medalla en el fondo. Entonces es bien relevante los símbolos. En este caso, la creación de un país trae símbolos, trae formas nuevas.
1: ¿Cuántas banderas tuvimos hasta tener la definitiva, Teresa?
0: No tantas, la de la patria vieja y que luego se traspasa por esta, pero la que tenemos ahora es desde 1817 y que en el fondo tiene los colores que eran de moda, eran los colores de la libertad, sí. Los mismos colores de Francia, sí. De Estados Unidos, de otra mucha cantidad de países.
1: Sí, era efectivamente los colores que estaban de moda. Pero los símbolos son en todas partes, en la familia, en las comunidades, en los países, son muy relevantes. Mira, estamos recordando hace 116 años atrás, estamos en la víspera de lo que fue la primera Junta de Gobierno, porque el rey Fernando VII fue depuesto y aquí eso no lo aceptábamos. Así que se constituyó la primera, que don Mateo Ituro Zambrano, que un hombre tenía 80 y tantos años, entiendo yo.
0: Sí, era como una persona que usó el cargo, que tenía respeto, pero poco más.
1: Conde de la Conquista y gobernador interino, ¿cierto? Y fueron 9 miembros. Y ahí cambió toda la historia, de Chile. Tere, ¿tú dónde estás ahora?
0: Estoy en Estados Unidos.
1: ¿Cómo está ese gran país?
0: ¿Cómo está este gran país? Está muy expectante por lo que pase en un tiempo más por las votaciones de Trump, un presidente que todos los días da mucho que hablar y mucho que decir. Es imposible como llegar a entender su línea, porque realmente, más allá de que su línea es el mismo, porque realmente dispara para muchos frentes que hacen mucho daño en muchas cosas. Sí. Y la relación con Canadá, relación con Europa, relación con otros países, etcétera. Sí. La relación ha tenido muchos problemas, además, con las cortes, con los afortunadamente los jueces han tenido distintos fallos que han ido en contra a sus intenciones.
1: Pero mira lo que pasó allí esta semana, que la Corte Suprema, entre los Cortes Supremas, entiendo yo, le rechazó que el Centro Kennedy, el Kennedy Center, tuviera, digamos, cambiara de nombre, y él lo cerró, pero mira, mejor no te quiero meter en lío porque tú estás viviendo
0: allá. Lo cerró, le sacó el nombre, sacó una escultura, lo quiere renovar, yo lo conozco, y es un lugar que es espectacular, o sea, realmente, salvo una mano de gato, no tiene nada más que hacerse.
1: ¿Y los hijos están en clase, Tere?
0: Sí.
1: Bien.
0: Todos escolarizados.
1: Y por tanto el idioma ahí tiene que estar ahí.
0: El idioma, pero por ejemplo otra cosa que hizo él fue que al cambiarle el nombre a la geografía acá, porque también le gusta mucho, tiene que cambiar todos los libros, absolutamente todos, y en la primera página de los libros dice los cambios, libro con, ¿cómo se llama en este caso? El Golfo de México, que ya no existe, Golfo de América. Y los profesores tienen la obligación de decírselo en clase a los niños. Entonces son cosas bien complejas que uno cree que está más a salvo que esto pasara. Pero esto está pasando ahora, está pasando en Estados Unidos, que es un país que en teoría tiene una democracia súper robusta. Sí. Entonces yo creo que está muy complejo el tema, hay que ser muy consciente de por quién votar.
1: ¿Y qué van a hacer estos días? ¿Ustedes tienen amigos chilenos ya? ¿Qué van a hacer para las fiestas patrias?
0: No, vamos a ir a recorrer, en realidad. Vamos a aprovechar que el lunes y los niños tienen feriado, vamos a ir a recorrer. Yo creo que más allá del asado, que por supuesto que va a haber asado, un espacio precioso, yo creo que acá lo que más yo creo que en Chile más interesante tiene respecto al 18 es el proceso reflexivo sobre, porque los chilenos somos bien, por así decirlo, bien poco conscientes de lo que hemos construido. Y yo creo que es un gran momento de reflexión sobre lo positivo que tiene Chile en cuanto a su democracia, en cuanto a cuando pasan cosas con los políticos, aparecen muchos filtros desde las comunicaciones, los jueces, los en el fondo los otros poderes sí hacen un trabajo, sí aparece todavía una opinión pública que se manifiesta. Y yo te diría que en Estados Unidos esa opinión pública del peatón no existe. Al peatón le da lo mismo lo que está pasando. Y eso encuentro que es súper complejo.
1: Dale tu saludo a la gente del ICE, que capaz que estén ahí, que estén escuchando la entrevista. Oye, Tere, tú sabes que te tenemos mucho cariño, a ti, a tu familia, a tu marido. Yo creo que fue una gran conversación, creo que fue una muy didáctica, yo creo que hemos aprendido mucho. Te quiero agradecer, que va a ser linda fiesta. Entiendo que el lunes feriado porque es el día del trabajo ya, ¿o no? ¿o no?
0: No, es porque un día de planificación escolar que acá dan fiado porque los profesores planifiquen.
1: Perfecto. Tere Guneus, cariño grande, esperamos verte pronto en Chile. Muchas gracias, que esté muy bien, Tere.
0: Muchas gracias a ti, cariño.
1: Son 16:35, me encantó esta conversación, No, bueno, había bandera antes del 18 de septiembre de 1810, pues estaba solamente el sello del Imperio Español. Vamos a la pausa comercial y estamos de regreso.
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0: Estamos de regreso en el Expreso de la Tarde, hoy jueves 17 de septiembre. Miren, para que no digan, estamos escuchando a los Guasos Quincheros. Los Guasos Quincheros, un grupo folclórico nacional, mire, ellos se creó el año 37. En su inicio el conjunto fue fundado por cuatro jóvenes universitarios, Carlos Morgan, Ernesto Amenábar, Pedro Amenábar y Mario Besoaín, bajo el nombre original de Los Quincheros, y posteriormente mutó al nombre Los Guasos Quincheros, donde yo creo que el rostro más icónico, cierto, sin duda, es Benjamín Maquena. Así que estamos escuchando Los Guasos Quincheros y día 17 de septiembre de 2026. Y comienza mañana las fondas. Entonces queremos conversar con nuestro buen amigo Rodrigo Muñoz, Rodrigo Vos, cierto, que es responsable de la Fonda Segura que está en Arena. Rodrigo, ¿cómo estás? Bienvenido a nuestro programa.
1: Buenas tardes, Hardy, ¿cómo estás? Saludos a todo el estudio ahí y por supuesto a los auditores, a Nico también saludo.
0: Sí, pues Nico ahí mañana va, no sé si sabe bailar cueca. A ver, hablemos de mañana, ¿a qué hora comienza? Esta es la Fonda Segura, esto en la Arena. A ver, cuéntanos un poco cómo están los preparativos.
1: Bueno, comentarte, estamos acá en Arena Puerto Montt, en este momento ya en el montaje, estamos bastante avanzados en lo que es escenario, también los stands ya están todos montados, así que mañana esperamos estar puntualmente al mediodía abriendo nuestras puertas. Desde las 12 del día comenzamos con un bloque infantil que es muy reconocido por la familia allá en Puerto Montt. Este es el tercer año que hacemos Fonda Segura y ya quedó marcado que desde tempranito hasta las 4 o 5 de la tarde es un bloque infantil bastante entretenido donde la familia participa. Hay muchos musicales infantiles que son del agrado de los niños, guerreras K-pop, vienen musical a Michael Jackson, también Mario Bros. Ahí tenemos varias sorpresas preparadas para los niños para que se diviertan. Y luego de las 5 en adelante ya empezamos con el bloque Fonda, que está mañana con la inauguración oficial a eso de las 18 horas. Tenemos grandes bandas invitadas como son la agrupación Ua Baicaba, inauguración tenemos a las 18 horas. Después tenemos un bloque depresivo también, el tributo, que el año pasado le fue muy bien, quisimos repetirlo este año. Conjunto folclórico Paigüén, grupo Revancha, y en la noche ya pasando las 21 horas en el bloque fiesta vamos con la Sonora Palacio para ponerle la guinda a la torta el 18 acá en Arena Puerto Montt.
0: Oye, dime una cosa, el que venga a la Sonora Palacio, que es un esfuerzo enorme y grande, porque es de las bandas más reconocidas en la historia de este país en materia de cumbia, en materia de para fiesta familiar, en este caso Buena Fonda, es realmente genial,
1: Sí, le voy a contar ahí una experiencia. Siempre es complicado traer a bandas de este tipo en estas fechas, sobre todo al sur, porque ellos en Santiago o ahí cerquita de Santiago tienen la posibilidad de tocar en muchos escenarios el mismo día, y eso obviamente el lucas me imagino que debe ser muy conveniente para las bandas, así que este año tuvimos la suerte de que, bueno, en Calbuco también se va a presentar la Sonora Palacio, y ahí hicimos el esfuerzo de que después de Calbuco puedan estar también acá en Puerto Montt. Y resultó todo, así que ya tenemos todo preparado para recibirlos mañana. Ellos están también muy contentos de poder estar acá en la Fonda Segura. Les pareció muy bien la idea también de lo que estamos presentando, así que nada, muy contento, esperando que la gente mañana también se dé cita acá en Arena Puerto Montt. Las entradas están disponibles en monopass.cl, también en puerta, en boletería vamos a tener entradas al mismo precio. Y eso, desde 4.000 pesos parten las entradas, porque hay mucha gente que piensa que las entradas son caras y partimos, la verdad, que bastante económico este año en la preventa.
0: Y el que se llame Fonda Segura es porque cumple con los estándares, ¿cierto? En el Arena, por tanto, un lugar que está protegido, es grande, hay buenos baños, hay buenos espacios, van a estar los stands, ¿cierto? Para poder bailar, para también lo que hablamos día atrás, también va a haber venta de empanada, anticucho, o sea, va a ser lo que una fonda, pues.
1: Gracias al tiempo que estamos organizando esto, ya contamos con todos los permisos autorizados de parte del Seremi, de parte de la municipalidad también, todos los stands están con su resolución sanitaria, están como tienen que ser, los productos están todo bien, así que tenemos cerca de 14 stands que van a tener diferentes tipos de propuestas, obviamente que la que más se repite es toda la comida típica, ricas empanadas, anticuchos, choripanes. Obviamente nosotros también tenemos una barra autorizada de venta de alcohol, donde vamos a contar con terremotos, con shop. Así que Nico está cordialmente invitado para mañana.
0: Oye, a propósito, espero que no vendas queso mantecoso Matei.
1: No, lo vi, pero lo vi pasar rápido porque no tenía mucho.
0: Claro, el Ministerio de Salud emite alerta alimentaria por Listeria en queso mantecoso marca Matei. Oh, y tanto que Evelyn Matei salió, se subió por el chorro, dijo, quiero decir que no me gusta ese queso, pero no es de mi familia, no es mío, en fin, porque se llama Matei, igual que la pilló de la, claro, de la que fue candidata, pues. Así que pues, espero que no venda queso Matei mañana. No,
1: está saliendo más o menos nomás el queso.
0: Sí, ¿no? Más o menos, así está un poco picado, ese queso. Le digo con todo el respeto, por favor. Está picadito. Hoy no, mira. Yo
1: en estos momentos, don Harry, estamos acá, mire, estoy viendo, sé que lamentablemente no podemos tener cámara, pero estamos acá con el stand de Coca-Cola, está muy bonito este año. Coca-Cola se hizo presente de forma oficial nuevamente este año, Coca Studio. Traen un stand muy entretenido para que la gente participe, con regalos, juegos típicos, ruleta. Así que no, tenemos, la verdad es que una propuesta bastante entretenida, bien nutrida desde tempranito hasta tarde. 18 y 19 estamos con fiesta autorizada hasta las 3 de la mañana, porque también pasa que mucha gente cree que Arena va a cerrar más temprano, pero no, se cierra a las 3 de la mañana 18 y 19 y el día domingo 20 cerramos a las 22 horas con la presentación de los machos de la cumbia el día domingo.
0: Rodrigo Muñoz, mira, yo quiero felicitarte, tú eres joven, eres puertomontino, le está dando trabajo a muchos puertomontinos, los que están contigo, pero también los responsables de los stands, los que van a vender sus productos. A mí me gustaría que la gente fuera, ¿cierto? Esto está ubicado en calle Gaña, en el Arena, es un espacio grande, caben varios cientos de personas, entiendo que habrá alta medida de seguridad, en fin. Así que quiero felicitarte y una invitación grande a todos los turistas, a los puertomontinos que vayan a la Fonda Segura, por Rodrigo.
1: Todos los auditores del Expreso de la Tarde, ojalá Harry me pueda visitar también usted. Yo sé que no le gusta quizás mucho venir a este tipo de eventos, no sé. pero quién sabe, por ahí.
0: No, si ahí me dejaré
1: caer. Te puedo dar una vueltita.
0: Sí, me dejaré caer. Yo voy a estar en Tenglo.
1: Ah, pero, perfecto.
0: Sí, pero me puedo arrancar un ratito ahí. Capaz que aparezca el lunes.
1: Vamos a poner un botecito que salga ahí, quizás que lo deje en la caleta de Picho Villuco. Yo lo voy a buscar aquí, está cerquita de la
0: arena. Sí, pues pido permiso mañana viernes y vuelvo el lunes a la casa, pues. ¿Y dónde estuviste, Nitel? No, estuve trabajando con Rodrigo en la fonda.
1: Por favor, no me metan en más problemas ya, porque cada vez que suena el nombre Rodrigo vos dice que se asocia a carrete, entonces ya no quiero cambiar un poco esa imagen, por favor,
0: no tardes. No, eso es, mira, te digo una cosa, mira, esto me pasa, voy a contar una infidencia, las tantas que tengo que algún día desclasificar. En la época que yo estaba en la cosa pública, algunas señoras conmigo, algunas esposas de amigos estaban enojadas conmigo, hasta que yo supe que estos tipos llegaban tarde a su casa y decían, no, el intendente me hizo trabajar hasta tarde, fuimos a tal lado. ¿Y cuándo? ¡Nunca! Mira, es que una vez fue, me dio rabia y me dio ataque de risa, porque los tipos me echaron la culpa si ellos andaban en malos pasos del problema de ellos, po.
1: Claro.
0: Y había una en particular, una de ellas, destacada profesional, cuyo nombre no diré, solamente diré que su primer nombre es Verónica. Pero conmigo estaba indignada porque este amigo, el Rafita, una vez a la semana por lo menos llegaba tarde. No, que mira, tú sabes cómo el intendente, trabajamos hasta tarde. Ah, así que no te usen a ti también con la misma chiva, Rodrigo. Este es mi consejo.
1: No, pero no, yo, así como usted está contando cosas, yo también puedo decir que alguna vez ocupé el nombre de algún amigo para decir que andaba con él. Así que es parte nomás de la.
0: Ay, ay, ay. Mira, Rodrigo, ya, mañana comienza a la mediodía, ¿cierto? Se abren las puertas de la arena, comienza el primer espacio para los niños, para los jóvenes, ¿cierto? Y a partir de las 18 horas comienza ya la fonda y mañana hay varios grupos locales, ¿cierto?
1: Sí, tenemos muchos grupos folclóricos porque tenemos que, obviamente, en la fonda bailar hasta cueca. Mucha de nuestra cultura va a estar ahí durante toda la tarde presente con grupos de nuestra zona. Grupos rancheros también que son del gusto de los asistentes. Y como le comentaba, de las 21 horas en adelante ya empieza el bloque fiesta, donde cerramos la noche con la presentación de la Sonora Palacio.
0: Ya, te voy a pedir un favor. Si van autoridades, sácale unos videos para ver cómo bailan y después me lo envías. ¿Ah?
1: No hay ningún problema, ya. Ningún problema.
0: Algunos tienen menos ritmo que una gotera.
1: No, sí, pero bueno, ojalá que hayan practicado un poco.
0: Sí,
1: de cara a este año, sí, sobre cierto. Todo la cueca, la verdad es que yo soy malo para la cueca también, ¿no? Creo que cuando fui niño bailé un par de veces y lo hice bien, pero después ya uno va perdiendo el ritmo, parece.
0: Mira la primera dama anoche, mira, pero destelló, o sea, fue maravilloso, hasta el propio presidente Kast estuvo ahí también, mira, Así que mira, si van autoridades de acá, los seremis, si va el alcalde, si va el delegado, el gobernador, todo, en fin, los que vayan, fotitos, los vamos subiendo y ahí le vamos poniendo nota a todos estos jóvenes, estas señoritas y señores.
1: Lo vamos a empezar a subir en el nuevo perfil, yo creo que después de la tarde. Se viene.
0: Rodrigo, nuevamente te felicito, de verdad, éxito. Yo sé lo que significa esto, es romperse el lomo como un mes. El tema de los permisos es un parto cada uno de los permisos. Después está el tema que estén todos los productos, después que llegue público. Mira, yo sé que los nervios, en fin, pero yo sé que le va a ir bien ahí en el Arena, en la Fonda Segura, Rodrigo.
1: Muchas gracias, don Jardín. La verdad es que tiene toda la razón. Más que nervioso, sí hay cansancio, obviamente, por todo lo que significa el montaje. Pero hay también la confianza que tenemos que la gente de Puerto Montt sabe que en Arena Puerto Montt va a poder encontrar un panorama familiar seguro, como lo dice su nombre. Y que además este año quisimos agregarle muy buena parrilla para que la gente también disfrute mucho más que el año pasado. Así que nada, todos muy invitados. No tan solo las autoridades, sino que todos los puertomontinos pueden venir acá a tirar sus pasos de cueca y todo lo
0: y
1: que
0: de sea. Cumbia, mira. Y si aparece el Nico... Fotito, ¿con quién aparece acompañado? Ah, fotito.
1: Yo creo que cuando empieza a sonar algo de Amar Azul, algo como de cumbia, puede ser que Nico aparezca con sus pasos por acá.
0: Sí, no. Él va a pedir puro bolero, ¿no? Porque está enamorado.
1: Ah, sí. Sí. Pues, un romántico.
0: Sí, romántico. Una canción de Lucho Jara. Ya. Rodrigo, que esté muy bien, éxito.
1: Un abrazo, saludo a todos.
0: Mañana comienza la fonda a lo largo y ancho de Chile, ¿cierto? Aquí van a ver en todas las comunas, pero aquí nosotros estamos valorando y destacando, vale, aquí en La Paloma, ¿cierto? Va a haber en Alerce también, va a haber en Huelmo, va a haber también en Río Blanco, van a haber fonda, pero aquí estamos valorando muchísimo la fonda segura que va a estar en la Arena Puerto Montt. Es un esfuerzo de puertomontinos, de jóvenes puertomontinos, y eso a mí me encanta ponerlo en valor. Estimados auditores, quiero que tengan un pase en lindas fiestas. De verdad, mire, me encantó la conversación que tuvimos hoy día con Teresa Uneus para saber un poquitito qué celebramos mañana, pues. Porque el día 19 es en homenaje al Ejército de Chile, ¿cierto? Pero es la primera Junta de Gobierno, ya supimos por qué. En España estaba destituido el rey Fernando VII y aquí dijeron, si no está el rey, se cayó la metrópoli. ¿A quién lo obedecemos, si dijeron en América Latina? A nosotros mismos, pues. Ya, que tengan un gran fin de semana, lindas fiestas patrias, que estén muy bien. Hasta el lunes.
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¿No estoy solo? Ciudadanas y ciudadanos. Parece que están todos en 18 en la radio por adelantado. Porque estoy solo, esperando a Carlos Larraín y a la Bárbara. Pero como esto tiene un horario y está en vivo, vamos a aprovechar los minutos. A ver, ¿qué uno podría hacer un 17 de septiembre? Un aniversario de Chile. Yo quiero rescatar una noticia que vi a la hora de almuerzo, que tiene que ver con la actividad que ocurrió en San Bernardo, donde el alcalde White, como todo el mundo sabe, fue amenazado y de verdad, pues. Entonces, el alcalde le pidió al presidente de la República que asistiera a la ceremonia propia de San Bernardo, que el discurso, la cueca y un desfile, y el presidente fue. Pero no solamente fue el presidente, también fueron otras autoridades, la Fuerza Armada, el fiscal nacional, de los que alcancé a ver. Pero quiero decir que una cosa que me gustó es que cuando el alcalde dice: yo soy socialista, pienso distinto a usted, presidente, y seguiremos pensando distinto, pero en la materia de la lucha contra el narcotráfico y la delincuencia no hay diferencia. ¿Qué tal? Lo importante es que el presidente Kast también habló y le dijo lo mismo al alcalde White. Pero no solamente eso, sino que el presidente, al ver que estaba presente, entre otros alcaldes y alcaldesas, la alcaldesa de La Ventana, le pidió un aplauso al público por la alcaldesa de La Ventana, que también ha sido amenazada de muerte, y no solo de muerte, le dispararon una vez a la oficina. La alcaldesa de La Ventana es militante de la Democracia Cristiana. Entonces, más que 25.000 discursos y seminarios, en estas palabras del presidente de la República y de dos alcaldes de oposición, se refleja que la lucha contra la delincuencia y el narcotráfico tiene que ser, para ser eficiente, una sola. No puede estar dividida de acuerdo a si tú eres de izquierda o de derecha. Así que, para mí, la mejor noticia del día, más allá de los anticuchos y todo lo que tú sabes. Así que empezamos el día con eso. Ahora hay otras noticias. Bueno, se terminó esto que se llama el Chile Day. Había un lector de las cartas del Mercurio que dijo: bueno, pero si lo hicimos en Madrid el Chile Day, ¿por qué no se llama Chile Day? Buen día Chile, ¿por qué darle con el inglés? Pero bueno, esas son nuestras distorsiones culturales. Ahora, en el Chile Day, mirado desde mi punto de vista más crítico, bueno, van como 300 chilenos, básicamente empresarios, ejecutivos de grandes empresas, más algunas autoridades de gobierno, de la área económica, y también, en este caso, fue la presidenta del Partido Socialista, senadora Bovanovic. Es verdaderamente una fiesta, pero me llama la atención que todos son, por así decirlo, muy buenos anuncios, todos descansando en la inversión grande que permita reactivar la economía chilena y superar el problema del desempleo. Y la estrella del evento era que no, pues fue el ministro Quirós, que está, dicen los comentarios ahí en los diarios, que estaba muy suelto. Y el ministro Quirós es increíble, ¿viste? Pronosticó para el 2027 un crecimiento del 3, incluso más. Sin embargo, el Fondo Monetario Internacional, el Banco Mundial, el Banco Interamericano de Desarrollo y, lo más importante, el Banco Central de Chile sostiene que en lo mejor de los casos llegaríamos al 2,5 el próximo año. Pero por lo menos, ya que estamos en fiestas patrias, dejemos el entusiasmo y ojalá que resulte del ministro Quirós. Tenemos eso. Claro, las fiestas patrias consumen las noticias, pero como la vida continúa, por ciudadano, quiero decirles que la otra noticia que había a la hora de almuerzo, hay un video, fíjense bien lo que les voy a decir, un video que sale desde la Tierra del Fuego, Argentina, donde se muestra una columna de soldados en terreno.

0: Y no me decían la conexión de allá de la
1: Yo
0: del
1: creo
0: centro,
1: que en nuestro radio controlador está bailando hueca.
0: está medio enfiestado.
1: Comiéndose anticucho y no sé qué más.
0: Sí,
1: Nuestra tú... nuestra Barbaruzca no apareció.
0: Se perdió, se perdió.
1: Se perdió.
0: Oye, ¿y tú de qué estabas hablando, Francisco?
1: Estaba hablando como de las noticias del día, en mi opinión más relevante. Le decía a nuestros auditores que me gustó mucho lo que pasó en San Bernardo.
0: Sí.
1: Porque el presidente de la República fue, había cumplido un compromiso con el alcalde, estuvo en la actividad típica de San Bernardo, que es una actividad obviamente de 18 horas, pero no solamente llegó el presidente de la República, llegaron las altas autoridades del Estado. Y lo que más me gustó fueron dos discursos, el del alcalde obviamente y del presidente. El alcalde dijo lo siguiente: presidente, yo soy socialista, pienso distinto a usted, pero en esta materia tenemos que estar unidos en la lucha contra la delincuencia y el narcotráfico. Y el presidente le contestó, le dijo: efectivamente, tenemos que estar unidos. Y además, el presidente, al mirar entre los alcaldes que acompañaban al de San Bernardo, estaba la alcaldesa de La Pintana, pidió un aplauso para la alcaldesa de La Pintana, que también es opositora de la Democracia Cristiana, por su valentía para enfrentar también a las bandas en La Pintana, porque ella también ha tenido amenaza, y no solo amenaza, hace algunos años le dispararon al vidrio de la oficina. ¿Estamos?
0: Sí.
1: Raya Malasuma, decía yo a nuestros auditores que de repente este tipo de actos, gestos concretos, equivalen a 25 seminarios, a 44 Chile Day, porque expresa la voluntad de enfrentar juntos este fenómeno que es brutal. Así que esa era la noticia. Y la segunda no era muy buena, alentadora. Le comentaba a nuestros auditores que también a mediodía en las noticias apareció un video de Tierra del Fuego, Tu Tierra, en donde se mostraba una columna de soldados, pero el que editaba decía: ahí va una columna mixta entre infantes de marina argentinos e infantes de marina norteamericanos.
0: Bueno,
1: entrenándose en las gélidas tierras donde tú posees 3 millones de ovejas.
0: Por lo menos, no.
1: Claro.
0: Son muchas más. Oye, pero eso lo habíamos comentado antes.
1: Sí, pero hoy día está la imagen.
0: Ya. No, pero sí, los síntomas son malos.
1: Son malos.
0: Y desgraciadamente hay muchos años de vacilaciones, de poco conocimiento. Yo insisto que ahí deberían tener un sabio a cargo del estudio de los tratados. Si hay mucha literatura, hay mucho escrito sobre esto.
1: Exactamente.
0: No es cuestión de tincadas y de pequeños intercambios así de favorcitos. No, yo creo que tienen que buscarse una persona que se concentre en esto. Yo sugerí mil veces, incluso a personas encumbradas, a don Jorge Guzmán, que es un doctor en la Universidad de Cambridge en el tema, sorpréndete Francisco y nuestros auditores, en el tema de las islas. Tú me dirás, las islas, oye, anda, reíste tu abuela. No, no, oye, lo de las islas es crucial hoy día por lo de las proyecciones que se pueden hacer sobre los mares circundantes.
1: Exactamente, que las 200 millas al menos.
0: Y a lo menos puede llegar hasta 1000 con lo de la zona extendida y los fondos marinos. Mira, hay toda una terminología sobre el asunto. Pero sí, oye, hay 20...
1: Déjame decirte algo a propósito, que uno, yo por lo menos que ando ansioso por saber y leyendo. En el libro que te recomendé sobre la historia secreta de la ayuda chilena a los ingleses en las Malvinas, se me olvidó contarle, ciudadanos auditores, que vienen documentos que dicen lo siguiente. Yo no sabía. Cuando Argentina nos llevó al Tratado de 1881, en ese contexto, el gobierno peruano de la época le pidió al gobierno argentino, presidido ni más ni menos por don Faustino Sarmiento, que lo recibimos nosotros.
0: Lo regaloneamos.
1: Exactamente.
0: Fue el peor cuchillo.
1: Exactamente. Fíjese, ciudadano. Los peruanos tenían el tratado secreto con Bolivia en 1874. Entonces va un emisario peruano a Buenos Aires y convence al presidente de que Argentina se integre al tratado secreto. El presidente dice que sí, pero tiene que mandarlo a la Cámara de Diputados, que respalda la firma del tratado secreto. Llega al Senado y los senadores ponen un conjunto de objeciones y por eso no se firmó el tratado secreto.

0: Ciudadano, ¿qué hubiera pasado si el Senado argentino aprueba el tratado secreto? ¿Cuándo se materializó el tratado secreto? El 12 de febrero de 1879, cuando Chile tomó Antofagasta, Bolivia obviamente declaró la guerra, en abril Perú, porque entre otras cosas había el tratado secreto entre ellos. Tratado secreto que decía que si Chile entra en conflicto con Bolivia es como si entrara con Perú y viceversa. Imagínense que se hubiera sumado Argentina. De eso estamos
1: Bueno,
0: hablando, buscarlo.
1: pero lógico, sí, lo hemos más o menos insinuado varias veces. Lo que pasa es que uno no le gusta mucho atizar este tema, pero lo de Argentina en esos años con nosotros fue muy feo. Mira que somos finos, para no hablar de extorsión.
0: Claro,
1: Como
0: obvio.
1: nos vieron muy concentrados en el norte, en condiciones de inferioridad por lo demás,
0: Sí, claro.
1: de personal y de armamento, cosa que se suele olvidar. Y se logró adelantar un poquito en medio de la guerra, entre otras cosas. Oye, cuento aparte, paréntesis cuadrado, por intervención del emperador de Portugal, que consiguió que nos dieran las naves más pronto. Lo pesqué en
0: Claro.
1: un libro de memorias de un señor que se llamaba Eduardo Balmaceda hace unos meses. Oye, cierro el paréntesis, pero claro, esa extorsión fue muy fea. Ahora, también hay que decir, Francisco, que nosotros de nuestro lado fuimos harto brutos. ¿Y por qué fuimos brutos? Por no decir tontos. Porque estábamos muy influidos por la teoría de don Carlos Darwin.
0: Exactamente, que ahí no pasaba nada.
1: No pasaba nada, no servía para nada. Era todo lo que dice en inglés, terrenos estériles. Y esa escuela pegó mucho en Chile porque la recogió don Diego Barros Arana.
0: Exactamente,
1: Y
0: nuestro
1: don Diego Barros.
0: representante en la negociación con Argentina.
1: Sí, y don Diego Barros Arana, que era gran admirador de Darwin, todos los temas típicos de esa época, decretó que efectivamente no perdíamos nada mientras nos dejaran seguir guerreando el norte tranquilo. Pero bueno, oye, pero yo quería, fíjate, Francisco, son temas muy importantes los que tú planteas, y repito, hay 22 alcaldes amenazados y con vigilancia, con apoyo policial especial, 22. Pero
0: Exacto.
1: aquí hay un rebote bastante divertido, Francisco, que a mí por lo menos me hizo reír mucho.
0: A ver.
1: El principal placer del día para mí es leer el diario en la mañana. Tomo una especie de piscina de café,
0: ¿Ya?
1: y un tacho de porridge. Yo como
0: Ya.
1: avena, pero bueno, oye, eso
0: Mientras no estés como Winston Churchill comiéndote una panceta con tres huevos, estamos bien.
1: Oye, pero admirable, admirable que Churchill conservara sus facultades comiendo tanta manteca. Eh,
0: Pero,
1: pero,
0: más
1: pero
0: un
1: tú,
0: whisky, ¿eh?
1: no, eso es todo el día, oye.
0: Más un, o sea, ciudadano, escúchenme, el líder británico, el conservador igual que Carlos, se mandaba el siguiente desayuno: panceta, revueltita con tres huevos,
1: Tocino.
0: tocino, con tres huevitos, me imagino que una taza de café y un vaso de whisky.
1: Oye, pero
0: Ay, Dios mío.
1: de nuevo paréntesis cuadrado. Tú sabes que Churchill tuvo un ataque durante la guerra,
0: Exacto, pues,
1: y
0: claro.
1: lo escondieron. Ya, cierro paréntesis, pero vuelvo a mi tema que me hizo reír esta mañana leyendo el Mercurio. Y tiene que ver con lo que tú estás señalando de la necesidad de ponerle cara a este fenómeno que nos está cogotando. Bueno, la alcaldesa de Quilicura hizo unas declaraciones muy inconexas. La señora tiene serios problemas de concordancia entre sujetos, predicados, plurales y singulares, pero no
0: Esa
1: importa.
0: ciudadana es del Frente Amplio.
1: Ah, ya, no sabía. Pero mira,
0: Sí.
1: oye, espérate, ¿cuál era la queja de ella? Ocurrió que en estos días, ayer precisamente, se llevó a cabo una ola bárbara. ¿Cómo
0: Pues
1: está?
0: sí. ¿Dónde
1: Oye,
0: está Barbarusca?
2: fíjense, me acaba de escribir, voy a decir la verdad porque no puedo mentir. Me acaba de escribir el control de radio ahora, a esta hora, recién, y me dice: Bárbara, como que te estamos esperando algo. No, pero déjame ver qué me dijo exactamente. Se me olvidó por completo. Aquí en
1: Sí.
2: Radio Control quedo atento al polos. Son las 5:20 de la tarde, perdón. Como hoy día, todo el día, todo el mundo trabaja a mediodía, me fui,
0: Yo creo que estáis
2: perfecto.
0: enamorada, mujer.
2: No,
1: Puede
2: estoy
1: ser,
2: con
1: ¿eh?
2: un, mira, niño.

0: Bárbara. A las 17:00, el camarada Vidal estaba al frente con una gran polera roja, solo. Pero no solamente solo, sino que sin conexión con el radiocontrolador.
1: Pero lo que no entiendo es por qué no me llamaron. O sea, perdón, la responsabilidad es mía, la asumo por completo. Pero ¿cómo me escribe a las 5:20 en vez de escribirme a las 5:00? Oye, ¿por qué no llegas? Si yo llego siempre temprano.
0: Bueno, oye, pero tú estás perdonado ya.
1: Perdón.
2: Yo conozco una señora que se quedó dormida el día que se casaba y el matrimonio era a las 12. Bueno, oye.
1: Eso es mucho peor.
2: Es verdad el cuento.
0: ¿Pero se quedó dormida con el marido?
2: No, tonto. Antes de casarse. Antes de casarse. Era gente seria. Oye, espérate. Oye, yo estaba contando el episodio de Quilicura, donde la alcaldesa está muy sentida, porque resulta ser de que ocurrió, tuvo lugar un velorio simbólico. Claro. Porque hace, ponte tú, 48 horas o 72, no sé bien, mataron un hombre de 20 años, seguramente en una trifulca entre bandas.
0: ¿Eh? Así es.
2: Y bueno, los de la banda le organizaron un velorio anticipado con fuegos artificiales, mucha música, gran despliegue en la calle.
0: Quemaron un auto.
2: De paso, oye, quemaron un auto para aumentar el calor.
0: Asaltaron las micro.
2: Bueno, déjame terminar mi cuento, po. Ya. Pero está bien, tú le agregas.
0: Yo voy complementando los hechos, los hechos.
2: Me parece bien, sí. Yo trato de ser sintético, pero tienes toda la razón. Fue una cosa monstruosa. Entonces, ya, ustedes saben que esos velorios son organizados por estos grupos para decirle a los soldados, entre comillas, que son los cabros jóvenes, miren, si ustedes mueren en batalla, les vamos a dar una despedida igual. Entonces, pero ya, oye, entonces la alcaldesa estaba muy enojada con el ministro de Seguridad, porque el ministro de Seguridad no había previsto esta situación.
0: No sabía.
2: Pero espérate, y el ministro, ¿sabes quién le contestó? Pero señora, ¿cómo íbamos a prever esto si todavía el servicio médico legal no entregaba el cadáver?
0: Tal cual, increíble.
2: Pero entonces, el pobre Raúl ya lo estaban castigando por no haber previsto la posibilidad de que antes de que fuera el entierro le hicieran un velorio tan multitudinario. Bueno, pero, eso es lo que quería contar en refuerzo de lo que pasa en San Bernardo.
0: Oye, la lección que dejó este incidente es que la legislación es adecuada. Porque el cadáver se entrega y tiene que ser enterrado en menos de 24 horas. Pero aquí pasó lo siguiente. Los socios del muerto hicieron un velatorio paralelo, simultáneo, sin
1: así
0: el cadáver.
1: Así como simbólico.
0: No, y sin así, el cadáver.
2: No, se llamó así.
1: ¿Y cómo se vela sin el cadáver?
2: No sé. A pues, la misma altura. No nos pidas precisiones filológicas. No existen, Bárbara, de ninguna índole.
1: Oye, claro, pero puede ser lo que quiera, claro.
2: Pero ya imagínate cómo habrá sido la cosa cuando le entregaron el cadáver. Pero en fin, qué cosas las que ocurren, ¿no? Ya, pero puedo todavía profundizar en esto de la esfera de influencia de las mafias organizadas, ¿no? Ayer, creo, hoy día, don Salvador Valdés, un economista muy distinguido, que se atreve a contradecir las tendencias fáciles de los economistas, que son bastante coordinados. ¿Eh? Bueno, me van a retar por eso. Pero ya, Salvador Valdés se enoja con esto de que la banca esté pidiendo que se suba la tasa máxima convencional.
0: Así es.
2: Es que la banca está diciendo que estamos dejando fuera del sistema a 600.000 personas que se están privando del placer de pagarle los intereses a la banca, ¿no? Que siempre
0: 4.000 millones de dólares de utilidades este año.
2: Oye, que es un placer sexual casi el de pagarle intereses a los bancos. Bueno, oye, chiste fome aparte. Entonces él saca la cuenta de que hoy día los créditos por más o menos 2 millones de pesos sirven una tasa de interés del 3,45% mensual, lo cual, compuesto, es decir, sumado un mes al otro, ¿ah? el primer mes son 100, el segundo mes son 103,45, patatín, patatán. Oye, llega al 50% anual. Esa es la tasa máxima convencional que puede cobrar la banca, pero le parece insuficiente a la banca. Entonces están pidiendo que suban, pero espérate, aquí va mi conclusión, ¿cómo se relaciona? Fíjate que los de la banca dicen que ellos operan de una manera muy

0: nítida, muy transparente, muy técnica, muy profesional. Esto del crédito por montos bajos, ¿eh? Y que esta es la manera de impedir que las mafias actúen en el mercado este de los créditos de poca monta. Pero la verdad es que Salvador Valdés dice, no señor, si esa tasa de interés no puede seguir subiendo. Y no sacan nada con hacerlo porque resulta ser que los grupos criminales organizados tienen una cosa que los bancos no tienen. La violencia, la fuerza, los palos, qué sé yo, la vitrina rota. ¿Eh? Y ese es el modo de cobro que tienen las mafias de estos créditos pequeños.
1: Pero esta parte es súper difícil porque uno a priori, ¿cierto? Uno diría, ojalá que la tasa máxima, o sea, lo máximo que se le puede cobrar de intereses, sea lo menos posible, ¿cierto? Sobre todo las personas que más necesitan. Pero por otro lado, el problema es que esas personas, hay personas que tienen tanto riesgo que entonces hay dos opciones. Las deja fuera nomás, porque al final tú dices, si es que la probabilidad de que me paguen es muy baja, bueno, esa gente hay que dejarla, no le puedo prestar, porque además, ojo, la plata que los bancos prestan es nuestra, no es de ellos. Son todas las plata que nosotros tenemos en nuestro ahorro en el banco. Entonces, ¿cuál es el problema? Por un lado, claro, es políticamente incorrecto. Si tú dijeras, les voy a prestar con una tasa un poco más alta, te puedes hacer cargo de que tienen más o genera más riesgo, y más de ellos podrían tener un crédito en un banco tradicional, y como esas personas no exceden porque son riesgosas y no les alcanza para suplir ese riesgo con esta tasa baja, bueno, terminan con los prestamistas que van y lo agarran a pistolazo, y lo extorsionan, le sacan la mugre, lo secuestran y se las cobran por las malas, y que además les terminan cobrando mucho más, porque ojo, ellos tienen acceso en esos créditos, pero no más barato tampoco que en la banca. No, es mucho más caro. Es mucho más caro y más peligroso y más violento. Entonces, al final, nosotros creemos que le estamos haciendo un favor a la gente poniendo una tasa más baja, siendo que quizá alguien preferiría mil veces pagar una tasa un poquito más alta en un banco tradicional que tener que ir donde estos prestamistas que les cobran mucho más y que además los extorsionan y los atacan y los violentan físicamente a ellos y todo.
0: Yo te hago dos alcances. Tu posición es muy ortodoxa, pero uno, si el 50% de interés anual no compensa el riesgo, bueno, quiere decir que estamos en serios problemas, como banco te digo. ¿Eh? Y dos, si tú subes la tasa máxima convencional, qué sé yo, a 60% anual o lo que sea mensual, tú lo que vas a conseguir es que las mafias cobren a uno otro poco. ¿Eh? Lo que hay que hacer es atacar a las mafias que operan en este terreno y sacarles la contumelia.
1: O poner más competencia para que más personas que estén dispuestas, porque uno no puede llegar y andar prestando, eso es ilegal. Abrir más competencia para que haya más instituciones que puedan prestar. Y que eventualmente, porque hay otras cosas que no se les pone el techo de precios.
2: Entonces, claro, pero fíjate que me acordé en el contexto que estamos hablando de la banca, que la Comisión de Mercado Financiero publicó el balance del primer semestre de 465 empresas que son las que reportan. Escúcheme bien, ciudadano auditor, ahí está Codelco también, hasta Codelco en App, hay algunas estatales, pero miren las cifras. Estas 465 empresas en el promedio obtuvieron utilidades por 17 mil millones de dólares. Es el primer dato. El segundo, que comparado con el primer semestre del año pasado, crecieron en un 21%. Y en el segmento de los nichos de estas grandes empresas de crecimiento, primero está la Soquimich, que creció, olvídense. Y el segundo lote son los bancos. O sea, la tasa de ganancia de los bancos es estratosférica. Entonces, ahora me explico, con 50% anual, imagínense.
0: Para los créditos de menos de menos de 2 millones de pesos, digamos. No es universal esa tasa, no.
1: Podemos continuar con esto a la vuelta, pero por mientras les cuento que usted puede garantizar las facturas de su empresa con SafeToSell, la primera y más confiable garantizadora de facturas del país. 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Nos vamos a la pausa y ya volvemos aquí en Por los Opuestos.
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1: Ya estamos de vuelta, seguimos haciendo polos opuestos en este día muy, pero muy pre-18ero. Ya muy poca gente de Santiago, por lo menos andan todos en otra. Hoy fue el día que todos los mails de la oficina rebotaban, fuera de la oficina. Es más, un primaveral y caluroso día, muy grato, muy grato. Le habla Bárbara Briceño junto a Carlos Larraín y Francisco Vidal.
0: Se incorpora en este momento con su camiseta roja. Yo esta mañana, a propósito de la ciudad más despejada, llevé a mi señora a comprar verdura y ¿ya? Demoramos normalmente 20 minutos, demoramos 5. Oye, déjame hablar. Esta mañana leí otra cosa muy asustante, y es esto de que los hutíes, de quienes hablábamos el otro día, que eran bastante primitivos hasta no hace mucho. Bueno, resulta ser que estos tipos volaron un oleoducto que iba desde el oriente hacia el oeste, sin pasar por el famoso estrecho de Hormuz, sería por tía, oleoducto, y es un tubito, oye. Bueno, y volaron con drones las instalaciones del oleoducto, y resulta ser que por este oleoducto de Saudí pasaban 2,5 millones de barriles diarios. Entonces, esto no lo cuento yo por dar malas noticias, sino porque me llamó la atención. Esto quiere decir, oye, que esta situación del petróleo agregada al agotamiento o disminución de las reservas occidentales, oye, no nos va a dejar respirar. El barril estaba un poquito por encima de los $100. Entonces, fíjate, dependemos de los iraníes, que están prolongando la guerra.
2: Y de los hutíes.
0: Y ahora de los hutíes. Y a los iraníes y a los hutíes les importa un rábano aguantar, sobre todo a los iraníes, porque viven mal desde hace mucho tiempo, en unas condiciones paupérrimas y maltratados por unos gobiernos malos. Entonces, ellos van a sostener la guerra quizás cuánto tiempo. Esto es solo para decir de que, para nuestros auditores que van en auto, que no aprieten tanto el acelerador, que yo creo que hay que economizar un poco en petróleo o gasolina o lo que sea, ¿no?
2: Fíjate que en el happening de Chile Day.
1: ¿Por qué te gusta tanto decirle happening?
2: Porque es un happening de la derecha económica y financiera. Además, se van a aplaudir entre ellos.
1: ¿Por qué la derecha, si van los gobiernos de turno? También fue Boris y todos sus amigos y todos sus
2: tropas. Bueno, y siempre les dije que era lo más ridículo y andar viajando con. Turismo coche le llamo yo, turismo coche.
0: Oye, pero, Paulina Bodanovich participó en un debate muy intenso.
2: Es la excepción que confirma la regla. Pero bueno, oye, a mí me llama la atención porque se aplauden entre ellos, colocan noticias de qué andaban vestidos, con qué calzones, con qué zapatillas. Una cosa impresionante. ¿No? Pero bueno, así es la vida de esta gente. Oye, pero en ese contexto, Quiroga parece que dijo que el Estado, el gobierno, había gastado $700 millones en paliar el alza del petróleo, Carlos y Bárbara, imagínate. Sí. Y sacaron otra cuenta, que si hubieran aplicado el MEPCO ya llevaríamos con costo fiscal 2.700 millones de dólares. Cierto. Que es igual a la cifra, fíjate, de Marcel y Boris con Putin y Ucrania. Porque ahí a los 6 meses Marcel había colocado ya 2.500 millones de dólares. Pero bueno. Pero, todo esto a propósito de Happening, yo creo que nuestro Chalper anda por allá, ¿o no?
0: No sé, en realidad.
1: No, ¿fue ahí o fue a otro lado?
2: Yo creo que fue ahí, claro. Sí, así está, van a volver eufórico porque yo leía todas las noticias del Happening y literalmente, oye, pero estaban eufóricos porque el país va a crecer como 5% el próximo año. Pero como se convencen entre ellos.
0: Si no se convencen entre ellos,
1: ¿quién entonces? Pues?
2: Y se aplauden entre ellos. Oh, qué cosa más interesante, pues, ya.
0: Oye, pero está siendo demoledor.
1: Demasiado duro.
0: Y eso está mal, porque, Francisco, déjate de cosas. Déjate de esos prejuicios tuyos que derivan de la camiseta que portas. Oye,
1: demasiado rojo. ¿Cuándo toca ir al dentista? Los tiene que ir a
0: Pero ya vamos a la diferencia.
1: Tal cual, pues. 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Ahora sí, tenemos todavía tu tiempo, local.
0: Bueno.
1: Qué bueno.
0: Yo creí que estábamos en las portimerías. Yo creo, Francisco, que tú, a pesar de tus prejuicios, tienes que admitir que el capital se mueve por todo el mundo si no hay remedio.
2: Obvio.
1: Entonces,
2: el capital no tiene patria.
0: ¿Qué es lo que está tratando? Y claro, pues si el capital viene a ver resultados, resultados después van a dar a los dueños, y entre los dueños hay muchos millones de personas, que es lo que explica el éxito de las clases medias europeas y de la clase media chilena. Así que, oye, pero ¿qué es lo que va a hacer el señor Quiroz? Va a contar la realidad de las cosas y las posibilidades. Y te advierto que fue bastante crítico de la situación en que estamos. Dijo, esto no es fácil. Estaba también la presidenta del Banco Central, que dijo, mira, yo veo energías positivas, una expresión parecida.
2: Entonces están todos en esa, especie de terapia, ¿cómo llamarla? Esta es una terapia como autoconstitutiva.
0: Ojalá
2: que resulte, hombre, porque mientras ahí esto está, no resulta. Bueno,
0: pero mira, para tu tranquilidad, Quiroz se fue con un pasaje barato que incluía una paradilla por París de no sé cuántas horas, en las cuales tuvo que aguantar todas las pesadeces de los funcionarios de por ahí. Oye, espérate, creí que estábamos terminando, Bárbara, me asusté.
2: No, se nos queda tiempo. No,
1: estamos perfectos.
2: Hoy día hasta las 6:15.
0: Oye, es que, en fin, yo soy gran lector de las cartas, igual que usted, y ayer, hoy día, no me acuerdo, hay una que me llamó la atención por lo divertida, de un señor que se llama Lorenzo Agar, a quien no conozco. Y don Lorenzo Agar decía lo siguiente, comillas, la sociedad podrá acabarse más por la estupidez natural que por la inteligencia artificial.
2: Exactamente. Oye, y había otra carta hoy día de otro señor, dos líneas. Si el Chile Day se hizo en Madrid, ¿por qué le ponen nombre inglés?
1: No, porque siempre existe.
0: Es que los banqueros hablan en inglés.
2: Mira, yo siempre digo esto, ciudadano. No he visto ciutiquería más grande que estos nombres de los jefes, de los gerentes en inglés. Y yo fíjate que en términos pedagógicos y políticos leo en detalle los sábados y domingos en el Mercurio la vida social. Ajá. Entonces sale cualquier pelafustana y le ponen CEO Matchman of New York.
0: Pero es que te tienes que ubicar, pues. Ay, bueno, está bien. Oye, es el CEO, es el Chief Executive Officer.
2: Obvio.
0: Hay que Napoleón.
2: Mira, estamos llegando a que el dueño de la panadería es CEO.
0: No, tienen marketing, esos tienen marketing, de todos modos.
1: Eso sí, yo tengo que reconocer que...
2: Pero Barbarosca es una frutería.
1: No, pero, yo reconozco que los trámites, o sea, que los cargos en inglés en empresas chilenas...
2: Es como mucho.
0: Oye, pero si además el castellano es tan rico, hay tan buenos términos para todos esos cargos.
1: Exacto. Chief of Service. Ahora, en las empresas, extranjeras, obvio que sí, porque bueno, ahí los cargos son. Pero de repente empresas locales.
2: No, si además ciudadano es lo largo del cargo, del título.
1: Sí, porque además de repente es como varias palabras y todo en inglés.
2: Exacto, son como cinco líneas de título en inglés, Dios mío. Y es una pyme.
0: Y después, y no quiero ser cruel, ¿ah? Pero después uno mira al Chief Executive Officer y no es precisamente anglosajón, ni escandinavo.
1: No van a funar.
2: ¿Qué tal? La derecha aquí, ya. Oye.
0: No, pero si no tiene que ver con eso. Tiene que ver con que tendríamos que adaptarnos más a usar la lengua de Cervantes, pues, que es la nuestra.
2: Exactamente.
0: Muy antigua.
2: Yo comentaron en este programa, hablo en alemán con Kaiser. Y cuando te anuncio al día siguiente, dije, vamos a hablar en castellano antiguo con la reina.
1: Una tertulia muy interesante.
0: Ríete nomás de mí, ríete de mí.
2: No, pero quiero colocar un tema dramático, histórico.
1: Ya.
2: Que no tiene, y que voy a hacer una prevención, no tiene nada que ver con Carlos Larraín persona, dado su propiedad en la Tierra del Fuego. Pero fíjate que se murió Patricio Guzmán, un cineasta bien comprometido con la izquierda, hizo una cosa increíble, La Batalla de Chile, en 3 capítulos. Pero hay otra película de él, que se me olvidó el nombre, pero que es un documental en el estricto rigor. Alguna vez lo hemos comentado, Carlos, donde él describe cuál fue la forma de aniquilación de los pueblos originarios. Y yo no sabía exactamente, pero lo leí hoy día. Se le pagaba a cada compadre que mataba a un niño medio libra por oreja. Medio libra por oreja, ciudadano.
0: Sí. Bueno, yo no he leído, no he visto no he visto lo de Guzmán. Sí te puedo decir de que hay antecedentes, que hubo casos de eliminación física, sobre todo en el lado argentino.
2: Exacto.
0: Llamanos de un judío romano que se llamaba, se me olvida, que sí, tuvo una milicia uniformada.
2: Exacto, dedicada a eso.
0: Hay fotos de él con uno o dos cadáveres y varios de sus soldaditos de uniforme. Es muy chocante. ¿Cómo se llamaba? Pues Francisco, te tiene el mismo nombre de un economista contemporáneo muy importante.
2: Sí.
0: Pero no es que fuera la tónica. Mira, si los pueblos originarios, como se llaman, al menos en la isla de Tierra del Fuego, siempre fueron muy poco numerosos. ¿Por qué?
2: Así es.
0: Porque la naturaleza sigue siendo muy mezquina, la naturaleza. Y vivían de la caza. Y te digo, cazar un guanaco hoy día no es fácil. ¿Eh? Y ellos lo hacían con boleadoras. Entonces, te digo, siempre fueron pocos. Y luego vino el mestizaje, que fue activísimo. Y que está por lo más presente en las caras de la gente que vive en Chile. Pues si todos tenemos sangre de los más distintos orígenes, pues sin remedio. Eso es lo que explica la desaparición de los que eran propiamente identificables como cahuéscar o llamanas o en fin, lo que fueran. Tehuelches, ¿no? Así que es un fenómeno un poco más complicado de lo que pinta don Patricio Guzmán, que por lo demás tenía una curiosidad. ¿Eh? Era nacido en Bolivia, lo aprendí hoy día.
2: Sí.
0: Y vivió todo su vida en París, Chile,
2: pero hizo una cosa que viene increíble, porque el primer capítulo el Chile en 71, pero después se mete en el tanquetazo y después sigue de largo.
0: Sí.
2: Y se transformó en un chileno reconocido mundialmente por su capacidad, por así decirlo, técnica en los documentales.
0: Pero radicado afuera.
2: Sí, claro.
0: Sí.
2: Salió al exilio y después no volvió.
0: Sí, más bonito París que otras zonas del mundo.
2: Exacto.
0: Pero bueno, pero, ¿qué más hablamos, señora Barba?
1: Ya no tenemos que hablar nada, nos vamos. Solo desear que la gente la pase.
2: Pero ¿cómo no era hasta las 6:15 esto?
0: Pero terminemos, puedo terminar con una oración, Que Dios no nos guarde.
2: ¿Una paya?
0: No, el presidente de la República hizo una paya regular, la encontré, pero baila
1: de
0: muy bien.
1: De con guitarra y todo eso, ya.
0: Baila muy bien, no se puede negar, mucho mejor que algunos antecedentes que hemos tenido. Oye, pero hay que hacerle un ruego al Todopoderoso, como dicen los francmasones, para que no caigamos en manos de la inteligencia artificial, que a mí ya me está empezando a inquietar. Eso es lo que, así quería cerrar la cosa. Bueno, y que nos vaya bien a todos en Chile en lo que viene para adelante. Punto.
1: Oye, pero tiki, además, tiki, tiki, a comer chuequillas, empanadas, choripán, anticucho, todo eso.
2: Y no curarse, porque olvídate.
1: Bueno, si va a tomar, suelte la llave.
2: Por eso yo tomo solo araucano.
0: Ah, que más suave, muy suave el araucano. muy bajo contenido alcohólico. Ya, me despido.
1: Que les vaya súper, súper, súper, súper bien. Un abrazo todo gigante.
2: Ciudadano, quiero decirles que hoy día amanecí con Bárbara y estoy atardeciendo con Bárbara.
0: Ah,
2: no, estamos, no se pues pasa en película.
0: Bien sintomático.
2: A las 8:30 en Emol.
1: Como tiene muy que bien. Ser. Ahí estamos todos. Ya. Un abrazo, don Carlos.
0: Adiós.
1: Que lo pasen increíble y nos vemos el lunes. Chao, chao. Buen fin de semana largo.
0: Adiós.
1: Sigan.
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0: Ya, ¿qué tal? ¿Cómo están ustedes? Muy buenas tardes, qué gusto de saludarlos con ánimo dieciochero. Los recibimos después del 16 de septiembre. Hubiera esperado una cortina tipo La Consentida o El Guatón Loyola, manchado. Pero bueno, ya está bien, ya estamos. Entonces, tú sabes que La Consentida era una dama, la primera mujer del compositor Jaime Hacha, Alicia Roseló, que dice que era de muy buen vera.
1: Oye, ¿salí?
0: Pero no, ¿por qué te saliste? Te escucho yo.
1: Sí, sí, qué ahí raro, estás. ¿No? Yo también te escuchaba. Ya, ahí sí, ya.
0: La Consentida.
1: ¿Y se la hizo a ella? ¿Se la hizo?
0: Claro, a ella, después se la dedicó a este señor, parece que tuvo puras hijas mujeres, niñitas. Ah. También se la dedicó a las Consentidas. La Guatón Loyola es bien divertida, porque tú sabes que bueno.
1: Dicen que eso ocurrió.
0: Ocurrió, claro. Pero no en el Rodeo de los Andes.
1: Ah.
0: Ese es el cuento, no rimaba mucho con la melodía, con la canción, con la leche, qué sé yo, porque esto dice la leyenda, no sé si será cierto, que ocurrió realmente en el rodeo en Parral, ahí en la zona sur de la región del Maule, casi entrando a Ñuble, Concepción, bueno, así nomás, pues, diga, ya.
1: Oye, no, que tú estás a propósito de la música. Yo escuché que Ginette Acevedo había levantado un así como ojo, porque había ido a un supermercado y se había dado cuenta, no sé cómo se dio cuenta la verdad, que la música que ponían dieciochera era música hecha por inteligencia artificial. Entonces, como ellos tienen, todos los cantantes tienen esto de derechos de autor y cosas así, se está investigando el hecho. Bueno, hoy día yo fui al Parque Arauco, que tenía que comprar unas cosas, y me pareció lo mismo, me pareció, porque tú dices La Consentida, El Guatón Loyola, esta de los ríos, Pirihueco, Panguipulli,
0: claro,
1: claro, que una, o sea, uno las más típicas, uno las conoce, y además uno conoce muy bien cuando cantan los cuatro cuartos, los quincheros, los guasos del Algarrobal, ¿cierto? Por último, tú identificas el estilo, y fíjate que eran puras cuecas.
0: ¿En serio? ¿Rara?
1: Como rara.
0: ¿En serio?
1: Sí, y yo dije, capaz que haya proliferado que haya cueca de así en hecha por inteligencia artificial.
0: Para no pagar los derechos.
1: Claro, para no pagar los derechos.
0: Pero los derechos no se le pagan al intérprete, al autor, ¿no? Ajá. De la música y letra. Entonces, en este caso, Jaime Hacha, que además, déjame decirte, esa canción, el año 61 se hacía el segundo Festival Internacional de la Canción de Viña del Mar, y en su competencia folclórica, La Consentida fue la que ganó. O sea, es una canción con trayectoria, reconocida, escrita en letra y música por Atria. O sea, entiendo que ya murió hace un tiempo ya largo. Su descendencia es dueña de los derechos, pues. Entonces, esto de que tú me pongáis inteligencia artificial está espantoso, pero además no me va de nada.
1: Creo. Fue una cosa que levantó la Ginette Acevedo, todos conocemos a Ginette Acevedo, una mujer que de años, de una voz muy bonita y todo, y levantó esta emoción, así que lo están investigando. ¿Tú sabes bailar cueca?
0: No me preguntes, Alessia, que es mi dolor más lamentable, más terrible y más...
1: Ah, ya. Oye, pero hoy día hay tutoriales en YouTube que te enseñan a bailar ahí la...
0: Yo no tengo ritmo. Tengo menos ritmo que un parichoque, oye.
1: Menos ritmo que casta.
0: No, es que espérate. Yo creo que el peor bailarín de cueca que hemos visto en la devolución de la fonda no ha sido Cast, ha sido Boric de lejos. O sea, un mamarracho como ese, como su constitución. Perdóname.
1: Además, mal vestido.
0: No lo tomó
1: con la seriedad que era. Acuérdate que estaban arriba de un escenario.
0: Claro.
1: La guagua había nacido recién, me acuerdo. Todavía hacía frío y él llevó a la guagua, porque la guagua la lleva para todos lados, una cosa impresionante. Sí. Pero sí, no bailó bien.
0: No.
1: Lo que pasa es que...
0: Esta primera dama, muy buena moza y muy graciosa. Y muy, a ver, tiene charme, tiene encanto, pero además tiene ángel, tiene cercanía, es de risa fácil. Bueno, yo escuché que bailó espléndido ella. Él un poquito menos, ¿no? ¿Pero cuándo vamos a tener un presidente que baile bien una cueca? Yo no puedo agregar nada porque no tengo idea. He intentado, pero no me sale. Pero no me recuerdo de uno.
1: Yo creo que Bachelet era muy graciosa para bailar.
0: Bachelet tenía más gracia.
1: Sí, Bachelet bailaba.
0: Haciendo cosas. Las mujeres en general tienen más gracia para bailar, primero. Y segundo, en la cueca probablemente tal, el guaso la tiene más complicada que la china, güey. ¿O no, dice usted?
1: Sí.
0: Yo tengo, siempre he tenido esa impresión.
1: Sí.
0: El paso del guaso es más complejo, hay que saber más, digamos.
1: Sí, pero yo bueno. creo que lo lleva la mujer hace como la coquetería. Sí. Yo creo que Cass lo hizo. Cass tiene una cosa que se lo he escuchado a mucha gente, ¿eh? Esta cosa calma que tiene, reposada, sí, que no es, no es un hombre, no es un hombre alterado, es un hombre muy educado, muy, muy, y le da la solemnidad que tienen las cosas que uno espera, de la formalidad que las cosas tienen, ¿no? Que yo creo que con Boric, simpático, yo creo que Boric es un gallo simpático y todo, pero tiene una informalidad que raya en la falta de respeto, encuentro yo de repente.
0: Sí, bueno, pues tuviste la, sí, degrada el punto de vista del aspecto de la institución de la presidencia de la República, yo no tengo, estoy completamente de acuerdo contigo. ¿Tuviste la inauguración de la fonda? Porque leí por ahí, no lo puedo creer, por eso pregunto, yo no lo vi, pero leí por ahí que el alcalde de Santiago había cometido una barrabasada histórica, pero de aquellas.
1: Ah, no, no lo vi. ¿No lo viste? Sé que él bailó con la primera dama.
0: Ya.
1: Y escuché que, pero no sé, ¿en el baile mismo o en
0: Mario,
1: alguna...?
0: No. En el discurso, Mario Desbordes, alcalde de Santiago, dice, ¿sí?, recuerda la fecha y los convoca y recordar lo que estamos celebrando acá. Dice, nada más y nada menos que la independencia de Chile. ¿Bueno? ¿Eso no es así?
1: No, pero ayer tú nombrabas el 12 de febrero,
0: perdona, pero
1: las distintas fechas.
0: Si eso fue así, perdón, alcalde Desbordes, usted no tiene la habilidad de encabezar una ceremonia de esa naturaleza, no tiene idea de lo que se está celebrando realmente ahí. A esta hora, hace 216 años, se estaban terminando de repartir las esquelas, las invitaciones a los 350, 400 invitados al primer cabildo abierto de Santiago, gracias a la paratía que nos hace Napoleón, pone a Pepe Botella, nos declaramos autónomos acá o no, esa era la discusión, pero no independientes. Ese cabildo abierto, la primera Junta Nacional de Gobierno, termina con un viva el rey. Entonces, de verdad, si fue lo que dijo eso Mario Desbordes ayer, me da un poquito de vergüenza, es lo mínimo.
1: No,
0: pero
1: lo
0: bueno,
1: vi, para qué te voy a mentir, mejor. No lo vi. Ahora, yo creo, y qué bueno que tú lo estás repitiendo, porque yo lo he escuchado lo mismo a mucha gente. ¿Qué celebramos el 18? Te juro, el 18 de septiembre, la independencia de Chile. Se lo he escuchado a muchísima gente.
0: Hay una
1: yo creo que hay que repetirlo.
0: Sí, hay una discusión histórica, si se firmó el acta el 1 de enero de 1818 o el 12 de febrero de 1818 en Concepción, en enero, o en febrero en Talca. Pero eso es, ahí es... Oye... esto fue el 5 de abril de ese año, del 1818, se producía recién la batalla de Maipú, en 1818. El 1817 había caído en febrero, en el verano, habían partido en enero de Mendoza, de Cuyo, cruzando la cordillera del Ejército Libertador. Se produce el 12 de febrero la batalla de Chacabuco, en fin. Nada de independencia, pero nada. Una autonomía, a lo que sí habían cosas que pasaban, po. Habían cosas que pasaban, por ejemplo, déjame, a ver si te lo encuentro por acá, no me lo sé de memoria, ¿eh? Pero reglamento constitucional que dictó Carrera en 1812, en octubre. Podríamos hablar de las celebraciones que se hacían de los 18 en esa época. El primer 18 se celebró, obviamente, en 1811. Pues.
1: Claro. Un año después del 2010, claro.
0: Claro.
1: Claro, ahí parte.
0: No, pero tiene historia. Ponte tú ese. Acá está. Déjame leerte el artículo quinto de ese reglamento. ¿Dónde está? Versión descargable. Ya vamos a descargar la versión original. No se demora nada. Aquí está.
1: Ya.
0: Entonces dice: ¿qué decía en 1812, en octubre, don José Miguel? Pucha, ya lo voy a encontrar. En una de esas lo encuentro. Aquí está. Artículo quinto en Roma.

0: al historiador que se llama Cristóbal García Huidobro.
1: Ah, lo conozco,
0: dice,
1: mucho.
0: Claro. Sí. Ya, él dice que, o sea, hay que cerrar la puerta por fuera, sí.
1: ¿Es? O sea, dice, ¿verdad?
0: Fue tan evidente el error del jefe comunal que García Huidobro hizo el ademán de pararse de su silla y retirarse del estudio. Dijo, me voy. Y dice, tan importante como reunirnos, dice Desborde, y celebrar responsablemente, es recordar qué celebramos. Hoy conmemoramos y comenzamos a celebrar nada más y nada menos que la independencia de Chile. Lo dijo, aquí está, con todas tus letras.
1: El
0: claro, y esto no le gustó nada, claro, a los historiadores diciendo qué, porque si lo dice el alcalde, la gente... Y se da esta cosa porque mucho, cuando tú ves que empiezan a celebrarse la independencia de los distintos países, ¿no? Perú, cuando se celebra la de Argentina y todo. Sí,
1: la de México recién, el 16.
0: Claro, claro, son independencia. ¿Será eso que la gente tiene esta confusión?
1: ¿Será, es un proceso de emancipación muy parecido al de Chile, sí, con autonomías iniciales.
0: Ya. ¿Ah?
1: Con autonomías iniciales por lo que te decía, que Napoleón, que quería invadir Portugal, porque Portugal se había negado a generar un bloqueo naval al gran enemigo de Francia, que era Inglaterra. Bueno, Napoleón decide invadirlo, pero al invadirlo, invade o pasa por España. Y ahí se genera toda esta cuestión. Pone un regente, que es su hermano, Pepe Botella, José Bonaparte, José I de España. Y claro, y deja cautivo al Borbón, a Fernando VII, y en razón de aquello se gatilla. Hay antecedentes anteriores, está la independencia norteamericana, 1776, 1789, claro, está por supuesto la Revolución Francesa, claro, y pasa milagrosamente, el antiguo régimen muere en la Revolución Francesa, entonces pasa la soberanía de venir de la soberanía de Dios, que recae directamente en el rey.
0: La monarquía, claro, ¿no?
1: Claro, a recaer en el pueblo. Habían antecedentes de esa naturaleza, pero Napoleón no hizo la valentía, y ahí empiezan estos procesos autonómicos. ¿Eh? Pero claro, por supuesto, no fueron una independencia, tuvo que correr demasiada sangre, sí, entre medio, sí, ¿no? Sí, para que eso pudiera llamarse, esto pudiera llamarse Chile. ¿Eh? Y eso fue una primera guerra civil que tuvimos acá, que éramos todos españoles. ¿Sí? Y fíjate que se celebraban muchas fiestas, ¿eh?, antes del 1810 y antes del 18. De 1818, fiestas que eran del Imperio Español, po. Aquí, Chile era un país muy carretero, no se llamaba Chile, era la Capitanía General de Chile.
0: Mira, o sea, esto de ser buenos para la parranda ha sido desde los orígenes.
1: Tú sabes que el patrono de la ciudad de Santiago es el apóstol Santiago, y la fiesta del apóstol Santiago era la fiesta religiosa más importante en la colonia. Pero además estaban el día de la Virgen. Había decenas de festividades religiosas que se celebraban junto con, no sé, el cumpleaños del rey, el día en que el rey había asumido el cargo, en fin, montón de, éramos un país muy, muy, muy carretero. Y claro, eso cambió muchísimo, pero tuvimos incluso tres fiestas pachas, lo hemos comentado más de alguna vez, el 12 de febrero y el 5 de abril, que fueron derogadas. Fueron derogadas en el año 1837 en el gobierno de José Joaquín Prieto, porque, tú te recordarás, el 5 de abril la batalla de Maipú, el 12 de febrero la firma del acta de independencia en Talca, pero el 12 de febrero del año 17 la batalla de Chacabuco. Todas esas fechas, bueno, tenían vínculos con feriados religiosos, la Semana Santa, entre febrero y abril, ¿no es cierto? Y era mucha jarana, mucho copeteo, mucho desbande, pero sobre todo políticamente tenían mucho que ver con O'Higgins. Y O'Higgins fue el hombre del 5 de abril junto con San Martín, el del 12 de febrero también, qué sé yo. Y O'Higgins estaba exiliado, estaba en Perú. Y claro, aquí en Chile se ofrecía mucha resistencia a la figura de O'Higgins. Y fueron derogados, entre el tema de la presión eclesiástica, pero además la presión política por hacer desaparecer todo lo posible la figura de Bernardo O'Higgins, que muere en Lima en 1842.
0: Claro.
1: Pero fuimos bien parranderos, pues. Muy parrandero.
0: Bueno, lo somos. Yo el otro día hablábamos de... Yo converso con peruanos, con gente de otros países, y dicen, ustedes celebran esto a propósito de la discusión del 17 de septiembre, de si era feriado o no. Sí. Y decían, ¿y para qué necesitan más? Les cae un viernes. O sea, ¿qué mejor que un 18 de septiembre sea un día viernes? Porque tienes el viernes 18, claro, sábado 19, domingo 20, o sea, ya no, más carrete fome, imposible. No nos alcanza. Tiene que haber jueves 17.
1: Estoy de acuerdo con usted.
0: Y ha habido años en que ha sido miércoles, jueves, viernes, sábado, domingo. Yo me acuerdo.

0: Claro, 5 días
1: Que cae el 18 miércoles.
0: Bueno.
1: El martes, San Martes ya. Bueno, miércoles 18, 19, viene sándwich, sábado y domingo. No, maravilloso.
0: No, por ejemplo, ellos decían, si de repente cae un día martes en Perú, ¿es el día martes?
1: El martes, vos.
0: Es el día martes. No es que empiece a hacer, porque acá, si cae un día martes, empezamos el viernes. Viernes, se inauguran las fondas por ahí, por el miércoles se inauguran las fondas. Jueves, viernes, sábado, domingo, lunes, el lunes sándwich. Porque sí, claro. hoy día hablábamos mucho de eso, porque toda la gente dice, oye, no me lo dieron, pero voy a trabajar remoto. No sé si alguien realmente ha trabajado hoy, probablemente en la mañana se trabajó remoto, pero yo creo que...
1: Hasta el mediodía, una
0: hasta
1: la tarde.
0: El mediodía, porque hoy día esto que está instalado esto de la modalidad híbrida, ¿cierto? Y se da mucho además que, no sé, lunes, miércoles y viernes presencial, martes y jueves híbrido o al revés, pero los días jueves además tienden a ser en la casa, yo lo veo, yo tengo un hijo que trabaja de esa forma. Y el día jueves que él está en la casa, entonces yo creo que mucha gente hoy día se lo tomó y pues, no hay nadie.
1: Oye, lo que quedamos en Santiago, incluyo, está vacía la ciudad, maravilloso.
0: Está realmente vacío.
1: Los cálculos de obras públicas, que son muy asertivos, ¿eh?, en términos de la cantidad de gente que sale o no sale, o la que entra, cuándo vuelve, qué sé yo, habla de 407.000 vehículos que se van de Santiago. 400, con esa cifra, ¿eh?, y habitualmente no le fallan por 500. O sea, 500 más, 500 menos, pero,
0: claro, son bastante certeros, claro.
1: Muy certeros. O sea, 407.000 autos menos, imagínate la maravilla que es eso. Un millón de personas que se va de Santiago.
0: Pero yo me voy mañana. No me quise ir hoy día.
1: ¿Ya?
0: Porque me ha pasado, como tengo el programa a las 6, me ha pasado que estoy corriendo, estoy andando, que tengo que llegar, y no sé qué, a la casa de mi papá, que está en Santa Cruz, porque me voy a ir para allá.
1: Ahí para allá, ya.
0: Sí, dije yo, mejor me voy el sábado tempranito, o sea, el viernes, perdón, y me voy y me devuelvo el
1: lunes. Si te vas mañana temprano, hay peaje a Luca en la Ruta 5 Sur, creo que hasta la 1 de la tarde.
0: Mira.
1: De 7 o 8 de la mañana hasta la 1 de la tarde. Hoy día también. Ya expiró, por supuesto, pero mañana también. Así que es para estimular a irse temprano, como dices tú, y que no todo el mundo vaya junto.
0: Claro. Bueno, y me perdí porque justamente hace mucho rato que yo quería pasar el 18 con mi papá en Santa Cruz, y me pasaba que todos los años, como de filo, desde que pertenezco a la Armada, entonces ya esta fecha era quedarme siempre en Santiago y no planificar nada más allá de algún asadito con algunos amigos por ahí. Este año dije, no, voy a ir, y justo como es el primer desfile de CAST, el despliegue, oye, es tremendo, tremendo. Sí, parece que va a ser, mira, lo anoté aquí, pero parece que va a ser muy extraordinario, es mucha la gente, de hecho, amigos míos que pidieron pase, que no van a desfilar, pero que son de la Armada y pidieron pase, estaba muy complicado porque mucha gente pide pase para poder ir,
1: A mí me tocó transmitir muchas veces la parada.
0: Sí, pues.
1: Y entiendo que el desfile de hoy, creo que me tocó el 2009, creo que fue comparable, que eran 11.000 y fracción efectivos, y este año son 10.200 y tanto.
0: 10.200 efectivos, mira, son 6.219 del ejército, 6.219, imagínate, 1.252 de la Armada, 1.117 de la FACH, 1.220 de Carabineros, 297 de la PDI, yo creo que los van a ahí, no sé qué irá a pasar, y 94 de Gendarmería, bueno, es el primer 18 de CAS, y va a haber una cosa con la Virgen del Carmen, que va a estar bien, bien bonita, porque se cumplen 100 años de su coronación como patrona y general en las Fuerzas Armadas, ¿cierto? Y va a abrir el desfile, porque ayer fue la...
1: ¡Qué bonito!
0: La previa, ¿cómo se dice? La práctica, ¿cierto?
1: Claro, el ensayo general de la parada.
0: El ensayo general de la parada. Gendarmería va a desfilar por primera vez como fuerza de seguridad, después de su traspaso desde Justicia a la nueva cartera de seguridad, así que desfila.
1: Oiga, también... Déjame darle un dato porque van a pasar los F5 primero cuando pase la FARC y después van a pasar dos F16 y después la escuadra F16. Bueno, en uno de esos dos F16 hay un chico que conozco mucho que es piloto de F16, que se llama, cuyo nombre militar es Mustang, y se llama Cristóbal Mendoza, al que le mando desde acá un saludo muy especial porque es el piloto de F16. Además, creo que en uno de esos F16 va a estar no solo Cristóbal, sino que además la primera mujer piloto de F-16 en la historia de la FARC.
0: Eso sí, sí lo vi en algún diario.
1: Así no, que...
0: yo creo que tiene una connotación, o sea, es el primer desfile de cast, que uno espera, yo sé que Boric participó en todos los desfiles el año pasado, yo, a mí que me tocó desfilar, y las veces que me tocó desfilar estuvo siempre él, y él ahí, y uno le desfila a él y todo, pero esto que te decía al principio, de que cast tiene una cosa de formalidad, que uno agradece, porque este tipo de cosas son honores.
1: Esto, pues.
0: Y las Fuerzas Armadas, son muy relevantes en Chile, son muy importantes.
1: Los comandantes y, jefes van detenida de gala.
0: Van detenida de gala. Y esto se prepara muchísimo. Sí, claro. Tanto se prepara que después de la parada militar tienen como una semana, unos días de vacaciones todos los que desfilan, porque es de una rigurosidad. Se cansa uno cuando tiene que practicar, es tremendo. El paso regular es muy agotador, sí. También, pero tiene una cosa de solemnidad, de recordar, y que cuando van, a ti te tocó muchas veces hacer de locutor, ¿cierto? Es el momento en que tú dices, ¿qué es lo que hacen? ¿Para qué? ¿Cuál es el propósito? ¿Por qué existen las Fuerzas Armadas? Y van diciendo las distintas escuelas, ¿cierto? Porque van desfilando las distintas escuelas. Es un momento muy importante. Yo creo que Boric no le dio nunca esa solemnidad, nunca, no. ni en la forma de vestir, ni en la forma de pararse, ni con la guagua, con la niñita la hija de su mujer, con poca solemnidad. Yo creo que este episodio tiene solemnidad, y este año que va a tener un despliegue de tantos uniformados, más la celebración de la Virgen del Carmen con CAS, con todo lo que significa CAS también, ¿no? Yo creo que él sí es un hombre que ha sido cercano a las Fuerzas Armadas. Yo creo que va a tener una connotación muy interesante.
1: Sí, en la parada militar, tú sabes que se realiza en las mismas condiciones actuales desde 1915, es la parada militar 111.
0: Mira, 111.
1: Sí, claro. Sí, bueno, 216 años de historia desde 1810. ¿Eh?
0: Claro.
1: De independiente, 8 años menos. Oiga, pero es, claro, la parada 111 en el gobierno de Ramón Barros Luco, si no me equivoco.
0: Ya.
1: Más o menos. Pero es interesante.
0: ¿Y siempre se ha hecho ahí, en el Parque O'Higgins, o se hacía en otra parte?
1: No, en otra parte. Ah. Y se llamaba Parque Cousiño esto. Pero después, adivine quién le cambió el nombre. Porque era muy oligarca, era una familia muy rica. Don Salvador Allende Gómez.
0: Ah, mira,
1: no, ¿cómo es posible, güey? ¿Ah? No, pero interesante, fíjate, a propósito del proceso de autonomía, no de independencia, a propósito de Ramón Barros Luco, me estaba acordando de dónde, ¿por qué le digo a Ramón Barros Luco? Porque Ramón Barros Luco fue uno de los presidentes que no vivió en La Moneda. ¿Por qué? Porque la estaba remodelando. La remodelaron varios. ¿Eh? Uno de ellos, el presidente Balmaceda, también tenemos los ingresos del Salitre, que Chile estaba en una bonanza especial, que varios, y todos, casi todos, después de Manuel Bulnes, vivieron en La Moneda. En 1845 se transforma en Palacio de Gobierno, Casa Presidencial, hasta ahí se acuñaban las monedas ahí de la República naciente. Bueno, y me acordé de Ramón Barros Luco, o sea, de La Moneda por Ramón Barros Luco, que fue uno que la remodeló, porque el arquitecto de La Moneda, que murió antes de que fuera inaugurada La Moneda, 5 o 6 años antes, fue el mismo que hizo el Tribunal del Consulado, que es donde se realizó el primer Cabildo Abierto. El Tribunal del Consulado estaba ahí donde está, no sé si lo cacháis, el Museo Precolombino.
0: Ya, perfecto, ya.
1: En bandera, justo al frente de tribunales, cruzando bandera hacia la Plaza de Armas, digamos.
0: Ya, perfecto, ya me ubiqué.
1: En todas esquinas estaba, y lo hizo el mismo arquitecto, como te digo, que hizo el Palacio de La Moneda, que era muy parecido, el Tribunal del Consulado, estéticamente, estructuralmente, arquitectónicamente, al Palacio de La Moneda. Y don Joaquín Toesque y Ricci, ese fue el arquitecto que murió el año 1799, y La Moneda se inauguró en 1805. Pero no terminaba todavía. Recién, fíjate, salió la acuñación de moneda ahí, de ahí, el año 30, creo que en el primer gobierno de Ibáñez, 1930. Porque en la parte de atrás, que hoy día es la fachada que da a la Alameda, esa fachada no existía. esa remodelación se hizo en el gobierno final del gobierno de Ibáñez primero, y se sacaron las máquinas, las calderas, los tornos, toda la cuestión donde se acuñaba moneda en el año 30, si no me equivoco. Pero ahí era originalmente la Casa de Moneda.
0: La Casa de Moneda.
1: La Casa de Moneda.
0: A mí me encanta la moneda, la encuentro imponente. Sí, me encanta toda esa parte, como barrio cívico, la Plaza de la Constitución atrás. Además que está muy bonita con esas corridas de agua. Y no sé si has ido abajo al centro cívico donde está. Oye, lugares donde la gente puede ir y leerse un libro, tomarse un café, juntarse. Sí.
1: Es bien bonito design, sí.
0: Sí, es bien bonito como diseño, claro, sí. Y tiene, o sea, cuando uno ha ido a otros países del mundo y ve cosas como, encuentro que tenerlo en Chile es un orgullo, o sea, cuando está lleno de extranjeros, ahora que vienen tanto los brasileros, y están ahí, se toman un café, está el restaurante, el cívico, hay galerías de arte, está toda donde venden las artesanías, ¿cierto?, de artesanas chilenas, que fue un proyecto de la primera dama, entiendo que de la Cecilia Morel, ¿no?
1: Si no me equivoco, sí.
0: Sí.
1: Si
0: no me equivoco. Está muy, muy, muy bonito y para ir a ver. Y toda la plaza, la que está, o sea, cuando uno cruza, donde está Centeno y también ahí está se supone que está el cuerpo de Prat, de O'Higgins, ¿cierto?
1: De O'Higgins y Carrera, los dos.
0: Claro, están ahí, ¿no? Como barrio cívico, cuando uno recorre otros países, yo creo que... Chile está súper, o sea, aquí lo único que falta, que lo hemos hablado con Desbordes, es recuperar el centro de todo lo que ha pasado, es recuperar mejor el centro, pero yo creo que el centro se ha ido recuperando, fíjate.
1: Creo que le iban a entrar, yo sé, no me acuerdo dónde queda, ni siquiera hace tanto tiempo que no voy al centro, el Palacio de la Alhambra, que está en el centro de Santiago, le iban a entrar a la fachada, que está muy derruida, pero se han recuperado varios edificios patrimoniales bien relevantes. Y el centro, de verdad, si uno le pierde un poco el miedo y le pierde y mira un poquito para el lado respecto de la cantidad de locales vacíos y botados que hay, ¿ah? Pero está bien bonito, bien transitable.
0: Sí, está súper transitable. Oye, un detalle que aquí Pilar Contreras dice, que lo leí también, que después del desfile se va a hacer un homenaje al general Baquedano, pues acuérdate que hoy día lo destaparon.
1: Lo destaparon, así que... Y hay una propuesta de, no sé si de Sandón el senador o Sandón su hermana la diputada, de renombrar a la región metropolitana.
0: Ah, sí.
1: Y poner la región metropolitana del general Manuel Baquedano, Manuel Jesús Baquedano González.
0: ¿Qué te parece?
1: No, a mí, pero yo estoy feliz.
0: Porque en el fondo, si tú te fijas, hay muchas regiones que tienen el nombre de algún prócer, pues. General Bernardo Higgins, en el caso de la Sexta, o sea, mira, podría ser... Mira, por una cosa educativa, porque a mí me dio mucha pena cuando pasó todo este descalabro y le preguntaban a la gente, ¿usted sabe quién era el general Baquedano? Y la gente no tenía idea, no como Prat. La gente tiene muy claro quién es Arturo Prat, pero la gente no sabía quién era el general Baquedano. Entonces yo creo que con esto sí, esto va a ser... Que la gente recuerde más o por último pregunte más.
1: Balmaceda le entrega el poder a Baquedano, héroe de la Guerra del Pacífico. Es presidente por un par de horas.
0: Oiga, así bueno. Va a estar bien solemne, va a estar harta cosa el sábado. Va a estar bien bonito. Pero le vi las fotos de la Plaza Italia, digamos, del general Baquedano. Está bien, bien bonito.
1: El Pinto está bien fregado todavía, le falta.
0: ¿Ah, sí? Ah, ya, porque miré fotos y escuché que estaba bien, pero
1: al Pinto le falta el soldado desconocido, le faltan las placas de bronce, le faltan varias cosas, está en proceso, digamos, ¿eh? Pero decía el alcalde Velorio que hay casi un punto fijo de carabineros ahí, bueno, resguardando un poco. Sí,
0: bueno,
1: la seguridad, que pero que no se echen el caballo, trae poco.
0: Claro. Sí, que... Qué tremendo. Uno mira para atrás, bueno, nos tenemos que ir a la pausa, pero vamos a los auspiciadores también. Pero cuando uno piensa todo lo que pasó en ese tiempo, qué duro ver Chile destruido y verlo de esa forma, muy complejo. Ya, a ver, aquí tenemos de nuevo. ¿Dispara usted o disparo yo?
1: Usted me dirá, pues.
0: Ya. Antes de meter primera. ¿Ya? Para los que se van de viaje, porque entiendo que usted se va a quedar aquí en Santiago, en la región metropolitana del futuro general. No, estupendo quedarse en Santiago. 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
1: Estupendo. 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
0: Y vamos, esto es tan importante que lo vamos a repetir. 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
0: Ya. Vamos. Vamos a la pausa y volvemos, son las 6:33.
1: Exacto.
0: Ya.
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0: Ya. Sí, 41, ya estamos de vuelta con el sentido común de este jueves 17 de septiembre, doña Lore, la veo entusiasmada con la fonda usted, ¿eh? Perdóneme.
1: Oye, yo encuentro entretenido ir a la fonda. Yo, si puedo alguna allá en Santa Cruz, voy a tratar de ir. Bueno, ayer cuando el entrevistado que tuvimos, ¿no? A propósito de este estudio de cohesión e identidad, a mí me pasa que estas fiestas de la chilenidad, la fiesta chilena, me gusta mucho, me gusta la cueca, me gusta ver bailar la cueca, me gusta ver a la gente que decora, pone sus banderitas en la casa, o la banderita en el auto, que hay algunos que encuentran que se rasca, pero yo encuentro que es como, son días de chilenidad, y en los tiempos que vivimos me parece súper necesario sí. Que nos reencantemos con Chile. Nosotros somos muy buenos para tirarnos para abajo en general, entonces me gusta esto de que nos reencantemos con Chile. Me encanta que tengamos lindos días en esta época, porque hay muchísima gente que pone todo su capital para comprar los anticuchos, las empanadas y las cosas que vende en los puestos que tienen la fonda, y claro, si llueve es una pérdida.
0: Aquí en la zona central va a estar bueno el tiempo, el clima, Lore, pero ¿ya? En el sur, que es habitual, y yo me imagino. No me ha tocado hace muchos años, alguna vez sí, pero hace muchos años. ¿Ya? No me ha tocado pasar un 18 en el sur, pero me imagino que los fonderos de allá toman precauciones frente a esta, porque les llueve mucho más seguido que acá. Acá en Santiago va a haber, mañana creo que hay 27 grados, 26 grados, no tengo idea. Y pasado mañana 24, no tengo idea, sin lluvia. El domingo podría caer un poquito de agua, dicen, al lugar domingo. Tal. Esa otra tradición de las paradas militares, los perritos.
1: No hay nadie, estoy yo nomás, porque todos aquí salieron. Entonces el Sancho se vino a instalar aquí, pero tiene que haber sentido algo de algún lado y se fue y se puso a.
0: Ay, oye, esa es la otra, los precios, no solamente de la entrada, dice alguien acá, los precios de la entrada a la fonda, un escándalo, no tengo idea cuánto estarán. Pero además, sentarte y comerte un anticucho es prohibitivo. Sí. ¿O no? O empanadas no.
1: O sea, ¿cuánto cuesta? Habitualmente una empanada puede costarte 2.500, 3.000 pesos, ¿cierto?
0: Eso.
1: Creo que están a 5.
0: La más, por lo menos.
1: Claro.
0: ¿Ah? Así que sí, hay que andarse con cuidado o ahorrar al carrito. ¿Ah?
1: Bueno, pero la gente...
0: Está leyendo otro mensaje. Sí.
1: Y lo otro, bueno, no hemos comentado que impresionante el alcalde de San Bernardo, cómo ha logrado. Yo creo que hay un poquito, o sea, por supuesto, no quiero decir que las amenazas que él recibió, por supuesto, no se las deseo a nadie, creo que él lo tiene que haber pasado súper mal y todo. Pero yo creo que uno también tiene que saber callar cuando hay que callar, digamos. Yo creo que ya le ha dado, él ha tomado como un rol un poquito protagónico. Me pasa lo mismo con Boric y la niñita que estuvo enferma, lo lamento mucho, pero en la UCI del hospital Ezequiel González Cortés. Y ya es como que es una necesidad imperiosa de decir, yo me atendí en el sector público y el sector público me atendieron increíble. ¿Tú crees que al presidente de la República lo iban a atender mal? ¿Crees que iban a hacer algo que iban a hacer? O sea, si vamos tú y yo, ¿crees que nos van a dar el mismo trato que le dieron a Boric?
0: Claro.
1: De ninguna manera. Yo no digo que el sector salud y público ha mejorado muchísimo. Y doy fe de eso porque conozco gente que se ha atendido en el sector y de verdad sigue habiendo listas de espera, sigue habiendo mucho problema, pero ha mejorado, de verdad que ha mejorado también la infraestructura, hay muchos hospitales que están construidos, que siempre hay una carencia y falta de médicos en regiones, pero ha mejorado, pero de ahí a que él pregone, él es una persona, él gana más que tú y yo, digamos. Entonces esto de dar tanta cosa del sector público, que yo me atiendo en el sector público, es que está bien, a mí me parece correcto que lo haga, pero yo creo que no es
0: una decisión ideológica, evidentemente, ¿no?
1: Totalmente.
0: Ideológica, absolutamente. Bueno. Yo tengo mis dudas, ojalá sea así como tú dices. Yo no me he atendido hasta ahora en el sector público, yo creo que nunca, pero sí he sido reportero, sí he sido editor de medios, editor de programas, y sí tuve un papá que era médico y que trabajaba en el sector público y me contaba la realidad que ahí se viven. De primera mano, no nada. Obvio. ¿No? Ningún invento. Ojalá sea así, porque si sigue siendo como era, cuando yo era, no sé, editor de medianoche, en los inviernos, de verdad que yo tenía un periodista casi punto fijo en la posta central.
1: Ya, y era terrible.
0: Donde se morían los viejos en la sala espera.
1: En la sala espera, sí.
0: Sí, claro.
1: Sí, Me tocó ver en el Barros Luco la gente.
0: Oye,
1: en los pasillos.
0: Hace tantos años de esto, ¿eh? No hace tantos años de esto. Sí. Entonces, lo hace así, pero las listas de espera siguen ocurriendo los mismos desastres. Sí. Entonces, claro, se habla mucho de la vocación y hay que tener mucha vocación para trabajar en cualquier sector público con exposición tan directa al cliente, que en este caso son los pacientes, los enfermos, gente grave, qué sé yo. Sí. Es verdad, y eso es un mérito. Pero yo no tengo mis dudas que haya mejorado mucho.
1: Mira, tengo la experiencia, mi nana se operó las dos manos, tenía un problema muy importante en las manos, y la verdad es que no solo la operación, sino que el posoperatorio, pero lo que más ella destacaba, ya lleva muchos años en Chile, es que se ha mejorado mucho en el trato.
0: Ella te contaba esto.
1: Ella me contaba de ella, porque ella tuvo un problema también hace unos 10, 15 años, que también tuvo que recurrir, fue una operación importante.
0: Isabel, la
1: que
0: hicieron.
1: Y dice que era el trato, porque además ella era extranjera, peruana, ¿cierto? Y de verdad, muy, muy mal trato. Ella sintió que en esta oportunidad, pero no ha cumplido un año de su operación de mano, dice que ha mejorado mucho, que parece que se ha intervenido mucho en la importancia de tratar bien al paciente. De tratar bien, porque las personas que van a un hospital van siempre porque tienen un problema. Van con una enfermedad, van con un dolor. Nadie va a un centro de salud. Muy poca gente va para chequear si está bien, ¿no? Cuando uno llega a estos lugares porque ya está con un mal, algo. Entonces hay que tener mucho cuidado y mucho respeto por la misma hija de Boric. Estuvo, entiendo que una semana en la UCI, no sé qué tenía, pero chiquitita tuvo una semana.
0: Alguna infección respiratoria, parece.
1: Claro, pero parece que ha mejorado el trato. Ahora, lo que yo digo, y me parece bien que él hable del sector público como un sector que ahí, y los nombraba a todos, y un saludo a Inea, a Carla, a Verónica, a Patricia, a Julio, a Claudio, nombró en el posteo que hizo a 25 personas.
0: Todo un candidato, dice tú.
1: Claro, todo un candidato. ¿Tú crees que a cualquier persona la van a atender como a él? No, entonces no es comparable. Y es mucho, yo creo que él hace una... Él hace
0: eso
1: un
0: se
1: show.
0: Llama demagogia y show.
1: Sí, él hace un barato, show de todo. Barato. De todo. Yo no sé quién lo asesora para que le diga ya, basta, hasta aquí. Yo creo que hasta la gente que lo quiere y que lo apoya, cansa un poquito este show. Y lo traje a colación a propósito del alcalde de San Bernardo, que también creo que también ha tenido bastante cámara, bastante protagonismo con
0: el
1: esto.
0: El cuarto de hora. Me gustaría preguntarle a ese alcalde si a él le han disparado a la oficina como le ha pasado a la alcaldesa de La Pintana sin show.
1: Por ejemplo, te iba a decirlo de la alcaldesa de La Pintana, que me tocó vivirlo conocerla de muy cerca.
0: Por supuesto.
1: Sí.
0: Entonces, claro.
1: Creo que de repente, y eso que uno es, yo estoy en el ámbito de las comunicaciones, y uno siempre dice que lo que no se comunica no existe. Sin embargo, creo que hay momentos en que calladito, más bonito.
0: Oiga, estamos, claro, a las 18:50 casi, tenemos que, y nos quedan auspiciadores, hay que saludar.
1: Oiga, sí, hay que saludar. Vaya.
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1: 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Va a salir alguien que ha sido que yo cambio el viejo. cambio viejo de 70 por 2 de 35.
0: No, porque si yo dijera lo mismo estaría mal, ¿no? Pero efectivamente somos tantos viejos, muchos viejos, perdóneme.
1: Claro.
0: Me incluyo.
1: Claro. No, porque está estupendo. Pero alguien podría decir que cambio de 60 por 2 de 30.
0: Ya, voy a saludar a Opel, mejor que la oiga. 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
1: 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Ya.
0: Nos vamos.
1: Tiki, tiki, tiki, tiki, tiki, tiki, tiki, tiki.
0: Oiga, me reí. Unas payas cochinas que estuve escuchando. No. Pero honor de guata la risa. Ya.
1: Esa es la idea. A ver que todos digan, a ver que pongan el lunes sus payas ahí en el chat. Que lo pasen muy bien, disfruten, a celebrar la primera justa y no la independencia.
0: Y no la independencia. Nos vemos el lunes.
1: Chao, y no se nos olvide. Chao, chao.
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discurso, quiero pelar un poco, un pequeño cagüincito. Y estaba Orrego y había diputado. Y había harta gente para los discursos oficiales, pero yo estaba lejos, no estaba ahí. Pero cuando los presentaban, estaba con nosotros, los aplausos eran como si estuvieran, realmente estuvieran presentando a Max Verstappen, ¿no? Yo creo que esas son galletas, que era un poquito cagüín, si usted me conoce, te traen galletas a estos eventos, ¿no? Que te aplauden mucho y todo. Es un pequeño pelambre chiquitito, porque era demasiado aplauso para el intendente, gobernador Orrego, yo sé, pero la gente es muy brava, chúcara. Bueno, ahora esto era bastante cerrado, en mi espalda están los que nos están viendo por YouTube, está ahí la carpa central. Y mucho aplauso, estaba yo aquí lejos y sentí galleta. Como que te contratan para aplaudir. Cuando a nombre del alcalde usted me lo aplaude. Pero hay que aplaudirlo moderadamente, no podí que se te note como que. Porque uno a su alcalde lo quiere, pero no son fan, no es una cosa así. Me imagino eso de Maduro. Vamos a contratar una gente que me aplauda, ¿me entiendes? Y en la política hay mucho de eso, mucha falsedad, yo creo, que te contratan para aplaudir, ¿no? O sea, de echar de la fuente, pues, a pesar de que tengo la percepción que Sichel lo está haciendo bastante bien. Yo lo he recorrido en esta preparación de las fondas y la gente lo quiere y lo he visto bien empoderado, tomando medidas empoderadas. Ese es Cagüín 1. Cagüín 2 también escuché en la mañana en la radio que hablaban de la cueca del presidente Kast que había salvado. Perdónenme, chiquillos. Yo sé que este programa es más duro, todo, pero si no está Johannes y no está Gonzalo, se pueden retirar los que quieren esas profundidades. Yo voy a hablar cosas más light. No bailaba nada de bien, Kast, muy julero el baile, el movimiento de la mano para arriba y para abajo, parecía como esos gallos que le muestran las banderillas a los aviones, güey. No, y escuché esto con, estaba Ramón Núñez en la mañana y todas las periodistas de Canal 13 diciendo, no, había salvado y todo. Viejo, yo bailo mucho mejor, güey. No, qué fome, el gobierno lo fome, las payas, fome. ¿Cómo no se pegaba una salida madre, una cosa, un atrevimiento, algo que sea, un escupitajo, una tonterita? Está bien ser el gobierno de los fomes, pero no hacerte homenaje por eso, no exaltarte. O sea, encontré que el bailoteo, gusto a nada, cosa que la gente de Canal 3 encontró que estaba súper bueno, yo lo encontré, pero deslavadísimo, malísimo, y decían, lo que pasa es que ella bailaba muy bien. La pía tampoco, no bailaba nada de bien. Fome. Bueno, y eso, porque para qué vamos a estar hablando de temas políticos, de ladrillo y de cosas que a esta altura no corren. Así que estamos en este 17 de septiembre acompañándolo relajado aquí en El Conquistador y vamos a poner Escalera al Cielo que dura como 10 minutos y vuelvo acá cuando Cristian Mandrías en los controles me dé órdenes. Vamos a la primera canción de la mañana. Gracias.

dije de la mañana, dije, es de la tarde. Estoy con tan pocas veces que hago este programa solo que me pegué un pailazo. Estamos aquí en los en las fondas del Estadio Nacional transmitiendo para todos ustedes. Voy a estar todo el día. Hoy día jueves, mañana viernes y el sábado y el domingo, para que vea que es verdad que estoy aquí. Miren, les voy a mostrar a la gente que ve por YouTube mi pechera con mi cara y con esta fonda que se llama Perdóname Julio César. Están invitando al programa de Julio César como para un cara a cara. Entonces yo creo que me van a cobrar un porcentaje, yo tengo un poco susto. Oye, otra cosa que iba a hablar, un detalle técnico de las fondas. Esto es Ideas con Fuerza, pero no está Johannes, no está Gonzalo, y los estoy acompañando en un día muy especial, el 17 de septiembre. Es que leí hoy día en el diario En la Mañana que habían suspendido dos fondas de la Florida, no les habían dado permiso. Una que se llamaba la Doña Florinda y otra no sé qué cosa. No sé si no les dieron permiso para carnes y bebidas y todo eso. Voy a

0: aunque en Estados Unidos dicen que la palabra es sagrada, pucha, llamamos a la autoridad, averiguamos si estos locales, nosotros que éramos productores, nos iban a dar una patente provisoria para vender alcohol, y poco menos que tuvimos la ratificación con 4 o 5 timbres. Si no, uno no se embarca en estos proyectos con una determinada cantidad de costos. Hay costos, hay que armar los mesones, arrendar las mesas o comprarlas, arrendar los hornos para la empanada, el mobiliario, la corriente, los refrigeradores, la bodega. Todo cuesta plata. Imagínate, te embarcas en un proyecto de este tipo y un día antes o el día, dice, no hay permiso. Yo digo, qué embarrada más grande. Y me dio miedo acá a nosotros. Dije, toda esa gente de la Florida se va a venir para acá. Estuve con gente que había comprado la entrada y que quiere la plata de vuelta. Porque uno compra la entrada para comerse una empanada y un pipeño y a ver el show. Pero dar el puro show, no sé qué embarrada hacer eso, qué caos. Capaz que se venga toda la gente para acá y quede la escandalera. No lo sé. Pero me parece que... No sé de quién es responsabilidad, si del productor que organizó la fonda y dijo que lo tenía y se pone a vender entradas sin el permiso, o qué es lo que... Escuché que estaban incumpliendo algunos requisitos. Muy habitual eso, que en el fondo se pide permiso, se dice, se da el permiso, pero con esto, pero tú no puedes un día antes notificar de un rechazo. Imagínate el conchazo, imagínate la cantidad de pipeño comprado, irse para... ¿Qué van a hacer? ¿Quién barra? Y no lo digo como... Lo digo porque lo podía estar viviendo en carne propia yo acá. Pero como me decía mi amigo Pablo Manguena, yo felicitaba a la Municipalidad de Ñuñoa por todo lo que han hecho, que realmente ha sido súper bien organizado, por lo menos lo que yo he percibido como empresario fondero de parte de la Municipalidad. Todo muy ordenado, muy correcto, mucho inspector viendo que esté todo en orden, todo aperrando. Pero... Lo pensé por la economía chilena. Qué lástima, así como el alcalde Sichel decía hace unos días, que una fonda como esta le da trabajo a más de 1000 personas. Pucha, pensé en los de la Florida, qué lata, qué fome que te avise el último día. No sé de quién es culpa, si es la municipalidad o si es la o si es la productora, pero yo, a mí me dicen eso acá, me muero del infarto. ¿Me entiendes lo que te digo? Yo cuando vi la noticia dije, me muero, ahí me da un parelé. Entonces, nada, quería compartir eso, elementos asustadizos para empresarios. Son pequeñas historias estos días que uno está sola, porque a mí no me gusta estar sola. Debería ponerle el micrófono a Mandriaza para compartir esta tarde en Radio El Conquistador. Y no sé si vamos a otra canción o a tanda. Con todo lo que he hablado, yo creo que otra canción, bueno, puede tener canciones tan largas.
1: Otra canción.
0: Y volvemos, don Cristian. Otra canción y nos vamos pegados a tanda.
1: Sí, ahí nos vamos a tanda.
0: Ya, vamos y volvemos.

0: 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Dejen a los que saben en estos temas, no me ponga a políticos puñentos. 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Vamos y volvemos.
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0: Señoras y señores, seguimos en Ideas con Fuerza en este programa especial en que estoy solo, le habla Nicolás Larraín, siempre está Johannes Kaiser y Gonzalo Fuenzalida. Hoy ninguno de los dos está, así que estoy yo haciendo, estoy pinchando discos, compartiendo este 17 de septiembre desde acá, desde las fondas, para que salga, se divierta y no maneje. Aquí está bueno el Estadio Nacional, que tiene, ¿cómo se llama? Tiene en metro, que la gente llega en metro, así no tiene que manejar después. Y bueno, una fonda es un mundo, chiquillos. Estas son fondas, o sea, tener un puesto en la fonda no es el local que vendía empanada y pipeño, que era mi idea, sino que aquí. En la fonda es un lugar. 200 metros, tiene mesas para atender, restaurantes, el mesón, la gente. Y típico, ya empezó a llegar gente y uno se desespera por vender. Y se desespera por vender porque quiere vender al tiro, pero la autorización es desde las 2 de la tarde, el alcohol, todo. Dios mío. Miro de acá y me pongo muy nervioso. Porque es de un control estricto esto, hay que estar mirando para todos lados. Bueno, y lo que les iba a contar de temas del día. Yo que soy un gallo bien polémico, que me meto en las patas de los caballos hablando, me merezco algunos palos. Pero hay harta gente que son artistas, famosos, y que tienen una vida más moderada, que no quieren alborotarse. Y se alborotan igual en estos tiempos, es lo que quería casi preguntarles, que ganas de hablar con ustedes, que me manden mensaje a mi chat y todo eso. Ed Sheeran, un cantante piola, muy querido, canciones. Tenía de telonero un chiquillo, no sé qué estilo del chiquillo, dicen que es muy famoso, yo ya no cacho. Y que en sus conciertos que lo teloneaba, se manda una proclama en defensa de Palestina. Y que a la embarrada, pifia, escala esto, le suspenden unos lugares que el dueño del estadio es judío, se meten otros músicos, le renuncian los. ¿Qué embarrada para creer que en la vida, chiquillo, esta es la moraleja, tú puedes ir de piola por la vida, ir súper relajado y decir, no, yo no me meto en problemas, y la vida te mete en problemas? Yo creo que no hay un gallo más quitado de bulla de polémicas que Ed Sheeran, no lo conozco, capaz que estoy, no sé nada, pero la sensación que esto escaló, le renunciaron los músicos, no hay conciertos, palestinos, se exacerbó la pelea, se pelean entre ellos. Él escribió que era muy amigo de Sheeran, el músico, esto no tenía nada que ver con él. Ed Sheeran dijo que él no quería meterse en política, en comunicación. Oye, pero qué escandalera, güey. Y yo pensaba, yo que a veces me criticaba por meterme en las patas de los caballos, en estos tiempos, chiquillos, en las patas de los caballos se mete cualquiera. Ya, era un pequeño comentario y reflexión con Ed Sheeran. No sé si la música la pone Mandiasa, la pone Claudio, la pone Icle, capaz que ponga Sheeran con esto para que la gente sepa de quién estoy hablando, ¿no? Vamos.

Seguimos en Ideas con Fuerza compartiendo con ustedes este 17 de septiembre, acompañándolos la Radio El Conquistador, la radio más antigua de América Latina, en FM, por supuesto. Le ganamos a todos con los mismos dueños, porque puede que haya radio más antigua, pero han cambiado 20 veces de dueño. Iba a comentar a propósito de una declaración de doña Nona Osandón, no sé si dice Nona, Nena, Nina, la hermana de Manuel José Osandón, que es senadora, que entiendo que la estatua del general Baquedano se volvió a poner en su lugar acá, y ella propuso cambiarle el nombre a la región metropolitana, región del general Baquedano. Y esta idea no es mía, de Pablo Maquena, pero me quedé pensando, para darle los derechos, no robar ideas. ¿Qué les pasa a los políticos, weón? Que se dan como gustos, en cada... ¿Ustedes están sintiendo el hombre que está payando en el... Hay un guaso payando en el escenario que se me mete el audio? Ojalá que no. Si Cristian Matriaza no me dice nada, es que no. Oye, entonces, la nona Osandón se pega una invitación a que le pongamos general Baquedano en la región metropolitana. Pero ¿cómo uno cacha, weón? Que uno nombra autoridades para que se preocupen de los temas fundamentales del país. De la educación, del hambre, de los pobres. Y en estos tiempos, más en ambiente de emergencia, más usted que es de derecha, que hay que pasar que emergencia, andan proponiendo, weón. Entonces les baja la cosa como que están llamados a apuntar los símbolos que destacan nuestro pasado, nuestra patria. No, weón, no, viejo, no se metan más en temas que no son prioritarios, weón. Hay tan poca plata, no estamos pagándoles para que estén dando opiniones, weón. Ya hemos tenido demasiado desfile de políticos proponiendo cambios y haciendo el ser para que ustedes se preocupen de lo medular, weón, de tirar la economía para arriba, de la cosa educativa, no andar proponiendo, weón, cambiarle el nombre a la región metropolitana, se dan gustito a los políticos, como le dije a este cabro Javier Olivares, weón, sale sacándole las plumas a un pavo, está en la misma categoría. Esto no es que esté proponiendo, pero se creen superiores porque son diputados, todo. Entonces, no, si yo le saco las plumas al pavo, weón, y se las puedo sacar, weón, y se graba como diciendo, miren que soy choro. Yo le pregunté a ChatGPT en el SAC, ¿qué? ¿Está autorizado a cortarle las plumas al pavo real, weón? Pero si eso es para uno como ciudadano, si esto son autoridades, weón, ¿cómo no tienen un asesor, viejo? ¿Cuál es tu pega? ¿Cuál es tu causa? Yo vengo al Congreso a esto. Y listo, se anda agarrando combos en la fonda, anda vestido con la capa de Pinochet. Weón, Osandón, te meto en el mismo paquete. Que se note que la prioridad es trabajar por el país, no darse gusto.

0: Seguimos en El Conquistador. Oye, y otro tema que está titulado en todas partes, en todos los diarios, es que Kast está cambiando el discurso. Ahora ya no se quiere pelear con nadie, todo es armonía, paz y amor. ¿Cachai? Como que este tono guerrillero que venía debería calmarse. Entiendo que Johannes en este programa, en los últimos capítulos, lo ha estado como defendiendo. Entendiendo que el surderío no nos puede pillar pegándonos tanto unos contra nosotros. Pero este cambio de... Si me preguntas a mí, yo, cuando fue presidente debería haber tenido al tiro este cambio. Sido una lesera venir a pelearse. Cuando eres presidente es lo más poco rentable que hay. Yo entiendo que hay gente polarizada, sobre todo auditores de este programa, que no se le puede permitir eso. Pero yo creo que no hay... No hay caso, weón. En estos tiempos, el gallo que es inteligente, que es moderado, que no anda atacando a los contrincantes, le va mucho mejor y tiene más terreno para negociar, tiene más terreno para pedir cosas. Entonces ahora está, por ejemplo, entiendo que los alcaldes le habían pedido por favor que no tirara una ley en el plan de seguridad donde proponía un castigo a los alcaldes, una cosa que no cumplieran, y lo sacó. ¿Será parte de ese plan que viene? ¿Será plan de ese cambio de tono? ¿Traerá consecuencias claras? ¿Se pondrá a dialogar más hábilmente con todo y no peleando? Bueno, claramente en la fonda, entre lo fome y lo poco.
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Bueno, muy buenas noches. Saludamos cariñosamente a nuestra audiencia. Muchas gracias por estar en sintonía con Radio El Conquistador. Saludamos a todos aquellos que están desde Arica hasta Punta Arenas en distintas regiones. Y también aprovechamos de saludar a todos aquellos que están escuchándonos en señal abierta o en señal online. Desde los estudios centrales de Radio El Conquistador, estamos cumpliendo lo que dijimos, que el día 17 íbamos a estar con los dos programas, y así estamos. Y hoy nuevamente vamos a estar hablando en esta fecha muy importante con Eduardo Aimone sobre temas que están relacionados con las tradiciones y por qué pasan ciertas cosas, porque hay gente que no tiene idea por qué es feriado quizá. En todo caso, antes de ir con Eduardo Aimone, vamos a escuchar una canción de Robin Beck que me la solicitó nuestro corresponsal en Punta Arenas. Aquí está First Time.

0: Y ahora sí, saludamos cariñosamente a nuestro profe de historia, Eduardo Aimone, que está en estos momentos en la Araucanía, nosotros transmitiendo desde los estudios centrales de Radio del Conquistador. Buenas noches, tarde ya. Buenas noches, tarde.
1: Hola, Cristian. Tal como dices tú, ya con horario de verano, así que estamos con más luz natural. Un afectuoso saludo para ti y para todos nuestros amigos que nos escuchan desde Arica, Punta Arenas, y en especial a todos los amigos de la zona lacustre y que están disfrutando estas fiestas patrias aquí entre Villarrica y Pucón.
0: Y me dijiste que están hace 4 días ya definitivamente con un sol, a diferencia de otros días que estaban con lluvia los 4 días.
1: Así es, pero esto parte, como dice un viejo amigo mío, el mambo parte el sábado con agüita de nuevo.
0: Ah, ya. Ah. Y aquí dicen que algo también podría llegar, no sé.
1: Desde el sábado en adelante viene nuevamente la precipitación y harta.
0: Bueno, tú me dijiste que ayer en un viajecito en dirección hacia las termas ya el tránsito vehicular estaba aumentado en forma considerable.
1: Sí, justamente como te lo mencioné, ya todo el tramo que es lo que se denomina la recta del aeródromo de Pucón, el taco era de esos de verano, así que por lo menos ojalá que les vaya bien a la gente que tiene cabaña, a los de restaurantes y cosas así, que puedan incrementar las pérdidas que han tenido con este largo invierno.
0: Oye, Eduardo, antes de empezar a hablar de la fecha esta que estamos viviendo, me estoy acordando que en algún momento, en pleno verano, hace bastantes años atrás, nunca entendí que a las 3, 4 de la tarde, entre Pucón y Caburga, el taco era gigantesco. Yo me preguntaba, ¿para dónde van los que van para allá y para dónde? ¿Qué están haciendo arriba los autos en vez de estar en el borde del lago haciendo alguna actividad, no sé?
1: Pero curiosamente, Cristian, hoy 2026, yo me pregunto lo mismo. ¿Sí? Realmente, habiendo tanto espacio para hacer algo, ¿sí? Lo que produce en alguna parte se produce el cuello botella, porque después de 2 o 3 pistas que hacen unos movimientos, la gente de la dirección de tránsito local converge a un puente que tiene una pista para allá y una pista para acá. Entonces hay un cuello botella a 4,5 kilómetros de esta parte que se habla, la recta del antiguo aeropuerto, y ahí estamos, no nada ha cambiado. Es decir, por eso digo, la gente que viene en el verano o estos días a Caburgua, es decir, oye, vamos a tomar un heladito a Pucón, en esos 3 kilómetros se pueden demorar una hora.
0: Y lo que yo no entiendo, los que están en Pucón, ¿por qué no se quedaron en Pucón? No, algo van hacia Caburga.
1: Bueno, están los ojos del Caburgua, sí. El Parque Nacional, el tal Huerquehue, sí, hay mucha actividad de trekking para esos lados, entonces la gente sale, pero muchos turistas no saben que a la vuelta se van a encontrar con esta sorpresita que les ofrece el taco de Pucón.
0: Bueno, ¿qué pasó, Eduardo, que el 18 y 19 de septiembre se han decretado feriados en el país y absolutamente irrenunciables?
1: Bueno, como siempre hablamos de nuestra historia patria, Cristian, que tiene tantas cosas, tantos matices, tan entretenido. La pregunta es que siempre decimos, ¿y por qué se hace el desfile ahí? ¿Por qué es en el Parque O'Higgins? ¿De dónde viene esta tradición y todo lo demás? Y eso es lo que vamos a querer ilustrar, y como siempre yo te agradezco la invitación para escucharme y contarle esta historia. Bueno, aquí todo esto parte justamente el 18 de septiembre de 1810, el 19 de septiembre de 1810, se hace de alguna forma el primer desfile, dado que el 18 de septiembre de 1810 tuvimos esta primera Junta Nacional, y al día siguiente se hace de alguna forma la primera celebración militar para darle la bienvenida a este país que está recién partiendo, porque nos demoramos hasta 1826, que se fueran los últimos españoles de Chiloé. Entonces, con el pasar de los años, viene una cosa muy interesante que se hacía en lo que se llama en las afueras de Santiago. Mira, Cristian, en las afueras de Santiago, donde está el parque hoy día. Entonces, se hacían unos ejercicios militares, unas prácticas, ejercicios de cuadro, que eran las usanzas de antiguamente, que realmente hacían un cuadro para defenderse. El militar más de graduación estaba adentro. Se hacían algunos ejercicios de movimiento. Y este tipo de cosas se hacían desde el año 1832 en adelante. Así, con se llamaba los Llanos de Portales, se llamaba La Pampilla, los Campos de Marte. Y así, ese fue el lugar que se fue identificando con los ejercicios militares que se hacían cada año y en cada momento que se requisieran. Y es así, como digo, fueron avanzando, y ya este año 32 el presidente José Joaquín Prieto ya fija esta fecha para que esta se haga esta revista anual. se dejó estar en esta intenta, en esta línea del tiempo, y por los años 1870 viene la figura de una familia muy acaudalada en el país, la familia Cousiño, con don Luis, y él, de alguna forma, en conversaciones con un gran historiador y político de la época e intendente de Santiago, don Benjamín Vicuña Mackenna, se consigue Benjamín Vicuña Mackenna en su periodo de intendente de Santiago, fue el que hizo el paseo del Cerro Santa Lucía, canalizó el Mapocho, así, tuvo una visión muy futurista y muy buena, y en este aspecto habla con Luis Cousiño y le dice, oiga, usted que vive en la calle 18, en el 438, ¿cómo estamos para hacer esta proyección del patio de su casa? Y él decide donar para la gran comuna de Santiago el parque que llevaba, que va a llevar en la línea del tiempo su nombre. Una de las curiosidades, Cristian, es que este señor Cousiño fallece antes de terminar el parque, que es de alguna forma diseñado por un señor de apellido Arana y Renner, y es la viuda, doña Isidora Goyenechea, recordemos las familias tanto de lo que es el Carbón en Lota y de la viña Cousiño Macul, así que ya en esa época ya tenían lucas, así que regalan de alguna forma este gran prado modernizado con jardines preciosos, todo usanza francés, se hace la laguna artificial que tenemos, se traen plantas nativas, plantas de aquí, plantas de todo el mundo, se hace algo realmente interesante.
0: Y las fuentes de agua, me imagino.
1: Todas esas, la glorieta y todo lo demás. Eso estamos hablando de 1870, después viene lo que hemos hablado en varios programas, Cristian, lo que es la Guerra del Pacífico, y al término de la Guerra del Pacífico, el gobierno de Chile, escuchando las lecciones aprendidas tanto de Baquedano como de Lynch, dicen, oye, tenemos que estar preparados para algo. Miremos en el mundo qué ejército están bien parados y cómo le ha ido. Y se llega a la conclusión, de alguna forma, de que en el Imperio Prusiano, este ejército prusiano pinta para bueno. Y ahí se conversa con el embajador, de alguna forma, que estaba allá, un señor de nombre Guillermo Mata, su hermano era el más conocido, Manuel Antonio Mata, que ahí tenemos la calle en Santiago. Llegan a la conclusión, recomendación del general von Schellendorf, y le dice, sabe que este capitán es el hombre que usted tiene que contratar. Y ese capitán se llama Emil Körner, a la chilena Emilio Körner. Y este hombre llega a Chile por el año 1885 y empieza a todo a generar este cambio, tanto en el ejército, que es la parte que estamos recordando hoy día, que es el periodo prusiano, llega con la marcha Radetzky de Johann Strauss.
0: Maravilloso.
1: Llega con llega de hoy también con lo que se denomina el paso de ganso, que es este paso regular a 45 grados. Este paso también de la marcha Radetzky, que es un vals, que viene con acompasada de alguna forma a lo militar con 104 compases o pasos por minuto, y se produce todo este cambio sumamente importante. Dentro de las cosas que hace Körner es la creación de la Academia de Guerra, pero viene un hito muy importante en la historia de Chile, que en 1891 viene la Revolución. Claro. Y curiosamente Körner, que había sido contratado por el gobierno, se va para el otro lado, se va para el lado de los congresistas. Es decir, contratado por el gobierno, imagínate qué es lo que habría pensado el presidente Balmaceda, así, oye, yo le estoy pagando a este gallo y me paga así. Y hace carrera de alguna forma como,

0: sumamente importante. Crea también llega el uniforme gris, las bandas militares en honor también se recuerda a Santa Cecilia, y ahí viene la primera anécdota, como digo yo, en 1896 se hace la primera gran parada militar en la elipse del Parque O'Higgins. Esta elipse, que como digo, es tanta la curiosidad de lo que ha donado Luis Cousiño, que tiene que tener 690 metros por 440 para que solamente en toda esta instancia del gran centro del parque se hagan estas revistas y ejercicios militares. Por eso se habla de la elipse del Parque O'Higgins. Ah. Cabe destacar también que esta separación natural, Cristian, en 1870 se separa esta gran explanada que era puro prado y pasto nomás, y se crea lo que hoy vemos como el Hipódromo Chile. Sumamente interesante, es una separación natural.
1: ¿No será el Club Hípico?
0: Perdón, Club Hípico, disculpa, ahí en Bocha. Sí. El Club Hípico, Cristian, como digo yo, esta gran separación que está solamente con una gran calle y las paredes que separan el hipódromo. Así que por eso digo yo, y en la línea del tiempo, caemos ya en el año, en el centenario de Chile. Se produce algo súper increíble, porque digo, para el centenario, el presidente Pedro Montt muere en Alemania, tratando de recuperarse un tema cardíaco, y asume como vicepresidente Elías Albano. Y el 6 de septiembre se muere Elías Albano, y queda un ministro, por decirte yo, que era el que seguía en la sucesión de mando, y sale Emiliano Figueroa. Claro. Dice el mito histórico que en algunas placas de la conmemoración del centenario, que ahí había tanto cambio, que solamente sale EF, como era Elías Albano, Elías Fernández Albano, y el otro era Emiliano Figueroa. Como ya no podían hacer ningún cambio en las placas, les pusieron las iniciales. Como digo, un dato histórico, y si alguien nos puede ayudar después, que nos mande la información. Pero hubo tanto cambio que es una de las paradas del centenario, recuerda esa instancia también de lo que ha sucedido. Bueno, y llegamos al año 1915 con don Ramón Barros Luco, que él busca una forma de homenajear al ejército, de decir, gracias al ejército hemos conseguido toda la independencia, que somos libres y todo lo que sabemos a través de los años, y se decreta que al día siguiente de la creación de la patria viene este feriado de las glorias del ejército. Así que hoy, gracias a la visión de Ramón Barros Luco y los asesores de 1915, tal como tú mencionas, tenemos estos feriados irrenunciables, y gracias al Ejército de Chile tenemos el feriado más largo de Chile. Así que, como te digo, son esas cosas increíbles que pasan gracias a un tercero que se ve beneficiado todo un país. Y ahí tenemos nuevamente que este 19 de septiembre se realiza la gran parada militar en Santiago. Es la única parada militar que se hace en la ciudad. Los otros desfiles se hacen en las guarniciones un día antes, normalmente también con el Tedeum ecuménico, y se realiza en las grandes ciudades de Santiago en regiones el día 18, y en las ciudades más pequeñas desde el 12 en adelante. En este lugar donde nos encontramos, en el Parque Cousiño, el año 72, el presidente de la época define que es importante que este lugar tenga cemento, así que se manda a poner cemento, y también se cambia el nombre porque la familia Cousiño de alguna forma había generado algún recelo social por sus formas de proceder en el tema del carbón de lota, y el año 72 cambia al nombre de Parque O'Higgins, como lo conocemos hasta el día de hoy. Es interesante destacar que las calles aledañas al Parque O'Higgins nos recuerdan grandes héroes del proceso de la independencia, como son Guillermo o William Big Tupper, más conocido como Guillermo Tupper, un inglés, Giuseppe Rondizoni, un italiano como José Rondizoni, con la estación reglamentaria, Georges Boucheff, más conocido como Jorge Boucheff, y Benjamin Biel, otro francés, que trabajaron para la libertad de Chile y también reciben estos nombres honoríficos que están aledaños al parque. Este año, Cristian, la gran parada militar estará al mando del general de división Sebastián García Huidobro Elso, que en su oportunidad tú también lo conociste cuando fuimos a ese

0: campeonato de golf en Iquique años atrás.
1: Sí.
0: En su caballo Legado, que es un caballo de holandés de sangre caliente, tiene una cruz de 1,64 m y es su tercera parada. Si una cruz de 1,64 m es un pedazo de caballo, realmente
1: altísimo.
0: Lo que, alto, y es muy bonito. Así que le deseamos la mejor de las suertes al general García Huidobro en el mando de esta parada militar, que con la cantidad de hombres que desfilan, pasan casi entre los 10.000 y 11.000, y esta parada militar tiene la novedad que desfila por primera vez personal de gendarmería y vuelve el personal de la Policía de Investigación a ser parte de las delegaciones que forman en esta gran parada militar que va este 19 a mediodía, Cristian.
1: Oye, dime una cosa, ¿esa maravilla de corceles son los que están en la escuela militar o en algún regimiento en San Bernardo, no sé?
0: Bueno, la escuela militar tiene su propio escuadrón de caballería, porque cada capitán y el subdirector y el director pasan montados a caballo, tiene su propio escuadrón, y el resto, tal como dices tú, está en el Aras Nacional, y los otros caballos que también vemos, los de la escolta presidencial, están en Quillota, en el regimiento Granaderos. Así que la caballería se mantiene vigente y se hace completamente interesante, porque dentro de este desfile de caballería, Cristian, tenemos a los timbaleros, aparecieron por primera vez en el año 1936, después se perdieron un poco y nuevamente desde el año 1999 hasta esta parada militar vienen los timbaleros, que es una cosa muy difícil de hacer, porque el timbalero toca los timbales con sus manos y maneja el caballo con los pies. Hay que realmente ser muy diestro y tener una fuerza de piernas jotota para poder mantener el ritmo y la dirección del caballo. Así que interesante y destacar a estos timbaleros, Cristian, del Regimiento Granadero.
1: Y con invitados de Argentina, de otras partes también.
0: Bueno, el ejército aprovecha también la oportunidad para invitar delegaciones de otros países que vengan a desfilar, o altas autoridades de ejércitos amigos para que vengan a participar en la tribuna como invitados de honor para estas actividades de las glorias del ejército de Chile.
1: Oye, y otra cosa, Eduardo, que como el general Baquedano va a estar ya nuevamente en su lugar de origen, parte del contingente militar le va a hacer un homenaje y después siguen hacia Apoquindo, hacia la parada de Las Condes.
0: Justamente, Cristian, por eso es una de las cosas de esta parada militar que va a mediodía, alrededor de las 15 horas, gran parte del contingente militar va a estar en la reinauguración del busto ecuestre del general Manuel Baquedano. Así que los invitamos a toda la gente de Santiago, y también que es una fiesta tradicional, una fiesta familiar, donde la gente encumbra volantines, hacen asado y todo lo demás, lo pasan súper bien. Una anécdota súper chora, Cristian, es que en el año, no recuerdo, por eso decir que creo que el año 72, cuando pasa los guasos, que no sé si eran esas, todavía estaba ahí el desfil de Letelier.
1: Sí.
0: Oye, se robaron el cacho.
1: Se desapareció el cacho de chicha.
0: Cuando iba pasando la audio, los guasos no lo recibieron. Hasta el día de hoy no aparece.
1: De la historia.
0: Anécdota de la historia.
1: Oye, y a propósito de los equinos, fíjate que antes de ayer salió, porque allá hace mucho rato que están haciendo ejercicios, distintas ramas del ejército, y de repente veo, y no eran caballos, están con unas mulas, que las mulas han sido muy efectivas en el ejército.
0: Bueno, por eso yo que estuve en regimientos de montaña, ahí se usa el macho, sí, y la mula.
1: Claro.
0: Y la verdad, tiene un albardón diferente, porque tal como hablamos recién de la cruz de 1,64 m de Legado, como el macho es mucho más petit, requieren de otro tipo de montura y otro tipo de albardón para que no le produzca daño en el lomo del animal. Así que en las unidades de montaña se llevan los morteros, los cañones, los víveres, los fardos, y también uno va arriba de un macho si se da la suerte, sino uno lo va tirándolo, y también lo que integra la recua de ganado.
1: Dime una cosa, las mulas, los machos, ¿estuvieron en Tacna?
0: Yo diría que...
1: ¿O solamente caballería?
0: Yo diría que más caballería, porque yo diría que los albardones de esa época, no sé, porque acuérdate, se usaba mucho por carreta y todavía están marcadas las huellas de carreta.
1: Claro.
0: Interesante, voy a revisar, Cristian, no tengo la respuesta, pero para el próximo programa la daremos, porque yo diría que las unidades de montaña son mucho posteriores al periodo de la Guerra del Pacífico que tú mencionas.
1: Porque fíjate que en las películas que uno ve de los enfrentamientos de los norteamericanos con los pueblos indígenas, los Sioux, los Cheyennes, lo que sea, las mulas eran parte importante del ejército norteamericano para también trasladar la carga.
0: Mira, la experiencia, cuando tú hablas del caballo y se habla del jinete, se habla del binomio. Sí, tiene que haber una conexión completa entre el jinete y el caballo. En las unidades de montaña, la mula o el macho funciona por sí solo. O sea, cuando este animal detecta que hay un peligro, no lo mueves ni como mula. Se para y no hay caso. En el caso del caballo, va obedeciendo la rienda del jinete, así que de repente puede haber un error. El macho, como te digo yo, se para y no lo mueves, pero te juro con nada, Cristian.
1: Bueno, una información para nuestros auditores. La cruza del burro con la yegua es donde se produce el nacimiento de la mula o el macho, que son híbridos. Ellos no se pueden reproducir.
0: Justamente, Cristian, pero te digo, en montaña el macho es sumamente importante para los desplazamientos. Y también tiene, como digo yo, el macho dura un poco más y no se apuna tanto como un caballo.
1: Mira, no, si tiene su gracia, es que vi uno integrante del ejército montado arriba de estos que decía, no, estos no son caballos, son, y tampoco son burros, eran mulas o machos, claro.
0: Aparte se ven más toscos, se ven más feos al lado de un corcel, por eso digo yo.
1: Obviamente. ¿No?
0: Es como el hermano chico y el feo.
1: Oye, y expliquémosle a la gente, cuando tú dices que el caballo que va a usar el general para iniciar la parada militar tiene 1.60 m al cruce, ¿cómo se llama?
0: A la Isla Cruz, que es justamente donde parte la cabeza hacia arriba.
1: Justamente a donde parte
0: el cuello. Ahí se mide la alzada del caballo.
1: Exactamente. Y por eso, oye, bueno, Eduardo, muchas gracias y nuevamente por esta información tan importante en esta fecha que estamos viviendo. Así que estaremos atentos, obviamente, a la parada militar el sábado al mediodía.
0: Así es, Cristian, y también un afectuoso saludo al Ejército de Chile, en la persona de su comandante en jefe, a su cuerpo general y a todos los que han sido parte del ejército, todos los soldados y los manteniendo las tradiciones, y que es la prusiana que está desde la parada militar de 1896.
1: Y recordemos que se integra a gendarmería, como dijiste tú, y también lo hacen con hombres y mujeres, ¿eh? Todos, todas las ramas.
0: Un abrazo gigante, Cristian. Muy buenas tardes, buenas noches, un abrazo.
1: Hasta la próxima semana. Nos despedimos a Eduardo Aimone con esta clase que nos ha dado, siempre interesante, de parte de la historia de nuestro país y de las fechas que estamos viviendo. El grupo sueco ABBA nos va a cantar esta canción que le da gracias a la música. 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
8: Y una vez terminada nuestra conversación con Eduardo Aimone de la historia de nuestro país, bueno, vamos a continuar ahora con la segunda parte en este día viernes chico, porque aunque es jueves, es viernes chico porque mañana es feriado legal absolutamente irrenunciable. Y también vamos a aprovechar de decirle a la gente que a esta hora todavía no va a comprar las cosas que necesita para estar tranquilo, que no le falte nada para la celebración. Vayan a hacerlo. En una de esas agarran algún supermercado todavía abierto o algún lugar abierto para provisionarse, porque hay algunos desordenados que le esperan hasta el último momento. Y claro, seguramente hoy día los supermercados hasta ahora ya están todos cerrados, porque obviamente también tienen unos horarios previos a estos fines de semana largos. Mis queridos amigos, vamos a continuar ahora con Patrick Hernández y esta canción que se llama Born to be Alive.

Y en las inmediaciones del Estadio Nacional también se hacen las fondas que pertenecen a la Municipalidad de Ñuñoa, a la Comuna de Ñuñoa. Sin embargo, el día 19, el sábado, empieza la Copa Davis contra España. ¿Para qué les voy a decir Chile contra España? No hacer Afganistán contra España. Obviamente, pues Chile contra España. Así que, por lo tanto, el día sábado 19, en ese mismo entorno de gente que va a estar enfiestada y que van a andar con la onda del 18 de septiembre, se va a jugar este partido interesante por equipos 19 y 20 de septiembre. Ahora, el tema es que ojalá que se recupere el jugador español. Yo le digo por joder, Rafael Joder, pero es el número 14 del mundo, tiene 19 años y es obviamente el número uno de la delegación española que está aquí en nuestro país. Así que obviamente que también lo queremos ver jugar contra el número uno de Chile. Así que ojalá que se recupere luego. Ahora, yo estaba leyendo aquí y decía, mira, molestia física en una pierna, pero también malestar estomacal. Sin lugar a duda, alguien dijo así, pero grandes pensadores, dijo, probablemente le cayó algo mal, le sentó algo mal que bebió o comió. Obviamente, si tienen que tener cuidado las delegaciones cuando vienen a Chile. Por ejemplo, eso de tomar agua de la llave, hay muchas personas que vienen de otros países, se toman un vaso de agua de la llave y hasta ahí nomás llegaron. Así que, por lo tanto, tienen que tener bien considerados estos detallitos, porque nosotros no queremos que el equipo español se vea disminuido porque se enfermó de la guata uno de sus jugadores más importantes, que es obviamente el jugador Rafael Jodar. Entonces, ojalá que se pueda recuperar, porque también sería lindo verlos, a estos dos singlistas, verlos ahí enfrentándose el día 19 en la Copa Davis. Ojalá que pueda ser pueda haber una recuperación para que pueda ser un espectáculo interesante para todos aquellos que se van a retirar un poquitito de las festividades del 18 y van a ir a ver el tenis internacional. Y ahora Steely Dan nos va a cantar esta canción que se llama Do It Again.

Bueno, y con un trabajo periodístico se destapó la olla de la cantidad de plata que han ganado las concesionarias. Esa, justamente. Cuando usted tiene el tag y pasa por un pórtico, suena pip, ahí van ganando plata. Y está bien. La intención en un principio fue, oye, como no tenemos plata, traigámoslos a los privados, que ellos pongan la plata, y obviamente que tienen que recuperar la plata y tienen que tener una recuperación con ganancia. Perfecto. Pero según la investigación periodística, ya la platita ya está requete pagada y con ¿cómo se dice? Y con crece. Así que por lo tanto hoy día hay una noticia que dice que el MOP está anunciando una negociación con las concesionarias. Sí, las vías concesionadas de carreteras, para frenar las alzas y bajar los precios del TAC. Obviamente que una vez que ya está pagado toda la inversión, el inversionista hizo su negocio, su rentabilidad, después solamente hay que cobrar lo necesario para el mantenimiento, pero nada más. Así que, por lo tanto, el Ministerio de Obras Públicas ahora, estaba leyendo hoy día Nicolás Balmaceda, está viendo la negociación para bajar los precios, no solo para frenar el alza, sino que también bajar los precios. Absolutamente de acuerdo. Eso es lo que se necesita. Y de una vez por todas, que se hagan las cosas bien. Oye, listo, inversión extranjera, que venga. ¿Tantos años va a recuperar? Sí, y después un año más, 2 años más para la ganancia. Perfecto, pero ya esto está requete cumplido. Así que ya es hora que empiecen a bajar los precios del uso de las vías concesionadas y se cobre solamente para el mantenimiento. Vamos a continuar ahora con el dúo de Philip Bailey y el peladito Phil Collins con esta canción que se llama Easy Lover.

Y mañana viernes 18, acuérdense de ustedes que también van a tener en la mañana, los que salgan temprano, a partir de las 7 de la mañana hasta las 10, aquí de Santiago van a tener el peaje a Luca. Así que no lo olviden, porque es un alivio para el bolsillo también. Y nuevamente decirle a todos los que van a estar en las carreteras, manejando en dirección hacia la playa, al campo, donde sea, hacia la cordillera, que manejen despacio, manejen con cuidado. No hay ninguna razón para ponerle 140, 150. Váyanse tranquilo. Y si dice 120 y no hay necesidad de correr, váyanse a 100. ¿Cuál es el problema? Y también a los ingleses que manejan por el lado izquierdo, decirle que hay que circular por el lado derecho y dejar que adelanten por el lado izquierdo. Y ojalá que todo el mundo, hoy día en la noche, todos aquellos que ya están saliendo, los tacos gigantescos, tengan la posibilidad de llegar sanos y salvos donde sea su destino. Vamos a continuar ahora y acompáñense con la música de Radio El Conquistador, sobre todo los del sur, los que van desde Temuco en dirección hacia Villarrica, Pucón. Ahí pueden ir escuchando la radio todo el camino de Freire para adentro, porque tenemos una señal muy potente ahí. Ahora vamos a escuchar a Robbie Williams y Nicole Kidman, que nos va a cantar esta misma canción que cantó Frank Sinatra con su hija Nancy, Something Stupid.

Y ha llegado el momento de despedirse. Le recuerdo a todas aquellas personas que trabajan en la administración de edificios que hay que tener siempre las calderas en buenas condiciones. Por eso hay que contactarse con quienes más saben de calderas en Chile, Air Service, y la página web airservice.cl. Muchas gracias por la sintonía. Nosotros nos estaremos encontrando nuevamente el próximo lunes 21 aquí en Radio El Conquistador. A las 10 horas espero estar aquí tranquilo haciendo el programa nuevamente. Y como les repito, manejen con cuidado. Si van a tomar, no manejen y pásenlo bien en forma controlada. Muchas gracias. Será hasta el próximo lunes 21. Chao, chao.

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